0: Roberto Abel, el Centro Cultural, la calle Toschi entre General Paz y Las Heras, en la zona de la IMAT, la estación de servicio Puma, la planta Arza, entre otros. Esto es por mantenimiento de subestaciones transformadoras. Si vamos a Neuquén Capital, CALF está anunciando un corte de 7:30 a 12:30 para todo Valentina Sur Rural, para adecuación de infraestructura de la red de distribución, para mejorar la seguridad y confiabilidad del servicio. Y en la provincia de Neuquén, atención, Picún Leufú, porque hoy de 9 a 14 van a cortar el servicio en Callejón Astirraga, Barrio Progreso y Portal de las Rosas, esto es en Picún Leufú. Y además teníamos otro corte programado para Paso Aguerre, hoy y Sauce, el Sauce y Paso Aguerre en su totalidad de 9:30 a 14:30. En este caso, el corte programado es de EPEN.
1: Bien, para que toda la gente lo sepa, tanto de Río Negro como de Neuquén. Antes de hacer un temita más musical, porque se viene la pausa, Graciela, en la jornada de ayer se conoció que se juntaron firmas, creo que las que se están pidiendo, lo que dice la carta orgánica, ahora tienen que revisarla seguramente para su autenticidad, como pasa en todos lados, para pedir la revocación del jefe comunal del municipio de Allen, que es Marcelo Román, ¿no?
2: Sí, se consiguieron finalmente. ¿Te acordás que hablábamos con la persona que estaba, que comenzó con esto, ¿no?
1: La docente jubilada.
2: La docente jubilada. Faltaban algunas firmas y, bueno, finalmente, a pesar de todo, las alcanzaron el miércoles. Así que ahora vamos a ver cómo continúa, ¿no? Se hará una fiscalización de las firmas que coincidan domicilios con identidades y se comenzará con este llamado a referéndum popular donde define la población, por sí o por no, ¿no? Acá no hay grises, no hay otras cosas, es por sí o por no, para que continúe o no. Así que este proceso que comenzó el 10 de septiembre ya consiguió el 20% de los votos del padrón electoral con 4.579 adhesiones. Esto no significa una destitución automática, porque puede ser que después con este referéndum tenga el apoyo de la gente o no, o decidan desplazarlo. Y ahora el próximo paso institucional es que el Consejo Deliberante formalice el avance del trámite y fije fecha para la convocatoria de la consulta popular. Ojalá que sea algo rápido, porque ya venimos con este tema hace un montón de tiempo, con una pelea de funcionarios, pero lo que sí es importante es que le pongan que opine el pueblo, si quiere, no quiere. Ya hubo un intento del Consejo Deliberante, tuvieron que dar marcha atrás, porque así lo dispuso la justicia. Bueno, ahora tienen que votar si desean que continúe siendo intendente o no.
1: Bueno. Hacemos un poquito de música, tenemos muchos más temas para hablar, pero vamos con un pedido de sangre.
0: Sí, un servicio a la comunidad, un pedido solidario. Se necesitan donantes de sangre de suma importancia para la paciente Mirta Elena Pérez por una cirugía programada. Se necesitan dadores grupo A negativo o cero negativo. Deben presentarse este 9 de octubre, es decir, mañana viernes, de 7 a 9 en Leven Salud, calle Irigoyen 47. Sin los donantes no se puede realizar la intervención, así que desde ya muchísimas gracias a todos los que se acerquen. Reiteramos, grupos A o cero, factor RH negativo para la paciente Mirta Elena Pérez.
1: Bien, hacemos un poquito de música, luego la pausa y ya estamos con ustedes.

0: Estábamos escuchando en Primeras Noticias la versión, la interpretación de Jorge Rojas, Garganta con Arena.
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0: Con imágenes de la ciudad de Chipoleti en el streaming, le contamos a la gente que nos está escuchando en estos momentos y también nos está mirando a través de la pantalla de Canal 10. Estamos comenzando esta segunda hora de noticias, ¿eh? Las 6 de la mañana, 2 minutos. La lluvia se ha quedado con nosotros y se va a quedar seguramente unos días más, de acuerdo al Servicio Meteorológico Nacional, y que después vamos a estar hablando hoy con Fernando Fraceto para que nos diga qué va a pasar con el tiempo. Las 6 de la mañana, 3 minutos. ¿Cómo les va para la gente que está mirando ya el streaming? Les decimos buenos días en esta segunda hora de noticias aquí en LU19, la voz del Comahue de Chipoleti, y también a toda la gente que está mirando la pantalla de Canal 10. Le decimos buenos días y que siga con nosotros como es habitual a través de la pantalla del 10. En el streaming le decimos buen día ahí a Daniel Polanco, buen día. También allí en Canal 10 se va sumando Ricardo Alessandrini y Miguel Alcina y toda la gente que trabaja en Canal 10. Pero le decimos buen día a toda la gente que nos mira, porque tiene imagen la radio a partir de las 6 de la mañana, 3 minutos. Ya hay imagen en lu19.com.ar y en Diario 10. .com.ar, aparte de vernos a nosotros, también lee las noticias, comentarios, videos y todo tipo de cosas. A ver, ¿qué temperatura tenemos, Karina, acá en el Alto Valle?
1: 7 grados centígrados la temperatura, sensación térmica de 2, el cielo totalmente cubierto, hay viento del sudeste a 22 kilómetros por hora se anuncia para hoy, una máxima de 12 grados centígrados, van a continuar las lloviznas más tarde, así que vamos a tener que prepararnos para eso, ¿no? Y la lluvia que va a continuar.
0: Bien, la gente que nos está mirando, nos está escuchando en las radios, puede opinar de todos los temas en que no, el tema de la lluvia principalmente, sí, nos querés contar.
1: Y las consecuencias. Al 2995-11-2144.
0: Nos vamos a ir rapidito, ¿dónde? A ver, hacemos un repaso.
2: Nos vamos a Bariloche, ¿te parece, bueno, Omar? Dale. Ahora la temperatura es de 6 grados centígrados. La sensación térmica es de 4 grados centígrados, el viento del sur-sudeste a 11 kilómetros por hora. El cielo está nublado, para hoy se espera una máxima de 10 grados centígrados. Va a estar nublado y destemplado en San Carlos de Bariloche.
0: Bien, para toda la gente que está mirando la pantalla del 10 en Bariloche. Bueno, nos decían que varias actividades que estaban previstas para el día de hoy se han suspendido, actividades gubernamentales, teniendo en cuenta el tema del clima, ¿no? Y nos decían que hubo un comunicado oficial donde se daba a conocer que habían sido suspendidas las distintas actividades previstas para el día de hoy. Dice, debido a las condiciones climáticas, se suspenden las actividades escolares para el turno mañana en los establecimientos educativos de San Antonio Oeste, Las Grutas, Puerto de San Antonio Oeste, Valcheta y Aguada Cecilio. Así que a tenerlo en cuenta la gente que está en esos sectores viviendo, reitero, es en San Antonio Oeste, Las Grutas, Puerto San Antonio Oeste, Valcheta y Aguada Cecilio, un comunicado oficial: debido a las condiciones climáticas se suspenden todo tipo de actividad.
1: Vamos a Valcheta, ¿les parece?
2: Sí, le iba a decir antes, hablando de suspensiones, lo que está suspendido hoy es el servicio de tren.
1: Sí,
2: está suspendido ya, ayer ya lo avisaron.
0: Tenés razón.
2: Se ve que no han hecho las reparaciones porque están suspendido el tren hasta nuevo aviso por desplazamiento del puente.
1: Del puente ferroviario.
0: Menos mal que lo dijimos tempranito, porque viste que hay mucha gente que va con los pesitos justos para poder, claro.
1: No,
0: ni te molestes ir hoy hasta la estación, como dice Graciela y Karina, porque lamentablemente te vas a enojar, se te va a cambiar la parte positiva, negativa, así que no vaya, anda
1: colectivo. No hay tren, busca otra opción. Vamos a Valcheta, ¿les parece? Está lloviendo en estos momentos, cielo totalmente cubierto con lluvia, 7 grados centígrados la temperatura, pero la sensación térmica de 0, fíjense la diferencia,
2: mirá la
1: ¿no?
2: diferencia.
1: 7 grados de diferencia con la sensación térmica, porque hay viento del sudeste a 24 kilómetros por hora, se anuncia para hoy una máxima de 10 grados centígrados con lluvia durante todo el día.
0: Bien, esto para tener en cuenta, esto la parte de Valcheta entonces.
2: Sí, y nos vamos a Las Grutas, Omar.
0: Dale.
2: 9 grados centígrados la temperatura, está lloviendo, viento del sudeste a 25 kilómetros, va a haber ráfagas de viento importantes de 45 kilómetros por hora, para hoy se espera lluvias y llovinas ocasionales durante la mañana con una máxima de 11 grados centígrados.
0: Claro, Yo recién hablaba del tema de Bolsón, cuando vos comentaste, Graciela. Claro, las actividades que estaban previstas para el día de hoy eran una inauguración de un centro de monitoreo y a la vez también una realidad que tiene que ver con la Casa de la Historia y la Cultura del Bicentenario, que parece ser que, como está el clima así, se va a posponer para otro día.
1: Exacto. Bueno, nos vamos a una región que está fría en la sensación térmica. Estamos hablando de los Menucos.
0: Ah, mirá, los Menucos, atención.
1: Con lluvia, 3 grados centígrados la temperatura real, pero la sensación térmica de 2 bajo cero. Con viento del este a 15 kilómetros por hora, se anuncian chubascos también para hoy y para mañana. Todo el día, 7 grados centígrados de máxima para los Menucos.
0: Bueno, atención a la gente que está escuchando la radio, entonces, los Menucos allí, Vamos, ¿dónde, Graciela?
2: Nos vamos a Valle Medio, en Chulechue, la temperatura es de 8 grados centígrados. La sensación térmica es de 3 grados centígrados por acción del viento, que es del sudeste a 22 kilómetros, y ráfagas de viento de 41 kilómetros por hora. El cielo está nublado, se anticipa para hoy en Valle Medio una máxima de 12 grados centígrados, va a estar nublado y fresco.
0: Bien, a las 6 de la mañana, 9 minutos. Bueno, parece que viene Milei a Neuquén y a Río Negro. Dicen que va a estar en la parte de Vaca Muerta. Le han aconsejado que venga, pero se va a Estados Unidos ahora a apoyarlo a Bolsonaro. Eso dicen, ¿no? Pero creo que viene después, va a venir a Río Negro, a Neuquén, a otras provincias más. Es lo que están diciendo.
1: Estados Unidos a apoyar a Bolsonaro, ¿qué?
0: Sí, porque
1: qué,
0: se hace una cena. Raro, ¿no? Se hace una cena ya. Y él va. Es lo que dicen. No, creo que esta semana o la otra semana. Va a una cena y vuelve.
1: Mira, bueno,
2: ¿y lo pagamos los argentinos o irá en un avión privado pagado de su bolsillo?
0: Anda juntando plata, mamita. ¿Nos vamos dónde?
1: A la capital, rionegrina, Viedma, 8 grados centígrados, cielo nublado, sensación térmica de 4, comienza a llover en 15 minutos, viento del sudeste a 19 kilómetros por hora, la máxima prevista para hoy será de 12 grados centígrados.
0: Bueno, mientras Karina se prepara para hacer todo un debut de las efemérides de lo que ha pasado en un día de hoy, ayer, cuando pasaba por la Plaza San Martín acá en Chipoleti, que uno anda de acá para allá, una señora que vive en la zona, nos escucha tempranito, les pido disculpas, no noté el nombre, bueno, ya sé, tengo que aprender, que iba justo a tomar el colectivo y que vive en la zona del Mapu, en la parte de la periferia, me decía que escucha todos los días la radio, la voz del Comahue, que a la vez también nos ve. Dice, las veo, Graciela, muy bonita, y también muy bonita Karina, dele saludo. Así que, señora, muchas me gracias. Acordé. Va a tomar el colectivo. Está un poco molesta, enojada ella.
1: ¿Por qué?
0: Porque dice que hay gente, según dice ella, ¿no?, que vive en esos sectores ahí aledaños del Mapu y demás, que tira basura en la parte de los canales y los tapa. Que ya hizo la denuncia varias veces en la municipalidad, que hubo algún tipo de multa, pero igual parece que se repite esta situación. Y que después está toda la suciedad en el canal y demás, y que son dos o tres los vecinos los que lo hacen. Es como que estarían, según ella, hasta identificados. Así que creo que la municipalidad ya tiene conocimiento sobre el tema, pero igual, ya que estaba, lo digo otra vez, y que a veces, lamentablemente, en vez de tirar en bolsas para que pase el basurero a buscarla, lo más fácil es tirarla ahí a la para seque y después está todos los olores. ¿Sí?
2: Y hay otra cosa, Omar, que también es importante, ¿no? Sacar la basura más o menos en el horario que pasa el recolector.
1: Sí. Claro.
2: Porque acá en el centro, días las atrás, bolsas. Estaban destrozados. O lo mismo el día del desfile, había...

0: que en la tarde hacen todo un recorrido por todos los cestos de basura, me lo han comentado varios vecinos.
1: Para revolver.
0: Claro, ¿no?
1: Y llevarse cosas.
0: ¿Qué hace? Rompen las bolsas, sí. Y ven que se pueden llevar.
1: Sí, es una sí. Es un hábito que sí, vemos sí, seguido.
0: Pasa eso.
1: Y ayer en el centro sobre la calle Roca, cuando salía de la radio, me encontré con muchas bolsas abiertas y
2: sí,
1: basura desparramada
2: sí,
1: por
2: sí,
1: todos
2: sí,
1: lados.
2: Sí.
0: Viste
2: sí.
0: Que hay veces hay gente que llama a Kepi y nos deja el mensajito de voz que dice eso, que hay gente que rompe las basuras.
2: En calle Esmeralda, ¿no? No nos sí. Habló un vecino el otro sí. Día sobre esto.
1: Es verdad. ¿Vamos a las efemérides, les parece?
0: Vamos
1: ¿o
0: a las
1: vamos
0: efemérides.
1: Por alguna
0: no, a las
1: una
0: de
1: temperatura
0: la mañana,
1: más?
0: 12 minutos, vamos a decirle bienvenida la historia.
1: La historia. Este 8 de octubre es el Día Internacional de la Dislexia para visibilizar un trastorno específico del aprendizaje de origen neurobiológico. Es una condición que afecta principalmente la lectura, la escritura y la comprensión del lenguaje escrito. No está relacionada con el nivel de inteligencia de la persona. Implica una forma diferente en que el cerebro procesa la información. Afecta aproximadamente entre un 5 y un 10% de la población en el mundo. En nuestro país es el Día del Trabajador Rural. Saludamos a todos los trabajadores rurales. El Día del Trabajador se celebra en distintos lugares con distintas fechas en el mundo. Pero nosotros tenemos nuestra fecha, el Día del Trabajador Rural.
0: Estaba
1: en
0: medio
1: este
0: dividido
1: caso,
0: ahí en Río Negro.
1: Sí, porque hay dos fechas que se pueden celebrar. La fecha original data del 8 de octubre en conmemoración del natalicio de Juan Domingo Perón y la sanción del Estatuto del Peón de Campo en el año 1944. El RENATRE, si bien oficializó el traslado del asueto y feriado al viernes 9 de octubre para este año, es decir, hoy se trabaja, mañana tienen un feriado o un día no laboral para no laboral para todos los trabajadores rurales. La fecha, bueno, da cuenta esto, ¿no? De la conmemoración del Estatuto del Peón de Campo y además del natalicio de Juan Domingo Perón. Y además en nuestro país.
0: ¿Trabajaste en la chacra?
2: ¿Trabajaste?
0: Sí, sí. El colecto manzana.
1: Hace bien.
0: Hace mucho tiempo, sí.
1: Mirá, ¿y qué ibas con el canasto?
0: Iba juntando un canasto y lo tiraba en un bin.
1: Ah, mirá. Sí. Qué bien. Qué bien.
0: Sí, no tengo.
2: Mirá qué linda imagen.
1: Ay,
2: ¿no?
1: Esas manzanas.
0: Preciosa. Eso no lo hacía yo porque eran.
1: Tientan
0: más lento,
1: esas manzanas.
0: Pero algo así.
1: Ay, qué lindo. Bueno, en nuestro país tenemos que recordar a partir de una tragedia. Hoy es el Día del Estudiante Solidario. Esto es en homenaje a los alumnos y a la docente del Colegio Ecos que fallecieron en un trágico accidente vial. Esto ocurrió en el año 2006. Fue el 8 de octubre, hace 20 años, cuando estudiantes y una profesora del Colegio Ecos regresaban de una actividad solidaria en Chaco cuando el micro en el que viajaban chocó contra un camión en Santa Fe debido a que el conductor estaba alcoholizado. El trágico siniestro causaba la muerte de 9 alumnos, la docente y los ocupantes del camión. Por eso en nuestro país hoy es el Día del Estudiante Solidario a partir del recuerdo de este trágico accidente.
2: La imagen que puso Daniel recién es tremenda.
1: Muy
2: ¿no?
1: fuerte.
2: Tremenda.
1: Muy fuerte. El impacto fue fuertísimo, fuertísimo.
2: No dio tiempo a nada, ¿no?
1: En absoluto. Vamos a los hechos específicos de la historia. Recién mencionábamos algo que nos lleva a nuestro país porque en 1895 nacía Juan Domingo Perón. Lo hacían Lobos. Nacía Juan Domingo Perón, la principal figura política del siglo XX en la Argentina. Egresaba del Colegio Militar en 1913. Tras el golpe del 43 fue vicepresidente, ministro de Guerra y secretario de Trabajo. La movilización del 17 de octubre de 1945 lo catapultaba al poder. Electo en 1946, fue reelegido en el 51 y derrocado 4 años más tarde. En el medio, la clase obrera obtuvo beneficios inéditos en la historia argentina. Partió al exilio y volvió en el 72. Un año después, ganaba la tercera presidencia con el 62% de los votos y fallecía en el cargo el 1 de julio de 1974.

0: En el año 1927, el 8 de octubre, fallecía Ricardo Guiraldes, fallecía en París, el autor de Don Segundo Sombra. Tenía 41 años, padecía de linfoma de Hodgkin. Animó la vida literaria porteña en la última etapa de su vida con la revista Martín Fierro, en cuyo grupo estaba Jorge Luis Borges, y ayudaba a la publicación de El juguete rabioso, la primera novela de Roberto Art. Y ahí estamos compartiendo una de las imágenes de Ricardo Guiraldes. Qué joven, ¿eh? 41 joven. Años de edad. Año 1986.
1: No sé si coinciden conmigo, chicas, pero la mayoría de la gente que fallece joven o es un excelente futbolista, excelente miembro de la cultura, o político, que deja o por eso de la cultura, político, viste que tantos accidentes, gente joven.
2: Claro,
1: que hasta el día de
0: que
1: hoy,
0: luego impactan la historia y son recordados, claro.
1: Hasta el día de hoy, gente que falleció hace muchísimo tiempo.
0: Y que han hecho tanto en tan poca en tan poco tiempo, ¿no? A corta edad. Año 1985, fallece Martha Lynch, se suicidaba la escritora, quien tenía 60 años. Entre sus obras figuran La señora Ordóñez, La alfombra roja y No te duermas, no me dejes. De posiciones cambiantes en materia política, adhirió al desarrollismo a fines del 50, viajaba en vuelo charter que trajo a Perón en 1972 y luego apoyaba a la última dictadura, por eso no la mención de posiciones cambiantes. Año 1988, era la última actuación en público de nuestro querido Freddie Mercury, realizaba lo que sería su última actuación en vivo, presentando la canción Barcelona junto a la soprano Montserrat Caballé. Ambos deleitaban a los habitantes de la capital catalana, que festejaban con el estreno de la canción la cuenta regresiva hacia los Juegos Olímpicos que la ciudad acogería en 1992. Ya vamos a llegar con ese tema.
2: ¡Qué dupla!
0: Increíble.
2: El tema Barcelona.
0: Jamás uno hubiese imaginado, ¿no? Mundo de la ópera, mundo de la cultura pop, unidos en una canción que giró por el mundo, porque además eso marcaba el puntapié inicial de los juegos que se desarrollarían en Barcelona, los Juegos Olímpicos. Año 2006, y hablando de accidentes, aquí estamos, ¿no? Con el accidente del Colegio Ecos, que lo mencionábamos antes en las efemérides, se producía esta tragedia del colegio, 9 alumnos, una docente fallecían en el accidente cuando el micro en el que viajaban rumbo a 2000 a Buenos Aires chocaba de frente con un camión, alumnos que habían ido a una escuela rural de Chaco a hacer un trabajo solidario, un hecho que sucedía al norte de la provincia de Santa Fe, en la ruta 11, el camión se cruzaba de carril, el chofer del micro volanteaba y el camión justo volvió a su carril, lo que provocaba el choque. El conductor del camión tenía 1.65 gramos por litro de volumen de alcohol en sangre.
1: Por Dios.
0: 1.65, falleció en el accidente junto a su acompañante, fue condenado el chofer del micro en una causa que llegaba a la Corte Suprema, y en homenaje a estos alumnos hoy, como lo decíamos, es el Día del Estudiante Solidario. Año 2020, fallecía Gabo Ferro, tenía 54 años, líder de la banda Porco en los años 90, con esa banda editaba dos discos, y más tarde comenzaría su carrera solista mientras estudiaba historia y escribía 3 libros. Fue uno de los artistas más respetados y queridos de la escena musical. Déjalo correr un poquito, Charlie.
3: No se

Pero prometimos volver a Barcelona y esta versión épica de Freddie Mercury y Montserrat Caballé. Y con ellos cerramos nuestro recorrido en estas efemérides.

Increíble la fuerza que tiene este tema. Por favor, Barcelona, Freddie Mercury, recordando su última presentación en público junto a Montserrat Caballé.

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0: Hola radio, buen día mi gente linda. Buen día Omar, buen día Cari, buen día a todos los que están en el piso y buen día a la audiencia. La peor versión de Garganta con Arena que he escuchado. Que siga cantando folclore nomás Rojas. No tiene voz para tango. Que tengan lindo día.
1: Hola chicos, buen día, saludos mi hija Kiara, mi hija Aymara, soy Juan de Neuquén. Saludos Karina, saludos Graciela, esas dos hermosuras. Omar, saludos para vos también, ¿cómo irá hasta el tiempo?
2: Bueno, gracias a gracias, los dos, a Juan recién,
3: se abrió una grieta.
2: A Silvia antes, claro, que se dedica a cantar folclore.
3: Claro, claro, pero nos habían pedido ese tema y bueno, a uno le gustó, a otro no. Está bien.
2: Hay gente que les encantó y a otros que, bueno, como Silvia dice...
4: Es como todo, hay gusto para todo, ¿o no?
2: Sí, totalmente, no? sí.
3: Y más muy sobre, particular sí, la versión.
2: La música es así. Bueno,
4: la gente se está comunicando antes de ir con Fernando Fraceto, que lo vamos a tener un ratito, esperemos ahora. Uh-huh. ¿Algún mensajito?
2: Contame. Al 2995112144 dice, buen jueves, pregunta cómo sigue el clima en Roca, gracias Tomás. Bueno, y también Juan estaban preguntando cómo va a seguir el tiempo. En un ratito vamos a tener contacto con Fernando Fraceto, que va a confirmar lo que vemos a priori, que son días totalmente grises, con lluvia. Y no sé el solcito cuándo se va a dignar a aparecer un rato. Yo creo que está bastante remolón, se ha tomado vacaciones sin anunciarnos.
4: Tiene que tener vacaciones también el sol, pero no tanto, che.
2: No tanto.
4: Hay que fijarse cuántos días le corresponden, ¿o no?
2: Y por antigüedad te digo que...
4: No, pero
3: por si mes... Si quiere se puede mandarse un buen tiempo.
2: Se puede tomar todo lo que quiera, pero es necesario, vital para nosotros.
4: Sí. Le mando un saludo a dos amigos míos que están... que casualmente con uno de ellos grabó El Pasajero hoy y que está preocupado y enojado con el sol.
2: ¿En serio?
4: Sí, porque no sale, pero dice que tiene que pagar la obra. No,
2: el sol aparece todos los días.
4: No, pero
2: lo que pasa es que hay nubosidad. Bueno, una cosa es el sol. El sol está, sale todos los días, aunque no lo veamos, como dice la frase. Siempre está presente. Lo que pasa es que lo ocultamos con mucha nubosidad.
4: Ah, sí. Otro mensaje más tenemos, ¿no?
2: Sí, buen día. En el país que se remata a precio de ganga la obtención de la ciudadanía a medida de Peter Thiel y sus negociados para sostenerlos, Estados Unidos instala una base de élite en Buenos Aires para combatir el terrorismo traducido para controlar las protestas del pueblo. Cada día menos soberanía y más colonia, dice Lili.
3: Bueno. Bueno, es un tema que tratamos anoche en el programa Sin Tanta Vuelta que trajo Agustín. Y bueno, parece que ahora la ciudadanía se compra.
2: ¿Qué
3: ¿no?
2: cosa,
3: eh? $350,000 a $800,000. Bueno, eso hace que se agilicen todos los trámites y con ese dinero ya obtenés la ciudadanía argentina. Es muy controvertido y esto es a través de un decreto de necesidad de urgencia que se firmó cuando estábamos todos entretenidos con otras cosas y que le abre la posibilidad a capitales extranjeros que se hagan, o ciudadanos extranjeros que se hagan argentinos y además puedan comprar tierras, entre otras cosas,
2: todo lo
3: ¿no?
2: que quieran.
3: Bueno. Van por un lado, van por el otro, bueno, están de todos los caminos apuntan a la pérdida de soberanía, me pregunto yo. Bueno, es muy controvertido esto.
4: Bien. ¿Puedo hacer un saludito? ¿Me dejan?
2: Sí.
4: Vamos a saludar nosotros ahora a Elmer, es un amigo que vive acá en Chipolete y nos está escuchando todos los días, y a Yeya, su señora. Así que bueno, a Elmer y a Yeya que nos están escuchando, le mandamos un saludo grande y gracias por... Dicen, no, te estoy mirando y escuchando por la radio. Muy bien.
2: Muy
4: así
2: bien.
4: Que al amigo Elmer y también a Yeya le mandamos un saludo grande, un beso grande, un abrazo para los dos. Muy buenas personas. Así que nos escuchan, gracias, dice. Mira, estás con dos chicas, digo, ¿sí? Con dos señoritas periodistas, las dos, una locutora y periodista.
3: Déjame que te agregue algo más a este tema, que seguramente va a ocupar la tapa de los diarios en las próximas horas, porque había quedado muy solapado y no se había conocido, ¿no? Y ya recién comenzó a tomar luz este tema, pero es porque a través de un decreto de necesidad y urgencia el gobierno argentino creó el programa Ciudadanía por Inversión. Que permite a los extranjeros conseguir el pasaporte local mediante un pago en dólares, 350 mil dólares, un pago no reembolsable, depositado al Tesoro Nacional. Esta es una forma de obtener la ciudadanía con un aporte directo. Un bono público, que es la compra de un título del Estado por 800 mil dólares. Y también por como familiares cuesta 100 mil dólares sumar cónyuges o hijos de 18 a 25 años y 25 mil dólares por cada menor de edad. Uh-huh. Bueno, ¿por qué obtiene la ciudadanía? Porque se cambian las reglas. No necesitan residencia previa para ser argentinos. Viste que vos necesitas
2: dos años, un lugar y medio.
3: Para ser con poder ser ciudadano argentino.
2: Claro, ¿y tienen que venir a vivir a nuestro país o comprar nada más la ciudadanía?
3: No hace falta vivir 2 años en el país como se pedía hasta ahora, sino que se exige la plata, Karen,
2: el dinero.
3: La plata, es comprar. Hay algunos controles que dice el Estado que va a hacer, que son revisar los antecedentes penales, el origen del dinero, permitime dudar. Y bueno, los trámites se presentan en la Agencia de Programas de Ciudadanía por Inversión, que fue creada para este tema. Así que es muy controvertido y de alguna manera le están poniendo precio a ser ciudadano argentino.
2: Claro, y abre las puertas a que todos lo hagan.
3: Algo que no pasa en el mundo, creo que son 5 islas, no sé, del Caribe o algo que en realidad son paraísos fiscales donde esto ocurre. Pero bueno, es la ciudadanía por inversión. Bueno, que abre un abanico de dudas, ¿no?, sobre este nuevo plan del gobierno para extraer dólares, ¿será?
4: Acá es como todo, ¿viste?
3: Porque por otro lado tenés las declaraciones de Milei que dice que expulsaron en lo que va del año a 20.000 terroristas de la Argentina. Parece que los hay ciudadanos o inmigrantes de primera y de segunda, según la magnitud del bolsillo.
4: Según lo que tengan en el bolsillo. Chicas, hacemos un paréntesis brevísimo, porque tenemos a Faceto, está esperando en línea.
3: Perdón, ahí, pero bueno.
4: Ya seguimos.
3: Es la noticia de ayer.
2: Sí. Totalmente, gracias, Gra.
4: Estamos enseguida, ¿cómo está mi Graciela y con Karina? Estaba esperando Fernando Fraceto, también aparte de lo que vos decías, Graciela, la gente quiere saber, ¿va a venir el sol? ¿Le vamos a dar la bienvenida? ¿Qué va a pasar? ¿Está de paro, che? ¿Puede hacer paro el sol? ¿O no? ¿O no?
2: Está Fernando Fraceto. Desaparecemos y lo
4: hace. Se esconde. Fernando Fraceto, ¿cómo te va, Fernando? Buen día, ¿cómo estás?
5: Buen día, amigos. ¿Cómo están ustedes?
3: Muy bien.
4: Muy bien.
5: También.
2: Buen día, Fernando.
4: Fernando, ¿está de paro el sol? ¿Qué pasó?
5: Bueno, tenemos este aire húmedo del este, un frente que cubre, todo lo cubre, desde la costa hasta la cordillera, y entonces los periodos nubosos en todos los niveles. Después tenemos nubosidad baja, estratos bajos, tenemos medios y altos también, algunas zonas con nubosidad alta. Eso hace que, bueno, tengamos esos días tan grises, sobre todo en la región. Un clima más bien de pampa húmeda es lo que estamos teniendo, ¿no? Varios días, estaciona el sistema, llueve, chaparrón, llovizna, garúa, nubosidad sola. Hoy jueves vamos a tener tal vez una disminución en intensidad, tal vez, no sé si alcanza a quebrar la nubosidad, tal vez, pero en realidad lo que va a pasar es que disminuyen las intensidades porque tenemos algunos periodos solo nubosos, luego lloviznas, pero mañana viernes se mantiene muy nuboso y nuevamente, además de algunas lluvias que puede haber hoy, mañana podemos tener nuevamente lluvias en toda la región. Continúa este sistema con estas bajas presiones que están entrando del Pacífico y desde el Atlántico, el aire húmedo, mal tiempo en todos los niveles de la atmósfera, no solo aquí, sino en el centro del país, con tormentas de variada intensidad. Eso continúa el viernes. Vamos a tener unos periodos de sol, espero yo, durante el sábado, domingo, ¿eh? Allí hay unos mejoramientos temporarios, inclusive haciendo la temperatura 14, 15 grados, algunos grados más, así que el fin de semana, pero con inestabilidad todavía, ¿no? Tal vez tengamos algunos periodos semicubiertos con periodos de sol el fin de semana, el sábado, todavía el domingo, hoy y mañana muy inestable nuevamente con probabilidad de lluvias. Pero atentos domingos hacia la noche, lunes, martes y miércoles vuelve la lluvia. Y vuelve tal vez en algún momento con forma de tormenta, se puede haber un chaparrón, inestabilidad. Lo que sí la semana que viene, lo que vamos a ganar, es que para el día que las lluvias son en el comienzo de semana, haciendo la temperatura 20 grados y tal vez en la semana a más de 20 grados, entre 20 y 25 grados, lo cual sentimos otra vez primavera, ya sea 19, 20, 18, 19, 20, por allí estaba viendo. Vamos a ver si se mantiene ahora cuando actualice en las próximas horas. Algunos periodos más cálidos, soleados, con buen tiempo, inclusive en la cordillera, como un descanso de precipitaciones. En la cordillera todo es débil, todo es débil, se va a mantener también con buen tiempo, algunos periodos el fin de semana, la semana que viene también, algunos fenómenos de lluvia débil en general, no hay fenómenos de precipitantes importantes, lluvias anuladas, hasta le diría que la semana que viene si hay algo es más lluvia que nieve. Así que todo es débil en cordillera, ya con mejoramientos. Y aquí, bueno, seguimos con algunos periodos inestables, especialmente mañana, pero hoy todavía nuboso e inestable. El comienzo de semana vuelve a ser inestable la semana que viene con algunas tormentas si no hay cambios. Y tal vez podamos disfrutar el periodo durante el fin de semana de sol con mejores temperaturas. Ese es el panorama en el Tovalle, Valle Medio. En la costa veo algunas temperaturas un poco más agradables, menos probabilidad de lluvias sobre el fin de semana, y en la línea sur y negrina, bueno, a medida que avanzamos hacia cordillera, algunos periodos de lluvia, pero yo diría que el epicentro de las lluvias que fui siguiendo ayer y antes de ayer se concentra sobre todo alrededor del Alto Valle, tal vez algo en Valle Medio, algo en la costa, en el Golfo de San Matías, veí ayer y antes de ayer, pero el Alto Valle está recibiendo la mayor cantidad de precipitación por ahora y creo que seguirá así los próximos días.
4: Bueno, estaremos atentos entonces a todo lo que vaya ocurriendo con este tiempo, pero dejaste aclarado, mañana viernes y el sábado hay que estar atentos con el clima entonces.
5: Y el sábado y domingo puede haber mejoramientos, ¿eh? Vamos a tener periodo de sol, que invocaban ustedes. Vamos a ver hoy que hay una disminución de la probabilidad de lluvia, si hay algún periodo de quiebre de nubosidad, pero vuelve la lluvia entre hoy y mañana nuevamente. Sábado y domingo tal vez disfrutemos del mejor tiempo. Y la semana que viene es de mejores temperaturas primaverales, pero tal vez empecemos con tormentas entre lunes y martes.
4: Te mandamos un abrazo, Fernando, gracias, como siempre.
5: Estén muy bien, gracias, un saludo a todos.
4: Hasta luego, ahí está. Fernando Fraceto, de la Autoridad de Cuencas, haciendo mención a esta realidad que sigue con el clima, que el sol no aparece, va a seguir lloviendo. Antes de la pausa, ¿tenemos mensajitos?
2: Sí. Sí, estaba justo descargando un archivo que nos habían adjuntado, en un ratito lo vemos. Dice, Chipoletti se viste de gala, arranca el 21º Campeonato Argentino de Fútbol de Veteranos, el más federal del país. Entre el 9 a 12 de octubre, Chipoletti se va a convertir en el epicentro de fútbol con la llegada del 21º Campeonato Argentino de Fútbol para Veteranos.
4: Ah, mira.
2: Consagrado como el torneo más federal del país, esta edición histórica reunirá a 66 equipos provenientes de distintas provincias, prometiendo 4 jornadas de alta competencia, camaradería y pasión intacta. Este certamen es organización de la Asociación Tiro Federal Club de General Roca y fiscalizado por la Federación Argentina de Fútbol para Veteranos. Los complejos deportivos locales y canchas asignadas ya están listos para recibir a estos cientos de futbolistas que van a representar los colores de su provincia en una verdadera fiesta deportiva. Aproximadamente son 1.350 futbolistas veteranos que van a participar en esta competencia en categorías seniors, 36 a 40 años, maxi de 41 a 45, super de 45 a 50 y Máster de 51 a 55. Espero que la lluvia los deje porque los partidos se van a jugar en 3 complejos deportivos: Los Álamos, Don Pedro y la Asociación Civil y Deportiva La Amistad.
4: Bueno, vamos a hacer la pausa, chicas, ¿les parece? ¿Vamos?
3: Dale, te anticipo un tema.
4: Dale, por favor.
3: Renunció un concejal de Bariloche.
2: Sí, señora.
4: Era candidato.
3: Y iba a ser. No era candidato, nada. Pero sí te puedo decir que es del peronismo.
4: Uh-huh. Bueno,
3: después de la pausa te lo
4: dale,
3: cuento.
4: Dale, me contás con tu lujo de detalles.
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0: Las 6 de la mañana, 49 minutos. Mira qué claro que está. Ya le contamos a la gente que nos escucha en las radios. Qué claro que está, cómo está realmente la jornada, ¿no? A esta hora ya se está poniendo claro. Estamos mirando la rotonda, Ruta Nacional 22 y 151 con una fluida.
1: Circulación.
0: Sí, mira. Muchos vehículos, camionetas, colectivos, vimos recién pasar uno, la gente va a trabajar, algunos están saliendo. Cuando hablaba otro día con los chicos que están trabajando en los puentes, allá muchachos jóvenes son, que algunos han venido a Buenos Aires, se han postulado para poder ingresar en lo que respecta a las distintas profesiones, ¿no?, que cumplen, me decían que a más tardar diciembre, enero, se está inaugurando todo, que va a haber paso por el puente de arriba y por abajo, para que sea todo rápido, ¿no?, tanto el ingreso como el egreso que haces por los puentes. Pues bueno, después están los puentes, ¿no?, que esperemos que cambie todo allí. Estamos acá nosotros en LU19, estamos en AM690, estamos en el también el streaming, nos buscás en el YouTube, en vivo, y estamos en Canal 10. Graciela, vamos a lo prometido entonces, dale.
1: Bueno, lo que ha sucedido en Bariloche es que a partir de un hecho de violencia, el concejal Leandro Costa Bruten anunció la renuncia como concejal, dijo, estoy en una situación de quiebre, lo hizo a través de un descargo publicado en el día de ayer en sus redes sociales, donde el concejal de San Carlos de Bariloche, Leandro Costa Bruten, asumió la responsabilidad en la agresión cometida contra su ex esposa. Y dijo que va a presentar, ya lo hará en el día de hoy, la renuncia inmediata como concejal de la ciudad. Fue un segundo de una situación que me voy a arrepentir toda la vida, dijo, pero voy a asumir la responsabilidad. Bueno, es bastante larga la nota. También dio una nota a medios de comunicación de San Carlos de Bariloche. Dijo que él mismo dice que lo que ocurrió es condenable, es ilegal, detallando que el episodio ocurrió tras seguir a su expareja por tres pisos de un edificio de la ciudad y protagonizar un forcejeo violento para arrebatarle el teléfono celular con el que ella intentaba filmarlo. Así que Costa Bruten afirmó que va a asumir las consecuencias de su accionar en sede judicial y ahí va a ratificar su declaración de culpabilidad. Bueno, creo que se anticipa a todo lo que podía venir, ¿no? A todo lo que se venía cuando esto tomara luz pública.
2: Y porque no solo impacta en Bariloche, Graciela, no, porque también era uno de los nombres que circulaba como posible candidato a vicegobernador para la lista de Emilia Soria. Claro.
1: Porque todos María están, los partidos políticos están buscando su vice allá en Bariloche, ¿no? Que es la ciudad más habitada. La más importante de la provincia de Río Negro. Y bueno, sí, no se descartaba que pudiera tener alguna posibilidad para acompañar una lista. Pero, bueno, él fue contundente, dijo que deja la banca en el cuerpo deliberativo porque carece de aptitud moral y legal para ejercer la representación institucional de los vecinos de Bariloche. Evidentemente, bueno, es una situación que no tiene vuelta atrás. No sabemos, no conocemos bien los pormenores de la situación. Seguramente, bueno, en Bariloche debe ser más conocido.
0: Más conocido el tema.
1: Pero bueno, él dijo que le debía una explicación a los barilochenses y me parece que sí, ¿no? Que la debe porque es un funcionario público.
0: Sí. ¿Cuántos casos se han conocido de violencia hacia las mujeres,
1: ¿no? Sí, bueno, él dice que habría que escuchar a la mujer también.
0: La otra parte.
1: Que le sacó el teléfono de una forma que no corresponde, con violencia a la ex esposa, y dijo, es toda mi culpa, es mi responsabilidad y que es el único, ¿no? Dice, no puedo seguir representando a nadie en esta condición en la que se encuentra, o hacer cosas de mi vida correctamente. Bueno, le pidió disculpas a los padres, porque no lo criaron de esa manera, a los hijos, a los vecinos, bueno, a toda la familia, ¿no? Y dijo que no se ha podido recuperar de la situación familiar que vive, porque, bueno, y sobre todo de haber perdido el vínculo con la esposa, y dice, y no me puedo recuperar, estoy en una situación de quiebre.
0: Bien. Esperemos que, bueno, se conozca también, que se pueda escuchar
1: la campana. Claro, no, está bien, creo ya lo que pase de ahí en adelante es cuestiones de la vida privada, sí, ¿no? Entre ellos, y bueno, esto va a ver si media o no una
2: denuncia.
1: Una denuncia, ¿no? Pero ya creo que siendo concejal debe una explicación. Ya después, si renuncia, bueno, eso lo dirimirá en la justicia y con su familia.
0: Bien, bueno, pero reitero, ¿no? Casos resonantes que han ocurrido, sin ir más lejos, el del propio, en su momento, presidente de los argentinos, ¿no? Alberto Fernández con su expareja.
2: Con también. Fabiola.
1: Sí. Bueno, sí. Y Menem con Zulema.
0: Y también. Menem, Carlos Menem con Zulema Zulema, que la echó hasta de Olivo, ¿te acordás esa vez?
1: La dejó en la puerta de la
0: casa. La dejó en la puerta de la casa.
1: A ella y a los dos hijos, ¿no?
0: A ella y a los dos hijos, así es. Hace una situación ahí sí. Que... de casos que se van conociendo.
1: Bueno, y acá no fue en San Patricio del Chañar, fue que como lo comentamos el otro día, sí, de un también una situación también similar, del PJ, ¿no? Sí. Del intendente de la localidad que fue expulsado del PJ.
0: Sí, que hasta el día de hoy, bueno, fue en Neuquén, que están todas las organizaciones, siempre al Rojo Vivo, ahí lo han tirado a la calle, así haciendo todos los panfletos y demás, diciendo que, bueno, que estos casos no hay que permitirlos jamás, jamás. Bueno, también un caso de violencia fue lo que ocurrió hasta hace poco con el caso de este menor también, uh-huh. ¿No?
1: ¿Cuál?
0: De que estaba Claudio Staico, ¿te acordás? Que tenía violencia con el nene y con lo que decían ahí, ¿no? Con la expareja, uh-huh. La mamá del chico.
1: Claro. Lo que me refería a Neuquén es la expulsión de José Turco Azad y... Azad. Bueno, otros afiliados también, ¿no? Se hizo efectivo el viernes 2 de octubre. Luego que la Cámara Nacional Electoral ratificara la sanción partidaria originada en el 2025, bueno, pero sí, Neuquén, el PJ suspendió a José Azad de su lugar, designó a Lucas Riquelme de Plotier.
2: Bien. Bueno, recuerden la línea
1: denuncia sí, de violencia de
2: gracias,
1: género.
2: Gracias, Graciela. La línea 144, hay que tenerla siempre presente, que funciona las 24 horas en nuestro país para una atención gratuita, anónima y nacional para todas las personas que sufren de violencia por motivos de género.
0: Bien. Las 6 de la mañana...
1: Vista 50... Alegre, intendente de Vista Alegre.
0: Vista Alegre. Bien, las 6 de la mañana, 56 minutos. ¿Un mensajito?
2: Buen día, acá en la rotonda del Mapu están sí. Haciendo la rotonda, hicieron un desvío por la obra, está detonado ese tramo, directamente arruina los vehículos, intransitable. ¿Quién arregla eso? ¿O mejoran los pozos que hay para poder pasar? Bien. Preocupada la oyente.
0: Otro mensajito más.
2: Dice, buen día, elenco de LU19, de los primeros días del mes de agosto que estamos esperando la reparación de nuestra bendita calle sector rural del Puente La S, nos comparte un video. Nos guitarrean firmes desde servicios públicos del municipio de Chipoleti. Así estamos ahora con este temporal de lluvia, nos cuenta José Cuevas, vecino del sector. Y el video que nos estaba acompañando, bueno, es este, ¿no? La osadía de pasar, atravesar por ese sector totalmente anegado por el agua y lleno de pozos, intransitable. Mirá y vos. Así está ahora.
0: Bueno, antes de ir a N Roca, tenemos también algún mensajito.
1: Tenemos mensajitos en el streaming, donde ustedes nos pueden escribir, ponen YouTube y ahí nos buscan como LU19 en vivo. Pablo dice, buen día, mis chicas en Eises y chicas Fuentes. Dice, póngale unos ladrillos en las esquinas para pasar a Graciela, porque si salta el charquito se les complica.
2: Hay mucha a agua. Todos que nos pongan un ladrillito
1: acumular
2: para pasar.
1: En las esquinas, tenés razón, me vendría bárbaro, una tablita, algo así.
2: Sí.
1: Dice, y las calles son un desastre, ¿cómo están quedando? No solo paraguas, botas para el agua, ruedas nuevas también se necesitan.
2: Qué bueno, cosa, ¿eh? Sí. En otras ciudades, viste, que son ingeniosos y había gente que se alquilaba para pasarte de un lugar a otro.
1: De un lugar.
2: Para trasladarte.
1: Una vez acá. Dentro de un auto,
2: salís. Está bueno.
0: Claro, una vez acá en la esquina estaba lloviendo y salíamos a las 20, ¿no? A la tarde y estaba lloviendo con todo. Y había justo un señor que estaba con un auto ahí. Y digo, ay, ¿no me deja pasar por el asiento de atrás para de una puerta a otra si puedo pasar?
1: No.
0: Me miró y me dijo, no, ¿cómo te deja pasar?
2: Claro que te voy a dejar pasar.
1: Claro, el embarazo del auto.
0: Le pedí, por favor, no, si estaba acá en la vereda. Entonces, por favor, le pedí. No,
1: claro, hay que poner unos tablones así.
2: Sí,
1: y
2: no,
1: me dijo,
2: sí,
1: bueno, sí. Para poder pasar unos ladrillitos, tiene razón, Pablo.
2: Es verdad.
0: Bueno, Graciela, vamos a ir con AN Roca mientras se está preparando la rigoneta. Un mensajito más.
2: Dice, gracias. Porque nos pedían difusión del campeonato de fútbol de veteranos, lo hicimos, bueno, ya se ofrecía, quien es uno de los organizadores, prensa de la federación, lo hemos difundido, así que bueno vamos
0: gracias.
2: A poner los contactos con los chicos
0: de deportes
2: porque es un evento muy importante, es un campeonato sí. Acá en Chipoleti.
0: Antes que diga nada, las dos, que seguramente van a decir algo, y aquel también que está a la expectativa, que quiere que lo diga, pero por ahora no lo voy a decir.
2: ¿Qué cosa?
0: Ya se sabe el día que va a jugar, día, horario, dónde juega Boca-River.
1: Superclásico. Bueno, A.N. Roca dice, medicina pública de excelencia. Una compleja cirugía le permitió recuperar la voz a una joven roquense. Un equipo de especialistas del hospital López Lima logró reconstruir su vía aérea en un procedimiento sin precedentes para la salud pública provincial. El agua no da tregua en la región, se esperan precipitaciones este jueves. En Roca, revocatoria en Allen, consiguieron las firmas necesarias para que el mandato del intendente se defina en un referéndum. Además, vuelve la Feria del Andén Stefanelli, economía social, intercambio de semillas y espectáculo en vivo. Y bueno, lo que le contábamos, concejal de Bariloche reconoció un episodio de violencia contra su ex esposa y renunciará a la banca.
0: Bien.
1: Trámite que le gana al matrimonio. Escuchen, las uniones convivenciales crecieron casi un 30% en Río Negro.
0: Mirá vos. Bueno, hay que pensar.
1: Más rápido.
2: Unión convivencial. Yo pensé que había quedado en desuso la unión convivencial.
0: No, lo que pasa es que
1: para muchos trámites.
0: Para el famoso concreto. Para algunos trámites sí o sí te dice, pero cuando estás viviendo y vos tenés que decir, tengo que decirlo, sí, tenés que decir, tenés que traer papel, te dice. ¿O no?
1: Sí, claro.
0: Así que tenés que decir
1: con testigos.
0: Con testigo y todo. Antes de ir a LM Neuquén, Graciela, vamos con un mensajito, ¿te parece?
2: Bueno, y confirmo lo que vos habías dicho. 1 de noviembre va a ser, ya tiene fecha el superclásico.
0: Yo lo comenté al pasar,
2: no, pero
0: para que ustedes dos comiencen ahora a darle.
2: Porque es información, si ya que lo dijiste, por arriba.
0: Hay otros partidos antes, mañana juega Boca.
2: Mañana juega Boca a las 7:30 de la tarde. Pero el Superclásico llega el domingo 1 de noviembre a las 15. En la Bombonera, a las 15, se para el país. El último Superclásico se disputó en el Monumental. ¿Te acordás cómo?
0: Ancho acá los tres.
2: ¿Sabés cómo terminó el anterior?
0: No,
2: que se jugó en el Monumental.
1: ¿Cómo, Karin? Contame a mí.
0: No me acuerdo.
2: Terminó 1-0 a favor del Xeneize, con gol de Leandro Paredes.
0: Me ganó Rigo Castaño, cómo no me voy a acordar. Me ganó Kenny, cómo no me voy a acordar. Bueno, escuchame
2: una cosa,
0: un mensajito
2: a una noticia más importante. Ay, qué lindo, me encantó. En un ratito, Mónica, vamos a compartir eso porque me gusta, porque lo vamos a dejar como artística. Ya nomás te digo. Ahora se lo paso a Dani. Gracias, Moni. Súper ingenioso. Ah, ya está. Bueno, entonces estamos en condiciones de decir.
0: A ver, pasá.
2: ¡Qué genios! ¡Qué nivel! Me sumo a los memes que andan en las redes, viste, todos con drones, ahora
0: sí.
2: Todos haciendo
0: todos drones.
2: Distintas imágenes, con drones. Bueno, nosotros tenemos el nuestro.
1: Ay, a ver.
2: ¿Qué dice? Hay un loguito de un micrófono que dice Infórmate con la mejor radio LU19.
0: Muy bien.
2: Increíble. Muy bien. Me encantó.
1: Que ser nuestra directora artística.
2: Moni, tremendo. Me encantó.
1: Pero bárbaro, Moni.
2: Lo vamos a dejar como artística. Claro, sí. Viste que todos se sumaron a partir del meme de Sancor, seguro.
0: Claro.
1: Ahora
2: todos publicitan todos. En el cielo
1: ayer
2: del
1: veía,
2: Monumental.
1: La visera también, el domingo
2: sí,
1: juega Chipo.
2: Tal cual.
1: Excelente, Moni, gracias.
0: Vi una de Milei que puso una con luces así, le puso una como si fuera la pierna con una tobillera.
2: Con una tobillera. Sí. ¿Qué decía?
0: No alcancé a leerlo porque justo estaba en
2: ¿qué decía?
0: Casa, ¿no?
2: Ladrona.
0: Bueno.
2: En lugar del dron decía la
1: drona.
2: Drona.
1: Claro, en vez del dron, la drona.
0: Bueno, tenemos Graciela.
1: La mañana LM Neuquén, que dice, Neuquén recibe la menor porción de cada barril de petróleo, pero asume el mayor desafío en obras y servicios. El gobernador Rolando Figueroa repasó la distribución de ingresos por cada barril de petróleo, el reparto entre el sector privado, nación y provincia, y el costo que asume cada uno. Abuso de 3 niñas pasó por el banquillo de los acusados y deberá cumplir una pena severa. Se le atribuyen abusos reiterados de 3 menores. Lo declararon responsable de todos los hechos y tras un acuerdo de partes se le impuso el castigo. Choque igual con la Ruta 22, Autovía Norte. Un hombre fue trasladado al hospital. En Villa Langostura, en una semana le formularán cargos al padre de Bacari. ¿Cuál sería la hipótesis de la investigación? ¿Hasta cuándo? Pregunta el M. Neuquén. ¿Racha de días lluviosos en Neuquén? ¿Cuándo mejora el tiempo? Peligro pudo ser una tragedia. Padre e hija peleaban por la casa, derribó las paredes con una camioneta y casi la atropella. Increíble. Bueno, algunos de los títulos que están en la portada de LM Neuquén.
0: Tenemos unos mensajitos más.
2: Hola Omar, Cari, Graciela. Omar, ¿vas a apostar para el superclásico? Saludos azul y amarillo, que los envuelvan esos mágicos colores, dice Miguel. ¿Vas a apostar con Miguel?
0: Después te llamo y vamos a apostar.
2: ¿Sí?
0: Por supuesto que sí.
2: ¿Estás preparado para apostar?
0: Sí, voy a apostar. Escuchame una cosa.
2: ¿Qué vas a apostar?
0: Pero este viernes juega Boca, también promoción en eso mañana.
2: Sí, mañana es
1: partido. ¿Para qué? ¿Cómo es? Transmisión de la radio.
0: Va a transmitir la radio.
1: Transmite la radio.
0: Va a estar previamente. Antes Graciela, desde la feria, Graciela, ¿no?
1: Sí, sí.
0: Después va a estar toda la transmisión de la radio.
1: Vamos a ver, y hoy creo que tenés nota, así que vamos a preguntar cómo van a ser los actos de apertura, ¿no? Porque porque va por si llueve.
0: Claro,
1: ¿no?
0: Por si llueve, tenés razón.
1: Vamos a ver qué es lo que pasa. Bueno, ya deben tener una previsión de a tal hora si va a llover o no. Sí. Bueno, el diario Río Negro.
0: A ver, titula, vamos, Río Negro, dale.
1: El gobierno rechazó fragmentar la ley Malvinas y justificó los cambios en defensa. La Secretaría Legal y Técnica, María Irrazábal Murphy, dijo que el mundo cambió y que no basta con aplicar sanciones a petroleras. Analizan ajustar el artículo que afectaría la libertad de expresión. Pedido para que el Congreso sea el que autorice las acciones militares. Además, Argentina firmó un acuerdo con Estados Unidos y otros países para frenar la producción excesiva a nivel global. ¿Cuándo y dónde será el último adiós a Piero? La historia detrás de su conmovedor posteo antes de su muerte. Ratificaron por ley el acuerdo con las petroleras para mejorar 160 kilómetros de ruta en Vaca Muerta. Tortorielo, la libertad avanza, tiene grandes chances ante todos los competidores en Río Negro. Bueno, esto en virtud de que él lanzó su candidatura a gobernador por la libertad avanza, claro. Y lo frenaron desde el partido porque esto se elige en Buenos Aires. Juicio por el transfemicidio de Azul en Neuquén. En este lugar se cometió un crimen, dijo la experta sobre la casa del imputado. Y el último de los títulos, por ahora, Messi y una dedicatoria a Maradona tras su despedida. No quiero olvidarme del Diego, leen la carta que publicó ayer.
0: Sí.
1: El capitán publicó un emotivo mensaje en sus redes sociales y tuvo el recuerdo especial para Diego, una de las grandes figuras de su vida futbolística, quien además fue su entrenador en el tramo final de las eliminatorias para Sudáfrica 2010 y en el Mundial.
0: Bien.
1: Y hay un título que tiene impacto a nivel internacional, porque murió Mari Carmen.
0: Sí, allá la miraba.
1: ¿Quién es Mari Carmen? Es la jubilada cuyo desalojo movilizó y mantiene movilizado a toda España. Por la falta de viviendas, por los precios de los alquileres, bueno, hay allí acampes en la mayoría de los espacios públicos en España. Es Mari Carmen Abascal, que tenía 87 años y llevaba 7 décadas viviendo en un departamento de Madrid. Su desalojo, tras un conflicto por el aumento del alquiler, desató protestas en todo el país y la convirtió en el rostro de una crisis habitacional que golpea a millones de españoles. 87 años, la desalojaron, llevaba 7 décadas viviendo en ese departamento.
2: Increíble, ¿no? 70 años viviendo en el mismo domicilio.
0: Porque hay países como España que donde la gente no compra, alquila continuamente.
1: Claro.
0: ¿No? Y ayer lo escuchaba gente de TN, miraba un ratito, me estaba en un domicilio, donde querían hacer notas y algunos jóvenes principalmente no querían hablar, pero no porque no querían contar, sino que mostraban las pancartas y demás, sino que tenían miedo a las represalias, que puedan quedar sin trabajo. Lo explicaban los propios jóvenes ayer. Por eso, pero ¿no querés contar lo que está pasando? Sí, quiero contarlo. Lo que pasa es que en algunos trabajos no nos permiten que hablemos de esta situación por las comunicaciones.
1: Bueno, esos eran algunos, porque otros han hablado y han no solo hablado, han manifestado, están haciendo ruido, están haciendo bullicio.
0: Gente que estaba en la manifestación
1: ayer. Claro. Y esto, la vida de esta mujer transcurrió en las cuatro paredes, ¿no? 7 décadas en el mismo departamento. Se lo aumentaron, no sé, ponele, de 500 euros a 2.000 y pico. Claro. Imposible.
0: No voy a pagarlo.
1: La verdad que además es una inhumanidad, ¿no? Es 87 años, tremendo. 7 décadas en el mismo lugar. Es una locura lo que está pasando. Bien. Bueno. Uno de las mayores preocupaciones que hay en España en estos momentos.
0: Las 7 de la mañana, 9 minutos.
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0: Comenzaba ahora.
2: ¿Cómo acelera? Mirá,
0: escucha. Ahora. ¿El reloj lo aceleró, no? También aceleró el reloj, bueno. Ahí lo tenemos, está sí, la Rigoneta. Sí. Viene Rigo Castaño. ¿Cómo estás, Rigo? Buen día.
5: Buen día, Omar. Buen día, chicas. Buen día a todos así en estudio. ¿Cómo andan?
2: Buen día, Rigo.
0: Muy bien,
2: sí,
0: buen jueves.
2: Con un flash de mis recuerdos, con ese ruido, me hizo acordar un programa de televisión que había hace mucho, ¿no? ¿Te acordás del Renegado?
1: El Renegado.
2: Sí. Renegade.
1: Lorenzo Lamas.
2: Increíble.
5: Lorenzo Lamas está más. Sí, está más preso que.
0: Acá hay una diferencia, ¿no?
5: Muchacho ese.
0: ¿Cómo? Hay una diferencia, digo, de acá.
1: ¿Qué querés decir? ¿Qué
0: de diferencia acá de qué? La Bombonera, más o menos, ¿no?
5: ¿Perdón?
0: Bueno, escucha.
2: Mira que ahora está con mi recuerdo.
0: Te digo algo.
2: Mira que ahora está luqueado, ojo, ¿eh?
5: Ah, sí, está. Como te decía la docente en la secundaria, bueno, explíquese.
2: Claro. Desarrolle, sí. Desarrolle.
0: Escuché una cosa.
5: Sí, ella decía, bueno, explícate.
0: Bueno, escuché una cosa. Un tema serio, bastante serio, lo dijo Graciela hace una hoy bien temprano: que no hay tren. Perdón, tren hay, pero no funciona, así que ese tema ya te lo dejo, que ya no va a haber tren durante todo el día de hoy en lo que respecta a Chipoletti. Pero te quería contar algo para que veas que soy lo más amplio.
2: No lo dejas hablar, hombre.
0: No lo voy a dejar hablar porque sí, me quiere decir
2: pausa,
0: algo.
2: Pausa, nada.
0: Me quiere decir algo porque ayer me lo dijo, te voy a decir algo, entonces te aprovecho por eso.
5: No está permitido girar en humo, Omar, no se hace eso.
0: ¿Qué pasó? Escuché una cosa.
2: ¿Qué pasó?
0: Carlos Tevez va a tener su despedida de Bombón. ¿Qué me contás? ¿Van a ir ustedes que se equivocan o no? Carlos Tevez.
2: ¿La despedida?
0: Sí. Y va a venir Lionel Messi y va a venir Cristiano Ronaldo. ¿Qué me contás?
2: ¿A la despedida?
0: A la despedida de Tevez.
2: ¿Cuánto hace que no juega Tevez?
0: Bueno, pero
5: claro,
0: se despide Boca.
5: Será un homenaje.
2: Claro.
0: Pero
2: nunca hizo su despedida.
1: Y bueno, pero está ya tan tarde.
2: Despedirlo
1: bueno,
2: a la Bombonera. Se va a despedir.
5: Omar, ¿sí? ¿Seguro que no lo viste en Canal Volver eso?
0: No.
5: ¿Eso pasó?
0: Está como noticia de hoy. Así que te lo dejé para vos. Y va a ver el 20 de diciembre, posiblemente.
5: Bueno.
0: Y está invitado Messi, le dijo que sí. Y está invitado Ronaldo y también le dijo que sí.
2: Me gusta.
5: Está perfecto.
0: Lo que pasa es que el que no le quería dar permiso era Riquelme para que lo hiciera. Bueno, tanto insistirle, le dijo que sí ahora.
5: Bueno.
6: ¡Sí!
5: ¿Qué sí yo diría, no? Sí. Bueno, está bien, fue un ídolo de Boca, no cabe la menor duda, así que bueno, bienvenido sea cualquier homenaje.
0: Bueno, vamos a lo serio ahora, ¿no?
5: Bueno. Vamos a lo serio. Te seguiría chicaneando, pero no, vamos a lo bueno, está bien, fue un ídolo de Boca, no cabe la menor duda, así que bueno, bienvenido sea cualquier homenaje.
0: Bueno, vamos a lo serio ahora, ¿no?
5: Bueno.

Pacheco, está llegando a calle Fernández Oro. Es muy importante la cantidad de vehículos por calle Pacheco. De hecho, me llama poderosamente la atención, porque si bien tenemos mucho tránsito ingresando por 22, que es lo que suele trabar la Pacheco, están en los mismos valores que todos los días, pero me llama mucho la atención que tengamos tránsito detenido cruzando la estación de servicio de Menchel. Cada tanto afloja, cada tanto vuelve, pero hay gente en calle Fernández Oro que tiene que esperar cada tanto porque no porque está trabada el ingreso por Menchel y Pacheco, o sea, Fernández Oro, Menchel, vía Pacheco, para continuar camino hacia la rotonda de Chipoletti. Destaco esto porque quizá convenga dar la vuelta por Lisandro de la Torre hasta la 22 y de ahí encauzarse directamente hacia la rotonda y no esperar en una fila de vehículos detenida sobre calle Pacheco. Más o menos estamos hablando de una demora que está en el orden de los 19 los 17 y 19 minutos para cruzar a territorio neuquino. Por tercer puente, hoy un poquito menos congestionado que ayer, pero de todas maneras es bastante. Estamos hablando de entre 14 y 18 minutos de demora, repito, para cruzar a Neuquén. Atención, para los que van por ahí, anoche, chicos, en Ruta 7, a la altura de la estación de servicio que está en Parque Industrial, 5 vehículos rompieron cubiertas anoche. Ah, ¿sí? 5 vehículos. Se ve que la lluvia ha hecho lo suyo, y un pocito, que se podía, hace unos días, se podía hablar de él en diminutivo, ya el diminutivo no cuadra, ya es un pozote, y bueno, se llevó un regalo para alguna casa de cubiertas, que repito, 5 rompieron cubiertas en el lapso, ya les digo, de más o menos 2 horas en la noche de ayer. Que la falta de iluminación y el pozo hacen un combo que suele salir bastante caro. Bueno, vamos a continuar, me excedí demasiado. Dije compensador, permítanme, voy a entrar allí en el tramo cruce 7 y 8, me refiero al lado neuquino, desde San Patricio del Chañar, rumbo a Añelo, una fila de vehículos de casi 1000 metros, chicos. Muy larga la fila de vehículos para continuar camino a Añelo. Más o menos estamos hablando de una demora de 15 minutos. Aquí, en este punto, está bueno la presencia policial, que dosifica el tránsito y a demanda define quién pasa y quién no. Pero la fila de vehículos por la 8, está llegando a 51. Estamos hablando de aproximadamente 2.500 metros en la fila de vehículos. Por encima de la media hora, la demora para cruzar el dique compensador. Chicos, no sé cuál es el patrón acá, pero algo raro está pasando. Sí. Es mucho, mucho tránsito en la zona del dique compensador. Tránsito detenido, Repito, 2.500 metros la fila de vehículos. Va directamente desde las 7 a las 51 por la ruta 8, atravesando todo el dique compensador. Petroleros, a tener paciencia, ¿sí? A tener paciencia. Rapidito les cuento cómo está la 22, puente 83, bueno, muy cargado, cada vez peor, los pozos están haciendo estragos en los vehículos, así, mano a Chipoletti, más o menos 7 minutos de demora, mano a Allen, alrededor de 5 minutos, muy, muy deteriorada la ruta allí, luego no tenemos congestión hasta llegar a JJ Gómez, allí mano a Guerrico tenemos alrededor de 7 minutos de demora, alrededor de 3-4 minutos rumbo a Roca, atravesamos la capital de la Manzana sin ningún problema, Cervantes, todo el Alto Valle, llegamos hasta Villa Regina en el puesto caminero, para salir de Regina aproximadamente 4 minutos, para continuar hacia adentro del casco urbano de la Perla del Valle, no tenemos ninguna congestión, y luego saliendo de Regina, perdón, llegando a Chichinales, vamos a ver cómo está la bajada de Chichinales. Uy, no me carga, che. Bueno, mano a Chelforó, no veo ninguna demora. Y no, o el teléfono me está haciendo huelga, o no hay tránsito para cuantificar,
pero bueno, no veo ninguna complicación en la bajada que va de Chilforó a Chichinales, y vuelvo para cerrar el informe vial al cruce de ruta chica y circunvalación.

0: O sea, cuando vos venís por Salto, llegás a Ruta Chica, tenés una fila que se cuantifica más o menos en unos 8 minutos de demora para continuar por Circunvalación, y por Ruta Chica tenés una fila de aproximadamente 700 metros, pero un poco más fluida. Allí, no, miento, te estoy mintiendo, mira vos. Estamos hablando prácticamente de la misma demora, entre 7 y 10 minutos la demora, tanto por Julio Salto como por Ruta Chica, para acceder a Circunvalación e ingresar al casco urbano chipoleño por el este.
1: Bien, así que tenemos un amplio informe que tiene que ver con las rutas, y el aeropuerto, por más que llueva y el clima está así, igual funciona.
2: Está operando.
0: Sí, no hay ningún inconveniente hoy. El aeropuerto tiene en total 20 vuelos que pasarán por allí, 14 con destino a Buenos Aires, y después uno a cada uno. Tenemos uno a Córdoba, uno a Mendoza, uno a Salta, uno a Comodoro Rivadavia, uno a Santiago de Chile, y hoy el vuelo a San Martín de los Andes.
1: Bueno, el tren no funciona, lo dijo Graciela tempranito hoy, así que vamos a estar en contacto con vos. Después vamos a hablar en privado, que vamos a estar jugando para el Boca-River. La pasada
2: háganlo público. No. Sí,
1: la vez pasada me jugaste, y te pagué.
0: Público y escribano. Para
3: ahí
0: que...
3: está. Público.
4: Nosotros somos testigos.
2: Nosotros somos las escribanas.
1: Ellas son las
2: escribanas.
1: Son las secretarias.
0: Es
1: como...
0: Más, ¿sabes
1: como...
0: que ya mismo te desafío? No quiero nada de valor, quiero una prenda. Jugamos por una prenda.
2: Ah, claro.
4: Una prenda para realizar.
1: A elección.
4: Una prenda así como no. la verdad consecuencia.
1: No, a elección.
0: Claro, que se vaya el que qué sé yo, no, me lo imagino bueno. Omar comprando en la anónima con una peluca enrolada.
1: No, una prenda no. No, yo te juego una prenda,
2: una de vestir.
1: Una prenda de vestir, muy bien, Graciela, una prenda de vestir.
0: No, hagámosla divertido.
2: Claro.
0: Así va la gente a ver cómo cumplís la prenda, Omar.
1: No, dejá de pensarlo, te contesto mañana. La pasada te jugué y te pagué.
0: Sí, no? Totalmente. Bueno. Doy fe.
1: Listo.
4: Hablando de prendas, ayer veía un suéter tejido de Boca.
1: ¡Qué feo!
4: Hermoso, que dice la mitad más uno. ¿Saben cuánto cuesta eso? Son 6 cifras.
0: ¿Tanto? ¡Epa!
4: 400 mil pesos.
1: ¿Por ese pullover?
4: Por ese suéter de Boca.
2: Después lo tenés por ahí, la imagen.
4: Sí, te lo paso.
2: Ah, dale. Bueno,
4: está precioso, pero... Pero
1: medio sueldo ahí, bueno.
4: Así que digo por la consideración, el carácter de las prendas.
2: Claro. Bueno,
1: te mando un abrazo, Rigo. Después yo te digo que va a jugar y no, el que ordena es suyo. Nos vemos.
2: Ahí se va.
4: Ah, mirá. Nuestro renegado.
1: Renegado. Bueno, hincha y Boca. Chicas, ¿qué temperatura para ir a la pausa? A las 7 de la mañana, 20 minutos. ¿Qué temperatura tenemos?
4: La última que se conocía estaba indicando 7 grados centígrados con cielo nublado, sensación térmica de 2 y viento del sudeste a 22 kilómetros por hora.
1: Acá me hizo un compañero, no está chique, Omar, los de hincha River, no está chique. Claro, mi bolsillo no es el tuyo, no te preocupes. A ver, las 7 de la mañana, 20 minutos. La gente puede seguir comunicándose, Graciela, nos envía
2: al
1: mensajes.
2: 2995-11-2144. Lo repito, 2995-11-2144.
1: Y si yo te lo hago difícil, quiero escribir en el streaming. ¿Cómo tengo que hacer?
2: Y en el streaming ponen la página de YouTube, ahí ponen LV19 en vivo y nos encuentran... Y van a poder también leer los mensajes que nos escriben los oyentes, como Cari de...
4: Hola, Cari.
2: Claro, Cari nos dice buen día, como cada mañana. Aquí estoy escuchando información. Graciela, Omar, Karina, soy Cari Montiel, de Cordero.
1: Bueno, la gente de Cordero, muchas gracias. Vamos a la pausa, acá tengo que arreglar algunas cosas acá en la pausa. Vamos a la pausa, acá. Vamos a ver quién manda acá. Hacemos pausa, estamos con ustedes. No se vaya, quédese porque hay más noticias, comentarios. Lo que usted quiere saber está acá en la radio.
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0: Buen día, saludos a los tres y bueno, aguante el Monumental. Así que abrazo, se me cuidan.
1: Se dan cuenta, ¿no? Ya se está sumando la gente de River a empezar a comunicarme, a dar mensajes y demás. Y léanme los comunicados de River.
2: Carlitos me pide que pase una imagen. Lo que pasa es que me manda un link de TikTok. Si lo podés descargar, no hay problema, Carlitos, de Viedma. Pero sí alcanzó a ver que con el juego de drones, de las imágenes por IA que circularon ayer, hay uno que dice, moriste en Madrid, 9 del 12 del 18, que en paz descanse. Carlitos, lo leo porque no tengo la imagen. Si la descargás, lo vamos a pasar.
3: Hay uno de los títulos, ahora ya vas a la nota, Omar, pero ya que estamos hablando de River, dice, escándalo en el Monumental, barras y sabotaje, la emboscada de River a la AFA en la despedida de Lionel Messi. Vieron todas las críticas que hubo.
2: Hubo cortocircuito ahí.
3: Claro, sí, a pesar del fuerte operativo de seguridad, la gestión de Stefano Di Carlo liberó el acceso para los borrachos del tablón y comenzaron los insultos contra Claudio Chiquitapia. También cortó el sonido en varios tramos del evento para perjudicar a la organización. Eso es lo que se está hablando.
1: Pero que se está echando la culpa a la gente de River, digo.
3: Sí.
2: Sí. Totalmente, hubo un desacuerdo ahí entre lo que fue AFA con River. River se cortó solo y, bueno, tomó decisiones que no consensuó.
3: Claro.
1: Déjeme averiguar antes de la noticia, déjame que lo voy a averiguar yo primero. Vamos a hablar ahora con Mariana Parjich, es la responsable del área de cultura de la Municipalidad de Chipoleti. La vamos a saludar. ¿Cómo le va? Buen día, ¿cómo está usted?
4: Buen día, ¿cómo andan? Acá empezando la mañana, mientras preparo la vianda de mi hija.
1: Bueno, me parece bien. Bueno, cuénteme.
4: La vida sigue.
1: La vida continúa.
4: Claro.
1: Por supuesto que sí.
2: ¿Qué tiene esa vianda? Voy a preguntar.
4: ¿Qué tiene esa vianda? Y hoy lleva fideos con brócoli y crema.
2: Muy bien. Muy bien. Me gusta la combinación.
4: Un budín, una fruta, bueno, alguna galletita de esas que a todos les gusta, porque pobre chica, nos vamos a mandar todo saludable.
1: No.
2: Bueno. Pero muy bien, me gusta esa combinación.
1: Bueno, está previsto que mañana se realice la feria del libro Abre tu mente, toda la apertura, ¿no? ¿A qué hora comienza todo? Cuéntenos, por favor. Y aparte, si va a haber algún tipo de cambio por la lluvia.
4: Claro, mañana 9 de octubre a las 19:30 horas empieza la 21ª Feria del Libro Abrí tu Mente. Empieza a 19:30 horas, después nos ingresamos a las 20 al Complejo Cultural y 20:30 vamos a disfrutar del acto protocolar en el teatro con un gran espectáculo, un gran despliegue de la Dirección General de Cultura y posterior una recorrida con autoridades y toda la gente por la Feria del Libro. ¿Qué pasa si llueve? Se hace igual.
2: Bien.
4: Pero no se hace afuera, se hace adentro.
1: Se hace todo adentro.
4: Por suerte, claro, por ahí cambian un poquito los tiempos, pero el horario de apertura es el mismo. ¿Sí? Cambian un poco los tiempos de recorrida, pero bueno, todo lo que estaba pensado afuera se traslada adentro en otro formato. No es lo mismo hacer algo, un gran despliegue en el parque, que hacerlo dentro del complejo cultural, con todos los stands en el medio, pero se hace igual la apertura. El teatro está intacto, así que la gente puede venir a disfrutar. Aparte, yo digo, sí, llueve. La lluvia no nos está acompañando ni a la ciudad, ni a la feria, ni a nadie. Pues llega un punto, ¿no?, que es agotador el tema de la lluvia. Pero qué más lindo que salir y tener una actividad hermosa y más que nada creada por tu propia ciudad. Así que vengan porque la apertura va a ser mega impresionante, con artistas locales, artistas del Valle, con un despliegue audiovisual de mapping y pantallas que se van a morir. Y hermoso en el teatro y con cantantes en vivo, bailarines, bailarinas y por supuesto toda la gente acompañando y toda la ciudad. Acompañando y aportando también su visión de la cultura en esta edición.
2: Mariana, para las presentaciones nacionales, yo sé que hay mucho interés por parte del público de todo el Alto Valle, pero hay una limitante que es el cupo de la sala central del CCC. ¿Cómo es el retiro de entradas, los horarios y por dónde?
4: Bueno, el retiro de entradas es en el Complejo Cultural, a partir de las 11 de la mañana pueden venir a retirar sus entradas hasta las 9 de la noche, así que igual eso está todo en la web, pues, hay un montón de información muy clara para que la tengan en cuenta. Uh-huh. Me refiero al Instagram de Feria del Libro de Cipolletti, a la Municipalidad de Cipolletti, a Cultura Cipo, el Complejo Cultura Cipolletti, que son todas nuestras redes en las que nosotros, ustedes pueden ver la información que vamos subiendo de la grilla. Y sí, hay un cupo limitado que tiene que ver con la capacidad de sala, que son 526 butacas, ¿no? Uh-huh. Siempre podemos agregar algunas sillas, pero bueno, viene bastante bien el retiro de entradas, teniendo en cuenta que la lluvia no ha acompañado que la gente pueda salir de sus casas, ¿no? Pero la verdad que viene muy bien, para que tengan una idea, Pesetti ya lleva más de 3/4 de sala completa, o sea que vamos a estar justitos.
2: Sí, sí.
4: Después del el resto de los escritores, están bastante llenas las salas.
2: O sea, el que más convoca todavía. El que más convoca por ahora es Pesetti.
4: Uno de los que más convoca es Pesetti, sí, Sacheri, sí. Convoca mucho. Uh-huh. Diego Colombe, en realidad están todos bastante iguales. Uh-huh. Paulina es inmensamente convocante, pero Paulina no necesita entrada para venir a verla.
1: Claro, por supuesto que sí.
2: Eso va a ser al aire libre.
1: Al aire libre.
4: Claro.
1: Porque
4: llega a llover el día, sí, que Paulina va a estar afuera, pasa al teatro, así que bueno, ahí entrará toda la gente que pueda.
1: Uh-huh. Estaba observando que ya estaban trabajando ya casi listo, ¿no? Con respecto a la, en este caso, la feria también, que es de la semilla, que va a estar ahí al lado, ¿no?
4: Sí, exactamente. Ya está casi todo listo. El primer fin de semana nosotros tenemos un encuentro de culturas. Por supuesto que si llueve, eso se va a reprogramar. Reprogramaremos la actividad completa para otro día, para que todos los emprendedores y todos los chefs y la gente que viene a cocinar comidas del mundo tenga la posibilidad de hacerlo bien. Si lo podemos hacer de ratos, lo haremos, pero reprogramaremos, en el caso de que llueva, toda la actividad completa para que sea una actividad realmente importante. Tengamos en cuenta que hay música del mundo, danza del mundo, hay todo un despliegue por fuera que no se puede reproducir de ratitos, ¿no? Entonces, y ya, eso ya está todo listo. Estamos, por supuesto, en los últimos detalles con toda la parte de escenografía, con los detalles eléctricos y todo lo necesario para que esté todo bien. Y el segundo fin de semana que tenemos a la Feria Semilla, lo mismo. En el caso de que tengamos algún inconveniente, esa actividad también se reprograma completa. Así que bueno, ahí estamos terminando de cerrar una posible fecha, pero muy cercana a la Feria del Libro, para que la gente sepa que no se va a perder de las actividades y también para que los emprendedores, los artistas, los cocineros, las cocineras, sepan que van a tener su espacio y su lugar, porque bueno, tanto trabajo no se puede desmerecer por una simple lluvia, así que... pero bueno, es lo que tenemos hoy. Uh-huh. Así que nosotros estamos igual muy impositivos porque sabemos que la gente va a responder muy bien a nuestra bien. Feria del Libro, como lo hace siempre, independientemente de que llueva o no.
1: Gracias por habernos atendido. La mejor de la suerte para que toda la gente vaya, que no se suspende por la lluvia, y estaremos atentos e informando. Muy amable, muchas gracias.
4: Gracias a ustedes, que tengan una excelente mañana.
1: Hasta luego.
2: Adiós.
1: Hablamos con Mariana Parjit, directora de Cultura de la Municipalidad de Cipolletti, así que mañana está la apertura de la Feria del Libro, la número 21, abre tu mente, y 19:30. Así comienza todo, no se suspende por mal tiempo.
2: Ay, van a competir con Boca ahí.
1: No, por claro.
2: Boca empieza a las 19:30 el partido con Instituto.
1: Vayan sabiendo que va a tener más convocatoria, ustedes los de Boca. Vamos con mensaje, ¿te parece?
2: Con público visitante. Buen día, estimado equipo de Primeras Noticias. Les deseo que tengan bella jornada también a los oyentes. Yendo al tema que mencionaron con la compra de la nacionalidad.
1: Sí.
2: Sabemos que este gobierno no solo vino a gobernar a Argentina, sino también para favorecer al país del norte. Y además israelíes. Hay un empresario muy poderoso que es muy amigote israelí de Milei. Hace rato que se viene observando y me pregunto, ¿por qué vive viajando afuera? Habrá que tener en cuenta que Milei dijo esta frase, no me van a ver ni el pelo. ¿A qué se refería? También existe una realidad, bajó estrepitosamente la natalidad. Muchos jóvenes le disparan a tener hijos. ¿Será eso que se está... Por eso que se está vendiendo a la soberanía? Consulta, Cecilia. Bueno,
1: Cecilia, te hemos leído todo tu mensaje. Buen día también para vos. Sí, otro mensaje más.
2: Otro mensaje. A ver, espera, avancemos por aquí. Buen día, chicos. Llueve hoy y está previsto que siga lloviendo.
1: Está previsto que llueva, ¿eh?
2: Yo me quiero asegurar el vino, dice Miguel. Te quieres jugar la apuesta. El que pierde, sugieren acá, Cari, el que pierde que haga una entrada del móvil con peluca de colores.
1: Bueno.
3: Está buena.
2: Está buena. Está buena,
3: claro.
2: Ese día.
1: Bueno, que opine todo el mundo, pero las
2: será
1: reglas...
2: Será al lunes siguiente.
1: Claro. Que opine todo el mundo, pero las reglas las pongo yo.
2: No. Es muy democrático.
3: Vos estás jugando en vivo, estamos incluyendo a la gente.
1: No, pero igual las reglas las voy a poner yo.
2: ¿Solo vos?
1: Sí. Rigo,
2: es muy autoritario eso. Es muy autoritario.
1: Sacar pecho, casi todos ustedes son de Boca.
2: Bueno, pero se juega en la bombonera, en todo caso, como se juega en la bombonera. En todo caso es como el truco, gana la mano.
1: No. Si acá no pongo, ponen perro, ponen a Negro Álvarez, ponen todas cosas negativas porque soy de River. Así que no.
2: Buenos días a la mejor cobertura de noticias de Canal 10. Soy Juan de San Antonio. Hola, Juan. Oeste. Un saludo cordial a Karina. Otro a mi opuesto hincha de River, ya que soy bosterito desde la cuna. Y un especial saludo a Graciela, mi conductora favorita.
3: ¡Apa!
2: Abrazos de parte de Juan. Después te lo muestro.
3: Gracias, Juan.
2: Dani, ¿me ayudas? Porque había prometido mostrar imágenes del suéter de la mitad más uno.
3: Ah, sí, hermoso.
2: Lo dije y es noticia. 412.000 pesos sale este suéter, ahí con precio y todo. Mirá. Dice mitad más uno, el número 6 es de Leo Paredes.
3: Compro.
2: ¿Lo comprás? ¿Lo querés? Sugerimos como regalo. Es muy precioso. Lindo. Y además hay otra opción que dice cero descenso. Un suéter de hilo que cuesta eso, 412.000 pesos.
1: Me
2: encanta.
1: Hermoso.
2: No tiene elástico abajo, no tiene cintura con elástico.
3: Es artesanal,
2: tejido a mano, súper artesanal.
1: No me gusta.
2: No, pero sí para nosotras.
3: Claro.
2: Está bien.
3: ¿No te lo pondrías, Omar?
2: Que vengan dos para Brasil y
1: uno
2: para
1: mí. Si ustedes tienen una plata para comprarlo, me parece bien.
2: No, yo sugiero regalos.
3: Claro.
1: No, ahora para el Día de la Madre.
2: Claro. Lo usan para dormir. Claro, tal cual.
3: No. Son
2: nuevos Versailles, nos quedan muy lindos.
1: Buen
2: día, tengo que viajar a Chipoleti. ¿Cómo está el tiempo? ¿Llueve? ¿Corre viento? Gracias, nos consultan por acá. Bueno, viento vamos a tener, lluvia vamos a tener, así que venite con cuidado.
1: Viento, dile a la lluvia. Graciela, escuchá, ¿cómo te ves con ese pullover, Graciela?
3: Y me encantaría.
1: ¿Para dormir?
3: Para vestirte, para salir a la calle, está
1: para
3: hermoso.
1: Cortar el pasto.
3: Si llega a la playa, para ir a las grutas.
1: Para ir a Sam y cortás el pasto.
2: Si llega ese regalo, ¿qué? Prometemos que vamos a venir un día con ese suéter.
3: Sí,
2: llega ese regalo, prometemos,
1: Pregúntale a la producción si pueden pasar con ese pullover acá.
2: Sí, pregunten. Sí, porque la producción es de Boca también, así que perdiste. Perdiste, Omar.
1: Vamos a transmitir. Acá es así. Yo creo que la gente tiene que saber lo que me pasa. Acá en el aire, fuera del aire.
2: Hacemos bowling.
1: Me hacen bowling estas dos acá. Bueno.
3: Dice cómo le gusta a nuestros hijos hablar de Boca. Un mensajito de Marce.
1: Marce, hijos, te mandamos un beso grande.
2: Hijos,
1: no sigas participando.
2: Hay que revisar el historial, ¿eh?
1: No, voy a hablar de otro tema. Está Cristian Verbel en línea, es el secretario de Planificación y Desarrollo Urbano de la Municipalidad de Viedma. Nos vamos a la capital de la provincia, nos vamos a Viedma. ¿Cómo le va? Buen día, ¿cómo está usted?
5: Hola, buen día, Omar, ¿cómo andan, chicos?
3: Muy bien,
1: para todos. Estamos en la radio, en La Voz del Comahue, estamos en el stream, estamos en Canal 10. Bueno, acceso al gas natural, cuénteme, ¿está avanzando la ampliación de un servicio esencial, puede ser?
5: Exactamente, estamos en San Antonio, no sé si escuché que dijeron Viedma, San Antonio
3: Este. San Antonio,
1: sí,
3: la gruta,
1: sí.
5: San Antonio sí. Este, la Gruta y el Puerto, sí. El día martes, justamente, el intendente municipal, junto con el jefe de Camusi, de la localidad de Viedma, firmaron un convenio para la ampliación de red de gas, un convenio entre Camusi y la municipalidad para trabajar en conjunto para ampliar la red de gas en el ejido de San Antonio y en el ejido de Las Grutas. Son 7 barrios en total, casi 600 bocas, 589 bocas nuevas, 589 lotes, 589 familias que van a poder ingresar a la red de gas en ambos ejidos. Un total de casi un poquito más de 8 kilómetros de red de gas domiciliaria, así que se pueden imaginar la alegría que tenemos nosotros desde el municipio de poder firmar un acuerdo de estas características y lo que significa para los vecinos poder acceder a un servicio fundamental como es el gas en estas zonas que son muy frías en la costa atlántica, ¿no?
1: Claro, y más con las temperaturas, tú mismo lo dices, ¿no? ¿Y esta obra va a alcanzar a cuántas manzanas aproximadamente?
5: Son más de 40 manzanas en total. Distribuidas en 7 barrios, son 6 barrios en San Antonio y un barrio en Las Grutas. En San Antonio está el barrio 115 Aniversario, Ara San Juan, Malvinas Argentinas, Mi Bandera, San Cayetano, Cruz del Sur en San Antonio y en Las Grutas el barrio Expansión Norte.
1: Uh-huh. ¿Es con un costo aproximadamente de cuánto?
5: El convenio que se firmó con Camusi prevé que Camusi va a hacer la entrega de los materiales y nosotros vamos a hacer una licitación para dotar de maquinaria y mano de obra. Estimamos que van a rondar, va a estar por encima de los 300 millones más o menos de pesos la licitación. Todavía no está definida porque tenemos que hacer justamente el llamado para definir qué empresa puede realizar el trabajo en ambos ejes.
1: Bueno, realmente más que interesante, vamos a volver a llamarlo, nos parece importante que toda la gente de San Antonio Oeste y de Las Grutas compruebe todas las obras que se van haciendo, y más en esta época donde la gente está eligiendo mucho Las Grutas, mucho San Antonio, para disfrutar, no solamente, ustedes los han comprobado que viven allí, no solamente la zona, la temporada de verano, sino también en el invierno, todo el año está la gente visitando Las Grutas y San Antonio.
5: Exactamente. Nosotros, a partir de estas dos últimas gestiones, venimos trabajando en lo que llamamos o denominamos la temporada baja, que es la temporada de ballenas. Sí. Y para que el turismo no quede estanco solo en temporada de verano, así que se ha ampliado. Hay, como decís vos, mucha familia, muchos turistas que se están acercando a Las Grutas fuera de esta temporada de verano por todas las características que tiene Las Grutas, el puerto y San Antonio, ¿no?
1: Por supuesto.
5: Sí. Y este nuevo atractivo, entre comillas, ¿no? Que son las ballenas, la fauna litoral que tenemos, hicieron que bueno todo este turismo se empiece a extender más allá de la temporada de verano. Y todas estas situaciones bueno vienen aparejadas con lo que yo llamo son los problemas que tenemos de crecimiento. En San Antonio el problema que tiene es de crecimiento, no de estanquedad.
1: Bueno.
5: Tenemos en desarrollo el plan director de agua potable San Antonio, Las Grutas y el Puerto por más de 25 mil millones de pesos, el plan director de cloaca de San Antonio por más de 2.500 millones de pesos, redes eléctricas instalándose, redes eléctricas y redes de agua potable en diferentes barrios, ahora lo del gas, San Antonio, Las Grutas, el Puerto también con todo este con todas estas obras. Entonces, en este tipo de obras vemos reflejado este crecimiento que está teniendo la comarca San Antonio, Las Grutas y el Puerto, que conlleva bueno tener una planificación para poder estar a la altura y sobre todo lo que se viene con el tema del CESA y del BEMO en Sierra Grande y San Antonio.
1: Por supuesto que sí. Lo vamos a volver a llamar. Muy amable ha sido por habernos atendido a toda la gente de San Antonio Oeste y Las Grutas. Muy amable.
5: Exactamente. Muchas gracias a ustedes, chicos. Un saludo. Chau, chau.
1: Hasta luego. Hablamos con Cristian Verbel. Es el secretario de Planificación y Desarrollo Urbano de la Municipalidad de San Antonio Oeste. Chicas, hacemos pausa, ¿les parece?
2: Vamos.
1: Hacemos pausa. No se mueva de ahí. Estamos acá nosotros, como todos los días, buscando información, notas, comentarios, lo que usted quiere saber. Y por supuesto, palpitando lo que se viene dentro de poco, que es mañana, la Feria del Libro en Chipoleti, el partido de Boca mañana. Juega River, ¿saben cuándo? Les digo a ustedes dos que capaz que no les interesa. Pero
2: el 12.
1: Claro, juega este fin de semana. No, este fin de semana
2: juega River. ¿Este fin de?
1: Sí, juega River, che. Ah. ¿Cómo sé que no les interesa? Pero es noticia igual, a las dos le digo. Ninguna de las dos opinó, la gente te tiene que importar.
2: ¿Con quién juega?
1: Juega River, che.
2: ¿Con quién?
1: Ya, ya te digo, vamos a la pausa. No, si no les interesa, ¿para qué le voy a decir? Las 7 de la mañana, 47 minutos.
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2: Vamos al encuentro rapidito de Luciano Muñoz ya en la parte final. ¿Cómo te va, Luciano? Buen día. Buen jueves, Luciano. ¿Dónde andás? Contame.
3: Hola, Mar. Buen día para vos. ¿Cómo estás? ¿Todo bien? ¿Cómo
2: muy
3: arrancaron
2: bien
3: la jornada? Ustedes están temprano.
2: Sí, no llovía. Ahora, ¿cómo buen está el día, clima? Lu. Contame.
3: Ahora está bien. Ahí renuevo el saludo también para las chicas que están acompañándote a tu lado. Mañana fresca. La mañana fresca, vamos a decir, falsa primavera, invierno duradero que no nos quiere soltar, no nos quiere largar. Estoy en el centro de la ciudad. El centro de la ciudad, muy próximo ya a la radio, a poquitos metros, y la verdad que la gente todavía observaba eso antes de la salida. La gente con las camperas de invierno, nadie bajando el abrigo, ¿no? Reflexionando un poco sobre eso.
4: La sensación térmica, Luciano, es de 4 grados centígrados, la sensación térmica. Hace frío.
3: No está para joda, Gra, literalmente, sí. como vos lo decís, mucho abrigo por la mañana. Inclusive les digo algo más, y con esto cierro la cuestión climática. Gente con gorrito, como en invierno, con guantes, he llegado a ver, obviamente, aquellos que se mueven en bicicleta. Claro. Así que no se puede todavía descartar el abrigo, y tengo entendido que las lluvias continuarán, por lo menos esperemos que se equivoquen, hasta el viernes, ¿no?
2: Bien.
3: Así que, por ese lado, lo climático. Te cuento, Mar, rapidito, información que quería ampliar. Nosotros ayer estuvimos en la comisaría 32 hablando con el comisario Barra respecto a la desaparición de este chofer de Uber que se había ausentado en nuestra ciudad. No sé si tuvieron la posibilidad de comentar ustedes, pero si no, lo tiro rapidito.
4: Apareció
3: finalmente esta persona. Bien. ¿Sí? ¿Cómo dimos cuenta de ello? Por las redes sociales, un fenómeno que hoy termina siendo algo notorio muchas veces, así que su madre directamente, hablamos de Alejandro Jiménez, este chofer de Uber que era buscado intensamente, que no tenía contacto con su familia desde el día lunes. Bueno, finalmente ayer apareció en buen estado de salud, muy escueta la información, no puedo ampliarles más porque el comunicado justamente marcaba eso, decía, apareció mi hijo, comentaba la madre de Jiménez, en buen estado de salud y agradeciendo, lógicamente, a quienes se preocuparon y realizaron la búsqueda correspondiente, y sí se pedía y se solicitaba que todos los posteos que haya hecho la comunidad fueran ya bajados, claro.
4: ¿Se supo cosas, algo más, o dónde estaba, o por qué se había ido, no?
3: No, de hecho estaba muy bien lo que me preguntabas, porque ni siquiera la comisaría tenía muchos datos al respecto, 32, porque encima había algo puntual para marcar. Nos comentaba Barra que lógicamente su actividad, ¿sí?, siendo chofer de plataforma, complicaba un poco el inicio de un rastrillaje o una posible búsqueda por lo dinámico de su trabajo, ¿no? Pero bueno, lo importante de esto es que este vecino de Cipolletti apareció finalmente con buen estado de salud y ya se encuentra con su familia. Bueno.
4: Y en Neuquén también apareció el que buscaban hace varios días, sí, y se había quedado sin teléfono, estaba en Añelo, dijo que estaba buscando trabajo.
3: Bien. Exactamente, es así como lo estabas comentando ahora.
2: Claro. Bueno, te mandamos un abrazo, gracias, estamos en contacto con vos.
3: Un abrazo grande, Omar, y al que no salió de cosa, a no largar el abrigo, que tengan buena jornada.
4: Gracias. Bueno,
5: muchas gracias.
2: Hasta luego. Ahí está, está Luciano en el móvil ya recorriendo la calle, las 7 de la mañana, 57 minutos. Un segundo les pido a las dos. Vos que estás mirando la pantalla de Canal 10, te decimos gracias, seguí mirando la pantalla del 10, pero acordate que mañana a las 6 de la mañana, firme con la pantalla del 10, nos escuchás desde las 5 en la página de televisión.com.ar, nos escuchás a nosotros acá. Firme mirando la pantalla del 10,
4: adiós.
2: Podés estar de todos lados de la provincia de Río Negro de Neuquén, nos estás mirando. Así que nos despegamos de la gente del 10, hasta luego.
5: ¿Algunos mensajitos quedan? Sí, hola, quería desearle un feliz día del empleado rural de trabajo de campo y de las chacras, Pablo desde Plotier, gracias, bueno, nos compartía un saludo con un flyer, hay un audio también, lo escuchamos.
6: Buen día, ¿cómo están todos ustedes? Quisiera saludar a Omar Zambuesa por el Día del Trabajador Rural, desearle un feliz día, que pase lindo, y que la Pachamama venga a buscar a su hijo porque ya demasiado agua. Que estén todos bien. Saludo, Nelly de Allen.
5: Bueno. Gracias, Nelly. Gracias. Bueno, y nos sumamos al saludo inicial que hacíamos, ¿no?, para todos los trabajadores rurales. ¿Saben qué? Hoy también es el día del profesor de educación física, recién nos daban cuenta.
2: Ah, mirá.
5: Sí, un saludo. Sí. por parte de un oyente a todos los profesores de educación física. Qué linda profesión, sí, qué linda carrera, amo.
2: Sí, a Luis Zavala, che,
5: a todos los profes, sí, no,
4: pero
5: sí.
4: Zavala es kinesiólogo.
2: No, es profesor.
4: Es profesor también, las dos. Cosas. Qué bien,
2: las dos cosas. Después es kinesiólogo.
4: Sí, qué bien.
2: Sí. Le dije, ¿ustedes que sí? Me dijo. Me doy clases, me dijo.
4: Sí. Qué bien. Muy bien. Bueno, también nos escribe Graciela en el streaming. Buen día, Luis, y 9, primeras noticias. Graciela Omar, Karina, buen día, Lucho y Rigo. Hace mucho frío,
5: sí, nos dice Graciela. Tenés razón.
2: Voy a entrar en un debate cortito de 30 segundos antes de irnos, porque tenemos mensaje. Una vez le pregunté a Luis Zavala, le digo, ¿qué piensa usted, profesor? Sí, me dijo, ¿qué me va a preguntar? ¿Qué piensa acerca de que muchos profesores de educación física, mujeres y varones, que a veces no están de acuerdo de las respuestas de los jóvenes y demás en las clases, o no están de acuerdo de seguir dando clases, pero son profesores de educación física, concursan para preceptores? No estoy de acuerdo, me dijo él. Esa es la opinión de él, ¿no?
5: Bien.
2: Porque viste que muchos profesores de educación física compiten, están concursando para preceptores. Dejan el aula y son preceptores.
4: Bueno, son decisiones.
5: Es un trabajo y son decisiones.
2: Por eso te digo, pero perfecto. Bueno.
5: Muy buenos días, Graciela, Karina y Omar. Muy lindo escucharlos. Tengan hermosa jornada. Bariloche, gracias. Presente.
4: Ay, gracias, Bari.
5: Dice Bariloche presente. Walter.
2: Nos vamos, chicas.
5: Nos vamos.
2: Otro más, ¿qué más?
5: Sí, dice saludos para Lolo Ibero. Buen día. ¿A la mañana o a la tarde llueve? Va a seguir pasando.
2: Púntate ti. Tatetí de lluvia.
5: La lluvia todo el tiempo. Bueno, siguen escribiendo y los mensajes que nos quedan se los dejamos a nuestros compañeros de... Sí.
4: Hasta el martes 13 tenía previsto la lluvia.
5: La lluvia,
4: el sábado nos va a dar un respirito.
5: Sí, sigue.
4: El sábado un respirito y el domingo a la noche vuelve la lluvia y sigue lunes, martes.
2: Ay, qué miedo, che, martes 13 el que viene.
4: No te cases ni te embarques, Omar.
2: Listo, nos vamos.
5: Nos
2: está
5: vamos.
2: Graciela Bergioni a la tarde, creo que
5: es. Ay, Omar, te queda muy lindo el suéter. Alguien ya compró por acá.
4: Por favor, entren al streaming. Entren al streaming. Está blanco, Omar con ese Daniel suéter blanco que habíamos pasado de Boca.
5: Bueno, pero muy bien, Omar. Rompiste la billetera, bueno. El chanchito, ¿qué pasó?
2: Daniel excelente. Polanco. No voy excelente, a opinar, Daniel. No voy a decir nada. Escuchamos una cosa, nos vamos ya nos vamos.
5: ¿Sos vos? No
2: a
5: sos vos.
2: No, no soy yo. ¿A qué hora venís a la tarde?
4: A las 18.
2: 18 menos 1, Graciela, como menos 2.
4: No, sí, pero hasta las 6 nos dejan el estudio.
2: Bueno, hay que hablar con
4: están antes, porque también vamos a decirlo, está Juan Pablo Carrizo y Sandra Carrasco, no, acompañándolos en la tarde.
2: Vamos, Bueno, no te vayas, ya está Mario Martín. Favol, está Agustín, está Marcela, está Carlos, está Yael, está Polanco ahí haciendo bowling, está toda la gente de la radio acá con nosotros mañana, a partir de las 5 de la mañana
5: hasta
2: estamos
5: mañana.
2: Acá, chau. A partir de las 5, levántense por favor,
5: sí,
2: hinchas de Boca.
5: Chau.

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0: querido Mario Favole, tenés que ir en cana, Mario. Te tienen que encerrar. O te tienen que encerrar o te tienen que sacar mucha guita.
1: Sí, lo sé.
2: Tengo una cosa, entre... Va a ser más fácil que me encierren. Sacarme mucha guita, ni de casualidad va a pasar eso. Que me encierren, no lo noto algo tan descabellado, ¿eh? Ojo, podría llegar a pasar. ¿Quién habrá sido el que nos había mandado ese mensaje? Ojalá que esté del otro lado todavía. El por qué no lo voy a responder en este momento, señoras y señores. 8 y 7 en toda la República Argentina. El nombre ya lo dijo quien nos mandó el audio. Mi nombre es Mario Favole. El nombre de este programa es Pasa de Todo. Tenemos una linda mañana para acompañarlos. Mucha información, una mañana fría. Ahora vamos a venir con eso. Vamos a venir con esta mañana fresca que tenemos en el Alto Valle con estas primaveras de la zona. Ya sabemos cómo son. A mí no me sorprendería, menos la temperatura, porque la verdad que a veces tenemos eso. Sí, tanta presencia de agua como factor predominante, como viene ocurriendo a lo largo de todo el año. Pero bueno, Superboy, ese super niño, está intenso. Es como los pibes cuando van en el consultorio, viste que llegan los pibes al consultorio y en la sala de espera se portan todos mal. Ya los padres ya no saben qué hacer, la madre ya no sabe cómo pedirle que se tranquilice. Y cuando ingresan con el médico son una seda, son los mejores del mundo. Bueno, así se está portando el clima con nosotros. Recién veíamos imágenes de la rotonda, una rotonda cargada, así que sepan eso, tengan precaución. De hecho, en este momento está directamente paralizado el tránsito en 22 y 151 y muy cargados los accesos. Daba algunas recomendaciones Rigo sobre cómo entendía él que era mejor sumarse a ese flujo. Y cuando digo flujo, estoy siendo optimista porque la verdad que no está fluyendo demasiado. Carlos Aguirre en AM690. En streaming, señoras y señores, a cuatro manos. Yael Pérez, Daniel Polanco. Los móviles de Rigo Castaño y Luciano Muñoz. El Lauti Ñancupe, Amaru Ledesma en nuestras redes. Moni Güere en la página. Omar Fuentes en servicio informativo. Marcela Hernández en la producción y en la producción general, Paula Leguizamón en este estudio, Agustín Bulfón, bienvenido.
3: Aló Marito, ¿qué tal? ¿Cómo andan todos? Buen día. Muy bien. No te digo que encomposé, pero...
1: Casi.
3: Ya subiste un poquito. Acá estamos preparados, es cierto que no cae agua ahora, pero cayó hace un rato y va a seguir cayendo. Esto es así, tenemos sí, una señor. Previsión intensa de agua, ¿eh? Y a mí lo que me sorprende es que entro todos los días con esperanza al pronóstico.
1: ¿Un viento que despeje todo?
3: Un sol, al menos. No te digo mañana pasado. Cuando miro el pronóstico, yo por ejemplo ahora tengo marcado hasta, no este sábado, hasta el sábado que viene tengo marcado.
1: Bueno, ¿sabes qué habría que...? Bueno, estoy haciendo producción al aire, pido disculpas por eso, pero tendríamos que buscar después alguna imagen satelital de la Argentina. Para ver, porque...
3: Tapadísimo.
1: De hecho, hacía un zapping radial hoy temprano en la mañana. Y en Buenos Aires también estaba esto. Ayer era tema central de algunos de los noticieros o programas periodísticos capitalinos. No de la capital vecina, sino de CABA, de la Ciudad Autónoma de Buenos Aires. Y de las complicaciones que había también ahí en la zona del conurbano.
3: Lugares inundados, sí. Mario, mi familia ya me ha comentado, en La Plata se sabe que llueve, pero ayer eran las 3 de la tarde y estaba oscuro como si fueran las 10 de la noche.
1: Por eso, se ve que, bueno, la oscuridad, el mal se ha posado sobre nuestro país.
3: Sí.
1: No sé, pero trae complicaciones en serio. Lo ven en las calles, gente.
3: Mirá, por los próximos 10 días, Mario, hay lluvia. No hay un solo sol. Y en 6 días, por ejemplo, hay tormentas, no lluvia.
1: Bueno, hoy mencionaba eso Fernando Fraceto también. Les decía en primeras noticias, Fernando, que además de llovizna se podían venir algunas tormentas, lo cual va a implicar que cuando eso caiga va a ser más fuerte, va a arreciar más, ¿no?
3: Claro. Mirá lo que es la previsión de Cipolletti, Mario, los próximos días. Acérquense a YouTube en este momento, el EU19 AM690 en vivo. Te sumás ahí al YouTube y vas a poder ver. Fíjate, hoy 12 de máxima, viernes 10 de máxima, sábado 15 de máxima, el domingo 19, el lunes 20. Lo que pasa es que lo único que no cambia es que la mínima probabilidad de lluvia por los próximos 10 días es del 55%. O sea, es lo más, la probabilidad más baja
1: o
3: que va a haber.
1: Con 55% deberíamos ponernos contentos casi.
3: Te digo que sí, porque hay días de 75, hay días de 65, y en el medio tormentas como el lunes. Yo realmente estoy sorprendido. Entiendo lo del Super Niño, pero bueno, pará.
1: Ya está.
3: O sea, dale.
1: Dale.
3: Está bien.
1: Una pausa.
3: Querés? ¿Un regalito? ¿Qué querés?
1: ¿Qué es esto?
3: Tenemos que volver a hacer...
1: un chiquitín.
3: ¿Cómo hacían esto?
1: ¿Qué no van a salir aletas? ¿Anfibios vamos a tener que ser?
3: Tenemos que volver a hacer estos rituales de tener que tirar gente a una fosa, como hacían los aztecas.
1: ¡No!
3: ¿Viste? Esas cosas, no, ¿no? No,
1: sacrificio humano no.
3: Ah, por favor.
1: ¿Qué vamos a hacer? Como ¿cuál es la película de Kevin Costner? Que
3: claro.
1: Es como un Mad Max, pero en el agua.
3: Eso. ¡Uy, qué buena película!
1: No, así no, hay que manejar eso.
3: Por favor.
1: Cuéntenos ustedes, si tienen ganas, cómo la vienen sobrellevando. Si lo disfrutan, tal vez. No creo que disfruten lo que vemos ahí, que es prácticamente una piscina, pero sí, dentro de la ruta.
3: Sí.
1: Yo, si le sacás el contexto, te podría decir que es un jacuzzi en una terma en las montañas. Pero no, es un bache.
3: Es un bache, ¿eh? Es un bache.
1: Es un bache.
3: Impresionante, que nos manda un oyente recién, ¿eh? Esto tiene 5 minutos, Mario.
1: Es increíble.
3: Ruta 22.
1: Te podría decir que es un jacuzzi en una terma en las montañas. Pero no, es un bache.
3: Es un bache, ¿eh? Es un bache.
1: Es un bache.
3: Impresionante, que nos manda un...

0: Los chocó en la ruta y murieron 9 estudiantes, murió una docente y murieron el borracho que manejaba y su acompañante. Por eso hoy es el Día del Estudiante Solidario.
1: Claro.
0: De hecho, hay un show que se hace habitualmente, no me acuerdo en qué teatro, se hace en Buenos Aires esta vez. Es algo que impulsó mucho Luis Alberto Spinetta en su momento, que siempre salía a hablar de esto. Por este caso, nosotros estamos compartiendo imágenes tremendo cómo quedó el colectivo de esos pibes, una desgracia absoluta. Hubo cambios en las normas vinculadas con el tránsito. Hoy lo escuché al esposo de la docente. Siguen trabajando y trabajan con colegios solidarios, juntan plata. En el show, además, al show van, por ejemplo, dan un show solidario, van Gieco, Isla Lizarazu, Los Tipitos. Siempre digo, gente muy grosa que se está interpelada por la tragedia y que elige colaborar,
1: claro,
0: mostrar su arte y sumar para que se vendan entradas y se hagan de este tipo de trabajos solidarios. Bueno, y él hablaba del tema de las rutas, dice. Obviamente no es nuevo porque la tragedia tiene 20 años. Claro. Ahí hubo un conductor borracho, ¿no?
1: Claro.
0: Que es diferente también a cómo están las rutas. Pero contaba que, bueno, él viaja seguido a Rosario y dice, no ve jamás una máquina trabajando en los últimos años. La ruta está cada vez peor. Bueno, ¿qué les voy a contar a ustedes si también andan por la ruta? Digo esto y lo agrego pensando en... ¿Ustedes vieron, si estaban en streaming, el bache ese? Eso te rompe el tren delantero. Sí. Eso te revienta una cubierta.
1: Totalmente. O dos.
0: No era un bache chiquito. Vos le pegás muy fuerte a eso y de verdad podés tener un accidente vos o generarle un accidente a otro.
1: Algo que es muy raro, Mario, y que ha pasado muchas veces, sobre todo nos hablaban en la 151, pero romper dos cubiertas en un solo movimiento es, bueno, un montón. Y ha pasado varias veces.
0: Sí, sí. Rigo habló en el móvil ahí con... Era gente que iba a una empresa que fue uno, rompió, avisó que no llegaba porque había roto y los que vinieron atrás también rompieron. Sí. Una mujer, me parece que era después. Bueno, cuídense. Siempre tenemos que cuidarnos primero nosotros, antes que esperar que nos cuiden los demás. Después hay gente que te tiene que cuidar, obviamente, porque tiene esas responsabilidades o tiene que evitar que vos tengas estos inconvenientes. El tema de la ruta ya saben cómo es. Ya se ha aprobado algo, estamos en el proceso de transferencia, que es algo que no ha ocurrido, y en la habilitación del dinero para un mantenimiento y un mejoramiento de las rutas, que no van a ser un billar de un día para el otro, olvídense, esto lleva años y años de falta de obras y de deterioro. En general nadie ha dado respuesta por eso.
1: No.
0: O si la han dado, ha sido la verdad que muy poca. Estamos haciendo Pasa de Todo, estamos en AM690, en La Voz del Comahue, en el LV19. Estamos en la 102.9 en el Alto Valle. Estamos en la 102.9 en el Bolsón, con AMPM, ahí con Rodrigo Sotomayor. En la 89.1, hace un ratito estaba chequeando ahí la web de la Radio Municipal de San Antonio Oeste. Y sí, está confirmadísimo que desde primeras noticias ya estamos en San Antonio, amigos. Vamos. Así que les mandamos un saludo grande a ustedes también.
1: Hola.
0: A esa bellísima zona de nuestra provincia, en la 96.3, en Cinco Saltos, y en la Voz de Oro acá en Fernández Oro. Después le contamos cómo viene la mano en Allen, donde no estamos en ninguna radio, pero por la M seguro que nos escuchan, y hay novedades en torno a lo que puede ser el futuro político del intendente Marcelo Román, que cuestiona el argumento con el cual se lo... busca probablemente retirar del cargo, si es que el pueblo lo decide, porque eso lo puede decidir solamente el pueblo allense, y que además ha tenido fuertes cuestionamientos a quienes lo reemplazaron en el momento en el que estuvo suspendido. 299-511-2144, nos escriben, nos mandan audios, los compartimos en algunos minutos.
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0: 8.23, seguimos. Programa de jueves, señoras y señores. Si no lo sabían, yo por algún momento dudé y pensé que era miércoles. Pero no, les llevo tranquilidad. Estamos más cerca del fin de semana y es fin de largo. No tengo presente si este es uno de los que más se aprovecha. Tendría que ver después estadísticas de viajes en fin de semana. Es una buena época, octubre. Porque si no te gusta tanto el invierno o arrancar para la cordillera, qué sé yo, te da un poquito de temor, por decirlo de alguna manera y no decir sogaca, la ruta con el tema del hielo y de la nieve, ahora medio que ya está.
1: Y es medio principio de mes, Mario. No me parece un dato menor.
0: Ah, bueno, también.
1: Lo cual ayuda a que la gente en todo caso gaste lo que no va a tener a fin de mes, pero lo gaste ahora.
0: Bueno, claro. Sí, guardá lo de la tarjeta si tuviste gastos el mes anterior.
1: Pagala antes de salir.
0: Bueno, esa antes es una buena opción. Se viene fin de largo, señoras y señores. Si alguno nos cuenta dónde va, se lo agradecemos.
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0: Rigo Castaño del otro lado. Buen día, Rigo. ¿Cómo andás?
4: Para todos, bueno, yo me voy a las grutas, te lo conté, ¿no? Estoy con más ganas de salir a la ruta que con más ganas de salir que Robledo Puch. Así más o menos estoy.
0: Bien.
4: Chicos.
1: De salón.
4: Hablaban esta mañana tempranito de lo que está pasando en los accesos, los cruces interprovinciales principalmente. Bueno, está muy complicado todavía el tercer puente, sigue con demoras por encima de los 15, 17 y les podría decir que por momentos supera los 20 minutos. El puente carretero Chipoletti-Neuquén ahora está un poco más agradable que hace 10, 15 minutos atrás, donde teníamos demoras que superaban los 25 minutos. Ahora estamos en el orden... ¡Upa! Agarró un pozo. Vamos a hablar de eso. Está lleno de pozos. Evitás uno y agarras otro. Les decía, por momentos estuvo por encima de los 25 minutos, ahora estamos más o menos en 13, 14 minutos de demora para cruzar a Neuquén por el puente tradicional, ¿no? El puente Chipoletti-Neuquén. Y les quería contar qué es lo que ha estado pasando con el tema de los pozos. Hablaban de que, y recordaban el trabajo que estuvimos haciendo con Luchito incluso, de lo que es la 151 y este milagro para los vendedores de cubierta, porque todo el mundo rompe cubiertas así. Bueno, no es el único caso. Acá les mandaba un video, no sé si ya lo tienen en puerta ahí, un poquito más temprano. Esto que ven en pantalla, y se lo cuento para la gente que no puede ver, es la ruta provincial 7 a la altura de Parque Industrial. Para los que conocen la zona, verán allí, se ve la pasarela peatonal que está casi a la altura de la comisaría 20 y se aprecia la falta de iluminación. Bueno, ahí hay tres vehículos de un total de 5 que seguiditos, uno atrás del otro, fueron rompiendo cubiertas en un pozo que estaba tapado por agua, parecía uno de los tantos pozos con los que te cruzas en la ruta, pero estaba por encima de los 30 centímetros de profundidad, por lo cual más de un vehículo de estos 5 que estuvieron allí rompieron no una, sino 2 cubiertas en ese tramo. Es Ruta 7, mano a Centenario, saliendo del Cañadón de las Cabras, rumbo al norte. El video me lo envió una vecina que en un Fiat Cronos tuvo la mala fortuna de justamente romper las cubiertas. Como no se manejaba muy bien con esto de cambiar, tuvo que llamar a un familiar para que le diera una mano y que le trajera además otra cubierta, porque tenía un solo auxilio, había roto 2, y bueno, mientras esperaba, grabó el videito, claro, y nos lo envió para que lo compartiéramos, Mario.
0: No me pasó a mí y ya me hace calentar.
1: Dios santo.
0: Lo de la cubierta.
1: Qué bronca.
0: En serio, me llega a pasar a un piquete después de eso.
1: Pero además estamos normalizando no hablar de accidentes, porque no son accidentes por nada, por muy poco no son accidentes. Que un auto con esta agua, ese golpe se desvíe al medio de la calzada, donde viene otro auto, sería común. Es con suerte.
4: Estamos jugando con los bigotes del león, por no mencionar otra parte anatómica del animal. Sí, chicos, es la suerte lo único que hace la diferencia. Y si me haga la boca a un lado, está todo dado para que suceda lo que estás contando, lo que estás concluyendo, Agustín. Pero bueno, es, repito, es la suerte. Es cierto también que para romper las cubiertas como la rompieron estos vehículos, también tenés que imprimirle algo de velocidad, que en esa zona, que es periurbana, 60 kilómetros es la máxima, y la normalidad es que se triplica esa velocidad cuando pasan. Pero no tendría por qué estar ese pozo allí. ¿Qué sé yo, chicos? Lamentablemente, con el panorama que tenemos por delante, climático me refiero, vamos a seguir viendo pozos así y vamos a seguir encontrándonos con situaciones de estas características.
0: Muy bien, Río, volvemos en unos minutos.
4: Hasta luego.
0: Hasta luego, Río Castaño desde el móvil. Buen video el que le compartía la vecina.
4: Tremendo.
0: Y la situación, bueno, que le planteaba. Ella rompe cubiertas, porque fueron dos. No, yo sabes que pensé, hijo, llamó un pariente y yo dije, ya veo que rompió el
1: sí,
0: pariente.
1: Pensé lo mismo, Mario. Pensé exactamente lo mismo.
0: Pero bueno, le debe haber avisado dónde estaban los pozos. Les pasó el dato.
1: Acá lo que pasa también, Mario, si querés, alejándonos un poco de esto, mirando de un poco más lejos. ¿Cuánto tiempo vamos a tardar en poder tener las rutas seguras? Están muchísimo. Todas a un nivel de deterioro, por más que se arreglen de acá a 2 años, la 151 y la 22, en partes. Hay rutas provinciales que también están complicadas, hay otras rutas nacionales que están imposibles.
0: Bueno, hay rutas en Río Negro nacionales sin terminar todavía, como la 23, que claro. Tiene... un último tramo que nunca se culminó.
1: Yo no veo que esto pueda estar solucionado en menos de 10 años y con un compromiso político que no existe en la Argentina. Entonces, no sé, van a ser más de 10 años, probablemente.
0: 8:30, señoras y señores, nos vamos al servicio informativo, lo escuchamos, a Omar Fuentes.
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0: Las 8 de la mañana, 31 minutos.
1: Regionales.
0: Se realizan los últimos trabajos y las tareas de conexión de gas de la nueva sede de la Escuela Secundaria de Río Negro número 161 del Distrito Vecinal Noreste de Chipoleti. El edificio va a permitir que la escuela deje de funcionar en espacios que no son propios y se traslade a su sede definitiva. La obra cuenta con una inversión provincial superior a los 1.400 millones de pesos y actualmente se encuentra en su etapa final.
1: Nacionales.
0: A un mes de la llegada del Papa, la Iglesia suma focos de tensión y frentes de discusión con el gobierno nacional. En las últimas semanas, figuras del sector del catolicismo han cuestionado las políticas del gobierno, como la ley de tierras o el presupuesto en discapacidad.
1: Economía.
0: Luis Caputo viaja a la Asamblea del Fondo Monetario Internacional y busca cerrar la revisión que destraba 900 millones de dólares. El propio ministro de Economía va a volver a reunirse con Cristalina Georgieva en Bangkok. El leve desvío fiscal del primer semestre es el punto que resta resolver en la tercera revisión de todo el acuerdo.
1: Estos son los datos del tiempo.
0: 6 grados, 8 décimas la temperatura, la sensación térmica 4 grados, la humedad del 88%, el cielo está nublado, la máxima para hoy 9 grados. 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

0: 8:36, abrimos nuestra ronda de entrevistas para hablar con Raúl Grün, el titular de Vialidad en la provincia de Río Negro. Raúl, estamos con Agustín Bulfón, mi nombre es Mario Favole, buen día.
1: Buen día Mario, buen día Agustín y a toda la audiencia.
0: Raúl, van a endurecer los controles, provincia ya hace controles respecto a la carga en los camiones. ¿Va a haber un endurecimiento ante la posibilidad de que se encuentren con sobrecargas?
1: Yo no diría endurecimiento, sino que vamos avanzando con el mismo criterio que aplicamos ya hace más de 10 años y que estamos convencidos que la única forma de extender la vida útil de las rutas y de que permanezcan transitables durante lo que es razonable como vida útil de una ruta es controlar el peso. Eso está demostrado y nosotros venimos llevando adelante esa política. Lo que estamos incrementando es la cantidad de balanzas dinámicas, que es lo que nos permite tener el control durante las 24 horas y muy pronto ya va a estar instalada ahí por la zona del Paso Córdoba, cerquita de la caminera, un nuevo control dinámico que tiene que ver con la obra que se está ejecutando de la repavimentación de las rutas 6 y 8. Y con la repavimentación de la ruta 69, eso es en la zona de Campo Grande, digamos, desde la rotonda de la 151 hasta San Patricio del Chañar, digamos que es el ingreso a Vaca Muerta y por Neuquén, ahí construimos una dársena de pesaje, porque anteriormente teníamos problemas con el lugar del pesaje de los camiones, y venimos haciendo operativos bastante seguido, hicimos uno la semana pasada, otro en agosto, y también vamos camino a que el año que viene colocaremos una balanza de pesaje dinámico en esa zona.
0: ¿Y en dónde hay, además? Ahora estamos hablando de, específicamente Paso Córdoba y acá la zona de Ruta 69 en Campo Grande. ¿Dónde ya hay balanzas?
1: Hay otro en Ruta 2, allí antes de la llegada a la intersección con la Ruta Nacional número 3. Recordemos que la Ruta 2 va desde El Solito y nos conduce luego a, con la Nacional, terminando la Nacional 3 al puerto San Antonio Este, o sea que con esa tenemos el control de toda la carga que viene de los distintos puntos, pero fundamentalmente la fruta del Alto Valle y demás, y esos controles se hacen en los dos sentidos, o sea que también ahí hemos detectado tránsito de arena en su momento desde Chubut, por ejemplo. Claro. Si bien ahora se ha concentrado mucho en la arena de la zona de Entre Ríos, o sea que viene tanto por La Pampa como por ingresando por Río Colorado o por, la zona de Catriel, por la 150, pero digamos que aquella está muy complicada la ruta, en muy mal estado, así que están ingresando más por la 22 por Río Colorado,
0: Bien, y en la zona de Río Colorado, ¿existe la posibilidad de colocarla? ¿Es como es ruta nacional, hasta tanto no se tome control no se puede?
1: Eso justamente fue parte de la negociación que tuvimos, larga negociación con Vialidad Nacional para luego terminar en la firma del convenio marco que se ejecutó el 24 de agosto. Y ahora necesitamos ya concretarlo con los convenios específicos de transferencia por tramos que vamos a hacer y las primeras obras en la ruta 22. Y sí vamos a hacer control de cargas. Lo único que, en la negociación, Vialidad Nacional mantuvo la postura de que como es una ley nacional y la ruta sigue siendo nacional, por más que nosotros tengamos la facultad de intervenir con obras y mantenimiento, el monto, de lo producido por la multa sería para Vialidad Nacional. Sí, pero realmente es un tema, yo lo considero menor, porque a nosotros lo que nos interesa es hacer las obras, mejorar la ruta y que la ruta continúe en buen estado, y para eso necesitamos hacer los controles.
0: Claro,
1: y eso
0: sí,
1: va a estar, va a estar
0: también. Bueno, se la quedan todas, pero en realidad lo importante sería que eso amedrente a quienes vienen con sobrecarga y no lo hagan más, ¿no? Y todo para mantener la ruta, ¿ves? Eso es más trascendente.
1: Está demostrado que se corrige bastante rápido. Nosotros, con los sucesivos operativos y por supuesto lo más efectivo es la balanza dinámica, que está avanzando mucho la homologación, porque lo tenemos que, por ahora lo tenemos que complementar con el pesaje que se hace rueda por rueda, eje por eje, con una balanza que se va colocando manualmente, digamos, porque no está homologada la dinámica para multar, pero bueno, estamos en permanente trato, diálogo con quienes manejan el tema y sabemos que está pronto a homologarse.
0: ¿De cuánto son para multar? Las multas, más o menos, ¿de cuánto son y qué pasa cuando detectan a un camionero que viene con el camión sobrecargado?
1: No, bueno, contesto por parte, digamos. Primero contesto, nosotros, lo que hay que entender como concepto, el otro día nos preguntaban en la legislatura cuando fuimos a exponer justamente las leyes, digamos, que surgieron a partir del convenio marco, la ley del endeudamiento por los 60 millones de dólares para hacer para poner las rutas en condiciones y la ley de emergencia vial, que lo que deforma la ruta es la repetición de cargas. Entonces esto tiene que quedar muy claro porque no es que un camión sobrecargado vaya a deformar la ruta. Entonces, en todo el tema, porque nos preguntaban los legisladores por qué no hacerle descargar, eso está demostrado, lo hemos discutido en el Consejo Vial, con todas las vialidades, es una complicación para quien lo pretende hacer, porque después tenés que armar un centro de depósito de mercadería, tenés que hacerte cargo de la guarda, o sea, lo mejor, lo que corrige es el monto de la multa, y entonces respondo lo de los montos. Los montos van en función del sobrepeso, pero por ejemplo, tenemos una multa de agosto del mes pasado, no recuerdo si fue el 20 y pico de agosto, pero bueno, tengo el informe por aquí en mi oficina, donde detectamos ahí en la ruta 69, que lo publicó la prensa del gobierno, un camión que tenía 18 toneladas de sobrepeso y la multa son 32 millones de pesos. Esa fue la más grande que hemos ejecutado digamos desde mucho tiempo esta parte, ¿no? Pero normalmente, bueno, con sobrepeso más chico, la multa es más chica, son de 3 millones de pesos, 5 millones de pesos, pero tiene que ver exactamente con la sobrecarga y después la reincidencia se penaliza con el doble, con el triple y bueno, y así sucesivamente.
0: Y ahí, por ejemplo, ahí puede haber una quita de licencia para el camionero o en realidad la responsabilidad mayor se supone que es de la empresa y no se recarga al trabajador.
1: No, es de la empresa, si bien nos enteramos, digamos, ahí en los sucesivos operativos, que la política que están llevando adelante, perdón, las empresas, es que los camioneros tienen que, o sea, digamos, como que si no cargan sobre la responsabilidad sobre el camionero que va con sobrepeso. No sé bien cómo será la interpretación, digamos, de esto, pero es la política que llevan adelante las empresas. O sea, que las mismas empresas están requiriendo que los camiones, o sea, no quieren pagar la multa, claramente. Entonces, como que lo están sancionando al camionero que va con sobrepeso. Así que detectamos, por ejemplo, pesamos 60 camiones la semana pasada en Campo Grande y todos iban dentro de los límites.
0: Muy bien. Raúl, gracias por estos minutos.
1: Bueno, muchas gracias a ustedes.
0: Hasta la próxima. Raúl Grun, titular de Vialidad Río Negrina en la provincia de Río Negro. Se vienen nuevos pesajes para camiones.
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0: 10 minutos para completar nuestra primera hora y algunas consecuencias vinculadas con la lluvia que, por ejemplo, implican que en Cipolletti el programa Cipolimpia se postergue por pronóstico de lluvia. El recorrido del Cipolimpia programado para el mes de octubre se postergó debido al pronóstico emitido de lluvia en la región, por lo que el servicio de recolección de residuos de gran tamaño se va a llevar a cabo del jueves 15 al sábado 17 de octubre. Esos días, ¿para qué barrios? Los Olmos, Los Sauces, La Ribera, Bicentenario y Aucaligüén. Bueno, esto que estaba previsto para ahora, en virtud de la lluvia, se posterga y se va a realizar recién la semana que viene, del jueves 15 al sábado 17.
1: Impecable, Marito. Bueno, y por tema lluvia también hay algunas cuestiones, algunos mensajes. Acá dicen, buenos días, Diego y Mario. Sí, saludos, la Menchel. Yo soy Mario, ¿vos sos Diego?
0: No, yo soy Diego. Donde yo sé, yo soy Mario. Igual yo soy Carlos Mario Gustavo.
1: Yo no sabía, no me molestaría ese nombre igual, Me parece, entre todo, con el Diego ahí, podría ser. Si la Menchel entre Perú y La Valle destrozada, no limpian los cordones, ¿a dónde están las alcantarillas? Que tengan buen día. La ruta y las calles, Mario. Alcantarilla tapada, vi ayer, no me acuerdo dónde era, pero tapada de agua. El agua pasaba de largo, dice. Claro, hay algunas alcantarillas que por ahí, entre tanta tierra y hojas y cosas y ramas, se han tapado. Entendemos que, escuchará también la gente del municipio, bueno, y cualquier cosa nos puede avisar.
0: Esperemos que sí.
1: ¿Cómo viene? Porque además tengamos en cuenta, Mario, que la última vez que hubo varias lluvias, estuvo muy complicada aquí en la ciudad de Cipolletti, sí, y era menos lluvia que la que venimos teniendo ahora.
0: Además, sin que sea tan fuerte, el hecho es que sea constante, el nivel de escurrimiento es bajísimo. Ya está todo mojado abajo.
1: Sí.
0: Ya no escurre esto, amigos.
1: Totalmente.
0: Y en algunos barrios terminan generándose esas lagunas que hacen que los vehículos vean imposibilitado cualquier paso, salvo que su sueño sea encajarse por ahí.
1: Directamente. Buenos días. Cuando hablan del Super Niño, ¿es un Super Rafael?
0: El Rafael el Niño. Qué cantante, por favor, ¿no? El español.
1: Me imagino a los oyentes escuchando Super Niño y Super Niño y pensando en un Rafael gigante, ¿no?
0: Y caía Rafael con capa. No con Ángel Capa, con una capa.
1: Me parece muy bien. Acá Mateo, hace unos días nos viene insistiendo. Geoingeniería, señores, grita. Geoingeniería. Yo ya lo había leído. Tengo una mínima data sobre el tema, por eso me parece que tampoco vale la pena prestarle mucha atención. Es una de las cuestiones que se enmarcan dentro de teorías.
0: Ajá.
1: No sé si conspirativas, porque no tanto, porque hay una parte real, como en toda teoría conspirativa, hay una parte real e interpretaciones, ¿no? Pero te la titulo para la gente.
0: Por favor, sí, para mí incluso, que no tengo idea.
1: La crisis climática derivada del calentamiento global es fabricada a través de la geoingeniería por supuestos grupos poderosos que quieren impulsar una agenda antidesarrollo. La geoingeniería o ingeniería climática es un conjunto de técnicas que buscan mitigar los efectos del calentamiento global. Esta tecnología aún se encuentra en desarrollo, no se han realizado experimentos a gran escala, sin embargo, esto en sí es falso, lo dice la página chequeado.com.
0: ¿Y me das un ejemplo, si podés? ¿Cuál es la idea?
1: No, por ejemplo,
0: me arman una tormenta.
1: ¿Viste cuando pasan, por ejemplo, que vos ves que pasó algún avioncito o avioneta y queda como la estela blanca?
0: Sí, que le decíamos, cuando éramos chicos le decíamos avión a chorro.
1: Bueno, un poco, por ejemplo, dicen que ahí están tirando químicos para generar lluvia, por ejemplo.
0: Entiendo.
1: Y por eso tenemos tanta agua. Algo así por el estilo. Esto nos dice Mateo, en lo que él confía. Como respetamos y queremos a todos nuestros oyentes, lo comentamos, yo creo que hay que tomarlo con pinzas, muchachos, tranquilo. El Niño es un sistema climático que existe hace millones de años y que se puede chequear.
0: Y no crece, le fácilmente. Seguimos diciendo el Niño siempre. Siempre,
1: siempre
0: es el Niño, como el pero Niño Torres, el jugador de la selección española.
1: Creció y le dicen el Super Niño.
0: Ah, bueno, imagínate. Claro, tenés
1: razón. ¿Eh? Sí. Acá tenemos algo, te mandaron, Yael, ahí al grupo producción, unas imágenes, porque hablan de la ruta, la calle rural A15, zona Puente La S, dice por acá. Fotos registradas de este martes, Mario, antes de la lluvia. Imagínate lo que va a hacer ahora con el agua, ¿no? Mirá lo que es esa calle, querido. Hay una camioneta, de ejemplo, que la camioneta queda torcida en el en las marcas. Obviamente complicado el camino. No me quiero imaginar si esto era el martes lo que debe ser hoy.
0: Y lo que va a ser el próximo martes,
1: tal vez. Lo que va a ser el próximo martes, ¿eh? Mirá lo que es.
0: Claro, sí, sí, hay mucha diferencia.
1: Es el samba, ¿no? Te vas moviendo un poquito, ¿no? Por último, si te parece...
0: A ver, diga.
1: Mario, repasamos. Nos mandó un video Raúl de Cipolletti. Quiero enviarles un video de mi nieto Gianluca, Ezequiel, mirando el partido de despedida de Messi. Muy emocionado. Ajá. Parte de lo que pasó también, ¿no? Aquello que casi... Mirá cómo estaba el chiquito. Ahora, quiero decir, tenía la camiseta de Brasil.
0: Qué lindo, me Raúl. Parece. Lo banco. Los bancos, son nuestros hermanos los brasileños.
1: Pero justo la despedida de Messi con la camiseta de Brasil, qué gracioso.
0: Pero
1: sí, está perfecto. ¿Viste? No hay problema, te imaginás.
0: Bueno,
1: así lloraba.
0: Mira cómo lloraba.
1: Gianluca, mi vida.
0: Fuerza, Gianluca, vamos que se puede.
1: Emocionado el chiquito con Leo Messi. Lo que genera Leo Messi, ¿eh? No entiende de razones.
0: Qué envidia me dan las 5 estrellas que tienen los brasileños.
1: Qué lindo.
0: 5 tienen.
1: Bueno, Mario, estamos
0: bien. Hace un montón que no ganan. La tienen difícil, pero tienen 5.
1: Y en YouTube, Mario Aleo 19 M690 en vivo. Nuestros queridos oyentes que nos siguen haciendo crecer en suscriptores. Vamos que vamos 1.98. Nos faltan muy pocos para llegar a los 2.000. Súmense. Mirá, actualicé 1.99, Mario.
0: Bueno.
1: Estamos
0: lunes,
1: a nada.
0: Yo me suscribo el lunes.
1: ¡Sí! 14 me gusta, 100 personas mirando. Por favor, Mario, suscríbete.
0: El lunes me suscribo.
1: Claro, justo en el streaming el lunes, Mario.
0: Bueno, pero me voy a suscribir igual. Pero el número me lo cuentan para el otro
1: no
0: día,
1: lo dejen, chicos. No lo dejen.
0: ¿Cómo no puedo?
1: Que no nos haga eso,
0: Pero es el aniversario de la radio. Era una promesa para el Mundial. Bueno, en la final jugamos como jugamos. Horrible. Y no pude concretarlo después de ese partido, ese partido de mi suscripción. Bueno, ahora saben que lo dejo para las fiestas. Me
1: no,
0: suscribo en Navidad, me suscribo.
1: Dale, así llegamos a los 2.000, Marito.
0: El
1: por
0: lunes
1: favor,
0: me suscribo. Bueno,
1: la apuramos a la gente. Lleguen ustedes porque Mario nos deja solos.
0: ¿Me suscribo mañana?
1: Mario, no te creo nada.
0: Mañana me suscribo.
1: Ok. ¿8 faltan nomás? ¿9 personas? Ah, es que te faltan.
0: Pará, ¿tenés todos los dedos?
1: Pensé que te faltaba un dedo.
0: Pensé que eran los Simpsons, que tenía 4 en cada mano.
1: Tengo que decir que Marcela me hizo así desde la producción y yo le dije 8.
0: ¿Cuántos dedos, Lisa?
1: Bueno, hay muchas luces, chicos, hay muchas luces.
0: Casi no se ven,
1: amigo. Y dicen, Carlos Mario Gustavo,
0: sí.
1: Y ese pibito que está ahí. Buenos días, Agus, ¿cómo te querés llamar? ¿Para qué no tengo un solo nombre yo, Carlos Mario?
0: Y compensamos acá, te paso uno de los tres. Mario lo estoy usando, te tenés que quedar con Carlos o con Gustavo,
1: ¿Me prestás uno?
0: Sí, quédate con uno.
1: ¿Con Carlos?
0: Carlos Agustín.
1: Para que me digan Charlie, como nuestro querido operador.
0: Muy bien.
1: Waterworld se llama la película que nombrabas, Mario.
0: Esa película no me acordaba, la de...
1: Lo dice acá.
0: Ni siquiera me acuerdo
1: Rola.
0: Que fuera tan buena.
1: Sí, buenísima.
0: Pero era una especie de Mad Max, así esas media de posapocalípticas.
1: Sí.
0: Con Kevin Costner en un mundo inundado.
1: Total, medio steampunk se llama también ese estilo, todo metálico.
0: Sí. Tampoco vamos a llegar a eso, pero hay agua todos los días.
1: Esperemos que no.
0: Y esperemos que no sea así. Medios nacionales están publicando respecto a la política, el armado político del gobierno nacional, no del gobierno, de La Libertad Avanza, que conduce el gobierno nacional,
1: sí.
0: por ende esto termina estando asociado, que hay una idea de enviar ministros para mostrar proyectos del RIGI en las provincias antes del año electoral. Es una acción de gobierno, pero con un
1: electoral.
0: Fin electoral también, por eso digo, tiene que ver con el gobierno, pero con La Libertad Avanza.
1: ¿Mandar a quiénes?
0: Mandar ministros, que vayan los ministros, que los ministros empiecen a moverse por las provincias.
1: Ah, pero eso no es lo que se hace normalmente en cualquier gobierno.
0: No tan
1: ¿todos los días?
0: En otros gobiernos era más común, en este gobierno digamos que han salido poco.
1: Gobiernan desde allá, digamos.
0: Es más, los gobernadores van y se reúnen con alguno de los ministros.
1: Mm.
0: Ha habido encuentros con Caputo, con Santilli, después no hay tantos más, no sé si se juntan con... Sandra Petovelo, ¿no? Por lo menos no aparece en la prensa.
1: Lo cual
0: por lo menos.
1: Sería lógico, ¿no? Me parece, por lo menos con gobernadores.
0: Eso sería antes de fin de año. Y esto lo asocio de medios nacionales con lo que también se está publicando respecto a lo que se menciona como una posible visita de Javier Milei a Neuquén. Se habla de un par de provincias, se habla de San Juan y de Neuquén,
1: minería.
0: Las dos asociadas al esquema energético
1: minería
0: y a esas inversiones.
1: Mira, bueno.
0: Ayer se lo preguntábamos a Analía, ella mencionó la posibilidad de que llegue María Eugenia Vidal, dijo ella, si no me equivoco, por el PRO.
1: ¿María Eugenia Vidal?
0: Sí, Yo lo que había escuchado era que el que iba a venir era Mauricio Macri directamente.
1: Ah, pero...
0: Pero bueno, también en modo campaña, sopesando de algún modo también su caudal político, porque tiene que negociar con La Libertad Avanza y en situación de debilidad negocias peor.
1: Sí, sí.
0: Así que imagino que buscando eso también. Pero nos confirmaba Analía que al parecer no era Macri, sino alguien más del PRO quien iba a estar en la región. Ha sonado el top momento del servicio informativo.

0: Las 9 de la mañana, un minuto. En el ámbito regional superaron las firmas que se estaban necesitando para la revocatoria impulsada por vecinos del intendente de Allen, Marcelo Román. Hay más de 4.500 firmas necesarias para avanzar hacia el referéndum popular, pero igual van a seguir buscando adhesiones hasta mañana viernes. Una vez que se cumplan todos los requisitos, el Consejo Deliberante de Allen debe continuar con el proceso que rige la Carta Orgánica Municipal y convocar al referéndum correspondiente, y la última decisión la tendrán los vecinos de Allen. En el ámbito nacional, Río Negro y Neuquén figuran entre los destinos que el gobierno de Javier Milei tiene previsto desembarcar en las próximas semanas. Son provincias con mayor concentración de proyectos vinculados con Vaca Muerta, la infraestructura energética y las inversiones mineras, entre otras producciones. El presidente Javier Milei será quien encabece cada visita a las provincias. En el ámbito internacional, el Consejo de Seguridad fracasó en su quinto intento para designar al próximo secretario general de la ONU. Con 9 votos positivos, Rebecca Greenspan triunfó en la puja diplomática, pero al estar vetada por al menos un miembro permanente del Consejo, no puede asumir al frente del foro regional. Los datos del tiempo: la temperatura 6 grados 8 décimos, la humedad del 88%, el cielo está nublado. 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

0: eligió esto? ¿Hay alguien que alguien se va a hacer cargo de haber elegido esta música?
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0: ¿Alguien va a hacerse cargo?
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0: Marcela
1: pan.
0: Marcela Hernández, ¿te haces cargo de esto? ¿De verdad? ¿En serio? Bueno.
2: La banco, ¿eh?
0: Bien. Por lo menos banco...
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2: No, qué no. Difícil, qué... Mirá qué tristeza ese pancito.
0: ¿Qué? No. Nos estamos viendo por streaming una feta de salame en un pan lactal. Quiero decir una cosa. El salame milano es una maravilla universal que no queda bien en cualquier sándwich.
2: No, es cierto.
0: Es uno de los pocos sándwiches de miga que queda mal, es el de salame.
2: Mira, salame y queso.
0: Salame y queso. Probaron. En cambio, con un pan cualquiera, con Felipe, flauta, galleta, cualquiera de sonito de Dios, si es pan casero, casi que es una de las mejores combinaciones del planeta.
2: Salame y queso.
0: Ahora... Con pan lactal no queda tan
2: bien. No, con pan lactal no, ¿eh?
0: Con pan tostado de miga no ahí. Queda bien. Tostado, ¿te parece caliente eso? El salame caliente.
2: A mí el sanguchito de miga, el salame y queso me parece rico. Tengo que decirlo.
0: No, está perfecto. A mí me parece ese y el primavera me parecen los dos peores.
2: El primavera es feo, sí.
0: Me parece que son los dos peores.
2: Sí.
0: Le vamos a pedir a la gente de Sanguchería San Martín que no los hagan más.
2: Por favor.
0: Salvo para Agustín cuando va a buscar... O para los sorteos que suelen hacer.
2: Eso sí.
0: En cambio, eso que estamos viendo ahora.
2: Eso es un verdadero
0: sanguchazo de salame y queso.
2: Señoras y señores.
0: De queso de máquina, ahí en un pancito, es una que es flautita, eso.
2: Estamos haciendo publi también.
0: No, si no se ve lo de arriba, casi 2.14. Sí. ¿Quiénes vinieron por 2.14? Este, la publi. Y levantan la mano todos.
2: ¿Sabes a quién no le dieron ni sanguchito, Mario?
0: ¿A quién no le dieron ni sanguchito?
2: A Nadia Márquez. ¿En dónde?
0: ¿Dónde?
2: En la Comisión de Acuerdos en el Senado. Esta comisión que es un poco donde es una de las comisiones más sensibles que tiene el Senado, porque la comisión de acuerdos un poco trata, por ejemplo, pliegos de jueces.
0: Bueno, nada más y nada, en un momento en el que además se están cubriendo muchísimas vacantes.
2: Exactamente, entonces es realmente sensible.
0: Es muy de negociación con los opositores también. Y es con, muy de rosca, ¿no?
2: Muy de rosca, porque no solo negociás dentro del Senado, eso es lo que tiene, sino que viene mucha gente de afuera, ¿no? Interesada a también negociar con esa comisión. ¿Y por qué con Nadia Márquez? Bueno, estaba el riojano, te había dicho tucumano hoy, no, el riojano Juan Carlos Pagotto, que falleció hace poco tiempo, quedó liberada la presidencia de esa comisión. Las comisiones sin presidencia no funcionan, están frenadas.
0: Exacto.
2: Tienen que tener una presidencia. Ante esto, ¿qué pasó? Bueno, Nadia Márquez viene con mucha entrada en las esferas más altas del gobierno nacional. Básicamente es una pichona de Karina Milei, por así decirlo. Karina la tiene en alta estima. También dicen que Lule Menem es alguien que la nombra a veces como una posible reemplazante en algunos lugares.
0: Sí, vos viste el lugar en el que se la menciona.
2: Sí, vicepresidente.
0: Es un lugar altísimo. En el
2: pero
0: que...
2: es
0: muy
2: raro.
0: Bueno, hay que ver de dónde viene, ver. Cuál es la usina de rumores que plantea esa posibilidad.
2: Claro, qué poder aporta. Hay que ver, ¿no? Pero...
0: Pero Vaca Muerta también ahí.
2: Eso.
0: Pero ¿qué pasó ahora?
2: Ante esto, ¿qué pasó? Bueno, fallece Juan Carlos Pagotto. Normalmente se espera un tiempo hasta volver a convocar a la comisión y nombrar la presidencia, más en esta que es tan sensible, con mucha negociación previa. Bueno, parece que llamaron a comisión y se sentó Nadia Márquez. Y se sentó con la intención de ser nombrada presidenta. ¿Con qué? Con la venia de Karina. Ya suficiente.
0: Sí, ni hablar.
2: Listo. ¿Para qué más? Bueno, resulta que no tuvo quórum, Mario, la comisión. Literalmente no se sentó la gente suficiente como para tomar una decisión sobre esa presidencia.
0: ¿Pero no mandaron la invitación de te invito a mi designación en la comisión?
2: ¿Nada? Mandaron las invitaciones, obviamente el peronismo no le interesó, a la izquierda no le interesó, no iban a sumarse para eso porque tampoco están en la negociación. Es normal que la presidencia de esta comisión responda al oficialismo,
0: sí, claro.
2: Es normal,
0: sí, sí.
2: Eso es así. Ahora, ¿qué pasa? ¿No se sentaron los propios, Mario?
0: Eso es más raro.
2: Había algunas ausencias justificadas, por ejemplo, Maximiliano Abad, uno importante, el radical para también La Libertad Avanza, que ya había anticipado que estaba en España. Bueno, una movida de pesca, Feria Internacional de Pesca, él es de Mar del Plata, bueno, tiene justificaciones, bueno, qué sé yo,
0: ponele,
2: no sé.
0: Sí.
2: Sandra Mendoza, tucumana, ex kirchnerista y actual anti-K, secretaria de la comisión, que es conocida cuando dijo espada de Damocles. La espada de Damocles.
0: Sí, me acuerdo.
2: Bueno, que se hizo conocida por eso. Tampoco estuvo. porque dice que estaba en Tucumán, pero después, más allá
0: sí, de igual las... hay vuelos de Tucumán a Buenos Aires, sí,
2: para algo así.
0: Hay vuelos diarios.
2: Lo loco es que después, por ejemplo, Beatriz Ávila, una de las integrantes también cercana al PRO, tucumana, estaba dentro del Senado.
0: Y no fue.
2: Y no fue a sentarse. Incluso, por ejemplo, Carolina Lozada, otra...
0: sí, radical santafesina, pero con muy buena relación y con trato frecuente con el oficialismo, obvio.
2: Carolina Lozada estaba marcada como... posible presente, es decir, tenía un color que, ajá, es como intermedio, sí, porque estaba en el recinto, estaba en el Senado y no se presentó tampoco.
0: Ahora, yo entiendo que se lo pueden hacer probablemente a Nadia Márquez, por lo que fuere, porque le cae mal, porque aspiran al mismo lugar, porque van con proyectos diferentes aún dentro del oficialismo. Ahora, si la orden la da quien define las cosas, que es Karina Milei, es más raro. Mm. De hecho, ahora que bajó un poquito la espuma acá en Río Negro, estamos esperando a ver qué dice Karina Milei respecto a las candidaturas. Bueno, la que decide es ella y los hermanos Menem.
2: Pero marcan dos puntos, Mario, en esto. Sí. Uno, hay un cierto desagrado. Y bueno, tengamos en cuenta que la presidencia del Senado es de Patricia.
0: Sí, claro.
2: Y
0: presidencia del bloque de La Libertad Avanza, sí.
2: Exacto. Y es quien también habla con muchos de estos senadores y es quien... viene distanciándose en algunas cosas de Karina también. Digo, como para tener en cuenta de dónde pudo haber venido el convite un poquito de no prestar atención a esta bajada de Karina Milei directa. Pero lo que habla es de un cierto desagrado con la velocidad y ansiedad, como dijeron, para poner una presidencia nueva.
0: Puede ser, pero todo bien, yo entiendo el duelo, pónganse a laburar.
2: Tápenlo con diario, dijo Karina, y el resto dijeron no.
0: Pero ya pasaron varios días, yo lo entiendo, pero...
2: lo que habla es de un cierto desagrado con la velocidad y ansiedad, como dijeron, para poner una presidencia nueva.
0: Puede ser, pero todo bien, yo entiendo el duelo, pónganse a laburar.

0: equivalente a 7,6 sueldos promedios del sector privado, 25 jubilaciones mínimas.
1: Sí, pero además no es el único beneficio porque tienen puntos y designan a quien quieren.
0: No gastan nada.
1: Y muchas más cosas.
0: No gastan nada.
1: Todo bien, yo entiendo. Y la familia de Pagotto lo va a extrañar y los amigos también y seguramente sus compañeros de bancada y sus rivales políticos con quienes habrá tenido intensos debates en la Cámara Alta.
0: Esa es una excusa, si
1: no
0: querés.
1: No digo, olvidemos, ¿no?, del señor Pagotto.
0: No,
1: pero esto es de la semana pasada. Obvio que hay que hacer una designación y pónganse a trabajar.
0: Más en esa comisión, que es importante. Yo en eso estoy de acuerdo, parece más una excusa. Lo otro que marcaron es que no hace ruido la probation que tiene Nadia Márquez.
1: Ah, bueno, esa es otra cosa.
0: Nombran y dicen, vamos a poner en la presidencia de esta comisión a una persona que no puede ser candidata en su provincia.
1: Claro, déjame abrir un paréntesis ahí. En senadores hay un antecedente, no está vinculado con una designación en comisión, pero acuérdense ustedes, y hablando de la Patagonia, que por ahí tenía que pasar el pliego, la habilitación de Lorena Villaverde para ser senadora, y acuérdense que se los votó a todos, incluso un momento apareció una devolución de favores con algún kirchnerista, finalmente se aprobó, y el de ella pasó para después y se terminó bajando esa senaduría que hoy ocupa Enzo Fulone.
0: Básicamente.
1: Vos decís que tal vez ese tema de discusión iba a saltar ahí y algunos dicen, veamos si conviene.
0: Claro.
1: Porque senadora ya es senadora. Bueno,
0: claro, senadora ya. Y es más, candidata a nivel nacional, técnicamente Nadia Márquez puede ser.
1: Es que no hay ficha limpia a nivel nacional.
0: Exacto. El problema lo tiene en la provincia.
1: Sí, en la provincia. A nivel nacional, no sé si va a pasar ficha limpia. Algunos dicen que puede ser prenda de cambio para en la discusión de la reforma electoral para la baja o para la suspensión de las primarias abiertas simultáneas obligatorias, pero en su momento no se aprobó, con lo cual ella podría ser presidenta, si quiere.
0: Exactamente.
1: Si quiere la gente también, ¿no?
0: ¿Y vos sabés que al que nombraste recién?
1: Sí.
0: Y anda rondando, para esa presidencia también.
1: ¿Enzo Fulone?
0: Así es.
1: Mirá vos.
0: Como una opción.
1: Como una opción.
0: De los nombrados.
1: Ajá. Bueno, es de la zona.
0: Es de la zona, claro, de la zona. En todo caso.
1: No sé quién tendrá más ascendencia política, ¿no?
0: No, claramente Nadia Márquez además tiene otro poder detrás. Sabemos que hay mucho dinero detrás de Nadia Márquez también. Apoyando sus candidaturas, apoyando el camino que ella elija también, ¿no? Y eso interesa en la Libertad de Avanza como en cualquier otro partido, ¿no? Es algo que se tiene en cuenta. No solo la habilidad política, sino también la banca económica. Uh-huh. Así que bueno, veremos en qué deriva.
1: Bueno, vamos a ver eso. En un ratito los leemos. Lo contamos ayer a la tarde. No te lo voy a poder contar ahora. Porque ahora tenemos que hacer tanda. Tiene razón, Carritos. No me tengo que apresurar, Carritos. Me banca. Después hablo de Allen. Dale, dejo planteado así la ciudad. Allen, la sección política. La información vinculada con la intendencia. El desarrollo dentro de unos minutos.
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2: Nos vamos al móvil con Rigo Castaño. Adelante, Rigo.
3: Gracias, Mario. Gracias, chicos. Bueno, sigo emponchado porque está fresco, ¿eh? No llueve. Me estaban preguntando eso. ¿Llueve? Hay gente que no abre la ventana y pregunta por redes, ¿viste?
2: Sí, claro.
3: Bueno, no. No está lloviendo, pero sí está fresquito el vientito. Abríguense porque se siente muy, muy fresco. Agradecer a Agus. Me contabas que me habían hecho una corrección, perdón por la redundancia, respecto a la información que dábamos de lo que sucedió anoche en Ruta 7, Parque Industrial. Es verdad, me equivoqué yo, no es mano a Centenario, sino es mano a Neuquén, a la altura de la comisaría 20, la pasarela peatonal, donde está ese pozo romper ruedas que, bueno, fue un dolor de cabeza, por lo menos para 5 personas que en filita rompieron las cubiertas. Mano a Neuquén, es verdad. Agradezco las correcciones, siempre vienen bien. Yo no soy de los que tienen temor a equivocarse, soy un militante de la equivocación, así que me encanta que hagan las correcciones correspondientes. Perfecto, Río. Siempre y cuando sean con respeto, ¿no? Siempre viene bien. Chicos, vengo a contarles algo que es triste, pero también es irrisorio. Estamos acostumbrados a ver videos de robos, ¿no? Por todos lados vemos que roban autos, roban con inhibidores, de todo, vidrieras y demás. Pero hay un estereotipo, lamentablemente, de cierta clase social provocando estos robos. Ahora, ir en Amarok a robar, Al Hilton de Neuquén, si tienen las imágenes ahí, lo van a poder ver ustedes mismos. Como dos delincuentes que fueron registrados por un huésped del hotel bajan de una Amarok, una hermosa Amarok V6, y a una camioneta de alta gama que estaba estacionada sobre calle Sales Torres, que está atrás del Hotel Hilton. Estamos hablando de una zona muy monitoreada por las fuerzas de seguridad, y con una especie de ganzúa de destornillador. Yo no tengo tanta buena vista como para identificar si ya se observa
2: lo rápido
3: en la imagen como el delincuente. ¿Viste? Bueno, ¿qué es lo que hizo? Con un destornillador aparentemente o un estilo ganzúa, la apoyó sobre la cerradura, la golpeó, la rompió y así ingresó al vehículo. No tenemos el momento cuando escapan, que me decían que escaparon a toda velocidad, porque este muchacho estaba muy alto, ¿no? Le chiflaba, pero estamos hablando de zona muy transitada,
2: claro.
3: Y no se podía, los delincuentes no escuchaban, pero sí otra persona que se ve que estaba más cerca, les pegó el grito y ahí, con algunas cositas que lograron sacar del interior del vehículo, huyeron del lugar. Repito, esto es Avenida Argentina, casi Leluar, casi Doctor Ramón, una zona muy transitada de Neuquén. Sí. A plena luz del día, están la gente de tránsito, está indicando a uno que se ve que no se puede detener en doble fila, por eso escuchaban el silbato de fondo, así que bueno, les quería traer esto, obviamente colaboración de la gente que siempre nos ayuda con imágenes, estando al tanto de todo lo que sucede en la calle. Delincuentes chetos, diría yo, ¿no?
2: Bueno, buscaron un lugar así también. Una zona que no es una zona poco controlada de Neuquén, que no es una zona poco monitoreada. Digo, no cualquiera tiene un piso ahí en ese hotel. De hecho, bueno, algunos funcionarios o exfuncionarios lo tienen, ¿no? Digo, no es para cualquiera.
4: Sí. Y también una cosa, Rigo, que me llama la atención. Esa persona, viste que hoy todos tenemos celulares, la gente está filmando en general. Pero qué loco que habrá visto una actitud sospechosa de la camioneta, habrá escuchado algo y se puso a filmar, porque digo, me llama la atención que justo esté mirando. Entonces pasó un tiempo como para que si se da cuenta un vecino en el octavo piso del hotel, como no se da cuenta en los que están monitoreando.
3: Bueno, respondo lo primero. Sí, se dio cuenta porque estaba en el balcón. Vio que la camioneta se detuvo ahí en frente a los vehículos estacionados a 45 grados y empezó a tocar varios picaportes de vehículos. Entonces agarró, fue adentro de la habitación, tomó el teléfono y empezó a grabar porque movía la cola, ladraba, era perro, y ya, no cupía, la menor duda. Y bueno, y se alcanzó a tomar el momento donde fuerza la puerta del conductor de esta Raptor de alta, muy alta gama, que, bueno, alguna chuchería ha sacado de ahí. Qué sé yo, chicos, la verdad. Si vos te referís a si funciona el sistema de monitoreo remoto, porque hay cámaras de seguridad, no, te estoy mintiendo, hay a la vuelta. No directamente sobre la calle Sales Torres, pero sí a la vuelta por Avenida Argentina y Doctor Ramón, sí, hay domos de seguridad que me imagino que han tomado al momento de la huida las características del vehículo como para poder ir a buscarlos de la oreja, ¿no?, a estos muchachos.
2: Claro, sí, tal vez no los encontrás infraganti, pero haciendo un buen seguimiento por las cámaras es muy probable que pueda andar con ese vehículo. De hecho, nosotros venimos contando acá también de recuperación de vehículos que con pedido de secuestro o que se los advirtió en situación sospechosa o después de haber cometido un delito. Para eso sirven esos los anillos digitales, ¿no?, que buscan mejorar la seguridad en las ciudades.
3: Sí, yo debo ahí, y con esto cierro porque si no me voy a pisar el boletín, he visto más publicitado lo que hacen esos anillos de monitoreo en Río Negro que en Neuquén. En Neuquén no he visto que la policía muestre, como por ejemplo estamos acostumbrados a ver en los medios nacionales, las cámaras de Tigre, claro, o algún otro lugar, que van justamente publicitando, y felizmente publicitando, el trabajo que se hace de seguridad, que de alguna manera persuada a los delincuentes para que no continúen en la tarea. Bueno, en Neuquén sí sé que hay cámaras por todos lados, pero no los he visto ese seguimiento como sí ha mostrado la policía de la provincia de Río Negro.
2: Muy bien, Rigo, volvemos en unos minutos, lo marcaste vos, se viene el informativo.
3: Hasta luego,
2: Rigo Castaño desde el móvil, Omar Fuentes en las noticias.
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0: Las 9 de la mañana, 31 minutos.
1: Regionales.
0: El Parque Industrial de Neuquén ya superó las 1.370 hectáreas en su primera etapa. El intendente Mariano Gaido anunció que el 1 de febrero va a comenzar una segunda etapa de inscripción para empresas y comercios de Neuquén. El proyecto busca impulsar la erradicación de industrias y la generación de empleo. El proyecto además contempla beneficios impositivos para las empresas que se radiquen en el parque, entre ellos la exención de impuestos durante 10 años y las condiciones promocionales para la adquisición de los terrenos.
1: Nacionales.
0: A raíz del presunto caso de peste neumónica en Rusia, el gobierno convocó una reunión y evalúa también medidas para viajeros. El gobierno de Javier Milei comenzó a monitorear el posible caso y el Ministerio de Salud ha convocado para hoy a una reunión con equipos técnicos para evaluar la situación y definir si corresponde tomar alguna medida preventiva. En la Casa Rosada siguen la evolución del episodio tras el fallecimiento de una empleada de un laboratorio y el aislamiento de 200 personas por un posible brote de peste neumónica.
1: Internacionales.
0: Marco Rubio afirmó que Irán no controla el estrecho de Hormuz y que el petróleo fluye casi al nivel previo a la guerra. El secretario de Estado norteamericano sostuvo en Atenas que los envíos de crudo por esa ruta marítima recuperaron volúmenes cercanos a los anteriores a las operaciones bélicas de Estados Unidos en Medio Oriente.
1: Estos son los datos del tiempo.
0: La temperatura 7 grados 6 décimos, la humedad del 85%. 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
9: Señoras y señores, buscamos cordillera. Nos vamos a un contacto con Luciano Giudice, que es el corresponsal del canal en Bariloche. Luciano, estamos con Agustín. Buen día, ¿cómo andás?
10: Buen día Mario, buen día Agustín. Bueno, aquí estamos hoy en Bariloche con una mañana lluviosa nuevamente, para no perder la costumbre, ¿no? Estamos arrancando una mañana con una lluvia interesante.
9: Sí. Arrecia la tormenta, pero política también, a partir de la publicación del concejal Leandro Costabruten. ¿Nos haces un repaso? Porque para ustedes es más común el apellido. Yo recuerdo que acá lo entrevistamos, Luciano, porque él era el que había pedido la declaración no grata del presidente. No me acuerdo si fue el año pasado o el anterior.
10: Exacto. Sí.
9: Y porque había sonado como posible candidato a vice. Yo no sé si había sonado o desde algún lado impulsaban que sea el barilochense que acompañe a María Emilia Soria en esta en relación, en este eje Roca-Bariloche, pensando en las elecciones. Pero para ustedes es una persona del ámbito público o político bastante más conocida, ¿no?, desde hace tiempo.
10: Claro que sí. Por eso te decía, la tormenta venía por todos lados. Sí, la verdad que es una persona muy conocida aquí en nuestra ciudad, no solo por su actividad pública, que la tiene vinculada al sector del peronismo, más o menos que partido. Bueno, ustedes saben que el peronismo se va cambiando a veces los nombres in situ, pero dentro de la rama del peronismo, para englobarlo, viene trabajando hace más de 20 años acá en la ciudad, más allá de su actividad privada, que es abogado, escribano, y es muy conocido en la ciudad, y ha estado en muchísimas causas, sobre todo en presentaciones de recursos de amparo, miles en la ciudad, a favor de cosas que pedía la ciudadanía, que pedía el pueblo. Es una persona muy muy reconocida en Bariloche, por eso ayer llamó muchísimo la atención la carta. Pero bueno, leyéndola, no sé si ustedes tuvieron la oportunidad de leerla, por supuesto que está aceptando un hecho de violencia que tuvo contra su ex esposa, donde estuvo mal, por supuesto, que estuvo muy mal lo que hizo, reconoce ese hecho, ahí cuenta que le saca el celular, que la estaba filmando la ex esposa, que estaban discutiendo, por supuesto que nada justifica el hecho, y bueno, es por ello que él, luego, una vez pasado el hecho, hay una denuncia en la fiscalía, y él lo que hace es hacer una carta pública pidiendo perdón, no solamente, por supuesto, primero y principal, a su ex esposa, a sus hijos, a su familia, por el hecho que no es una persona que se la reconozca por haber tenido otro hecho violento en su historia y en su vida, todo lo contrario, y él se sintió que debía no solamente pedir disculpas públicas y a su familia y a todos, sino renunciar también a su banca como concejal, porque no se sentía en la aptitud moral de defender todas las cosas que siempre defendió, el buen trato hacia las otras personas y hacia las mujeres en particular.
9: Claro, pero hay denuncia entonces, Luciano, porque estaba buscando eso en un principio, por los medios que revisaba parecía no haber.
10: Sí,
9: vos confirmás que sí, que la hay.
10: En realidad sí, o sea, sí, a ver, está la denuncia de la ex mujer, o por ahí, a ver, está, y a ver, la mujer lo que hace es la ex mujer, perdón, la ex mujer, después de ese hecho violento, es ir a hacer la denuncia. Hay que ver, me rectifico en las palabras exactas, si fue de común acuerdo decir que, bueno, yo me hago cargo de las cosas y no sigas adelante, aunque...
9: Claro, sí, ahí se nos cortaba un poquito, claro.
10: Perdón, si Mario, no te entendí.
9: No, que se cortó un poquito justo cuando estabas hablando de lo último.
10: No, que él en su carta dice, yo voy a afrontar legalmente lo que hay que afrontar, y esto sigue adelante.
9: Bien.
10: En cuanto a la denuncia. Hay que ver si con esto no se frena y queda en este acto y en este reconocimiento por parte del concejal, ex concejal, ahora, y allí se termina el tema. Veremos, la verdad que hasta ahora no hay otra comunicación, solo estuvo la carta pública, tuve la oportunidad, lo conozco hace muchísimos años, más allá de la persona pública, la relación de periodista a entrevistado y a funcionario lo tengo desde hace más de 20 años con Leandro Costa Bruten, con lo cual le he podido cruzar algunas palabras y mostró su arrepentimiento, lo mismo que dijo en la carta, su arrepentimiento y hacerse cargo del hecho que cometió.
11: Luciano, y obviamente que esto... reciente, pero bueno, en esta época de redes y WhatsApp y comunicaciones más rápidas, ¿cuál fue por ahí la primera reacción de parte del arco político barilochense? Al menos, en todo caso, imagino que los compañeros de bancada o de partido, que pueden ser los primeros, y si quizás alguien opositor o que se encuentre del lado de enfrente han comentado algo.
10: Mira, hasta ahora el arco político no se refirió demasiado. Creo que como es un hecho tan personal, y él enseguida lo corta de lleno diciendo, bueno, yo acá me voy, me renuncio porque no tengo nada, no puedo con mi vida, no estoy pudiendo con mi vida personal, esto fue un límite, me corro de la escena y me corro de todo. Hasta ahora no hubo mucho pronunciamiento del arco político. No sé si en estos en estos juegos de la política alguien lo va a utilizar para un lado o para el otro, no es el caso que me vaya a meter en esas cuestiones.
9: Claro, pero, no al menos por ahora, además.
10: No al menos, sí, no al menos por ahora, esta es muy reciente, sí. Dejar pasar un poco las horas, así que sí, por supuesto, al haber hablado con él y todo... Sí.
9: Ahí yo te subo, es más, para mí es más que personal igual, ¿no?
11: Claro.
10: Es personal, sí, bueno, es una persona pública.
9: Porque además es una persona pública, pero...
11: Es una temática de preocupación social importante. Sí, claro. Y Luciano, ¿existen en Bariloche alguna cuestión de ficha limpia? Digo, ¿esto puede llegar a tener implicancias para el futuro de político? Teniendo en cuenta que era uno de los nombres que circulaba también como posible... ocupando ciertos lugares para el año que viene en elecciones.
10: Es una de las tantas aristas que tiene el trabajo de la nueva Carta Orgánica en Bariloche que se está cocinando y definiendo, y que en el cual en noviembre va a haber una elección y se va a empezar a trabajar la nueva Carta Orgánica. Es una de las cosas que quiere incluirse, claro, dentro de la Carta Orgánica. Así que será trabajo para adelante. Y sí, por supuesto, me imagino que retirándose de la escena política como se está retirando ahora, no hay chance de que hacia adelante tenga algún otro cargo.
9: Parece difícil. Aprovecho para preguntarte algo, Luciano, en torno a la carta publicada, pero a partir de algo que mencionaste vos. Porque vos dijiste que lo conocés de hace bastante tiempo al hoy, podríamos decir, ex concejal, si es que ya fue aceptada la renuncia. Por lo menos la ha presentado, no seguirá más en el cuerpo deliberante. Y me refiero al perfil del... Me llama la atención la carta. No lo que cuenta, no la asunción de esto, porque la verdad que la violencia nos atraviesa en todo el país, en todas las provincias, independientemente de los partidos políticos, de las formaciones o de la economía, de lo que fuere. Es inherente prácticamente a todos. Pero me llama la atención el último párrafo. No el pedido de disculpas, pero sí algún tono que usa... remarcando que entiende que podría haber perdido a su padre por su falta de actitud cristiana y respeto a las decisiones y vida de los demás. A mí particularmente me llama la atención. Yo no conozco la personalidad de Costa Brute, no sé si él suele hablar así, si tiene algún tipo de creencia que motive una redacción con el estilo con el que ha presentado su renuncia por Facebook. Sinceramente me llamó la atención.
10: Sí, es una persona bastante histriónica, del cual se expresa de esa manera. Por supuesto es una persona creyente. El papá no ha fallecido hace un tiempo. Me imagino que lo dice desde ese lado, desde su fe cristiana, y que no se lo hubiese perdonado nunca su padre tampoco. Y él tampoco se lo perdona, por lo cual...
9: Sí, porque si no hubiera presentado la renuncia. Sí,
11: claro,
9: sin
11: claro.
9: Duda, accionó rápidamente.
11: Pero bueno, termina como con una épica, como eso, sí. Pareciera como una épica, ¿no? En algo que por ahí uno lo pensaría también con otro peso.
10: Sí. Bueno, ahí hay que ver, analizar las palabras o las frases más detenidamente. Pero ahora quedará ya en un hecho, por supuesto que es un hecho relevante por la cuestión de lo que implica una persona que, ya te digo, hace más de 20 años que trabaja en la política aquí en nuestra ciudad, que es conocido, venerado por muchos y odiado por tantos otros, por su manera. Es siempre una persona que estuvo en la escena política y siempre con protagonismo. A algunos les gusta, a otros no les gusta, pero no es una persona que no haya hecho ni con mucha visibilidad pública.
9: Sí,
10: vos sabés que hay personas que son pasan por la política o que tienen 4 años de algún cargo,
9: claro.
10: y pasan desapercibidos. Bueno, no es una persona que desapercibido siempre estuvo en la política, sino al frente de muchas cosas.
9: Sí, no pasa inadvertido, no ha pasado inadvertido en su rol a lo largo de estas 2 décadas. Luciano, bueno, sabíamos que estás laburando, te vimos recién también ahí por la pantalla del 10 y te agradecemos estos minutos que has tenido para contarnos a nosotros. lo que está aconteciendo políticamente en Bariloche. Te mandamos un abrazo.
10: Bueno, nos reencontramos. El Bariloche sigue lloviendo. Ya no sé qué decir con el clima. Mira, ya no sé más qué hablar con el clima.
9: Andá Bariloche a la carta, ya está.
10: Olvídate de la lluvia. Bariloche a la carta, sí. Está todo bien, se viene Bariloche a la carta. Ya estamos transitándolo desde el 5. Pero bueno, mañana empieza el fuerte, que es la Globa y esa monstruosidad que hay en el centro cívico, transformado en un circuito gastronómico por 4 días, así que ahí estaremos concentrados.
9: Muy bien, te mandamos un abrazo, gracias.
10: Hasta luego.
9: Hasta luego, era Luciano Giudice desde Bariloche. Bueno, mucha repercusión desde que ayer a la tarde publicara esta carta pública en redes sociales el concejal Leandro Costa Bruten, quien por un hecho de violencia de género que él mismo reconoce, ha decidido renunciar a su banca.
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2: Los saludamos a Luciano Muñoz a esta hora. Luciano, buen día, ¿cómo estás?
3: Hola Mario, ¿cómo estás? Buen día para vos, buen día para Agus y buen día para toda la gente, obviamente. Los escuché con alguna dificultad, pero ustedes, si no nos escuchan,
4: todo perfecto.
3: Me avisan y cambiamos la manera de comunicarnos. Estoy con Marcelo Bastida porque estamos en una semana bisagra, una semana trascendental para el albinegro. Me parece hasta repetitivo marcarlo, pero si hay algún distraído que todavía no se enteró, Cipolletti está en lo más alto de este Federal A y peleando por un nuevo ascenso al Nacional B. Y ya comenzó lo que todos los hinchas están esperando, que es el canje de las entradas, la venta de entradas, y queríamos charlar con Marcelo Bastida, presidente de la Subcomisión de Fútbol, para saber cómo está todo. Marcelo, buenos días para vos.
5: ¿Qué tal? Buen día, primero que nada. Un buen día a toda la audiencia. Gracias por venir a visitarnos. Así que bien, a full. Ya se vendieron igual muchas entradas anticipadas, que la gente viene a comprarla y ya a partir de hoy o mañana pueden venir y retirarla, no hacer cola. Así que bien, un movimiento lindo en la institución. Estamos en una instancia que hace 20 años más o menos no estábamos, en la época de Perilli, cuando jugamos con Patronato. Así que estamos muy ilusionados, siempre con los pies sobre la tierra y trabajando en todos los detalles.
3: Uh-huh. Si te parece, Marce, podríamos recordar brevemente, ¿no?, que ya ha comenzado, como decíamos recién, el canje, la venta, los días, los horarios, para que los vecinos se puedan acercar, porque después lo que tratamos de advertir siempre, digo, la cola se hace inmensa sobre calle O'Higgins para entrar, como pasó el fin de semana pasado, ¿no?
5: Claro. No está acostumbrada a esta instancia. Últimamente siempre veníamos de malas y la tengo acostumbrada a venir un rato antes, porque si no, ya sé lo que pasa ahora, ¿viste? El domingo pasado yo mostré a cero y la gente me decía que había gente haciendo cola para sacar la entrada. Así que, por favor, les pedimos que vengan antes. Ya a partir de hoy se empezaron a vender todas las entradas acá en la Secretaría, todo el día, de 8 a 20 horas. Pueden venir y sacar su ticket. Y lo que le pedimos a todo el mundo, si pueden venir un ratito antes, más temprano de lo normal. Esperemos que el tiempo nos acompañe, porque está pronosticado lluvia todos los días, pero bueno, tenemos la ilusión de que no va a ir bien, de que vamos a llenar la cancha como hace años tampoco se veía. Esperamos más público de gente también, así que estamos todos muy, muy confiados e ilusionados,
3: como decimos, en esta semana tan pero tan que nos está afectando a todos en diferentes facetas y funciones, obviamente a los jugadores. ¿Cómo se están desempeñando esta semana? Imagino que con mucho trabajo de gimnasio, como comentábamos recién.
2: Ahí estamos teniendo, ahora sí, Luciano, tenemos alguna dificultad, este último tramo no se ha escuchado. Pasan a la cancha igual, se los digo yo.
4: Sí.
2: Escúcheme a mí. Escuchemos a mí, que se escucha clarito, por lo menos. No, vayan a la cancha, hagan el canje de entrada. Vayan. ¿Qué dijo Marcelo Bastida? Vayan a horario.
4: Básicamente.
2: Vayan a horario, es antes, no sobre la hora. Es haciendo el cálculo de que va a haber mucha gente queriendo entrar. Luciano, no se escuchó el último tramito de lo que te decía Marcelo, así que si lo podés repasar.
3: Dale, ahí retomamos con Marce, esto que marcabas, Marce, ¿no? De la complicación.
4: Yo creo que Lucho se tiene que lavar en agua bendita, ¿eh? O te lavas en agua bendita, o
2: cuando dijiste Amaru, se tiene que lavar, me asusté.
4: Amaru, querida, prepará el humito, preparanos ahí algún chanchullo, porque porque
2: una humita que prepare, sino una humita
4: yo,
2: también.
4: Yo ya pienso que hay una cuestión energética, ¿eh? Ya voy al plano esotérico.
2: Pero yo le creo que ahora va a salir bien. Adelante, Luciano.
3: Bueno, ahí vamos por el tercer intento acá con Marcelo, que vamos a insistir. Decías, Marcelo, respecto al plantel que nos está manejando usted en esta semana.
6: A cruzar los dedos.
2: Bueno, en conclusión, hay una ciudad en el norte de la Patagonia que se llama Cipolletti. Tiene un club fundado en 1926, está por cumplir años, los 100, que es el Club Cipolletti. La camiseta es en bastones blancos y negros. Le dicen el albi negro. Está en una instancia definitiva buscando el ascenso al torneo nacional y tiene un partido crucial.
4: Sí.
2: Es este fin de semana. Lo vas a vivir por la radio. Lo podés ver seguramente por la plataforma LF Play.
4: Sí.
2: Y va a enfrentar a un poderoso y digamos con buenos contactos.
4: Claro, con
2: equipo
4: esfuerzos.
2: Marplatense. Mm. Que además tiene ventaja deportiva, con lo cual, a igualdad de resultado, el que avanza es Alvarado. Mm. Así con versito te lo digo. Por lo pronto, ¿qué es lo que hay que hacer? Hay que llenar la cancha. Hay que copar la visera de cemento. Y para que no tengas problemas, lo que tenés que hacer es comprar la entrada antes y retirarla a horario. Anda antes.
4: Básicamente.
2: No llegues 10 minutos antes para entrar a la cancha cuando va a haber miles de personas. Lo que contaba recién Marcelo Bastías, el presidente de la subcomisión de fútbol, es que hubo gente comprando la entrada y Chipo ya ganaba 3-0. Y yo que no fui, te lo puedo certificar porque yo de hecho entré tarde al streaming. Entré 10 minutos tarde y ya me había perdido 2 goles.
4: Tremendo.
2: Imagínate si vos estás afuera y escuchás que los demás gritan gol y vos no pudiste entrar. La calentura que te agarra. Vayan temprano, consigan la entrada, alienten a Cipolletti.
4: En las comunicaciones del club, Mario, te traslado, entre otras cosas, publicaron hoy, dice, a nuestros ex jugadores, glorias eternas, ex directores técnicos y profes que dejaron una huella en la historia del club Cipolletti, este domingo tenemos una cita especial, 15:30 enfrentamos a Alvarado en la visera y queremos que ustedes también sean parte, la subcomisión de fútbol quiere invitarlos especialmente, si por razones económicas hoy no se encuentran en condiciones de afrontar el valor de la entrada, no importa desde qué lugar hayas defendido estos colores, Cipo también es lo que vos dejaste, ¿eh? Invitando a glorias de Cipo a que vayan como sea, sin bien. Entrada. Ahora vos que sos socio, el canje y venta de entradas es en secretaría, ayer miércoles era de 8 a 20, hoy jueves de 8 a 20 también, bien. Y venta y canje de socios en secretaría, viernes de 9 a 19 horas, sábado de 9 a 19 horas, la venta en boletería el domingo desde las 10. Lo último para el informativo, te digo los precios.
2: Dale.
4: Platea 60.000 pesos, menores de 12 años, platea 40.000 pesos, popular 45, damas 25, menores de 12 años en popular 25 y jubilados 25.
2: Señoras y señores, el partido es el domingo, la invitación está hecha a llenar la visera de cemento.
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0: Las 10 de la mañana, un minuto.
1: Regionales.
0: La legislatura de Neuquén aprobó el proyecto para prefinanciar las rutas de Vaca Muerta. La iniciativa impulsada por el gobernador Rolando Figueroa contempla hasta 177 millones de dólares mediante un esquema de adelanto de regalías para financiar obras en 158 kilómetros de las rutas provinciales, la número 7, la 8 y la 51.
1: Nacionales.
0: Sigue la alerta naranja por tormentas en Buenos Aires y otras provincias. El Servicio Meteorológico Nacional mantiene una alerta naranja para el área metropolitana de Buenos Aires por tormentas fuertes, algunas localmente severas. Se esperan lluvias intensas, actividad eléctrica, granizo y ráfagas de viento durante la jornada.
1: Internacionales.
0: Las universidades británicas piden a sus académicos revelar vínculos con China tras una alerta de espionaje. Las administraciones enviaron correos internos para localizar colaboraciones formales e informales con un instituto chino ante la advertencia de posibles infracciones a la Ley de Seguridad Nacional 2023 británica.
1: Estos son los datos del tiempo.
0: La temperatura 7 grados 6 décimos, la humedad del 85%, el cielo está nublado. 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

0: último tramo de este programa. Es un tramo largo, por cierto, porque son 51 minutos. Así
1: ¿tanto?
0: Que sí, sí, sí. Eso hasta las 11. Igual nos quedamos un ratito más. Así que casi siempre, te diría que nos vamos, son 6-6 más o menos, son 6-7. Nos queda casi una hora de programa y mucho para compartir. En la medida que ustedes participen, también pueden sumar algo. Audio, mensaje...
1: Todo.
0: Tienen forma de hacerlo. 299-511-2144.
1: Como Graciela también.
0: Gra.
1: En YouTube.
0: ¿Qué dice?
1: Que te dice, Mario, hay que hacer equilibrio con los alimentos. 3 fetas de salame con pan integral o salvado, dice.
0: Bueno, yo medio como que no necesito tanto. Prefiero... Dame harina refinada.
1: Claro, en lo posible bien refinada.
0: Dame porquería, dame porquería.
1: Me parece muy bien.
0: A ver, ¿qué nos dicen?
2: ¿Qué temazo, loco? Me agarró salami pan justo en el puente 83, venía re de joda.
0: Sí, está bueno porque el ritmo en puente 83, si vas por la 22, te lo da la ruta. No tenés que bailar. Vas rengueando con los baches, ¿viste? Y haces el movimiento de hombro, te sale solo.
1: Motivador para cambiar la cubierta, ¿eh?
0: El tema es tan pero tan malo. Pero tan pero tan malo
1: pará,
0: el tema que escuchamos.
1: Pará, Mario.
0: Que da la vuelta. ¿Viste cuando las cosas que son tan malas que dan la vuelta que ya se hace...
1: Tan malo que es bueno.
0: Excelso.
1: Sí.
0: No es bueno, ya es excelente.
1: Sí, esa vuelta es impresionante en la vida.
0: Es como... No, esto es casi una... Lo que digo va a ser un... No sé. Un atropello absoluto, pero es casi como el Gangnam Style, que es malísimo,
1: ¿te acordás?
0: Pero genial.
1: ¿Te acordás?
0: El Gangnam Style, ¿te acordás de sí? Era el rapero.
1: Opa, Gangnam Style.
0: Una maravilla. No era bueno, pero era una maravilla. A nivel latino te diría como el tema de Bizarrap con Shakira.
1: También.
0: El que le dedicó a Piqué. A mí me parece malísimo, pero no podías no sabértelo.
1: O el de...
0: Era genial.
1: Michelle... ¿Cómo era? El de I Say Chipego, esa.
0: Michelle Teló.
1: Michelle Fous.
0: No es lo mismo Michelle Teló, ni tampoco es el Michelle candidato Fous. Paraguayo que fue a las elecciones diciendo, si yo gano, hay telo gratis para todos.
1: Tipazo, ¿eh? Se festejó, lo votaron, ¿eh? Lo votaron.
0: Sí. Consiguió saldo positivo.
1: El que tiene saldo positivo, Mario, es el presidente Javier Milei, que está realizando su viaje número 19 a los Estados Unidos en su mandato.
0: ¿19
1: viajes?
0: Es casi uno por mes.
1: No tiene.
0: Un poquito menos, pero casi uno
1: más
0: por
1: o
0: mes.
1: Menos, ¿no? Claro, es cierto. Y no tiene ninguna reunión bilateral en esos 19.
0: ¿No tuvo ningún encuentro directo con Donald Trump en los 19?
1: Encuentros sí, reuniones bilaterales
0: está
1: no.
0: Está bien, está bien. Sí, son cosas diferentes. Porque
1: son
0: sí
1: cosas
0: es cierto
1: distintas.
0: Que sí se han encontrado. Sí con Marco Rubio, no me acuerdo si con el vicepresidente que ahora viene a la Argentina.
1: Creo que
0: pero con... Pero como que tienen otro peso ese tipo de reuniones.
1: Exacto, sí. que es en todo caso llamativo. Bueno, ¿para qué va
0: ¿para
1: ahora
0: qué va?
1: El presidente Javier Milei? Bueno, en un nuevo viaje express que, entre otras cosas, tiene previsto encontrarse con el hijo mayor de Jair Bolsonaro en Estados Unidos, con Eduardo.
0: ¿Eduardo que es el que suena para ser el ministro de Relaciones Exteriores?
1: Básicamente, sí. Que es quien viene siendo el contacto Estados Unidos-Brasil.
0: Alto ahí, me digo a mí mismo. Es el que suena en una definición que no está todavía... falta ahí un toque, falta la segunda vuelta, ¿no?
1: Pero bastante encaminado, por lo que sabemos
0: bastante
1: hasta
0: bastante encaminado
1: momento.
0: Porque además parece que ya cerró con su hermano, Flavio, ya cerró con alguno de los candidatos que quedaron afuera.
1: Lo que sabíamos que además podía pasar, teniendo en cuenta los porcentajes, lo hablábamos aquí sí. en la radio con ustedes a la tarde, Mario, con Graciela, de que los números a Lula se le complican mucho si no logra mover a ese 20% que no fue a votar. La tiene muy, muy complicada Lula para dar vuelta a la elección. Bueno, este viaje, acompañado solo por Pablo Quirno, el ministro de Relaciones Exteriores, porque Luis Caputo va a estar en Bangkok con una reunión anual del Fondo Monetario Internacional. Tampoco va a estar la primera dama argentina, Karina Milei, o bueno, como se presenta en las en los viajes, ¿no? Como cuando lo recibió, ¿quién fue el último presidente? Macron, que los recibió de punta en blanco y con el piso rojo. Para el jueves 15, Milei va a estar asistiendo por la mañana a un encuentro con empresarios en la Cámara de Comercio de Estados Unidos, a metros de la Casa Blanca, pero no en la Casa Blanca, ¿eh? Como casi todos los los viajes. Por la tarde, en agenda figura un intercambio para abordar el blanco y con el piso rojo. Para el jueves 15, Milei va a estar asistiendo por la mañana a un encuentro con empresarios en la Cámara de Comercio de Estados Unidos, a metros de la Casa Blanca, pero no en la Casa Blanca, ¿eh?

0: decir que un poco llama la atención, 19 viajes y no hay nada sustancial, viste, para comentar. En el medio igual, si querés, que hay otros anuncios que no tienen que ver con este viaje y que tienen que ver con Estados Unidos y la Argentina. Uh-huh. Y que es el anuncio confirmado del corredor Andes Atlántico y un acuerdo multimillonario de inversión.
1: ¿El de 7 mil millones de dólares?
0: Exactamente, 7 mil millones de dólares solo en 2027.
1: Bueno,
0: hay un detalle de eso, importante. Río Negro está punta de lanza en eso.
1: Ajá.
0: ¿Por qué? Porque de los 7 mil millones,
1: sí,
0: ya hay prácticamente 6 mil millones que están destinados a Argentina LNG.
1: Ah, sí.
0: Es decir, sí, casi el 90% de esos 7 mil millones, menos, el 75% está destinado a un solo proyecto, que es el Argentina LNG, el proyecto de exportación de gas de Vaca Muerta, que lidera YPF, con Eni, XRG, también de Emiratos Árabes Unidos. En total, el proyecto de Argentina LNG son 51 mil millones, lo hemos hablado, uh-huh, esto es aparte, pero dentro del proyecto LNG está esta inversión que han anunciado. Por eso también, a tener en cuenta, es un proyecto, una inversión importante, la de 7 mil millones, pero está prácticamente concentrada en un solo proyecto, uh-huh, por ahora. ¿Cuál es esta idea del corredor Andes Atlántico? Bueno, conectar la minería argentina San Juan, uh-huh, Jujuy, Vaca Muerta, con los puertos del Atlántico. Un poco lo que necesita Estados Unidos, es lo que viene haciendo, es asegurarse que no existan más cuellos de botella como lo que le pasó con el Estrecho de Hormuz.
1: De hecho, el petróleo está subiendo.
0: Exactamente.
1: El barril de petróleo estaba arriba de $105.
0: Y eso un poco lo viene ya manejando distinto Estados Unidos, porque al tener el petróleo de Venezuela se aseguró una reserva tranquila, pero también está,
1: sí,
0: queriendo...
1: Sí, pero desequilibra igual a nivel internacional.
0: Total, totalmente, porque a todos los otros países...
1: Se autoabastece y además tiene Venezuela, pero el revuelo que causó todo esto
0: es mucho
1: para no cambiar demasiado la situación,
0: ¿eh? Exactamente. Entonces, lo que hace Estados Unidos, bueno, más allá de lo de Venezuela, más allá de lo que sigue sacando del Estrecho de Hormuz, también se quiere asegurar que el petróleo fluya aquí en la Argentina y salga tranquilo. Hay conversaciones, Mario, también hay que ver, ¿no? Porque en realidad estamos, todos los tubos que estamos haciendo aquí salen hacia el Atlántico, pero está Chile presionando un poco, Chile quiere...
1: Se hubieran acordado antes, vecinos.
0: Sí, se hubieran acordado antes. Chile quiere que salga algo por el Pacífico. Y atención, porque a Estados Unidos eso también le interesa, Tiene una llegada mucho más rápida, incluso, y esquivando parte del Atlántico con todos los líos que trae, ir por el Pacífico también. Así que habrá que ver si el año que viene trae noticias por ese lado. Obviamente que aquí lo importante es estos proyectos que venimos hablando, el VEMOS, el LNG, que son los que, además, está la provincia de Río Negro en el medio. No tiene nada que ver el viaje de Javier Milei con esto, es algo que viene aparte, incluso es algo que impulsa en realidad Estados Unidos, no la Argentina. Pero bueno, el viaje número 19 para Javier Milei, solo a Estados Unidos, solo a Estados Unidos.
1: 3x1, cortito, Charlie, de info de la provincia. Balance de la temporada en Bariloche, muy buena, así fue calificada por el secretario de Turismo. Ya están pensando en promocionar la temporada estival. El verano, ¿dónde? Sobre todo en Brasil. Vayamos argentinos a Brasil, pero que los brasileños vengan a nuestra cordillera. Hay que ser agradecidos. Cuando la cosa venía mala y no nevaba, podía haber sido muy mala, pero finalmente ha calificado de muy buena, dice Eric Guzmán, secretario de Turismo de Bariloche, la temporada en esa ciudad. En Viedma, estudio respecto a cuáles son las faltas más comunes en el tránsito de Viedma, sin seguro y sin cinturón. Yo digo una cosa, me parece mal, pero me parece peor pasar el semáforo en rojo, porque pones en riesgo a los demás.
0: Sí.
1: Sin seguro es una cuestión patrimonial, sí, sin bueno. Cinturón el que más se afecta sos vos.
0: No,
1: con las otras afectás más al resto.
0: Que es lo que nos preocupa.
1: Y una última, la de Jacobacci, donde hablaron las funcionarias Idelma Catrín y Karina Perdomo, repasaron la política salarial y destacaron que los salarios municipales en Ingeniero Jacobacci están por encima de la inflación. Las últimas propuestas salariales son los bonos, 200.000 a abonarse en dos cuotas, 150.000 en un único pago previsto para el 15 de octubre, pero la ratificación de que en cuanto a recuperación salarial en Jacobacci, los municipales tuvieron aumentos por sobre la inflación. 10:19, esto es Pasa de Todo y lo que viene es la tanda.
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13: 10:25, nos vamos al móvil con Rigo Castaño. Adelante, Rigo.
14: Gracias, Mario Garúa. En Chipoletti y alrededores comenzó esta lluvia molesta, finita, hace más o menos media hora. Comenzó a caer agua, así que para los que me preguntaban por redes sociales si está lloviendo, bueno, ahora sí está cayendo algo de agua. Complicado el tránsito en la rotonda de Chipoletti, chicos. Está la gente de Ferrosur, los empleados de la concesionaria de las vías del ferrocarril, acomodando el puente ferroviario allí a la altura de la rotonda de Chipoletti, básicamente para que venga otro camión y lo cabecee, ¿no? Porque es lo que está sucediendo. Y así creo es. Que no me equivoco si digo esto.
13: No.
14: Pero bueno, está con corte intermitente. Está la policía de la provincia de Río Negro, de tránsito de la policía de Río Negro, dirigiendo, o sea, turnando a los conductores de una y otra mano, porque es el carril oeste el único que está habilitado, mientras están trabajando con un camión. Que en sí mismo es un enorme gato hidráulico que lo tiene montado en la caja para poder acomodar el puente. Los dolores de cabeza que hay que atravesar para que venga algún camionero con la regla mal calculada y le pegue al puente, ¿no? Bueno, eso por un lado. Chicos, pasé por el Centro Cultural Chipoletti porque, bueno, ya lo saben, ayer lo contábamos también. Esta mañana habló la funcionaria a cargo de la cartera contando cómo se está preparando todo para la Feria del Libro, pero bueno, tenemos algunas imágenes de lo que está sucediendo allí. Ya comenzaron a llegar los libreros para armar los stands. Todavía algunos están trabajando sobre los propios módulos para la celebración de esta nueva Feria del Libro en Chipoletti, pero como verán, ya algunos libros están siendo colocados, acomodados. Complicado el clima para los libreros, porque obviamente no hay peor enemigo para un libro que el agua. Sí. Así que se les complica un poco, ¿no? Ahí está mi primer libro, mira, Platero y yo. Es el primer libro que leí. Viste que nos traumaban, Mario, con esas cosas, ¿no? Nos hacían leer historias tristes. Ya a los 4 años te marcaban de por vida.
12: Claro, creo que era peor Platero y yo. Bueno. Terrible, ¿eh? Ese libro me tocó también. Qué feo que era.
14: Sí, sí, sí. Yo lo leí a los 4 años y... Hay que ser canalla, ¿eh? Cuatro añitos tenía. No. Mi primer lectura. Me hicieron leer un libro, enamorarme de un burro que después se muere. Se lo cuento para que no se lo den a sus hijos. No hagan leer eso.
13: Esto no es un spoiler, es una advertencia para que no traumen niños.
14: No, sí. Saquen exactamente. Libro. Igual que viste que nos hacían cantar en Jardín de Infantes Los Maderos de San Juan.
13: Uy, claro. A Serrina Serrán. Sí, sí.
14: Sí, sí, que era básicamente una oda al degüello de quien haga huelga.
12: Tremendo.
14: A lo que sobrevivimos, muchachos, ¿eh?
12: Oh.
14: Bueno, perdón, ya me puse nostálgico y empecé a enojar con mi niñez. Pero bueno, de grandes sí, léanlo. Si ya son un poquito más grandes, léanlo, Platero y yo, que es un buen libro. Pero me fui por las ramas, perdón, chicos. Era para contarles que está poniéndose todo a punto para... la apertura de la Feria del Libro. Está todo en orden, un poco sí complicado con el marco climático, que, como les digo, para los expositores es un escollo bastante complejo poder mover el material con lluvia, ¿no? Y así lo es bajo techo, dentro del Centro Cultural. Imagínense lo que es en el sector Globas, que está afuera, que bueno, eso le agrega una complicación más. Pero está todo para que arranque en tiempo y forma. Tengo entendido que en un ratito más merma la lluvia, vuelve a la noche, así que me imagino que cuando afloje esta garúa van a meter quinta a fondo para acomodar todo de cara al fin de semana.
13: Claro, hay un tema que es lo que pasa adentro, está todo bien, pero claro, con las globas y las actividades de afuera... no solo ahora, sino a lo largo de toda la semana y la semana que viene, porque Semilla me parece que es la semana que viene directamente.
12: Claro, hay viernes 16, sábado 17 y domingo 18 está Feria Semilla, de 18 a 24
14: horas. Pará, me está...
13: Decime.
14: ¿Las globas de afuera son por Semilla?
13: No todas. No todas, porque ahora hay algunas actividades específicas. ¿Por qué?
14: Está bien. No digo, porque vieron que yo soy un militante del error, así que no hubiese sido extraño que...
12: Está perfecto, que me haya equivocado. No, mirá, la última feria, que entiendo que también va a pasar en esas globas, había, por ejemplo, juegos para chicos, había distintas actividades que se desarrollaban ahí, y Feria Semilla se hace alrededor de eso, pero en el patio del CCC, digamos, como en el parquecito.
14: Ah, sí, vi movimiento. No me acerqué porque había mucha gente trabajando y queríamos tomar registro, pero sin molestar. Uy, se me está mojando el teléfono, chicos.
12: No.
14: Molesta la garúa, ¿eh?
13: Bueno, guardalo entonces, Rigo. Volvemos en un ratito. Abrazo.
14: Abrazo grande.
13: 10:30, garúa en la región, te lo contó Rigo Castaño. Nosotros nos vamos al informativo.
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0: Las 10 de la mañana, 31 minutos.
1: Regionales.
0: El gobierno de Río Negro anunció la llegada del tren 9 de julio que ya acerca salud, trámites y servicios a vecinos. Fue a partir de la gestión del gobernador Alberto Beretilnek con el Ministerio de Capital Humano de la Nación. Son 11 vagones que ofrecen servicios sanitarios, trámites, propuestas culturales, educativas y actividades. Las atenciones comenzaron en Río Colorado y van a recorrer localidades del Valle Medio, Alto Valle, durante los próximos 2 meses.
1: Nacionales.
0: A los 81 años murió Piero, autor de canciones como Mi Viejo y Para el Pueblo lo que es del Pueblo. El músico comenzó su carrera en los años 60 y se convirtió en una figura clave de la música latinoamericana. Sus canciones se convirtieron en un símbolo de lucha popular. El artista, que vivió en Allen, pasó 2 días internado y falleció ayer en Buenos Aires.
1: Internacionales.
0: Rusia atacó con drones y misiles 6 regiones de Ucrania, al menos 19 personas sin vida y daños en energía e industria militar. Los bombardeos alcanzaron centrales térmicas, plantas de armamento y zonas residenciales. En Priluk, la ciudad más golpeada, perdieron la vida 13 personas, entre ellos 4 niños.
1: Estos son los datos del tiempo.
0: La temperatura 7 grados 6 décimos, la humedad del 89%. 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

0: 10:35, vemos en pantalla cielo gris, Garúa nos decía recién, Río Castaño, y ustedes aprovechan para mandar mensajes. En la nostalgia de esta mañana.
1: Así es, Marito querido. Bueno, por acá había alguien que preguntaba si estábamos en streaming. Le mandamos el link, agradeció después. Así que me imagino que nuestra querida oyente estará poniendo me gusta en el vivo de YouTube y sumando algún comentario. También María Angélica, que nos decía qué problema se van a hacer los delincuentes chorros si te roban cualquier tipo de vehículo para cometer sus fechorías.
0: Ah, bueno, sí, esto es relacionado con el video que compartía Rigo en la zona del hotel Hilton, en una muy bonita camioneta Amarok V6, se bajaban para violentar la cerradura de otra camioneta y robar elementos.
1: Y mientras tanto, en referencia a eso, también la oyente nos sumaba que a su hija la asaltaron, le llevaron un Fiat, dice 500/19, no sé si es el modelo, y dice, a las 5 horas estaba estrolado en una ruta, destrozado, entonces... No solo que le habían robado, sino que quedó de esa manera. Y Sandra Mario, que dice, hola chicos, buen día, consulta. ¿El domingo se hace el concurso de asadores? Más allá del clima, soy Sandra. Desde ya muchas gracias, que tengan lindo día.
0: Ayer lo charlé con Pedro Rivero, de la agrupación de cierto club, que es la agrupación boquense, que impulsa todo esto, y me dijo, se hace el concurso de asadores.
1: Así como sea.
0: Me dijo, bueno, el fin de pasado fueron Chipo y Desfile, acá es concurso de asadores, y Albinegro en la cancha.
1: Me encanta.
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1: Va a estar Marito de jurado.
0: Ahí está la invitación.
1: Lo más importante de todo el campeonato. creo yo. Creo yo. Necesito que me digas, Mario, si vas a hacer una limpieza de comida estos días para poder saborear bien.
0: Ah, es buena.
1: O si vas a hacer como un recuerdo de algunos cortes o algo así, como para llegar como más fino de sabor.
0: Suspendí. Suspendí comida fuerte. Bien. A ver, desde hoy al mediodía. ¿Hoy es jueves?
1: Sí.
0: Desde hoy al mediodía, ninguna comida fuerte más hasta el fin de.
1: Ensaladita. Un arroz.
0: Todo muy livianito, muy livianito.
1: ¿Y vas a bajar cada bocado con agua o con vino?
0: ¿De qué país soy yo? ¿Yo que soy argentino o no soy argentino?
1: Es cierto.
0: Esto se hace con vino, gente.
1: Me parece que sí, es lo mejor.
0: Una bota.
1: Me parece bien. Una bota. No sé si decir lo que nos están comentando por ahí.
0: Diga, no sé qué comentan. Diga.
1: No, que está de aniversario.
0: ¿Que hay una vinoteca que está de aniversario?
1: La tuya, dice.
0: ¿La de Alem?
1: La que te gusta a vos.
0: ¿En serio? Los chicos están de aniversario ahí. Debe estar escuchando, Rodrigo. Le mando un abrazo, entonces, a Rodrigo y a Vale.
1: Marito, nos llega un video de oyente, no sé si ya lo tiene... Ahí está, ya los tengo descargados, dice ya el querido. Impecable. Es Fernández Barro. Miren lo que es esto.
0: Sí, Barro hay, eso seguro.
1: ¿Anda la balsa?
0: Fernández no sé.
1: Mirá lo que es eso. Claro, por eso el Fernández Barro, ¿no?
0: Mirá cómo está.
1: Esto es Fernández Oro. Mirá el taxi pasando. Ay, ay, ay.
0: Mirá cómo está.
1: ¿Cómo está esa esquina? Es un lago, Mario, Chumén, le podemos poner nombre. Sí. El nuevo lago Fernández Barro.
0: Chumén dirección.
1: Tremendo,
0: Básicamente, para el que no está viendo, la acumulación de agua va de vereda a vereda y por varios metros más, metiéndose cada calle.
1: Y está pasando un taxi justo por el único lugar posible, y el taxi está a casi 45 grados. Hundido en todas dos ruedas del lado izquierdo, va pasando por de suerte, no creo que le dure mucho, en breve van a tener que hacer algo. Bueno, parte de la realidad que tienen muchos municipios aquí del Alto Valle, en calles sin asfalto y con, bueno, las vicisitudes del agua, ¿no? Tierra se satura rápido, hay un montón de condimentos que llegan hasta acá, ¿no?
0: Imposible está. Porque ahí, básicamente por cómo viene el pronóstico, salvo que vayan con un camión de estos denominados camiones chupa para que puedan absorber el agua que hay ahí, olvídate, eso no se va en los próximos días. No, eso tiene para largo.
1: Tiene para largo.
0: Totalmente. Muy, muy complicado. Bien, gracias a quien nos envió el video.
1: Por favor, un placer, Matías, el oyente.
0: Invitación para el 17 de octubre.
1: Sí.
0: Pablo Maltés se presenta a Celia en No me pidan más. 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
1: Me encantó. Marito, tengo algo un poco de color azul y oro para comentarte. O tengo también algunos detalles y horarios de la feria del libro de Cipolletti.
0: Para que no sospechen de que tengo alguna animaversión contra Boca, vamos con los bosteros.
1: Muy bien, porque aparecieron algunos detalles de la posible, todavía no confirmada, despedida de Carlos Tevez en la Bombonera.
0: ¿Carlitos?
1: Bueno. A ver, Carlitos Tevez hace rato que ya se retiró del fútbol, ¿no?
0: Sí, claro.
1: Estamos todos de acuerdo. Se estiró un poquito su festejo, ¿no?
0: Así es.
1: Parece porque está buscando cierto calibre de festejo, Carlos. Lo que...
0: Sí.
1: Lo que estaría confirmado... En 2022 dejó de ser profesional del fútbol. Lo que estaría confirmado...
0: Pensé que había sido en Madrid en 2018, pero no.
1: No,
0: bueno. Parece que no.
1: Es que el Apache ya se contactó con Juan Román Riquelme, que le dio el visto bueno para utilizar la Bombonera antes de fin de año. Ahí hay distintos temas. Uno, la única regulación que le habría pedido Riquelme es que... va a ser después de todas las competencias.
0: ¿Sí? Y Boca está en todas, además.
1: Y esto deja poca cintura, porque si Boca llega a la final de la Sudamericana y llega bien al final del Clausura, medio que el único fin de semana posible, Mario, es el domingo 20 de diciembre. Así que para los Xeneizes va a ser un diciembre de puro festejo, ¿no? Uh-huh. Impresionante, te imaginas. Y la posibilidad que tiene Tevez, que dijo...
0: Sí.
1: Lo voy a llamar a Cristiano y ya lo invité a Messi.
0: Bueno, con Messi está claro todo lo que han compartido. Con Cristiano Ronaldo fueron compañeros en la Premier, jugando en el Manchester United, ¿no? Tenemos entrevista, estábamos pensando en Feria del Libro, hace un ratito estaba Rigo ahí. Vamos a hablar con uno de los invitados, que ya debe haber gente muy atenta a la posibilidad de sacar entradas, porque se va a llenar.
1: Total.
0: La bella sala que tenemos en el CCC, cuando se presente Diego Golombek, el licenciado y doctor en biología de la UBA. Lo debes tener a Diego, porque además es muy entrevistado, ha participado en televisión,
1: en streamings,
0: en múltiples programas. Seguramente alguna vez lo viste, lo escuchaste y ahora tenés la posibilidad de tenerlo en Cipolletti. Diego, estamos con Agustín Bulfón, mi nombre es Mario Favole. Gracias por estos minutos.
3: No, muchas gracias a ustedes y súper contento de ir a Cipolletti a la feria. Voy a estar el domingo dando una charla y espero que con muchos lectores y mucha gente allá.
0: Bueno, ojalá que se acerquen y tengan la posibilidad de que le firmes alguno de los libros. ¿Tema central de tu charla este domingo?
3: Voy a hablar del cerebro, sí, que ese es mi tema. Yo soy neurocientífico, tengo varios libros sobre el cerebro. El último es una reedición de un libro que se llama Las neuronas de Dios, que es sobre cerebro, fe y religión desde un punto de vista neurocientífico. Pero voy a hablar un poco de esto que somos, esto que, entre otras cosas, nos hace poder leer, tener la lectura, que es algo rarísimo en términos evolutivos. Así que todas las preguntas que tengan sobre cerebro, sobre conciencia, sobre sueño, sobre eso vamos a hablar.
0: ¿Qué formato suelen tener tus charlas? ¿Vos exponés y después habilitas algunas preguntas?
3: No, las habilito durante la charla.
0: Ah, buenísimo.
3: Quiero que sea lo más interactivo posible y hacemos juegos y hacemos experimentos, que la gente no se guarde nada. Si además, como a mí me entusiasma mucho, yo voy, yo le doy. Bien. Pero me encanta que me paren y que cuestionen absolutamente todo, porque esa es una actitud científica.
1: Es que te iba a decir, Diego, es un poco lo que haces vos. Te la pasás cuestionando cosas. Yo soy, es uno de los libros que más disfruté leer, Las neuronas de Dios. Me encantó. La primera edición... al menos es la que pude leer. Me interesa saber qué tiene esta reedición. ¿Tiene algo en particular? ¿O bueno, tiene que ver con que se agotó aquella y sale de nuevo? ¿O le agregaste alguna cosa?
3: Las dos cosas. La verdad que a lo largo de estos años ha habido muchos lectores que se han comunicado marcando tal vez algún error, pero sobre todo marcando adiciones y gente que se sintió muy apelada por lo que contábamos en el libro y me cuentan alguna experiencia o lo de fuera. Así que algunas cosas hemos agregado sobre la base de esta interacción con los lectores, pero básicamente el libro es el mismo.
1: Muy bien. Para quien no sepa, básicamente, un poco como, o por lo menos lo que me quedó, ¿no? Esto de que te pusiste a pensar cómo puede ser que a lo largo de la humanidad tantos ejemplos tenemos de civilizaciones que encuentran una forma de Dios, ¿no? Una forma de meter en una figura tantas cosas inexplicables y vos te decís, che, hay algo en el cuerpo que nos lleva a eso. Es algo así, ¿no?
3: Es muy muy bueno el resumen, pero más que la cuestión de Dios per se, es la creencia en lo sobrenatural, ¿no? Porque a lo largo de la historia y de la geografía, el 80-90% de la gente manifiesta creer en algo sobrenatural, que lo puede llamar Dios, y lo puede llamar Thor, o Zeus, o energía, o como quiera. Uno puede decir, bueno, es puramente cultural, si es algo que se transmite culturalmente en las familias, en los pueblos, etcétera, y sin duda que es así. Pero ese porcentaje tan alto y que se ha mantenido incólume, y da para la hipótesis de pensar que tal vez haya algo biológico también, que es una ventaja evolutiva, una ventaja adaptativa, en que heredemos esta propensión a creer en algo sobrenatural. Y un poco el libro explora esta hipótesis desde un punto de vista científico, ¿sí? Como mirándolo un poco desde afuera, no es un libro religioso, ni muchísimo menos, es un libro de ciencia, pero como te decía, cuando salió el libro pensé, bueno, alguna gente se me va a ofender, seguro. Y no, todo lo contrario. Realmente gente muy religiosa sintió, ah, bueno, ahora entiendo lo que me pasa y entender siempre es bueno. Entender no le quita magia, no le quita belleza a las cosas, por el contrario, las vuelve más bellas y más mágicas.
0: ¿En qué proyecto estás trabajando ahora?
3: Mira, muchas cosas, sobre todo en investigación. Yo investigo en sueño, en ritmos circadianos, en la Universidad de San Andrés y el CONICET, así que ahí trabajando muchísimo. Salió otro libro en el medio, un diccionario, un abecedario del sueño, para familias, para chicos y para familias, ese salió hace unos meses, y sale otro más ahora a fin de año, sobre el concepto del no tiempo, el tiempo que está escondido, ¿no? Que está escondido en la sala de espera, en la fila, cuando estás manejando o en el colectivo yendo a trabajar. Un poco me metí por ahí.
1: ¿Tiene que ver con la productividad o con la relatividad del tiempo?
3: Las dos cosas. Uno piensa es tiempo perdido, que estás en el bondi, por ahí gente tiene que viajar un montón, y mi argumento es que no necesariamente es así, que pasan cosas en el cerebro durante ese no tiempo que de otra manera no hubieran pasado, ¿sí? Entonces vamos a ver cómo le cae a la gente esto.
0: Bien, sé que tenemos poco tiempo, pero te hago nada más. ¿Qué nos pasa en una época? Yo entiendo, esto debe ser muchísimo más largo, ¿no? La pregunta que te hago, capaz que... pero con esta búsqueda de todo el tiempo confirmar lo que ya pensamos, de que validen nuestros preconceptos, del sesgo de confirmación, ¿cómo, sí, ¿qué encuentra el cerebro en eso? ¿Satisfacción? ¿Tranquilidad? Mira.
3: Los sesgos son una forma de mirar el mundo, un engaño que nos hace el cerebro absolutamente inconsciente. Son como anteojeras o filtros para mirar el mundo, y en todo caso ahorramos un montón de energía con los sesgos, pensamos menos, son como atajos para rápidamente resolver, aunque muchas veces la pifiemos. Uno de los sesgos más reconocidos es efectivamente el sesgo de confirmación, ¿sí? ¿A qué se refiere? Bueno, todos tenemos ideas previas sobre algo. Cuando viene alguien con un argumento en favor de lo que nosotros pensábamos, le damos valor de verdad, no valor de lindo, sino decimos, ah, sí, eso es verdad. Y por el contrario, viene alguien con un argumento contrario a lo que pensamos, y no, eso es falso, eso no puede ser cierto. Y así vamos por la vida con estos sesgos, tratando de tomar decisiones lo más objetivas posibles. En este momento, donde la información va tan rápido, sí, particularmente a través de las redes o de internet, etcétera, el sesgo de confirmación es cada vez mayor, porque uno se va aislando en un universo en el cual la gente tiende a coincidir con nosotros. Sobre todo en redes, ¿no? Nuestras redes son de gente que más o menos piensa igual, y cuando aparece alguien que piensa distinto, le dan pa' que tenga, ¿no? Básicamente. Y eso no está bueno porque una forma de sobreponerse a estos sesgos inconscientes, irracionales, etcétera, es la diversidad de pensamiento. Una vacuna contra los sesgos es el trabajo en equipo. Cuanto más diverso sea un equipo y sus opiniones, menos vamos a pifiarla y menos vamos a caer en este tipo de trampas. Pero nos cuesta mucho hacerlo, nos cuesta mucho salir de nuestra opinión, que obviamente es la mejor de todas. Bueno, cuando más lo hacemos, mejor nos va.
0: Diego, te agradecemos mucho estos minutos. Nos vemos el domingo.
3: Un placer. El sábado estoy por ahí.
0: Bueno, perfecto. Dale, listo. Gracias. Gracias. Hasta luego. Sí, el sábado. Antes dijo el domingo.
1: Sí.
0: Pero era el sábado, ¿no? Vos lo habías dicho.
1: Claro, sí.
0: Bueno, nos vemos el sábado y el domingo.
1: Cualquier cosa los dos días.
0: Mirá, mi sesgo de confirmación indica que... licenciado doctor en biología de la UBA, bueno... si querés después hacemos un repaso de la cantidad de libros. Pero si no, googlealo, amigo. Hay un montón ahí para repasar.
1: Estaba queriendo entrar a ver...
0: y los vas a encontrar ahí seguramente.
1: Sábado 10 de octubre, 19:30 horas en la sala teatro.
0: Es de las actividades que requiere que saques la entrada antes.
1: Sí.
0: Porque se estima que va a ir una cantidad importante de gente. Bueno, estábamos hablando con Diego Golombek. Última tanda, ya venimos.
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0: 10:57 en toda la República Argentina, jueves, voy a chequearlo, 8 de octubre, señoras y señores. Nos vamos acercando al final del programa. Ya tenemos el pase con Marce y con Paula, pero queremos contarle que en horas de la madrugada se produjo el fallecimiento del padre del gobernador de la provincia de Río Negro. Estamos hablando de Osvaldo Bertinlec, el padre de Alberto Bertinlec, el gobernador de la provincia. Nombre conocido por su trabajo dentro del sistema bancario, ¿no?
1: Sí, además porque caminó a la provincia...
0: Porque te lo cruzabas en la calle, además.
1: Sí, ellos vivieron en el Bolsón, por supuesto son de allá, y después se mudaron a Valle Medio, por esto de que antes los bancarios eran itinerantes, ¿te acordás? Los trasladaban.
0: Claro, los cargos eran, exactamente.
1: Estuvieron en Valle Medio viviendo, y después lo trasladaron a Chipoletí, acá ya él se jubiló. Pero de todos modos, Osvaldo, más allá de ser bancario, él... tenía una actividad social importantísima, militancia, realmente era una persona que estaba prestando su oído y sus manos en el momento en que cualquier persona lo necesitara. Entonces es una persona muy querida y muy reconocida, que uno puede recordar en millones de anécdotas que uno te puede contar. Yo tengo una que es la más fuerte, que es cuando estábamos nosotros vendiendo manzanas para poder cobrarnos un sueldo acá, sí, en el LU19, estábamos en la esquina de la plaza vendiendo manzanas y Osvaldo vino todos los días a comprarnos y siempre se estaba yendo y volvía y decía, ¿no me das 2 kilitos más? Y se llevaba como 4 bolsas de manzanas a la casa, que supongo que no habrán comido nunca, porque la deben haber tenido que regalar, porque todos los días que estuvimos ahí, Osvaldo venía a comprar 5, 6, 7 kilos de manzanas para que nosotros podamos tener ese dinero que estábamos juntando, y se quedaba con nosotros, y tomaba unos mates, y nos acompañó todo ese tiempo. Así que, bueno, es una persona que vivió la vida y entregó sus manos y su corazón a los demás constantemente. Por eso es que todos lo queremos tanto como lo queremos, ¿no? Además es el papá de nuestra compañera Mónica y ha venido acá varias veces, ha estado con nosotros. Presente siempre, Osvaldo, en todo momento.
0: Bueno, un beso grande para Moni también, para los hijos de Moni particularmente, que los conozco,
2: claro,
0: que han perdido a su abuelo, y el resto de la familia. Yo la otra vez me mencionaba a alguien de afuera, no vinculado con los medios ni nada, que esto hace meses, ¿no? O el año pasado, no sé cuándo, pero que se lo solía cruzar en la calle. Solía
2: cruzar, impecable. Siempre iba de camisa, yo me lo cruzaba, después me enteré que...
0: Ah, después supiste quién era.
2: Claro, y yo lo veía, pero súper impecable, camisa, bien peinado, tenía una caminada bastante particular, muy agradable, pero sí, caminaba por todos lados en Cipolletti, lo veías por todos lados.
1: Claro, sí, por eso conocía claramente, exacto, cuáles eran las problemáticas y a dónde había que ayudar.
0: Bueno, lamentable pérdida la de Osvaldo.
1: Sus restos no van a ser velados.
0: Ajá, está bueno. A ver,
1: eso es importante decirlo, porque hay mucha gente que debe querer ir a un velatorio, pero no va a haber velatorio. Ajá. ¿Sí?
0: Bien. Muy bien.
1: Eso nos pedía Mónica, por favor,
0: perfecto, que buena, informemos. Buena aclaración, esa es la decisión de la familia.
2: Así es.
0: Muy bien.
3: Muy bien.
0: Bueno, es un pase distinto al de hoy. Cuéntenos ahora en minutos, cuando se venga el programa, qué abordaje periodístico
1: vamos a hablar,
0: por dónde van las notas.
1: Vamos a hablar con una estudiante de biología de la Universidad de Comahue, de la sede andina en Bariloche, que están entrenando perros para buscar especies en extinción o especies nuevas.
0: Ajá.
1: Salen con, en este caso, el primer perro que usaron, que ya falleció en el 2024, se llamaba Darwin, es un Basset Hound, Mirá. Que tienen un olfato impresionante.
0: Los chiquitos, esos.
1: Exactamente, un batata.
3: El... Claro, sí. El batata.
1: Bueno, y bueno, van a la montaña y buscan especies, y han encontrado especies en extinción, animales nuevos. Ella nos va a contar cuál es el camino que han recorrido. Y ahora hay otro, hay un sucesor de Darwin trabajando con ellos allí, en la Universidad del Comahue.
0: Viste que, bueno, por ejemplo...
1: Narices la... que investigan, se llama.
0: La... Es buena. las trufas las buscan también con perros, por ejemplo.
1: Claro, sí. De eso se trata. Especies animales y vegetales, todo lo buscan con estos perros que, por supuesto, además de tener un olfato impresionante, son entrenados allí por los estudiantes de biología de la Universidad del Comahue. Ella se llama Kenia y va a charlar con nosotros a las 11:30.
0: Bien, Narices que investigan.
1: Y después vamos a hablar con Martín Fraile, porque el Fondo Editorial Río Negrino viene a la Feria del Libro de Cipolletti a presentar. ¿Te acordás que se lanzó el año pasado un concurso que se llamaba Historias de Potrero, homenaje a Osvaldo Soriano?
0: Sí, claro.
1: Se pedía que escritores de toda la provincia enviaran cuentos cortos y se seleccionaron 60 cuentos y ahora se presenta el libro Historias de Potrero.
0: Buen número, si seleccionaron 60 deben haber llegado una cantidad interesante.
1: Imagínate la cantidad de historias de potrero que hay en la provincia, es impresionante. Así que bueno, él nos va a contar esto, pero además también la participación de la Secretaría de Cultura en la Feria del Libro, que nos trae la Filarmónica, el grupo de teatro de la provincia que va a estar presentándose, va a haber un stand del FEN y otras cosas que, bueno, las vamos a conocer hoy, 12:10 más o menos, cuando estemos hablando con Martín Fraile.
0: Perfecto, estamos a nada de la Feria del Libro.
3: ¿Puedo sumar algo?
0: Sí, señor.
3: Si todo sale bien, también hablamos con el profe Salorio.
1: Ah, cierto.
3: Al cierre del programa, quien no lo conoce, ganó 5 mundiales sub-20 con la Argentina, impresionante.
0: Parte ahí del equipo de Pekerman, de Tocali,
3: exacto.
0: Ese grupo.
3: Exacto, ¿no? Y sobre todo, la excusa es... Es uno de los que lo vio a Messi en aquella época, cuando era chiquito, cuando no era el Messi de hoy.
0: Cuando firmó planilla como Leonardo.
3: Por ejemplo.
0: Pusieron Leonardo Mechi, porque pusieron doble C.
3: Esa cosa. Un tipo que lo conoce y que además tiene alguna vinculación con el Club Cipolletti, ¿eh? Después le podemos preguntar también.
0: Bueno, exactamente, en este momento auspicioso para el fútbol chipoleño. Que tengan buen programa.
1: Gracias, muchas gracias.
0: Señoras y señores, nosotros nos despedimos. Volvemos mañana, minutos después de las 8:00.

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0: Hola, ¿qué tal? ¿Cómo les va? Bienvenidos a todos. Estamos arrancando nuestro programa. Vamos a estar hasta las 13. Mucho contenido hoy, la verdad. Un montón de notas y cosas para compartir que llegará hasta la hora 13. A vos no te habíamos saludado, Lucho, así que hola.
1: Es cierto. Buenos días para ustedes dos, Marce, Pau. ¿Cómo andan? Buenos días para todo el equipo de la radio y para la gente, por supuesto, que está del otro lado en otro día de lluvia más. Sí. Uno más.
0: Qué bárbaro, loco.
1: Y dale que va con el agua. Pero bueno, seguimos firmes, eso es lo importante.
0: De todos modos, Gorostarzo había dicho que eran 9 días, ¿no?
2: Sí, igual todos, viste, la esperanza es lo último que se pierde. Mi esperanza era que se esté equivocando.
1: Vos lo escuchabas a Gorostarzo y decís, bueno, sí, yo te escucho, pero ojalá se equivoque, como dice Marce, ¿no? Ojalá cambie la cuestión.
2: Claro. Viste que en cuestiones meteorológicas por ahí puede haber alguna diferencia, algún cambio, y estaría buenísimo. Vino muy bien ese ratito sin lluvia, no sé desde cuándo, y hoy a la mañana, y algo de vientito. Ajá. Que ayudó un cachitito a secar. Alguna calle quedó un poquito seca, pero la verdad que está muy complicado.
1: Sí.
2: Sean pacientes, vayan más despacio, bajen la velocidad.
1: Tema, perdón que te interrumpa, pero digo, vengo recién de la calle con el tema del móvil, es la garúa muy molesta, como bien decía Rigo, porque sí. Es una garúa muy finita, sí. Pero copiosa igual. Tema asfalto que se está volviendo a romper, tengan claro, precaución, exacto. Y cuidado. El asfalto no es mágico, o sea, no resiste tanto embate de agua y transitar, y ya varias calles de la ciudad están sufriendo las consecuencias. Digo esto también sumado a lo que hemos recibido mensajes, Pau y Marce, de a veces tenés una persona parada en la esquina, esperando para cruzar, un adulto mayor, lo que sea, lo llenas de agua.
2: Uh-huh. Sí,
1: total. Además de que vas a romper el auto.
2: Pero que además, no sé con qué necesidad van tan rápido, sí. Porque los vehículos responden de otra manera cuando claro. La cinta asfáltica está mojada y cuando hay acumulación de agua.
1: De verdad que eso que estás diciendo yo también lo vengo notando. Rigo lo menciona mucho y la gente, no sé, pareciera que acelera más los días de lluvia.
2: Incluso en las calles, calles céntricas, yo ayer lo veía cuando venía para la radio a la tarde, en algunos sectores, yo ya... Pero te pasan muy rápido y se hace como esa cortinita, ¿viste? Que dejan los
1: vehículos. Sí, la bruma de agua. Uh-huh.
2: Claro.
1: Sí, el spray.
2: Pero andan rápido en zona céntrica de la ciudad. Claro, es un peligro porque, bueno, por ahí algún distraído, alguien que se pega un resbalón porque, qué sé yo, está todo mojado. Anden más tranquilos.
0: Por favor.
2: Que la lluvia los
1: por favor, lo pedimos.
0: Que la lluvia se lleve todo ese estrés, cortisol, sí, bajar cortisol.
2: Cómete una torta frita.
0: Cómete una torta frita y ya está.
1: Que ingreses harina en el torrente sanguíneo.
2: Que ingreses harina. Ese guisito. Son los últimos días de guiso, podría decirse, ¿no?
1: Uh-huh. Es lo positivo de este clima.
2: Porque después ya me arranca el calor y...
0: Yo no te hiervo ni siquiera un huevo duro te hago en casa hace calor porque se pone
1: No prende hornallas, Paula.
2: Te transpira hasta el alma.
0: No,
2: así que
0: no.
1: ¿Qué estás haciendo? ¿Estabas entrenando? No, estoy armando un...
2: No estoy comiendo guiso.
0: Estaba haciendo un pastel de papa.
2: Claro, esas comidas bien...
0: Polenta. No, para eso solo otoño, invierno y después todo ensalada.
2: Vamos con los últimos guisos, las últimas polentas con pajarito.
0: Ay, qué rico.
1: Polenta con pajarito, qué linda frase.
2: Aprovechemos y desacelera, baja el ritmo.
0: Y sí, tratemos. ¿Viste lo que dijo Rulo la otra vez? No hay que andar apurado por la vida porque si no después te estás sacando espina del cogote.
1: Claro.
2: Me encanta esa frase.
0: Lo dijo Rulo.
1: Claro.
0: ¿Qué querés terminar? En la región sur son mucho más inteligentes que nosotros.
1: Sí, pero siempre.
2: Más tranquilo.
1: Están menos distraídos y con menos estímulos.
0: Démosle bolilla a Rulo, que él sabe cómo es la vida. Hoy además hay un capítulo de Rulo.
2: Cierto, que hoy es jueves.
0: Hoy es jueves.
1: Hoy viene Rulo. Hoy viene Rulo.
2: Señora.
0: La despedida de Messi va a tener repercusiones por muchos días, ¿no es cierto? Ayer veía este papá que pensó que no iba a ir a la despedida de Messi. Él no se había sacado la entrada, le parecía un gasto innecesario, no sé qué.
2: Claro.
0: Y fíjate dónde terminó. Mirá, mirá.
3: Mirá, te grabo porque te vas a reír.
2: Le dan un sobre.
0: Están dando un sobre.
2: La hija debe ser, ¿no?
0: La hija le está dando un sobre.
2: El sobre está en el auto.
4: Qué iluso fuiste al pensar que permitiríamos que Messi se retire de la selección sin que antes... No hayas visto jugar en la cancha.
0: Nah.
4: ¿En serio? ¿Me están jodiendo?
3: No.
4: ¿Qué? ¿Estamos acá por lo
1: de... No entiende nada.
0: No sabía por qué lo habían llevado al Monumental.
2: Claro, capaz que pensaba que era un chiste.
4: No, zarpá.
2: Muy bien.
4: ¿Están jodiendo? ¿Qué? ¿Estamos acá por lo
1: de... No entiende nada.
0: No sabía por qué lo habían llevado al Monumental.
2: Claro, capaz que pensaba que era un chiste.

0: Me traje el libro para ir a trabajar.
1: Muy bien, ahí las hijas que le regalaron las entradas. No, así era sorpresa, ¿cómo te iban a decir?
2: No te lo imaginaba.
3: Ahí cayó, ahí cayó.
1: Bueno, ahí bajaste y entrá.
4: ¿Para qué te pensaste que te llevaban al Monumental?
1: Claro.
3: Me encanta porque está anestesiado, todavía no termina de entender.
0: No lo puedo creer.
4: Mi vida.
3: Qué lindo.
0: Y mira, hicieron la pucha.
3: Ah, ahí va atando cabos.
0: No puedo creer lo que me dijo.
1: Tomá,
4: y la remera también.
1: Te trajimos la remera.
3: Completo, mirá.
2: Sí, caíste, caíste.
0: No, ¿cómo no me di cuenta?
3: Encima se enoja.
0: Soy experto en darme cuenta. Me trajeron hasta la vuelta a la cancha y no me di cuenta.
4: Hasta la vuelta a la cancha.
1: Claro,
3: es buenísimo.
1: Él ya no lo daba por...
4: Él está dando besos a la entrada.
0: Te voy a conocer. Es increíble. En el último partido, gracias a mis hijas, mis señoras.
1: A las señoras. Muy bien, ponete la remera y andate.
0: La remera nueva, ligué.
1: Ay, no. Sí, mirá que linda, es la nueva.
4: Es la que me compraron, la nueva, nueva.
3: La paz que tiene, sí, para
0: grande,
3: hablar.
0: No puedo creer, la verdad que me sorprendieron. Gracias.
2: Lo estuvimos guardando muy bien, Gordi.
0: Claro, y yo por eso me iba a ir a pescar y...
2: Sí, por eso no te podías ir a pescar.
1: Mirá si se les iba.
2: ¡Quería pescar hoy!
0: Y dije no, porque... Celeste tenía un evento, la tenía que traer, qué sé yo, y cancelé la pesca.
3: Te explica todo.
4: A la vuelta de...
3: Ahora te explica todo en el video.
0: Bien pedo. No laburo más ahora.
3: No laburo más.
0: Ahora me voy con Leonel. Cuando se va de acá me voy con Leonel a Rosario y después nos vamos a Miami.
4: Bueno, al final el papá se fue a la despedida de Messi.
1: Muy bien.
3: Qué lindo.
4: Es hermosa esa sorpresa.
3: Qué lindo gesto, sí. Con
4: es el deseo de todo, de todo el mundo.
3: Que conmueve. Muy, muy noble, aparte el gesto. Muy, muy lindo. Me mataba él con la pasividad, pero no me di cuenta. Decía el tipo que estaba anestesiado.
4: Bueno, y acá hay un muchacho que está ofreciendo, el mismo que le organizó la despedida a Messi.
1: Sí.
4: Está ofreciendo...
1: ¿El de los drones?
4: Organizar la despedida.
3: No, me digas.
4: Mirá.
5: No, amigo, la despedida, vos quedate tranquilo, la despedida te la armo yo. Por algo me elegiste a mí, vos quedate tranquilo. Aparte ya está todo cerrado, lo tengo todo armado. Escúchame, arrancamos a las 9, 9 en punto, se apagan todas las luces, silencio sí, total. De ahí arrancamos con fotos tuyas, desde el jardín. 3 minutitos con música, todo muy emotivo, ajá, se va a llorar todo el mundo. No sé si antes del video van 10 segundos de la verdulería de Ramón. Y Ramón puso el pollo, todo el pollo lo puso claro, Ramón. Claro. No es publicidad, es agradecimiento, boludo, es distinto. Aparte 10 segundos, ¿qué son 10 segundos? Nada. Y después del video meto el sorteo, va 2, uno de la gomería y el otro del gimnasio, del pelado. Y nos dio los reflectores. Al final, cuando te despidas, cuando te abraces con todos, con tu vieja, ahí metemos el show de drones. Conseguidos, uno tiene tu nombre. Y el otro dice gomería al tuerto. Sí, amigo, en los homenajes hay que ser agradecido. Eso sí, si podés decir unas palabras después y agradecerle a mi vieja que hizo las empanadas.
4: Claro.
5: Estamos.
1: Genial.
5: Ah, y si podés llorar, genial, porque tengo una marca de pañuelos que se muere por participar. Vos despreocupate, pasala lindo, disfrútalo. Claro, es tu noche. Claro. No, amigo, no me agradezca.
1: Ya sé qué podemos hacer para el cumpleaños de Agus Bulfón. Lo vamos a contratar a este chico para que le haga la despedida.
4: Exacto. Le hacemos la despedida con este muchacho.
1: Claro, con este muchacho.
3: Alguna fiambrería, viste que Agus es fan de la comida.
4: Claro.
3: Una picada, algo.
4: El chorizo loco.
3: Ahí va.
4: El chorizo loco le ponemos en...
3: Y una imagen del dueño.
4: En la entrada. En la entrada de la despedida de Agustín.
3: Sí.
1: Bienvenido. Un chorizo así gigante.
4: Un chorizo. El chorizo loco.
3: No, no. Que estamos organizando la despedida.
4: Le estamos organizando la despedida de Agustín Bulfón.
3: Mirá, te valoramos tanto que estamos organizando en vivo la despedida, Agustín.
1: Porque las despedidas hay que hacerlas en vivo.
3: Claro, ahí está. Mirá, el movimiento emotivo.
4: Bueno, ¿a qué número se tiene que comunicar la gente?
3: Ay, Dios.
1: Para que encima mañana no viene.
3: ¿Eh?
1: Encima mañana no viene.
3: Claro.
4: No, no lo estamos despidiendo.
3: Le agarra vértigo.
4: Aclaremos porque después te sale la revista Paparazzi a decir, despidieron en vivo un producto.
3: Claro, para pedir que por el no despido de Agustín Bulfón, comuníquense al 299-511-2144 y ahí ya queda abierta la línea, como decimos, para que se puedan comunicar con el programa, Pau.
4: Dale, comuníquense con nosotros, díganos todo lo que tengan para decir y también en el chat de YouTube, Marcelina.
1: Así es, tenemos nuestro chat habilitado. Ay, me agrandaron la pantalla acá, ¿qué pasó?
3: Opa.
1: LU19M690, así nos encuentran en YouTube. Recuerden que deben ingresar al vivo, chequeen los datos, porque por ahí van a mirar algún dato, algún programa viejito. Uh-huh. Pero bueno, recuerden poner me gusta. Y si quieren escribirnos, sí o sí tienen que estar suscriptos. Si no, bueno, no se puede, porque no te deja el sistema.
4: Claro, claro.
1: Pero bueno, estamos ahí nomás. 1.9.

0: 99K de suscriptores.
1: Ay, ¿cuánto?
0: Un pelito, por un pelito.
2: ¿Cuánto, ¿cuánto nos estaría faltando?
0: Uno. Va, creo yo, porque 1.99. Es Mario. Mario dijo que el lunes se iba a suscribir. Por culpa de Mario no llegamos.
1: ¿Por culpa de Mario es esto?
0: Por culpa de Mario no llegamos. Mario suscribió.
1: Eso puede estar disperso con el campeonato de asadores.
0: Claro. Sí, está con la mente.
1: Está ahí.
2: Se viene el campeonato. ¿Cuándo es el campeonato de asadores?
0: Este fin del 10.
2: Mañana hay que hablar con Pedrito
1: Rivero. Sí, le iba a mandar una foto recién porque estuve sobre calle Pacheco y hay un, como si es un cartel enorme ahí.
0: Mañana uno de los móviles va a andar por ahí.
1: Sobre eso.
0: Se lo estoy diciendo en vivo.
2: Acá me dicen por cucaracha que están mandando algunas frases del dron que no se vieron en televisión.
1: Ah, mira. No.
0: Ay, a ver.
1: La cantidad de cosas que vi.
2: Sí. Sí, dron de la despedida de Messi. Los que no están en YouTube, mira, ahí, mirá.
0: Ah, ¿viste?
2: No se vio ese.
1: ¿Esto salió en la despedida?
2: No salió en tele, pero
1: no se vio en
2: la tele, pero estuvo
0: pasando. Pero lo pasamos por la radio. Mirá. Si estaban escuchando la radio, no lo vieron.
2: Vayan a YouTube y miren lo que dice el dron. Hay más, ¿no es cierto? Hay más imágenes. A ver, Yael, vamos
1: con... Mirá qué atento, Leonel.
2: Quédate así, quédate, así él lo duerme un poco.
1: Sí, ese es para mí. ¿Por qué?
2: Lo mandó Luciano.
1: Pero che, yo no pagué el cable que no vi esta parte.
2: No pagaste.
0: No, te dormiste antes.
2: El dron decía, quédate, así él lo duerme un poco.
1: Claro, ahí está.
2: Ese es para Luciano.
1: Me toca de cerca esta frase.
0: Era uno con mi frase.
2: Claro. Fíjate a ver qué vienen más, hay más. Quédate y hacemos nota para gestos. Sí,
1: pero estamos...
0: Gestos que ya está cargado en nuestra cuenta en YouTube.
2: Asociación Aprendiendo a Vivir.
0: Yo quiero uno con mi cara, Polanco.
2: A ver qué otro... Quédate que te gano el...
1: No, esta entró.
2: Ese lo mandó Marce.
0: Ese es mío.
1: Sí, pero están un poco raras las frases del Monumental.
2: Bueno, y todas esas frases salieron fuera de la transmisión de tele.
0: Sí, lo que pasa es que viste que los canales que estaban haciendo la transmisión no querían competir con nosotros. Claro, se vieron que lo nuestro
1: rompía. En redes vi de todo, te digo, hasta comería el Tito ya salían con los drones.
2: Impresionante.
1: Qué bárbaro. Qué
2: impresionante todas esas cosas que salieron fuera de la transmisión.
1: Qué bárbaro, por favor.
2: Hacemos la pausa, la gente ya se está comunicando, después volvemos y seguimos, ¿no?
0: Dale.
2: Dale.

0: ¿Qué onda, mi amor? ¿Aceptarías mi invitación a tomar un refinado vino con pomelo en un recipiente de plástico tallado a mano? Avísame.
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2: Hora 11:30 minutos en toda la República Argentina.
1: Regionales.
2: El Cipolletti Aguas Rionegrinas recibió equipos técnicos provinciales en una jornada de integración federal. La planta potabilizadora local fue escenario de una jornada de formación e intercambio técnico con equipos de distintas provincias, quienes conocieron de manera directa el proceso de potabilización desde la captación y el tratamiento del agua hasta los controles de calidad, la operación y el mantenimiento del servicio.
1: Nacionales.
2: Malvinas, el gobierno analiza sumar una comisión bicameral y rechazó dividir el proyecto de defensa de la soberanía. La secretaria legal y técnica, María Ibarzábal Murphy, defendió la iniciativa en un tenso plenario en comisiones en diputados.
1: Economía.
2: La industria y la construcción crecieron en agosto, pero cayeron en la comparación con el año pasado. Son cifras publicadas por el INDEC. La actividad manufacturera mostró fuertes retrocesos en 11 de las 16 áreas relevadas.
1: Estos son los datos del tiempo.
2: La temperatura actual 7 grados 6 décimas, la sensación térmica 5 grados, la humedad 89%, el viento del este a 15 kilómetros por hora, el cielo está nublado con llovizna y la máxima prevista para esta tarde es de 9 grados centígrados. 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

0: 11:33 minutos. Andiamo, bambini. Mañana juega Boca, el partido va por LU19.
1: Sí.
0: Estamos.
1: Sí.
0: Por supuesto. Nos conectamos con Radio Splendid y vamos a estar con el partido de Boca de 18 a 18:30. Va a haber una transmisión especial. No, Graciela se va al CCC y va a estar
2: con la feria.
0: Con la feria de 18 a 19:30.
1: Claro, porque el partido
0: 19:30 es... arranca sí. La previa y después ya nos quedamos conectados con Radio Splendid. ¿Sí? Esa
1: así
0: va a ser
1: es.
0: La programación de la tarde de mañana en el LU19, porque arranca además la Feria del Libro. Entonces, bueno, teníamos ahí como una cosita de...
1: Un ida y vuelta.
0: Claro.
1: Acomodando todo.
0: Porque si no ponemos partido de Boca, nos hacen un piquete.
1: No, y para bajar la ansiedad de los futboleros de la región, ¿no? Porque claro, de cara a lo que es el fin de semana también.
0: Sí, hay mucha gente que está laburando a esa hora. Siempre preguntan si vamos a pasar el partido.
1: Siete y media es el partido contra Unión, bueno, como decimos.
0: Tenemos en línea, lo habíamos anunciado en el pase, a Kenia Campos Aedo, que pertenece a la carrera de biología de la Universidad del Comahue, zona andina, y nos va a hablar de narices que investigan.
2: Me encanta.
0: Qué
2: encanta
0: maravilla.
1: Eso me gusta.
0: Hola,
1: mucho.
0: Hola, Kenia, ¿cómo estás?
3: Hola, ¿qué tal? Buenas tardes.
2: Hola, ¿cómo estás?
0: Bueno, primero, contanos qué significa esto. ¿Las narices de los perros investigan especies? ¿Una cosa así?
3: Sí, en realidad para nosotros es una pasión, es algo que nos moviliza en cuerpo, alma, corazón, poder trabajar con el mejor amigo del hombre, pero para la conservación. Es un mundo muy distinto de los que... no muchos lo conocen, pero una vez que te interiorizas en el tema, sabes que la potencialidad de ellos es realmente infinita.
0: Hermosa.
2: ¿Cómo nace el proyecto?
3: El proyecto nace a raíz de unos artículos que habíamos leído junto a mi madre. El equipo lo integramos mi madre, yo y nuestro perro Humboldt, con una revista de aves argentinas en la que le hacían una entrevista a la que actualmente es nuestra mentora, la doctora Karen de Mateo de Misiones. Y ahí nos empezamos a involucrar en el tema, a contactarnos con gente que también lo está realizando en otros países, que ya en realidad esto nació en 2900, ya se utilizaban perros detectores en otras partes del mundo, y dijimos, esto es lo que es algo que a nosotros nos encantaría realizar, así que nos capacitamos lo mejor que pudimos, y actualmente formamos este trinomio canino, que estamos voluntariamente a disposición de un montón de investigadores.
0: Claro. Ah, ustedes pueden ser convocados, digamos, por investigadores para llevar a... Darwin ya no está más, ¿no es cierto? ¿Cómo se llaman ahora los perritos?
3: Claro, Darwin falleció y el único que entrenamos ahora es Humboldt. Que es de la misma raza, el Basset Hound, el llamado Batata
1: claro,
3: en Argentina.
1: Claro,
3: sí. Y sí, estamos a disposición. Nosotros somos voluntarias, solo somos autónomas. Y para cualquier investigador, biólogo, guardaparque, guardafauna, cualquier institución que realmente requiera esta herramienta, lo único, nos contactamos y ya de ahí vamos para adelante.
2: ¿Cómo lo entrenan para que busque nuevas especies o especies que por ahí para el perro es algo, no sé, raro? ¿Cómo es? Porque uno sabe cómo es el entrenamiento de los canes en la búsqueda de personas, claro. Pero en esto es
1: como el
2: rarísimo,
1: proceso,
2: claro.
3: Claro, esto se basa, el principio es de condicionamiento positivo, se intenta que el perro asocie cierto olfato, un objetivo de olor, con una recompensa. Puede ser una pelota, puede ser comida, en nuestro caso es comida con lo que trabaja Humboldt, y no es de rastro tal cual como ustedes dijeron, que tiene que buscar una persona o tiene que realmente buscar al animal, sino que acá trabajamos con indicios del animal. Pueden ser pelos, pueden ser pecas, en nuestro caso son pecas, y en algunas especies sí trabajamos con el individuo vivo, que lo requieren ellos para marcar, como en el caso que nosotros trabajamos con la tortuga terrestre.
1: Claro. Te quería... Perdón, Pau. No, quería saber si era azaroso la elección de la raza Basset Hound o justamente tienen un olfato muy agudo y por eso justamente se lo utiliza, ¿no?, en este tipo de trabajos.
3: Los Basset Hound, como vos tal cual dijiste, son la línea de los sabuesos, son de Fórmula 1 en el olfato. de lo que conocemos en todos los equipos a lo largo de todo el mundo, somos los únicos que estamos utilizando esta raza. Mira. Hay bastantes estereotipos diciendo que son perros lentos o que son perros entre casa, pero en realidad son perros que están diseñados para la casa. Y son Fórmula 1 porque cuestiones anatómicas de él lo propician para tener mejor olfato que cualquier otra raza.
1: Mirá qué bien.
3: Que nosotros usamos Basserhound porque es en realidad el sueño de mamá hace muchos años tener un perro así. Y nos abrió la puerta a un mundo nuevo, pero ya habíamos trabajado previamente con Rastro, con una Blackhound de la misma familia de los sabuesos para Rastro de personas.
0: Mira, claro.
3: Así que ya sabíamos su potencialidad olfativa era superior a cualquier otra, y bueno, nos mantuvimos ahora en la versión de patas cortas, pero por la duda, para que sepan, en otros países utilizan perros desde la calle también, así claro, que no implica claro. que la raza sea un límite, sino que nosotros obviamente estamos aprovechando un poquito más la superioridad en su capacidad, pero se puede realizar con cualquier perro.
2: Uh-huh. Claro, depende del entrenamiento.
0: La historia arranca con Darwin buscando qué. ¿Qué es lo primero que encontró Darwin?
3: Darwin, lo primero que lo entrenamos fue para heces de Huillín y de Bisón. Huillín es la nutria endémica de esta uh-huh. zona de la Patagonia, y el Bisón es un mustélido que está en carácter invasor y que reduce drásticamente las poblaciones de aves costeras, así que se le intenta el Bisón. Y para eso nosotros nos convocamos ahí con el Parque Nacional de Uruguay y le dijimos, mira, tiene esta herramienta. Y dijeron, bueno, nosotros necesitamos ayuda para control de bisón y saber la distribución de Huillín. Así claro. que fueron nuestras primeras heces con las que nosotros lo entrenamos a Darwin. Y luego, bueno, se fueron involucrando otros proyectos como la tortuga y otras especies más.
0: Y el encontrar, digamos, la zona en que se encontraba el Huillín permite controlar la especie.
3: Permite conocer la distribución primero de Huillín, saber en qué cuerpos de agua se encuentra, porque el Huillín en la década del 60 se lo cazaba para la industria peletera, para su pelo, así que su población se vio drásticamente reducida en la Argentina, y se sabe poco de la especie. Hay una parte donde se sabe dónde está la población, pero es un animal que se mueve a lo largo de todos los cuerpos de agua, así que hay que saber dónde está primero para protegerlo, uh-huh. porque cumple una función ecológica muy importante,
0: claro.
3: y después para el bisón hay que saber hacia dónde está invadiendo. Hay un pato que se llama pato los torrentes que está en peligro de extinción por la causa de bisón,
0: mira.
3: Que se alimenta uh-huh. tanto de los ejemplares adultos como de los pichones como de los huevos, y el bisón está haciendo caos por todas partes donde va, uh-huh. en aves, en roedores, reduce muchísimo la población, así que con este manejo se utiliza para el Huillín, con las heces se hace control de salud, de dieta, dónde están ubicados, y para el bisón se intenta erradicar, poner claro. uh-huh. cámaras para cazarlos o saber por dónde se está manejando para priorizar las especies que luego son vulnerables por la presencia de este mismo.
1: Kenia, te quiero preguntar, y ante todo desde el absoluto desconocimiento, ¿por qué se utilizan justamente a los perros? O sea, ¿qué ventajas científicas, si se me permite la palabra, aporta el utilizar un perro en las investigaciones que ustedes realizan?
3: Primero, más que nada, cuando alguien va a investigar al campo, tienen que buscar una especie. La única herramienta que nosotros tenemos son nuestros ojos, binoculares, cámaras trampa, trampas de pelo y demás, y siempre estamos, no abarcamos todas las herramientas que uno podía utilizar, pero uh-huh. cuando va con un perro es una herramienta más que se aporta por el olfato. Eso claro. es una capacidad, nosotros solo podemos ver a través de los ojos, olemos muy poco, uh-huh. pero cuando uno trabaja con un perro está abarcando muchísima más superficie, porque uh-huh. el perro se va moviendo constantemente a medida que va encontrando objetivos, y reduce muchísimo el tiempo. Y son las dos limitaciones que como todo investigador necesita en el campo. Primero tenemos que efectuar rápido, si es una especie en peligro de extinción o no, tenemos que sacar datos rápidos. Y estamos trabajando con extensas tierras, ya sea en montañas, en ríos, en estepa. La Argentina claro. es gigante y lo que más necesitamos es recabar datos rápidos.
1: Claro, claro.
3: Así que es una herramienta más que optimiza tiempo y muchísima fuerza.
2: ¿Cuánto tiempo lleva prepararlo al animal para salir a hacer los trabajos de campo?
3: A nosotros, por ejemplo, nuestro entrenamiento de Humboldt arrancó de muy cortada, a los 3 meses. Ya uh-huh. al mes ya estaba entrenado para detectar heces de casi 8 especies. Ajá. Pero porque mismo nosotros tenemos muchísima constancia en el entrenamiento, claro, y tiempo, y trabajamos la mayor cantidad de variables para luego hacerlo lo más real en condiciones de campo. Uh-huh. La primera etapa de entrenamiento es bastante rápida, porque es esto de condicionamiento, de asociar vínculo y olor y recompensa, pero luego hay que ir al campo. Hay que trabajar días de viento, días de lluvia, días, claro, de calor, saber cómo se maneja el perro. Las heces también varían mucho en olor. No es lo mismo unas heces de un herbívoro que un carnívoro. Claro, sí. Heces que están viejas, que están nuevas. Hay un montón de variables a trabajar. Así que te manda su tiempo, su constancia, diría que casi no es para cualquiera, porque tenés que estar conociendo a tu perro y estar entrenándolo. Hay muchísimos factores para trabajar.
2: Claro.
3: Nosotros estamos en continuo entrenamiento, pero como ya estaba operativo desde que tenía 4 o 5 meses de edad, ella salía y ya sabía qué detectar y tenía un grado de precisión muy alto.
0: Y hay que hay una preparación para buscar una especie nueva, ¿no? Cada especie tiene su tiempo de preparación.
1: Claro, estoy chusmeando las redes de sí. No, chumeaba tus redes, digo, Kenia, y creo que en un 90% de las fotos está justamente
0: Humboldt
1: en imagen.
0: ¿Y cuánto tiempo lleva la preparación para buscar una nueva especie, Kenia?
3: Para entrenarlo para una nueva especie, ahora nosotros nos demanda una jornada. En pocos minutos ya lo tornamos positivo en otra especie porque ella está entrenado para otra. Claro. Añadir una especie a un perro que ya está entrenado se hace muy rápido. Uh-huh. Es el hecho de saber después su efectividad en el campo, mismo las heces que nos entregan. Hay biólogos que les interesa detectar huillines, que no importa si ha pasado años desde que el animal defecó ahí. Hay otros que les importa que sean muy novedosas las fecas, así que nosotros intentamos trabajar con el mayor de abanico posible de las muestras que a nosotros nos entregan para tornarlo positivo a Humboldt para esa especie.
0: ¡Qué maravilla! ¿Y cómo es una institución que necesita la colaboración de Humboldt para acercarse?
3: Nos contacta a nosotros por WhatsApp o por nuestras redes y ahí nosotros establecemos el primer contacto en qué especie quiere trabajar, y después ahí nosotros nos hemos acercado a diferentes regiones de la Argentina, también en Chile, porque al ser voluntaria sabemos que acá es un recurso muy valioso para toda la gente que sabemos cómo está la ciencia hoy en día y la falta de recursos que hay. Nosotros directamente nos ponemos a disposición.
1: Te quiero hacer una más de mi parte, por lo menos es conocer o entender, un perro de estas características, ¿no?, que es utilizado para este trabajo específico, que tuvo un entrenamiento tan importante como vos contabas. Digo, ¿cómo sería el momento en que tiene que tener una pausa de descanso? Digo, ¿cuánto tiempo necesita el animal o puede estar continuamente en actividad? Eso es algo que me intriga mucho, ¿no?
3: Es casi como percibir a un humano. Las jornadas de trabajo de Humboldt varían un montón, dependiendo de las condiciones climáticas, dependiendo también del esfuerzo físico. No es lo mismo estar en un sendero en montaña buscando para heces de Wemul que estar adentro de una lancha buscando heces desde el barco. Condiciones de monte en estepa con plantas pinchudas. Pero ese es nuestro conocimiento de nuestro vínculo que nosotros establecimos de que es cachorro, que ya sabemos cuando tiene sed, cuando está cansado, cuando es a veces son pequeños descansos de 20 minutos cada 3 horas o demás. Él es un perro que la verdad que se maneja muy bien él en autonomía. Uh-huh. Se marca muy bien cuando está cansado, cuando ya le cuesta un poco porque hay muy pocas veces. Es muy fácil leerlo al perro cuando uno está constantemente con su compañero.
0: Claro,
3: pero
0: claro,
3: varían tremendamente las jornadas. O sea, hemos trabajado 3 horas intensivas y que sabes que lo dio todo, porque está constante, siempre está discriminando todos los olores,
1: claro,
3: de los animales que pasaron. Te cuenta toda la historia. Acá por poco te dice, acá pasó un puma, acá no pasó, acá pasó una liebre,
1: claro.
3: Y eso es un trabajo neurológico muy desgastante para, claro, el perro, pero que aún, sí, así es muy divertido para él. Lo ves feliz. Lo ves que tiene ganas de trabajar. Es una actividad que para nosotros nos resulta muy placentera y lo hacemos porque también sabemos que lo disfruta.
0: Y
3: pero
0: sí,
3: obviamente lo ponemos ahí primero. Su seguridad, su disfrute, los límites lo marca él, obviamente, porque es un compañero más de equipo. Pero a la larga trabaja casi como un humano. Cuando nosotros queremos el descanso para almorzar, él también aprovecha, descansa, se tiene una siesta de 15 minutos y después ya sabe que después, claro, continuamos. Viaja con nosotros en el vehículo, todo.
1: Espectacular.
0: ¿Vive con vos, Humboldt?
3: Sí, Humboldt vive con nosotros en Villa Langostura, sí.
0: Claro, claro. Entonces es el que manda.
3: El perro de familia.
0: El alfa de esa manada es.
3: Sí, sí, la verdad que sí.
0: Bueno, Kenia, la verdad que es hermoso lo que hacen, es realmente muy interesante. Y bueno, vamos a seguir en contacto porque la verdad que está buenísimo que acá en la Patagonia se hagan estas cosas. Te mandamos un abrazo grande, grande y una felicitación enorme.
3: Muchas gracias y a ustedes también por el espacio.
0: Era Kenia Campos Aedo, que es estudiante de biología de la Universidad del Comahue en Bariloche, zona andina, que nos estaba contando, bueno, primero de Darwin y después de Humboldt, que son investigadores del CONICET.
1: Sí, sí, exacto. Un integrante más, ¿no?
0: Es como investigador. Dijo, claro. Humboldt es un investigador. De
1: tiene la el carnet de investigador.
0: Comahue. Claro, exactamente.
1: Sí.
0: Vamos a la pausa, ya venimos. Pero sobra
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25: En un mismo día, 10 grados a la mañana, 30 grados al mediodía y 18 grados a la noche.
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0: Once de la mañana, 54 minutos. Hoy hay estreno de capítulo de Rolo, ¿eh?
27: Así ¡apa! Es.
0: De Rolo, de Rulo. Y dale con eso, porque lo que pasa es que Rulo. Me
1: de
0: quedé...
1: De las dos maneras.
0: Claro, porque Rolo, hay gente en la región sur que le dice Rolo para porque cree que decirle Rulo es discriminarlo.
1: Claro.
0: Lo explicamos antes
27: sí,
0: de,
27: pero ¿por qué?
0: Del capítulo.
27: Tiene un pelo divino.
0: Pero bueno, él se llama Rulo.
27: Rulo.
0: Así que vamos con el capítulo de Rulo, vamos a conocer a un nuevo...
27: ¿Nuevo integrante?
1: Otra incorporación.
0: No, en realidad no es integrante, es un habitante de la región sur.
1: Claro, es amigo de él.
0: Vamos a conocer a un nuevo habitante de la región sur, dale.
27: A ver.
28: Buenas y santas, paisanada. Che, ¿vieron que el peligro no siempre viene de arriba? A veces anda escondido bajo tierra, y no hablo de tesoros precisamente. El otro día iba al trote por un cañadón, cuidando de no meter la pata en un pozo, cuando veo que la tierra se empieza a mover.
27: Epa, uy,
28: sale un chorro de arena y una nariz chata, con dos dientes que parecían dos palas de punta, era don José, el tucutucu más laburador y porfiado de la zona. Estaba furioso, sacudiéndose la tierra. Me agacho y le digo... ¿Qué pasa, José? ¿Te querés ir a vivir a Bariloche por abajo? El bicho me mira con esos ojitos chiquitos y me dice...
29: ¿Qué Bariloche, Rulo? ¡Estoy indignado! Vengo cavando un túnel de primera y me acabo de chocar con una raíz de jarilla que me desvió la obra. Ahora mi pieza da al patio de los perros.
27: No.
0: Y bueno.
28: Yo me tuve que reír de la mala pata del arquitecto subterráneo. Le dije, y bueno, paisano... En la región sur, la naturaleza siempre manda. El tucutucu se acomodó los bigotes y me dice... Tenés razón, Rulo. A los perros les hace falta un vecino que les controle la casa.
27: Claro.
28: Y se volvió a meter de cabeza. Así es la cosa, amigos. En la vida, cuando la tierra se pone dura o nos desvía el camino, hay que saber esquivar y seguir con alegría. No se me amarguen y quédense bien prendidos a la LU19, que acá siempre le buscamos la vuelta.
27: Eso. Hoy no tenía el collar, che.
0: Uy, ¿qué pasa?
1: Va cambiando de luz. Va cambiando. Sí,
27: ando con el collar.
1: A mí me gusta porque el tipo siempre te deja una enseñanza.
0: Sí, claro. Y los paisanos
1: tiene una,
0: de la
1: tiene una calma.
0: Siempre te vas a traer enseñanzas de la vida, en la región sur.
27: El otro tenía una cara de enojón.
0: Cuando la tierra se pone dura, hay que saber esquivar y seguir con alegría.
1: Ahí está.
27: Exacto.
0: Esa es la enseñanza de
27: para
0: hoy.
27: Para mí que tenemos que empezar a hacer remeras con la frase que nos deja Rulo al final
0: claro,
27: del
0: claro,
27: capítulo,
0: sí, sí.
27: ¿No?
0: No hay que andar apurado porque después te sacan los cargos del cogote. Y hoy nos queda cuando la tierra se pone dura, hay que saber esquivar y seguir con alegría.
1: Espectacular.
27: Esa, la del cogote adelante y la otra atrás.
0: Igual,
27: y la remera.
0: Y hasta fin de año vamos a tener
27: fin de año.
1: La remera que tenemos para hacer.
0: Pura remera vamos a hacer. Bueno, ahí estaba entonces el capítulo de Rulo querido, y el martes que viene veremos que con quién se encuentra. Porque él anda dando vueltas por la región sur y se va encontrando.
1: El tipo recorre y va, claro, a estar encontrando con amigos.
27: Siempre anda al trote, viste, ahí relajado. Claro. Qué bien.
1: O sea, ahora tengo una pinta, no está nunca despeinado, siempre está lindo.
0: No es como nosotros. Se cuida, amigo. Claro,
1: no es como nosotros.
0: Sí, porque los caballos con rulo no son, no son habituales.
1: Coquete.
0: Los caballos con rulo tienen que ser los representantes de la región surrionería.
27: Claro, exacto. Claro,
0: sí. Se tiene que cuidar el hombre.
1: Sí, señor.
0: El caballo en este caso.
27: Claro.
0: Bueno, ¿dónde se puede comunicar la gente para contarnos lo que sea?
27: En nuestro canal de YouTube, te gané.
1: Sí, me primerió.
27: Pero te voy a dar el pie, porque mira, a Graciela, le mandamos un beso grande, ella siempre nos acompaña.
0: Sí.
27: Dice, muestren la imagen.
1: ¿Cuál?
27: Una imagen que mandó Mónica. Mónica nos escribe a través del canal de YouTube. Ajá. Dice, mandé un WhatsApp.
0: Ajá. ¿Lo tienes que ya él eso?
1: Me gusta que se hacen propaganda entre ellas.
27: Claro, y le generó curiosidad. Graciela nos dice, muestren la imagen que mandó Mónica.
1: Guarda,
27: Que además le encantó los virales del principio.
1: ¿Con qué tiene que ver?
27: ¿Se puede
1: ir orientando?
27: Espera, que se me perdió, la tenía por acá, ¿dónde estaba?
1: Yo creo que la tengo acá conmigo.
27: Sí, me parece que vos la tenés por ahí. Ay, se me perdió, pero la Mónica pasamos.
0: Mónica es buenísima, es una diseñadora gráfica impresionante.
1: Mónica es...
0: impresionante.
1: Debe ser CEO de la IA también, porque...
27: Claro.
1: Súper prendida con la inteligencia artificial.
27: Lo que había mandado Mónica más temprano es algo que mostrábamos en los virales, las imágenes de los drones en el espectáculo de
1: Mónica. Sí, claro.
27: Ahí está, ¿ves?
1: Mirá.
0: Formate con la mejor radio.
1: Este es otro. 19.
27: Este es otro que no salió durante la despedida de Messi.
0: Exacto.
27: Lo cortó.
1: Qué bien la gente de marketing.
27: Lo cortó por de envidia.
1: Claro.
0: No, y porque como era tele, en la tele no hacía falta porque nosotros somos radio.
1: Somos radio, claro. Sí. Somos streaming. Streaming y radio, claro.
0: Entonces, bueno, ahí eso es lo que no salió en la transmisión oficial.
27: Perdón.
0: Feliz despedida, Agustín, también. Con un chorizo.
1: Sí, está medio raro el estadio, pero bueno. Ese es el chorizo que
27: se quiere en los intestinos.
0: Claro, ahí es. Lo que pasa es que no, es un chorizo porque intestinos? Es el auspiciante de la despedida, amiga.
1: ¿Cómo los intestinos?
0: Paremos un poco, porque auspicia Cupal.
1: Ay, mi Dios.
0: La despedida de Agustín.
27: Bueno, después no veo
0: hoy porque mañana no viene y ya el martes.
27: El martes lo perdone, que tengo miopía,
1: sí,
27: astigmatismo. ¿Cómo se llama el otro que no ve bien?
1: Colon irritable. Sí.
0: Catarata.
27: Tengo las del Niágara.
0: Sí.
1: Embutidos, Bulfón.
0: Están las noticias. Dale, vamos a las noticias.

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2: Hora 12 en toda la República Argentina.
1: Regionales.
2: Entró al deliberante de Bariloche la renuncia de Costa Brute. El concejal peronista presentó su renuncia al Consejo esta mañana a primera hora. El presidente del cuerpo, Gerardo del Río, convocó a los concejales a una reunión para analizar cómo va a continuar el proceso y además la situación institucional que se ha desatado tras la carta pública de Leandro Costa Brute en la que asumió su responsabilidad en un episodio de violencia de género.
1: Nacionales.
2: Juicio por la muerte de Maradona. Los fiscales de San Isidro dan a conocer sus alegatos en el juicio por la muerte de Diego Armando Maradona. El juicio tiene 7 imputados acusados de homicidio simple con dolo eventual. Durante su exposición ratificarán la teoría de que el exfutbolista murió a causa de la falta de atención médica.
1: Internacionales.
2: Estados Unidos despertó Krista Pike, la mujer condenada a muerte que sobrevivió a la inyección letal. Krista Pike, de 50 años, sobrevivió a 2 intentos de ejecución con inyección letal y despertó cuando se creía que tenía muerte cerebral.
1: Estos son los datos del tiempo.
2: La temperatura 7 grados 6 décimas, la sensación térmica 5, la humedad 89%, viento del este a 15 kilómetros por hora, cielo nublado con llovizna, y una máxima de 9 grados centígrados. 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
1: 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Con profundo pesar, comunicamos el fallecimiento de Osvaldo Beretilnek, vecino comprometido que caminó toda nuestra provincia y padre del gobernador Alberto Beretilnek y de nuestra compañera Mónica. Personal y directivos de Radio Televisión Río Negro, acompañamos a toda su familia y amigos en este difícil y doloroso momento. Sus restos no serán velados.
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0: 6 minutos, también lo habíamos anunciado hace un rato, vamos a estar charlando con el secretario de Cultura de la provincia de Río Negro, porque se viene la Feria del Libro y por supuesto la Secretaría de Cultura está participando de este acontecimiento en Chipoleti. ¿Cómo va Martín? Buenos días, buen mediodía ya.
1: Buen mediodía, ¿cómo están? ¿Cómo está el clima por allá?
2: Buen día, lluvioso. Es un tema que tratamos de no tocar, Martín, estamos sensibles.
1: ¿Sí? No, por favor. Y bueno, yo, en realidad tenemos que estar contentos con el agua, por ahí está medio haciendo frío, pero nos viene, siempre viene el agua, viene el agua, especialmente para la región sur y demás, que viene bien el agüita.
0: Sí, para ellos sí. Nosotros estuvimos contando que se va a hacer esa presentación del libro de una convocatoria que se había lanzado, si mal no recuerdo, el año pasado, donde los ciudadanos, vecinos y vecinas de Río Negro que fueran escritores tenían que mandar relatos sobre relatos de potrero, sobre fútbol, para homenajear a Osvaldo Soriano. Se realiza la presentación del libro esta vez, ¿no? ¿Cierto?
1: Exactamente. Es este libro que fue una propuesta en homenaje a Soriano, que tiene que ver, bueno, es habla sobre los recuerdos que nos dejan las anécdotas que, bueno, los argentinos que de alguna manera siempre estamos vinculados al mundo del fútbol. La propuesta era una selección de textos que creo, si no me equivoco, fueron 43 textos que quedaron seleccionados, ahora les puedo decir exactamente para no meter la pata. Estos textos fueron seleccionados de escritores de toda la de todo Río Negro, 37 fueron.
0: 37.
1: En total. 37. De aquí de Chipoleti, no sé si les interesa en particular.
0: Sí, claro.
1: De Chipoleti hay un texto de Mario Figueroa. Hay dos textos, perdón, El Último Centro y Osvaldo Soriano y Mi Viejo, son los textos de él, de Julio Ludman, estoy escuchando todos apellidos conocidos,
0: Nazareno
1: Pierucci, también de Chipoleti, José Alberto Quiñones, estos son los primeros que me aparecen acá, no me quiero olvidar más, pero hay de Balcheta, de Sierra Colorada, de General Roca, de Viedma, bueno, de Chimpay, de Sierra Grande, son textos que también representaron, nos representan también la diversidad geográfica de Río Negro. Río Colorado, General Conesa, el Bolsón, Bariloche.
0: Es importante porque hace a nuestra idiosincrasia, digamos, que esto no se pierda, es sumamente importante porque crecimos todos con esas anécdotas en los oídos, en el inconsciente.
1: Sí, en el caso además de Soriano son textos que hemos leído y que forman parte a veces de los contenidos curriculares en la escuela, entonces también eso nos parecía un tipo además de texto que invita, es convocante también para sectores que hoy que quizás pensamos, por lo menos pensamos que no leen tanto, que la relación con el texto escrito va alejándose del cotidiano, claro. Entonces nos pareció también que era un tipo de lenguaje, un tipo de temática que podía ser algo deseable, digamos, que despertara deseo de lectura también en nuestros jóvenes, ¿no?
0: ¿Y cuándo va a ser la presentación de este libro, Martín?
1: El sábado a las 20. El sábado a las 20 la presentación que vamos a contar con varios de los escritores locales.
0: Bien. Muy bien, sábado.
1: Yo voy a estar ahí también.
3: Buenísimo. Martín, y después, porque esto tiene que ver con nuestra provincia, después si la gente quiere conseguir el libro, ¿cómo hace? Y en general con todos los libros que tiene el Fondo Editorial Río Negrino.
1: Bueno, es justamente a partir de la compra se hace vía el fondo Editorial Río Negrino, que estamos desarrollando ahora, hicimos una serie de modificaciones que se incorporaron en un nuevo decreto de funcionamiento que firmó el gobernador recientemente, que tiene que ver con poder aggiornar algunas herramientas de venta, de comercialización, de circulación de libros que nosotros no teníamos. Un marketplace es uno de ellos. Decís, bueno, bien, ¿cómo puede ser que no el FER no tenga ¿Puedo comprar un libro digital? Bueno, ahora vamos a poder hacer eso. Había reglamentaciones muy muy antiguas que también que impedían algunas cosas, uh-huh. que se han modificado. Pero si la gente quiere comprar este libro y otros, en la Feria del Libro, todos los días, la Feria del Libro de Cipolletti, sí. lo van a poder encontrar. Y también se pueden comunicar directamente con el FER. Lo que pasa es que no hay un espacio de venta, un marketplace digital, pero estamos trabajando para poder tenerlo próximamente.
2: Buenísimo. Martín, yo te quería consultar, lógicamente, desde tu función. Algo decías recién en la respuesta, ¿no? Hablabas del fenómeno generacional que estamos viviendo, las redes sociales, la cantidad de estímulos permanentes, y sin embargo me interesa saber cuál es tu visión de una Feria del Libro que a nivel cipoleño y de la región, ¿no? Se consolida cada vez más. Recién decías vos, los jóvenes cada vez leen más. Digo, ¿ves este horizonte de optimismo puesto justamente en las nuevas generaciones?
1: Sí, yo no me animo a hacer un diagnóstico, creo que sería muy sesgado lo que puedo decir. Sí puedo hablar desde mi experiencia y del mundo más cercano, ¿no? Sin ánimo de querer generalizar, pero sí a veces escucho comentarios que hablan acerca de una muerte del libro o del desinterés por el libro, el desinterés sí. por la lectura. Yo no creo que en mi experiencia con el bibliomóvil, cada vez que viaja o en las ferias del libro, yo me encuentro con un montón de gente muy interesada en esto. Sí tengo que reconocer que, ahora ya hablo de mi experiencia personal, tuve que empezar a ponerme, sacar libros de mi biblioteca y ponerme en la mesita de luz, porque me encontraba con que en lugar de estar leyendo, que siempre es algo que a mí me gustó mucho, me encontraba mirando reels, claro. En Instagram o en otras redes sociales, en un rol que es, de alguna manera, que te coloca en un lugar muy pasivo el observar en estos videos, porque son videos cortitos donde meten cositas chiquitas. Es un no sé si dirás que es mucho más fácil mirar esto, pero cuando uno se mete en la lectura, se mete en otro mundo, y eso, quienes lo experimentan, es algo que es una sensación muy linda para el que lee. Entonces, por eso, cada vez que viajamos y llevamos libros y trabajamos con jóvenes, se suman nuevos lectores para una experiencia que no está muy comercializada, ¿no? El tema de la lectura de los libros no es algo que nos explote en los medios, claro. y nos inviten a hacerlo todo el tiempo. Entonces, para nosotros es una actividad fundamental. Y la Feria del Libro de Cipolletti, recientemente estuvo la de Roca y en Bariloche, uh-huh. se levantó la de Cinco Saltos. La Feria del Libro, más allá de estar dentro de una lógica de lo que tiene que ver con las industrias culturales, ¿no? Con la circulación y la compra y la venta, digamos, de libros, el consumo de libros. La Feria del Libro es principalmente un lugar y un espacio de debate, es un lugar donde lo central pasa por la palabra, tanto escrita como oral. Justamente por eso están los invitados que participan. Es un espacio de generación de conocimiento, claro. de intercambio, una forma de hacer comunidad. Además es un lugar donde hay comercialización, etcétera, pero fundamentalmente es una forma de construir una identidad en cuanto a lo que significa un espacio de generación de conocimiento, claro. de intercambio, una forma de hacer comunidad. Además es un lugar donde hay comercialización, etcétera, pero fundamentalmente es una

0: Nos convertimos en autómatas que están todo el tiempo mirando una pantalla y no salimos de ahí. ¿Es una buena opción salir de las pantallas para meterse en un libro hecho en papel, recuperar esto que nos hace humanos, ¿no? Seguir siendo
1: Te
0: humanos.
1: sumergís en ese mundo, como bien decía Martín en su análisis, ¿no? Te empapás desde el olor de las hojas hasta tu cabeza volando por los diferentes personajes que vayas leyendo, ¿no, Martín? Creo que es un poco así, yo te interpretaba de esta manera.
2: Sí, recién nombraron, bueno, nombraste el tema del aroma, ¿no? El olor,
1: Sí.
2: el tacto. El libro también, bueno, primero uno se ubica en un rol muy activo en la lectura, ¿no? El libro le interpela también a uno desde las historias, del bagaje histórico, desde sus vivencias, ¿no? Por eso un libro te va a interpelar de una manera a vos y me va a interpelar de una manera muy distinta a mí. Eso funciona en todo el campo de las artes, ¿no? La capacidad de apreciar lo estético tiene que ver con todo esto, con las dimensiones culturales, históricas, económicas, familiares, con las historias que lo atraviesan a uno y la obra de arte en ese sentido te interpela de distinta manera. Y eso en el libro, especialmente yo lo veo con chicos que no tuvieron la fortuna de estar en una casa llena de libros, donde la lectura es un aspecto importante para compartir vivencias, cuando se encuentran y huelen un libro, tocan y uno puede decir, ¿qué tipo de hoja tiene, no? El papel Biblia que uno dice, o son más gruesos, el papel es más grueso, es más fino, es más chiquito. Todo ese tipo de cosas, cuando nos encontramos especialmente con adolescentes que por primera vez agarran un libro de verdad y que a veces se lo llevan porque se lo regalamos. Es una experiencia completamente distinta, porque claro, estás tocando algo y estás oliendo algo. Y eso forma también parte de la experiencia de la lectura. Que por supuesto es válida también usando un Kindle o usando un teléfono. Uno a veces termino leyendo también de esa forma, porque por ahí es un libro que no lo consigo, o es un libro que es muy caro, entonces leo un PDF, pero la experiencia del libro, nada,
1: Es
2: es
1: impagable.
2: otra cosa.
1: Sí.
2: Sí.
0: Bueno, además de la presentación del libro Relatos de Potrero y del stand que va a tener el FER, el Fondo Editorial Rionegrino, en la Feria del Libro, hay otras cosas que también van a ser hermosas para participar. Va a estar la Filarmónica y el elenco provincial de teatro, ¿verdad?
2: Claro, ahí tenemos un área de la Secretaría de Cultura que organiza distintas actividades o espectáculos artísticos que le ofrece a los distintos municipios que organizan las ferias del libro. Y en este caso, en Chipolete estamos acompañando, creo que es uno de los ensambles de cámara que está participando, no es la orquesta grande. No debería confundirme yo con esto, pero puedo confundirme, pero creo que es uno de los ensambles. Bueno, mi tarea como secretario de Cultura ahora me dejó por ahí bastante apartado
0: De
2: de
0: tu
2: mi
0: primer
2: área de la
0: amor.
2: orquesta, por eso les pido disculpas.
0: Tu primer amor, la Orquesta Filarmónica de Río Negro.
2: Bueno, yo antes que nada soy, bueno, primero que todo, si me tengo que definir, primero soy papá y después soy músico. Esas
0: Claro,
2: serían
0: en ese orden.
2: Las dos cosas que me definen. Entonces, hay una presentación, creo que es un libro de ensamble de filarmónica, y después el elenco provincial de teatro, que esa es una también otra política novedosa, relativamente nueva de la Secretaría de Cultura, que tiene que ver con la creación de una obra nueva, con una temática nueva que está circulando en toda la provincia. El año que viene, en base a la experiencia de este año, se va a multiplicar, espero con una convocatoria que va a salir próximamente, no para el armado de una obra, sino para el armado de 5 obras distintas con elencos estables en 5 regiones distintas de la provincia. Con un dispositivo que creemos que va parecido al de la Filarmónica de alguna manera, porque digamos, con elencos locales que nos permitan acceder a producir más obras, llegar a una población aún mayor, y con un costo operativo que va a ser relativamente

0: relativamente parecido.
1: Una política pública, sí. Lo que decía, una política pública que también se fija en que los vecinos y vecinas de la provincia de Río Negro necesitamos alimento para el alma, ¿no? Que eso únicamente lo conseguimos con el arte.
0: Sí, bueno, y eso es algo que desde el gobierno provincial lo tenemos muy claro, y bueno, la Secretaría de Cultura de Chipoleti, nada, es, y la Feria del Libro de Chipoleti, ¿no? Que son dos monstruitos en comparación también con cualquier municipio de la Patagonia, que tengo que destacar esto, tanto Chipoleti y a nivel provincial, donde entendemos que el Estado tiene que participar activamente en el diseño y promoción de políticas públicas vinculadas al arte y a la cultura. Y que también, y por eso les compartí los cambios que realizamos para el año que viene para este mismo programa, nosotros también tenemos que saber poder evaluar lo que estamos haciendo y realizar cambios y poder compartir estos cambios, ¿no? Y explicarle a la comunidad cómo utilizamos el dinero público, que es, no deja de ser el dinero que paga todo el mundo a través de los impuestos, ¿no?
1: Exactamente. Martín, nos quedamos sin tiempo, pero por supuesto vamos a volver a hablar. Siempre estamos en contacto con vos, con la gente de la Filarmónica, porque nos parece tan importante darle este lugar al arte rionegrino, que es precisamente el que va a relatar nuestra historia, el que sigue relatando nuestra historia. Así que muchísimas gracias por esto. Estaremos allí el sábado a las 20 para la presentación de Relatos de Potrero y también para el concierto de la Filarmónica y con el elenco provincial de teatro y en el stand del Fondo Editorial Río Negrino. Estaremos allí siempre. Un abrazo.
0: Bueno, muchísimas gracias, y mañana es la apertura 19:30. Quizás también nos crucemos por allí y disfruten de una hermosa Feria del Libro con una ambiciosa, bien planificada. Es un orgullo esta feria del libro en Chipoleti.
1: Gracias, un abrazo.
2: Chau, chau. Chau.
1: Allí estábamos con Martín Fraile Milstein, secretario de Cultura de Río Negro, que nos contaba entonces varias cosas que tienen que ver con la cultura rionegrina y que van a estar en Chipoleti a partir de mañana a las 19:30, cuando se realice la apertura de la Feria del Libro.
2: Muy bien.
1: Pausa, ya venimos.

0: ¿Qué onda, mi amor? ¿Aceptarías mi invitación a tomar un refinado vino con pomelo en un recipiente de plástico tallado a mano? Avísame.
1: Mandaste un audio de 5 minutos para decirme ok. Definitivamente, estamos todos locos. Subí el volumen.
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0: 12:29 minutitos, Marce. Queda poco, pero mucho a la vez de programa.
1: Nada para el boletín informativo con, creo que Mario Favole le toca ahora.
0: Claro.
1: Nada para la siguiente nota. Poquito para el cierre de este programa.
0: Sí, y de la semana, porque nos queda el viernes por
1: y
0: delante.
1: Y mañana que se viene el cierre de semana. Yo tenía algo cortito.
0: Dígame.
1: Para contar por acá para la gente de Chichinales, porque el hospital de Chichinales está convocando a participar de una jornada de PAP, una iniciativa que tiene que ver con la campaña de prevención y cuidado femenino. Así que a todas las mujeres de Chichinales y de zonas aledañas que se sumen a realizarse el Papa Nicolau, obviamente es un estudio simple, lleva un par de minutos, es rápido, es gratuito y ayuda a detectar a tiempo alteraciones y prevenir el cáncer de cuello uterino. ¿Cuándo se va a realizar esto? El próximo martes. En Chichinales, martes 13 de octubre, horario 9, a las 9 de la mañana arrancan en el Centro de Atención Primaria para la Salud de Villa El Parque. Fundamental, estamos en el mes de la prevención del cáncer
0: de mama.
1: Exacto. Recuerden acercarse a cualquier hospital de la provincia de Río Negro, pues están realizando campañas y obviamente la mamografía, el pedido de mamografía. Gratuito, y ahora también Chichinales con esta campaña que se realiza, reiteramos, el próximo martes 13 en Villa del Parque, en el Centro de Atención Primaria para la Salud, jornada de PAP,
0: ahí está,
1: cuidado femenino.

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2: ...12:30 en toda la República Argentina.
1: Regionales.
2: Habló la familia del repartidor apuñalado en Cipolletti y pide justicia. Esto fue un intento de homicidio. A días del ataque ocurrido durante una entrega en pleno centro, la esposa de la víctima habló públicamente y reclamó que el caso avance en la justicia. Mientras tanto, el trabajador continúa recuperándose de las lesiones que sufrió.
1: Economía.
2: AISA volvió a manos privadas. El consorcio encabezado por Rowin Sociedad Anónima será el nuevo dueño tras ofertar más de 340 millones de dólares. La oferta económica se hizo durante la apertura de sobres realizada hoy a la mañana. El grupo del que forma parte Mauricio Filiberti, conocido como el Rey del Cloro, se impuso en la instancia económica frente a Arroyo Roa Sociedad Anónima.
1: Internacionales.
2: 30 muertos por un bombardeo ruso contra colectivos en Ucrania. 30 personas murieron y al menos 18 resultaron heridas después de que una potente bomba guiada explotara junto a autobuses públicos de pasajeros en el este de Ucrania. Además, continuaba una intensa ola de ataques previos al invierno en todo el país y empeoraban los cortes de energía en la capital, Kiev.
1: Estos son los datos del tiempo.
2: La temperatura actual 8 grados 3 décimas, la sensación térmica 5 grados 6 décimas. La humedad 92%, el viento del este a 17 kilómetros por hora. El cielo está nublado con llovizna y la máxima prevista para hoy es 9 grados centígrados. 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

0: 12:34 minutos. Me quedé mirando la Chester porque no sabía si bajaba el volumen de la música o justamente marcaba nuestro ingreso. Sube y baja, sube y baja.
1: Sube y baja.
0: Pero claro que sí.
1: Como la vida misma.
0: Pero claro que sí. Bueno, habíamos prometido, ¿no?, que tenemos nota.
1: Así es, entrevista.
0: Dije que teníamos entrevista. La verdad, tengo que hacer la aclaración antes de presentar al entrevistado. Es un lujazo que nos vamos a dar desde LU19 poder charlar con un referente del deporte argentino y con un, sobre todo, un tipo que tiene un carácter de docente. ¿Por qué digo esto? Porque vamos a hablar nada más y nada menos que con uno de los preparadores físicos de la selección argentina juvenil más exitosos de la historia, así como lo están escuchando. Y en este caso les voy a presentar y les voy a dar la bienvenida al señor Gerardo Salorio, que es, como dije recién, preparador físico y que ha tenido entre sus, sus alumnos a un tal Messi, ¿sí? Así que imagínate con las personalidades que ha estado Gerardo, a quien vamos a saludar y le vamos a dar la bienvenida. Gerardo, ¿cómo estás? ¿Todo bien?
2: Bien, muy bien, muy bien. La verdad que muy a gusto de poder estar con ustedes.
0: Bueno, primero que nada, como decíamos recién, agradecerte por este tiempo para charlar con nosotros. Teníamos pensado sacarte por videollamada, pero las cuestiones técnicas no nos lo permitieron y había mucho para hablar con vos en estos días que, como me decías antes de la nota, te han quemado la oreja, ¿no?, con el teléfono en lo que fue nada más y nada menos que la previa de la despedida de Messi y también después, imagino.
2: Sí, la verdad que sí, que fue bastante complicado. Estuve 2 días... que no me dejaron trabajar, realmente sí, pero bueno, hay que atender a la gente.
0: Totalmente, y se agradece eso. Bueno, Gerardo, nada, conocer un poco cuál es la visión que has tenido más que nada de esta trayectoria a lo largo de tus años en la selección argentina. Has sabido ganar mucho con los diferentes seleccionados, de hecho también uno por citar uno de los ejemplos, lo citamos a Pekerman, a Tocali, digo, bueno, muchos grupos exitosos, pero quería charlar un poquito con vos y que me cuentes un poco cómo era Lionel, ¿no?, en esa intimidad, en esa charla del día a día que vos tenías la posibilidad y el privilegio de tener con tu trabajo.
2: No, muy tranquilo, es decir, yo cuando lo escuchaba el otro día en su arenga final, en su discurso, conferencia, ponelo, el término que vos quieras, me reía, digo, bueno, recibimos un niño y estamos despidiendo al hombre. El crecimiento que ha tenido en forma de comunicación es excepcional. Realmente no enhebraba 4 palabras seguidas, era muy difícil hablar con él.
0: Es cierto esto que marcás, ¿no? Uno recuerda los comienzos de Lionel, donde costaba mucho desenvolverse con las palabras y en su despedida, desde la espontaneidad, creo que dejó frases dentro del discurso muy, pero muy interesantes. ¿Vos notabas esto mismo?
2: Sí, notaba eso y creo que te diga una cosa, creo que hasta se quedó con ganas de seguir hablando, ¿eh? Alguna cosita más de si quería decir, ¿eh?
0: Tal cual.
2: Lo veía muy, muy suelto. Mirá que hay que hablar con 5.000 personas que te están escuchando, ¿no?
0: Sí, y sobre todo esto que estás diciendo vos en tu respuesta, no teniendo nada preparado, siempre desde la espontaneidad, ¿no?
2: No, nada preparado y con un montón de gente alrededor que no sabés cómo puede reaccionar, si no tenés la menor idea. Entonces, es muy difícil. La verdad que yo lo miraba y te digo lo que... Cuando terminé de hablar, me fui directamente a la cama para que mis hijas, grandes, no me vieran llorar porque, digo, bueno, acá se estaba cerrando un ciclo mío y de él, donde compartimos mundiales juntos, y yo tuve la fortuna de estar trabajando al lado de él, y vi pasar 20 y pico de años de mi vida por mi cabeza en forma fugaz.
1: Wow. O sea, Gerardo, que para usted fue tan impactante y emocionante como me imagino para él, un día muy fuerte, ¿no?
2: Y una mezcla de nostalgia, angustia, no se lo podía comentar a nadie, porque solamente lo podía vivir yo. Todo claro. Lo que estaba pasando.
0: Qué interesante esto que marcás a la pregunta de Marce, porque un poco nosotros como comunicadores tenemos esa necesidad imperiosa de poner en palabras los sentimientos a veces, y vos recién decías, viste, es como extraño ese sentimiento, es una tristeza, pero a la vez es una alegría por decir, bueno, completó su ciclo, lo dejamos ir, cuesta un poco, ¿no? Terminar de entender, pareciera ser que es muy pronto todo.
2: No, sí, lo que pasa es que ahora se te abren un montón de preguntas, aristas, donde vos pensás que hacés de cuenta que terminás un gobierno donde había una figura muy, pero muy preponderante, que lo que se decía se hacía o se cumplía y no había discusión, y ahora tenés que pasar a ser un gobierno con cámara, discusión y un montón de cosas que está preparado para lo que viene, sí.
0: Claro. ¿Te preocupa ese futuro, eso que viene, digo, teniendo en cuenta la camada de chicos jóvenes que ya ha aprobado Lionel Scaloni?
2: No me preocupa, pero a mí todo lo que sea consensuado me parece bárbaro. Ahora, cuando te pones a luchar por el poder mismo, claro, que los seres humanos a veces tenemos esa miseria,
0: sí,
2: ahí vienen los problemas. Entonces, creo que confío en que Scaloni con su liderazgo lo va a poder manejar, pero vos pensás que después hay una línea delgadita ahí que traza el cuerpo técnico por un lado y jugadores por el otro. Uh-huh.
0: Tal cual.
1: Gerardo, ¿y a usted le parece que de alguna manera más adelante quizás Messi podría estar incluido en la selección argentina cumpliendo otro rol, obviamente? Digo,
2: no,
1: por lo que no, fue, ¿no?
2: No lo veo. Yo creo que... Te digo más, te voy a tirar una barbaridad.
0: A ver,
2: dígale. Si el tipo encuentra algún desorden, es capaz de ponerse los cortos y venir a jugar un poquito otra vez como para ordenar la casa de vuelta, pero... No creo.
0: Vos sabés que eso que decís era una de las cuestiones que yo quería charlar con vos, porque sos una persona que conoce tanto a los jugadores, que has estado tanto en contacto con ellos, de los planteles que integraron la selección argentina, que uno piensa, ¿no? Leo estaba para seguir jugando, pero tranquilamente, de hecho lo hace en la MLS. Y esto que decís un poco me da la pauta, digo, tranquilamente podría volver más adelante. Supongamos que se arrepiente, ¿no? Y dice, che, ¿sabés qué? No, quiero seguir.
2: No, arrepentirse, no, yo creo que la tomó la decisión clara. El arrepentimiento para él no lo veo por ese lado. Creo que toma el momento justo. Es decir, a veces te tenés que ir el momento justo. Y elegir los momentos no es fácil.
0: Claro.
2: No es fácil.
0: ¿Coincidís, Gerardo, con por ahí un poco esta voz generalizada que la situación con Jorge, digo, obviamente lo que sabemos que ocurrió, fue un poco el detonante, el acelerador de que Leo tomara la decisión?
2: Puede ser, pero no creo que haya sido el detonante. Es decir, puede ser una de las posibilidades. Se va el consejero, se va el papá, se va el amigo, se va el representante. Se van. En una persona vivían 10. Así que es bastante problemático. Vos dedicate a jugar al fútbol, que yo te voy consultando dónde tenemos que ir. Claro. Bueno, armaron un binomio extraordinario, los éxitos están a la vista.
0: Sí.
2: Ahora, es fácil analizar todo esto a la distancia, es decir, esto todavía está muy caliente, es decir, hay que esperar que esto pase, hay que ver cómo se presenta el equipo, hay una gira ahora en noviembre, los primeros movimientos sin él, todavía la gente no se dio cuenta, vamos a ver qué decisión se toma. Hay una transición en la capitanía que creo que fue importante como se tomó, porque eso podía... La capitanía, a mí me tocó ver la elección de una capitanía, no voy a los nombres,
0: sí,
2: pero entre un jugador y otro jugador y terminó la elección 4-3. Yo creo que si el jugador que perdió ponía 3 millones de dólares arriba de la mesa para ser capitán de la selección.
0: Mirá. Claro. Bueno, qué importante esto que marcás, ¿no? Hace una analogía con cuando te separás de una pareja, ¿no? Está todo muy fresco, decía Gerardo, hay que dejar pasar el tiempo para bajar un poco. Otra de las cosas que por ahí tenía ganas de charlar con vos, Gerardo, con tu experiencia, con tu bagaje justamente como preparador, como profe, como dicen habitualmente los chicos, es esta cuestión de la AFA, en este caso, y la relación, ¿no? Con el plantel, con Lionel Scaloni. ¿Te preocupa eso, digo, que ante la ausencia de Messi se provoque ahí alguna cierta distancia entre Chiqui Tapia, el plantel y demás, o lo ves bien, lo ves consolidado?
2: No, eso lo veo sólido. Se necesita mutuamente.
0: Claro.
2: Cuando hay necesidades, se achican los espacios.
0: Claro.
2: Punto. Hay que mantener el respeto en cada área y mantener las necesidades de cada uno. Así que no, por ese lado no creo que me acuerde. No lo veo.
1: Gerardo, le hago una última consulta de mi parte. A mí, por ejemplo, no me gusta que la gente empiece a hacer comparaciones y empiece a decir, bueno, ¿y ahora quién va a ser el nuevo Messi? Como pasó cuando estaba Maradona.
0: Esa búsqueda,
1: esa necesidad de tener como alguien allá arriba. Pero digo, por ahí en el fútbol sí se busca, sí, ¿no? Un poco esto, ese jugador que rescate al equipo. Para usted, de esta nueva generación que venimos viendo, ¿quién podría apuntar a ser este... el capitán, si se quiere, capitán, ¿no? O aquel que...
0: Sí, el sucesor, ¿no?
1: No sé si usar sucesor, porque para mí es una carga muy importante. Pero el capitán, digo, ¿no? Del equipo.
2: Ya está, ¿no? Yo creo que el Cuti está perfecto.
0: Sí, el Cuti Romero.
1: Esa figura futbolística donde... que necesitamos.
2: Ahora, el jugador que puede reemplazar a... Es irreemplazable.
1: Claro.
2: A ver, pero primero tiene que trazar este paradigma. Argentina es una marca.
1: Sí.
2: Si nos ponemos de acuerdo que Argentina es una marca, como cualquier gaseosa importante para no dar nombre, la marca de este producto está entre los 8 mejores del mundo. Uh-huh. ¿Estamos de acuerdo?
0: Sí, sí.
2: Del año 78, que nosotros somos una marca registrada. Bien, ok. Con Diego y con Messi fuimos una supermarca. Uh-huh. ¿Qué era el tema? Chapulín Colorado, que podía ser Diego o podía ser Messi, nos venía a ayudar y en el momento que íbamos a hacer la serie te podía abrir el partido. Sí. Es una posibilidad. Bueno, fenómeno. Volvemos a ser una marca. Al volver a ser una marca vamos a estar entre los 8 mejores del mundo. Eso no lo quita nadie porque el equipo está para ser entre los 8 mejores del mundo. Sí. Ahora, ¿podemos ser campeones del mundo? Ahí es otro tema.
0: Claro, ya hablamos.
2: Para ser campeón del mundo hay que ser un equipo y hay que conformar un montón de ideas y cosas en conjunto. No es tan sencillo.
0: Claro.
2: Lleva su tiempo y lleva un trabajo posterior a esto.
0: Sí, es muy interesante eso que acaba de responder Gerardo, porque yo justo ayer chequeaba un artículo de La Nación que hablaba de la selección argentina, cuánto perdía, como lo que acaba de decir Gerardo, cómo marca la selección argentina, como bien dice Gerardo, está en los primeros puestos de los rankings mundiales de esto, ¿no? De un equipo de fútbol, de una selección argentina como marca constituida. Creo que solo es superado por España, Gerardo, y esta construcción, este desafío que tiene por delante con las cantidades de figuras que tiene, ¿no? Un Julián Álvarez, un Lautaro Martínez, toda la camada nueva, digo, Nico Paz, por ejemplo, por nombrar algunos, de construir esa marca otra vez para colocarla ahí en lo más alto de estos rankings, ¿no?
2: Pero vamos a algo muy sencillo, es decir, la presentación de Argentina sigue valiendo un peso.
0: Claro.
2: Pero con Messi era un peso 50.
0: Claro. El diferencial.
2: El diferencial, pero la marca vale un peso.
0: Sí.
2: Vale un peso, es decir, la marca no se negocia, porque Argentina... es sinónimo de jugar bien, de presentarse bien, como Brasil. Es una marca.
0: Tal cual.
2: Como una marca. Entonces, si nosotros nos vamos a poner a discutir que la marca se fundió, no. Las marcas se funden por malos negocios.
0: Claro.
2: Pero esta marca es como un país. Un país no se funde. Podrá pasar un poquito más de hambre, más despelote, menos despelote, pero no se funde un país.
0: Tal cual. Dan muchas ganas de preguntarte mil cosas, pero no alcanza nunca el tiempo. Quiero saber un par de cositas. Si tenés alguna anécdota, algo que te haya marcado, digo, y te haya quedado en el recuerdo, justamente con Lionel, alguna anécdota que vos recuerdes que te haya quedado muy vigente.
2: No, hay varias, pero hay una que fue muy, muy, muy Rivera. Antes de jugar con España, España jugábamos en cuarto de final.
0: Sí.
2: En un partido bisagra. En 2005, Países Bajos, Holanda, le digo yo. Países
0: claro.
2: Bajos.
0: Holanda, bueno. Entendemos, sí.
2: Entonces, habíamos dado una charla de motivación muy linda con una película. La verdad que valió la pena porque los jugadores se fueron con una estima. Y bueno, vayan a hacer hoy y mañana será otro día. Y había un ascensor muy grande, esos de carga, y subían todos en el ascensor.
0: Claro.
2: Y los jugadores, claro, se fueron cantando, arriba, iban, tenían que subir un piso, pero más que nada, por el tema de la incomodidad que era subir las escaleras. Estábamos en un hotel, no de 5 estrellas, un hotel de 3 estrellas, poníamos la mesa nosotros, se podían reír de las cosas que hacíamos nosotros cuando estábamos juveniles.
0: Claro.
2: Nosotros le marcábamos al juvenil, no puede estar como el juvenil, tiene que sufrir como si estuviera en su casa, si tiene que poner la mesa, tiene que levantar los platos, acomodarlo,
0: es uno más, colaborar. Claro.
2: Es una formación para nosotros, por lo menos. Algunos me están diciendo, pero qué tipo antiguo esto. No soy ningún antiguo.
0: Claro, formabas. Desde ahí se formaba, como bien decís.
2: Es formar, educar, es decir, ayudar al mozo, ayudar a colaborar. Empezaron, me muevo para aquí, me muevo para allá, y de repente vuela una mano de alguien y le pega en la cara a Messi. Cachetazo. ¿Y quién queda frente a él? Overman queda frente a él.
0: Mirá, cachete.
2: Cachete, sí. Exacto. Entonces, Messi, que es calentón, le pega un tropazo.
0: Ah, bueno.
2: Y él le dice, pues yo no te pegué, mío. Bueno, justo subo yo y vi que había un despelote en la habitación extraordinario. Las habitaciones extraordinarias. Zabaleta, que era el capitán de ese equipo, a los gritos. El Chaco Torre, que estaba ahí también. Pero ¿cómo hacen esto? ¿Qué es lo malo? Escucho lo que pasa. Lo llamo a los dos. Digo, ¿qué pasó? Bueno, dense la mano. Y se dio la mano como cuando, viste, vos obligabas en el colegio, la maestra te obligaba a darle la mano.
0: Sí, como dos pibitos.
2: Se dio la mano así. Digo, y vos cuando no tenés la solución, mandalos a dormir y pensá qué solución le vas a encontrar el problema mañana.
0: Claro, ahí está.
2: No te quedes a solucionar el problema, porque no va a haber lugar, no va a haber tiempo.
0: La docencia de nuevo, ¿no?
2: Bueno, entonces los mandé a dormir. Bueno, a dormir, me cansaron. A dormir. Bueno, tres gritos ahí como hacía mi viejo y listo, a la cama.
0: Bueno,
2: cuando terminó, me fui a mi pieza, en mi habitación, y me puse a leer un libro que me regaló Ángel Coreza. Ángel Coreza fue un gran árbitro que estuvo en el Mundial de México 70.
0: Sí.
2: Era en ese momento el jefe del predio de AFA. Me regaló, porque hay gente inteligente que a veces hace cosas estúpidas. Un libro muy hermoso, muy lindo, que lo guardo de recuerdo. Entonces empecé a buscar un artículo que me diera una patita al problema que tenía. Y encontré un capítulo de la adolescencia. Y me graficaba varias cosas que daba a lo que había pasado ahí.
0: Claro.
2: Porque el que le había pegado había sido Garay. Y Garay se hizo el sota, no dijo nada.
0: Ah, se quedó callado, ahí está.
2: Se quedó callado. Pero bueno, yo no lo podía mandar preso porque me lo había contado otro jugador.
0: Claro.
2: Profe, mire, ¿no? Fue este. Ah, bueno, ok, déjalo. Vamos a ver qué solución le damos. Bueno, a la mañana yo tenía que hacer la activación el día del partido. Digo, pero antes de hacer la activación, siéntese acá que vamos a charlar un poquito. Lo senté en el pasillo del hotel y me puse a leer el libro una página. Uh-huh. Esto, el otro aquí, y lo llamo a Overman y a Messi. Y digo, bueno, vamos a hacer una cosa. Pongo el libro así como cuando vos jurás decir toda la verdad y nada más que la verdad en un juicio.
0: Como en el juicio, sí.
2: Bueno, le digo, juráis ante este santo libro hoy, comportarse como corresponde, porque estos 16 pavos, dijo otra palabrota, pavos que están ahí sentados, más el que está acá, hoy queremos ganar y necesitamos que ustedes dos se lleven bien.
0: Ahí está.
2: Pongan la manita de arriba. Entonces me miran y se le hagan a ver y se dan un abrazo. Bueno, esa noche ganamos 3-0 con 2 goles de Messi y 1-2.
0: Mirá el remate de la historia, Gerardo. Mirá, como te dije recién, nos quedaríamos hablando media hora más con vos porque realmente es espectacular escucharte, pero agradecerte por esta charla, por este testimonio en el contexto, ¿no?, de la despedida de Lionel, Gerardo.
2: Bueno, no, la verdad que un gusto. Estuve yo trabajando en Chipoletti.
0: Sí.
2: Antes de la pandemia, 6 meses, la verdad que guardo un gran recuerdo de la gente que estaba frente del club y los hinchas, un club que realmente era una potencia dormida. la verdad que no pude hacer todo el trabajo porque nunca entendieron lo que yo quería decir, pero
0: claro.
2: Después con el tiempo muchas cosas se fueron haciendo y se entendió que tenían que potenciarse, tenían que unirse y tenían que trabajar. Yo creo que era el gigante dormido de toda la Patagonia.
0: Tal cual, eso.
2: Esperemos que coronen ahora en esa oportunidad.
0: Es así, Gerardo. Estamos ahí nomás a muy poquito, a unos pasitos, y yo creo que tu paso por acá dejó una marca igual imborrable, porque está sucediendo eso. Estamos a nada de lo que todos queremos. Así que el abrazo enorme para vos y el agradecimiento, Gerardo, por estos minutos.
2: Ah, te cuento la última.
0: A ver.
2: Que cuando... Chipolete, cuando yo fui allá,
0: sí.
2: Tenía el sintético y ahora tiene pasto.
0: Claro, ¿no? Sí, tal cual.
2: Bueno, perfecto. Y, me siento con el gobernador, no me acuerdo el nombre del gobernador, pero hay que buscar el 2018.
0: 2018, claro.
2: Uh-huh. Bueno, se sienta el gobernador que era fanático de Chipolete. Entonces se pone a ver el partido y el sintético que habían colocado era un sintético donde la pelota pecaba y se iba, pero ¿sabes cómo? A,
0: sí.
2: A la nube, no era un sintético...
0: Una cama saltarina.
2: De primera calidad.
0: Claro.
2: Entonces, en un momento determinado, estoy sentado al lado de él, le pica la pelota a uno de los centrales, le pasa por arriba, y el jugador contrario casi, ¿sabe qué? Se la clava en un ángulo porque no miró bien el pique de la pelota. Claro. Y empieza a putear el gobernador, y le digo, ¿sabes qué pasa, gobernador? Nosotros estamos necesitando que poner otra vez esto acá. Esto no sirve para nada.
0: Claro.
2: Y necesitamos tener el césped.
0: Y te hicieron para caso, después, Gerardo.
2: Después se invirtieron la plata de
0: sí.
2: Y lo cuento con más negro.
0: Pero más vale que sí. Y hoy eso está trayendo sus frutos. Te mandamos un abrazo enorme, Gerardo. Gracias por esta nota para charlar con nosotros. Era muy linda la posibilidad.
2: No, muchas gracias a ustedes. Saludo ahí a tu compañera de labor.
1: Abrazo grande.
2: Gracias a la provincia, que es muy hermosa. Me ha tenido muy bien la estadía que estuve en esos 6 meses. Gracias.
0: Te esperamos cuando quieras, Gerardo. Un abrazo grande.
2: Un abrazo.
1: Chau, chau.
0: Ahí estaba, Gerardo Salorio, ¿no? El profe, como se lo conoce, que ha ganado tanto, 5 campeonatos mundiales, por ejemplo, como para decir algo con el seleccionado juvenil, donde, entre otros, estuvo este pibe que dije recién, que capaz te suena, ¿no? Lionel Messi.
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0: se nos ha hecho, amiguitos. Es la una.
1: La una de la tarde,
0: la
1: claro.
0: 13.02.
2: 13.01.
0: 13.02. Ya.
2: Bueno, tenemos una distinta.
0: Y tenemos virales para el final, ¿les parece?
1: Bueno, ¿cómo que no? Vamos.
0: Martín Pugliese habla de los 80 y algunas cosas que se vivían ahí. Fíjate, fíjate.
3: Nos criaron sin ley del etiquetado. No teníamos ley del etiquetado. Es más, los productos de las empresas experimentaban con nuestros cuerpos. Así funcionaba. El rubro jugos fue muy importante para experimentar en nuestros cuerpos. Porque, por ejemplo, estaba el carioca de naranja. Nosotros comprábamos el carioca de naranja, que era, bueno, la novedad para vos, esto te va a flashear. Todos los jugos eran de naranja. En los 80 sí. No había otra fruta,
2: no había
3: para exprimir.
2: No existían.
3: Dijeron, hagamos durazno, no, te manchas la ropa. La verdad que no da. Hicieron naranja y el carioca decía, 6 litros de puro sabor a naranja. Mi mamá te lo hacía rendir, 8. Eran 8 litros de puro sabor a nada. Era un espejismo de jugo eso. Decía, esto es jugo. Es agua, mamá, es agua. Viene muy puro, viene muy puro.
2: Aguado,
3: le echaba más agua, le echaba más agua. Y vos decías, mamá, dejá ese jugo en paz, por Dios, dejalo en paz. No nos dimos cuenta, pero 25 años antes mi mamá acababa de inventar el agua saborizada.
2: Tomá.
0: Sí.
2: Sí,
0: sí.
3: Después empezamos a comprar el jugo Swin. ¿Alguien probó el jugo Swin?
0: Jarabe.
3: ¿Alguien esté vivo y quiera dar testimonio?
1: Esté vivo.
3: Pero que ese jugo nos hizo en el cuerpo. Ese jugo trabajó en nuestro cuerpo. Ese jugo no venía en una botella, por ejemplo. Mirá, esto es increíble. No venía en una botella. Venía en un tubo de ensayo, ¿no? Era.
2: Se nota raro.
3: Estaban probando algo, no salió y dijeron, hagamos jugo. No, puede morir gente. Hay más, sobra la gente.
1: Claro.
3: Y sacaron al mercado el jugo Swin, que ese sí. Rendía un montón. Eso
2: toda
3: es rendir.
2: La vida.
3: Eso es rendir. Ese lo comprabas en marzo, fin de año, y estabas brindando con el jugo todavía.
0: Sí, sí.
3: Decías, salud, y que se acabe este jugo de mierda, porque no puedo más.
0: No doy más.
3: Se apelotonaba, era tan químico que se hacían como.
1: No, es un montón.
0: Hiciste con eso.
3: Son pequeñas pelotas y mi vieja, mira, lo daba vuelta por un lado y bajaban las pelotas.
1: No, no.
3: Lo daba vuelta para el otro y bajaban las pelotas.
0: Y no,
3: y decía,
0: se podían
3: miren,
0: disolver.
3: Chicos, la pulpa del durazno.
1: Justo. Justo.
0: Bueno, nosotros teníamos el juguito Chipoletti de manzana.
1: Ah, el jugo.
2: No,
1: pero ese era tope de gama.
0: Ese sí.
2: Era. Claro. Que probó el Baiano, que dijo
1: exacto.
2: El otro día.
0: Los porteños no lo
1: tomaban puro químico, claro, eso. ¿No?
0: Amigo, nosotros
1: hoy soy la mamá de muchos, ¿no? Porque hoy, cuando mi hija me pide jugo, que trato de darle uno que sea el mejorcito, le meto agua. ¿Viste?
0: Claro.
1: Se lo estirás.
2: Para rebajarlo.
1: Claro.
2: Sí. Aguado.
1: Aguado, aguado. Toma agua.
0: Bueno, chiquis, nos vamos a ir retirando, nos vamos despidiendo. Le mandamos un abrazo enorme a Mónica, que es nuestra compañera de laburo y amiga de la vida, compañera de la vida. Y bueno, reiteramos que no habrá velatorio. Del papá de Mónica y del gobernador Osvaldo Beretilneck, y que sus restos van a descansar en el Bolsón. Es importante que lo sepan, nos escuchan en el Bolsón un montón, así que él tiene muchos amigos allá, entonces
2: sí,
0: es importante que sepan que sus restos van a descansar allá. Estuvo Agustín Bulfón en la producción de este programa, Francisco Chester en el control, Yael
2: Pérez
0: en el streaming de la radio. Tuvimos a Daniela Luján hoy trabajando
2: en
0: nuestra página web. Lautaro Ñancupe y a Maru en redes.
1: Sí.
0: Y Omar Fuentes y Mario Fagole en el servicio informativo de la radio. Recuerden que mañana nosotros vamos a estar pasando el partido de Boca. Hay que decirlo. Y que también vamos a hacer cobertura de
2: la Feria
0: del Libro. Eso ténganlo también
1: Estamos
0: en cuenta.
1: Estamos en todos lados.
0: Y tenemos un montón de cosas para cubrir y para trabajar. ¿Se despiden?
2: Nos reencontramos
0: yo
2: mañana.
0: Yo mañana no vengo, Sépanlo.
1: La cara de Marcela.
0: Ya sabían. No se te
1: Estabas avisada.
2: Y Bulfón tampoco.
1: No cerremos peleando. No cerremos peleando.
0: ¿Por qué?
1: Cuidémonos.
2: Mañana.
1: Hora libre.
2: Es viernes.
0: Mañana no vengo porque voy a estar trabajando.
2: Pero
0: tenemos que hacer el último recorrido con gestos.
1: Trae juguito.
2: Ya está cargadito.
1: Trae juguito, Marcelo.
0: Ya vamos a estar entonces cerrando la ronda de notas. Igual seguimos editando, buscando material y qué sé yo. Pero bueno, para ya cerrar, vamos a estar haciendo un recorrido con gestos desde muy tempranito. Así que por eso no vengo. Pero bueno, los voy a estar escuchando seguramente. ¿Sí?
2: Bueno,
0: tranquilos.
2: Vos escuchás tranquila. No te pongas tensa.
1: Nos vemos mañana.
0: No. Chao.
1: Chao.
0: Gracias por tanto, perdón por tanto.

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0: La 1:09.
1: Regionales.
0: Refuerzan el plan de bacheo post lluvia. El municipio de Chipoleti refuerza e implementa un plan de trabajo destinado a recuperar y mejorar la transitabilidad de las calles. Hoy se desarrollan tareas de bacheo en los barrios Almirante Brown, Brentana y en las calles Arenales y Perú.
1: Economía.
0: La inflación en CABA fue del 1,8% en septiembre y acumula el 23,7% en lo que va del año. El indicador porteño ha registrado una leve aceleración del 0,1 punto porcentual contra agosto. La variación de precios llegó al 32,9% en los últimos 12 meses.
1: Internacionales.
0: Los rebeldes hutíes advirtieron a los trabajadores sauditas que huyan de las refinerías porque serán atacadas. El grupo armado, financiado por Irán, lanzó una embestida sobre Riad que obligó a parte de las empresas a evacuar a sus empleados y amenazó con no detenerse.
1: Estos son los datos del tiempo.
0: 8 grados, 3 décimas la temperatura, la humedad del 92%, el cielo está nublado con lloviznas. Más noticias en cualquier momento.
1: 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Sus restos no serán velados.
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0: ¿Qué tal? ¿Cómo les va? Muy, pero muy buenas tardes. Como dije ayer en el streaming, es una mera formalidad, es por arrancar con un saludo respetuoso del otro lado. Lo feo que está y no piensa parar de llover. Y me decían que mañana capaz que no llovía, pero que la semana que viene va a continuar la lluvia. Y nosotros intentamos estar un pasito adelantado. Hoy hice un programa, el anterior de este, con mis compañeros, que me encantó hacerlo porque la vorágine del día a día nos hace olvidarnos de lo que pasó. A los que nos gusta mucho y humildemente creemos que es lo único que hacemos un poquito bien, que es el periodismo de investigación, nos encantan estos días porque se hace difícil aquel que quiere el fútbol, que ama el fútbol, y que le gusta mirar fútbol. Bueno, ¿qué hacemos este fin de semana? Estamos complicadísimos, no hay nada, salvo Regina por el regional. Pero me puse a mover archivos, Chorque. Hicimos un programa que salió fantástico, la gente se prendió muchísimo, porque, como siempre digo, la vorágine muchas veces nos hace olvidar cosas muy lindas que tiene la liga, como su archivo, como su pasado, como esos nombres ilustres que ha dado el fútbol de la región, y que yo entiendo el análisis de la fecha, los líos que hay todas las fechas, te hace que queden atrás y van quedando en el olvido. Apellidos que no pueden quedar en el olvido. Y la gente se prende muchísimo y nos mandan mensajes y nos mandan fotos. Siempre voy a decir lo mismo. No hay mensaje más lindo para Magazine Mundial que cuando nos empiezan a mandar recortes, fotos y demás, porque ampliamos nuestro archivo y nos encanta. ¿Será que la lluvia nos pone nostálgicos? ¿Cómo le va, Chorqui? Muy buenas tardes. ¿Cómo anda usted?
1: ¿Qué tal? Buenas tardes. ¿Cómo le va? A mí me encantan estos días, usted lo sabe.
0: Sí.
1: Y estaba escuchando que movió el archivo.
0: Mire, hoy va a salir un informe de Nicolás Calani, hoy presidente de Unión, títulos obtenidos, goles que convirtió, campeón en tres clubes distintos, porque, a ver, humildemente, es un humilde homenaje, pero son tantos nombres, Chorqui, tantos. Hoy me fijaba y le escribía porque sé que es un asiduo, oyente del programa, le escribía a Maxi Amorone, jugador de Chipo. Sí. Y le decía, Maxi, empecé a contar los goles que metió en Chipo cuando jugaba. Digo, ¿en qué año debutó en la liga?

0: Empecé en el 98, el 99 jugué el argentino ya con Chipo, y del 2000 al 2003 convirtió 23 goles. Pero así lo hicimos de muchos jugadores, de muchos. Mire, yo como me gusta a mí,
1: me encanta,
0: todo a mano, es hermoso.
1: Artesanal.
0: Todos los que tengan recortes, fotos, bueno, videos ni hablar, ¿no? Uh-huh. Y quieran compartirlo con Magazine Mundial, recontra agradecido. Un fuerte abrazo, porque nos escucha mucho la gente de 25 de mayo de La Pampa.
1: Sí, señor.
0: Vamos a sacar en estos días un informe de César Pineda. Y usted dirá, ¿quién es César Pineda?
1: Es César Pineda?
0: Bien, y eso es lo lindo, porque es, a ver, Pineda es una parte gigante del fútbol del Río Colorado, de allá, del clásico.
1: Del norte.
0: Y jugó en Catriel, jugó en 25 de mayo, metió 60 goles en la liga. Bueno, vamos a sacar un informe gol por gol de César Pineda, por ejemplo. Otro, a ver, déjenme ver. Bueno, el animal de Ramiro Montivero, hoy lo hablábamos. Casi 200 goles en primera.
1: ¿Por qué le dice animal?
0: Sí, porque hay que meter 200 goles.
1: Perdón.
0: No es para poco.
1: No es discriminador.
0: No, es un elogio. Un animal del gol. Es un elogio. Y así sucesivamente con muchísimos jugadores. Lo del Paragua Romero, que lo veníamos diciendo, es tremendo. Lo de Kevin Guajardo, lo de Najul, lo de Diego Guevara, lo de Lema Rodríguez, que hoy no está jugando. Muchos jugadores que ya no juegan. Y eso es a lo que voy.
1: ¿Está por ahí Wilson Dupré?
0: Wilson, por supuesto. Campeón con Argentinos del Norte, muchísimos goles. Su paso por Chipoletti, paso por Círculo Italiano. Claro, y te pones a hacerlo y te entusiasmas tanto que ayer estuve 5 horas haciendo estas cosas. Y hubiese seguido hasta las 4:30 de la mañana, no tenía problema, pero hay que dormir también.
1: Y aparte una cosa lleva a la otra y te acordaste de otra cosa y...
0: Y digo, che, el Tutti del Prete. Porque el dato en Federal A lo tienen todos. Pero por ahí en Liga no tanto. Yo estimo que Charlie Quintana, que es un tipo que tiene mucha, mucha data de liga. Un abrazo. Siempre ha sido muy cordial conmigo Charlie Quintana. Hace muchísimo que no lo veo. Lo debe tener, él lo debe tener. Y metió varios goles el Tutti, por ejemplo, en Chipoletti, en liga.
1: ¿En qué año estamos hablando?
0: Y mira, el Tutti, estimado, del Prete debutó en la liga, por lo menos que convirtió el primer gol, en el Clausura 2013. Metió 6 goles. En el Apertura 2014 metió 4. En el Clausura... No, pará. Sí. Después en el 2015 metió. En el Apertura 11. En el Clausura 10. Iba alternando el Tutti porque jugaba Federal A y a veces lo bajaban a la Liga. En el Clausura 2017 metió 3. En el 2016, entre los dos torneos, metió 7. En el Clausura 2017 metió 3 y en el Apertura 2018 metió 8 y nunca más jugó por liga. Después fue Federal A y se fue.
1: ¿Qué estamos hablando? 5 años.
0: Y del 2013 al 2018, 5 años. Intercalando, ¿no? Porque debutó en liga, se afianzó en liga, lo subieron al plantel superior y después alternaba. Y metió el Tutti casi 50 goles en Chipo.
1: ¿Tiene el dato, ya que está archivo abierto, de el señor Fabián Pacheco?
0: De Pacheco lo tengo, no lo tengo acá. Es más, hoy con todos los mensajes que nos mandaba la gente, acá tengo una lista de todos los jugadores que nos piden los goles, los títulos ganados y demás. Así que de a poquitito lo vamos a ir completando. De Maxad me pidieron mucho. De Maxad me pidieron mucho, y después muchos jugadores de la actualidad, pero repito, periodísticamente hablando, está muy bueno poder rendirles un humilde homenaje a tantos y tantos jugadores. Mire este dato, hoy vamos a hablar con él.
1: ¿Hoy acá?
0: Sí, lo vamos a llamar. Hoy se le dice camisetero.
1: ¿Porque juegan los clubes?
0: Porque juegan muchos clubes. Anote, solo en Liga. San Pablo, San Martín, Chipoleti, Alto Valle, Círculo Italiano, Argentino del Norte, Experimental, Saltense, Catriel, 25 de Mayo y Obrero Dique. 11 clubes once le metió clubes. El churrero. Sin contar, por ejemplo, que jugó en la Alianza Cutralcó y jugó en otros equipos de Neuquén. Fantástica, una carrera. Y claro, los más jóvenes, ¿cómo lo ven al churrero? Un tipo que sabe mucho de fútbol, muy buen técnico, bonachón, calentón cuando se tiene que calentar. Pero fue un tremendo jugador de fútbol el churrero. Uh-huh. Bueno, como esas historias, Moscone, ¿se acuerda de Moscone, nuestro amigo?
1: Sí, me llamó la atención el otro día, no se lo pregunté, porque soy tímido en esas cosas.
0: No, usted sí, algo que tiene la timidez, sí.
1: Que hablaba acerca de un video, era con Moscone y ¿quién más?
0: Y el Rafa Salvo.
1: ¿Y el Rafa Salvo en dónde?
0: El Rafa Salvo en Argentinos del Norte, sí. O en Roca, a ver, espere. Me pareció... Te van mandando.
1: Deporte en el recuerdo.
0: Sí, pero es hermoso.
1: Es muy atrás, ¿no?
0: Sí, esto es en el 2011. Mirá.
1: Bien.
0: Pará, dame medio segundo. Argentinos sí. Del Norte, Pilmatún. El 2 del Pilmatún era Gianni Moscone. El 9 de Argentinos del Norte, el Rafa Salvo. El que ganaba ese partido era campeón.
1: ¿Y quién ganó?
0: Empataron y ganó Unión y salió campeón Unión.
1: De Moscone, sí, bueno.
0: Pero bueno, sí. Aparece Moscone en las anotaciones, aparece un Bruno Górez haciendo goles. Hoy Bruno, hoy no, siempre vinculado a Chipoletti, pero por ejemplo le tenía anotado a Bruno Górez el último gol que convirtió en Liga en el 2003. En la apertura, uh-huh. Jugando para Chipoletti. Bueno, Gianni en el 2004, sí. En la apertura, perdón. En el Apertura 2006, uh-huh. Cuatro goles metió.
1: 20 años.
0: Cuatro goles metió. Julio Mora, mi amigo. No sé si es dirigente de San Martín, Julio. Creo que no, es un colaborador de toda la vida. Clausura 2005, jugando en Pilmatún un gol. Y vas encontrando cosas, moviendo los archivos, que son fantásticas.
1: Le hago una consulta. ¿En qué guarda todo eso?
0: En hojas, carpetas no, y carpetas.
1: Pero
0: y carpetas.
1: ¿En cajas? ¿O carpetas? ¿O no, bibliorato? ¿Qué es?
0: Tengo un mueble en casa.
1: Ajá.
0: Donde están todas las carpetas.
1: Todos los trofeos.
0: Todas las carpetitas. Sí. Las revistas están en cajas.
1: Uh-huh. Y
0: rotuladas. Y ajá, las carpetas bien. Están ahí a mano porque siempre algún dato te sirve.
1: Y lo tenés todo rotulado, todo ordenado.
0: Me lo acuerdo de memoria.
1: Ya vas ahí.
0: O sea, sé que quiero buscar algo del 80, voy ahí.
1: Claro.
0: No sé, quiero buscar algo del Nene Travesino, sé que me tengo que ir al inicio de la liga. El primer goleador de una Liga Deportiva Confluencia, el Nene.
1: Eso todo escrito.
0: Todo escrito.
1: A mano.
0: Es que vos lo escribís a mano y como cuando vos haces algo que te gusta,
1: claro.
0: Si lo escribís a mano, automáticamente lo memorizás.
1: Bueno, hay que digitalizar.
0: No, termina.
1: Parece que no.
0: Sabe que en una oportunidad, porque siempre lo digo humildemente, de lo que me considero que sé un poco es de fútbol internacional. Uh-huh. Y quise digitalizar fichas que tenía de jugadores en épocas que no existía en internet. Sí. Y no, llegué a creo que 10.000 y era imposible.
1: No, claro, quema la cabeza.
0: Quedó todo de la nada. Mira, hola Francisco, para pararse y ponerse de pie lo de Henry Saiz. Ayer, pará, ¿lo hablamos en este programa o en el anterior?
1: No sabría decir.
0: Pero hablamos ayer de Henry Saiz. Aquí en no, este programa, ¿no se acuerda? No.
1: Me parece que en este no.
0: En este no. Bueno, le voy a dar un dato de Henry Saiz. Nos escriben de Catriel y nos dicen, para pararse y ponerse de pie, Henry Saiz y el Loco Padua. Dos Loco cositas. Padua. Voy a contar una de cada uno. Pero bien. Espere que lo quiero encontrar. En el año... dame medio segundo. Sí. Acá está. ¿Sabes cuántos goles metió el Goldo Sáez en el torneo Clausura 2010 defendiendo la camiseta de Catriel? Récord, ¿eh? En un solo torneo.
1: 350.
0: Bueno, ya me tiraba por la hora. 26 goles, un animal. Un animal. O sea, duró un campeonato. Sí. Se imaginará que... Y después debía tirar una del Loco Padua.
1: A ver, el Loco Padua. ¿Qué personaje?
0: Siempre fue... Ni debe saber él quién soy yo. No tiene por qué tampoco. Pero... Siempre fue muy...
1: Usted es el muchacho de la radio.
0: Conmigo.
1: Usted es el de la radio, ¿no?
0: El morochito de la radio que anda molestando por todos lados. Siempre fue muy generoso conmigo, Padua, cada vez que lo molesté. Pasaba muchas veces que jugadores de Chipo, que eran muy buenos, quizás no tenían la posibilidad todavía de despuntar en el equipo del federal, del regional, y muchos de ellos vinieron a préstamo a Roca. Por ejemplo, Henry tuvo un paso por Roque y metió 8 goles. Y el Moja Radomir y Damián Jara, la lista es larga.
1: Era la era Pancaldo.
0: Claro. Y uno de ellos es el Loco Padua, que en el campeonato, en la temporada 2000, defendiendo la camiseta de Deportivo Roca, el Loco salió goleador de la Liga Deportiva Confluencia, con 16 goles.
1: Datazo.
0: Le metió 1 a Alto Valle, 3 a 20 de junio, 3 a Experimental, 2 a Chipo, 1 a Catriel, 1 a San Martín. Después en cuartos de final le metió 1 a Experimental, en semifinales le metió 1 a Catriel y en aquella recordada final de ese año le metió 2 en la ida a Unión y 1 en la vuelta. Y terminó goleador del campeonato, el Loco Padua, un símbolo del albinegro. Cosas del fútbol, ¿no? Terminó goleador de la temporada 2000 de Liga Deportiva Confluencia con 16 goles defendiendo la camiseta de Deportivo Roca. Qué profesional, ¿no? Qué buenos números lo del Tuti, me escribe un hincha de San Lorenzo. Claro, quieren que los meta en San Lorenzo. Pero hay tantos nombres que le hicieron tan bien a nuestro fútbol regional. Otras épocas donde jugar un regional, epa.
1: Palabra, yo.
0: Era, ¿sabés lo que era jugar un regional? Hoy un regional lo jugás hasta invitado.
1: Sí, pero tenés que tener
0: presupuesto. Sí, pero a veces lo jugás simplemente por tratar de estar en la conversación. Así que me encanta este tipo de trabajo, me encanta poder compartirlo con la gente y...
1: Eso lo está publicando entonces en Más Mundial.
0: Y vamos a arrancar hoy, aprovechando que se viene una semana de mucho parate. Hoy va a salir un informe de Calani.
1: Yo ya armé planes directamente sabiendo que hay toda una semana lloviendo.
0: Va a ser duro.
1: Ya plataformas digitales, viste, ya estoy viendo precios.
0: Pero me parece, a ver, es ideal.
1: Planazo, digo.
0: Es ideal.
1: Yo pues no tengo.
0: Los que el fin de semana vivimos en las canchas, poder quedarte cada tanto un fin de semana en tu casa está bueno. Mirás alguna serie, estás con los chicos, compartís algo. Es muy lindo.
1: Todo rico.
0: Pero no solo eso, porque dije, yo estoy en deuda con Chorqui. Le vivo prometiendo goleadores.
1: Y me va a hacer llorar como Messi, pará.
0: ¿Se recuperó un poco?
1: Y hoy estoy mejor, pero me pegó mal. Era peor que a Enzo Fernández me pegó.
0: Bien.
1: Los
0: Fernández son sensibles.
1: Y me va a hacer llorar, en serio, ¿cuál es los goleadores?
0: No le voy a dar la cifra, porque eso lo vamos a publicar en Magazine Mundial. Okay. Pero tengo los goleadores.
1: O sea, me está llevando a ver...
0: A ver la página. Tengo los goleadores.
1: De Facebook.
0: Le hablé de hace... del 2000.
1: Sí.
0: Como recién lo de Padua. Eso pasó en el 2000. Bueno, me vengo 26 años ahora en la máquina del tiempo. Hasta el sábado pasado.
1: Sí.
0: Tengo los goleadores de las formativas.
1: Bien.
0: De hoy, o sea, del sábado pasado. En décima le voy a tirar 3 o 4 nombres.
1: Goleadores del torneo Clausura
0: 2026 de décima división. Okay. Yo le tiro algunos nombres nomás. No le voy a decir ni la cantidad ni cómo están ubicados.
1: No los conozco.
0: Benicio Massina. Pibe de Unión.
1: Del CUAP.
0: Damián Bogado, nene de Atlético Regina.
1: Perdón, ¿eso está en ese orden de
0: goleada? No, le estoy respetando. Medio random. Orden, lo estoy leyendo desordenado como lo copié. Okay. Pero son los que más goles tienen en la categoría.
1: A ver.
0: Lucas López, de Círculo Italiano. Ian Monjes, de Círculo Italiano. Ian Fornagueira, de Huergo. No dejamos afuera a nadie, ¿eh? No nos importa el club, si es grande, si es chico. Joaquín Vergara, de Chipo. Mirko Venegas, del Norte. Benjaote, esa otra publicación que vamos a publicar estos días.
1: Perdón.
0: La dinastía continúa.
1: Eso te iba a preguntar, porque vos decís Ote, Liga Deportiva Confluencia, es sinónimo de gol.
0: Y es la pulga. El papá que hace goles todos los fines de semana al Alto Valle. Bueno, el nene juega en décima en el norte. Y hay muchos casos que estuve averiguando y vamos a hacer una publicación también que se va a titular
1: Hijos de...
0: La dinastía continúa.
1: Ah, bien,
0: nah, sí, vamos a ponerle más futbolero.
1: Más romantizado.
0: Y le nombro algunos más. Sí. Milo Arrué, nene de Unión.
1: Que hemos pasado los goles.
0: Exactamente. Sí, Juan Estalles, un muy buen volante de Fernández Oro. Y así puedo seguir toda la tarde. ¿Vio que laburé? ¿Usted quería producción?
1: Sí.
0: ¿Usted gracias. Quería, epa?
1: Gracias. Tardo. Agradezca la lluvia que le hizo mover el archivo.
0: Sí, tardo.
1: Pero bueno, de primera. Yo le había pedido de primera, ¿no? De formativa, está bien. Un datazo porque son 10.000 pibes jugando.
0: Le repito, lo de primera, gol. El de primera sí. Lo puede tener cualquiera.
1: Está bien.
0: Es primera. Mirás Magazine Mundial, vas anotando partido por partido y me sacas la tabla de goleadores. Una papita.
1: Sí, que
0: no, teneme los de décima. Teneme los de novena.
1: Que hay gente que le lee la página y saca los goleadores así.
0: Sí, para nosotros es un tremendo orgullo, porque siempre lo decimos. Todo lo que está publicado, úsenlo, no hay ningún problema.
1: Es de
0: problema.
1: Uso público.
0: Para eso está publicado.
1: Claro.
0: Sí, la idea es difundir el fútbol de la zona.
1: Hablando de eso,
0: sí.
1: ¿Hoy va a haber streaming o se suspende por lluvia?
0: No,
1: como la liga.
0: Es más, hoy tenemos que elegir el gol de la fecha.
1: Sí o sí.
0: Va a estar palo y palo, ya le digo. Sí. Y esto no es en desmedro, ni del gol de Tesoniero, de tiro libre, hermoso.
1: Que con un guante, le pegó un saludo,
0: tremendo.
1: Una calidad.
0: Tampoco es en desmedro del golazo de Maldonado de San Isidro. Un tiro libre sin carrera a lo brasilero, a los Sócrates. Pero hay dos que se llevan todas las miradas. Que es el de Tayel Rocha de Tijera y el de Ferraro de Chichinales. Y a Ferraro lo va a votar todo Chichinales. Hay que ver si a Rocha quién lo vota. Mucha familia de Buenos Aires que nos escribe y demás. Pero va a estar muy linda la elección del gol.
1: Eso se puede ver, obviamente.
0: Obvio, hoy a partir de las 17. Es más, ya subimos el video a Magazine Mundial para que la gente vea cuáles son los cuatro goles elegidos, como hacemos ante cada votación. Y terminamos de elegir los de formativas.
1: O sea, hoy va a ser el show de goles.
0: Muchos goles. Muchos,
1: mirá. Porque va a ser la elección del gol de primera y...
0: Y terminamos de ver goles de formativa y ya elegimos...
1: Al toque.
0: Para mañana votar.
1: Mañana yo ando perdido esta semana.
0: Y mañana es viernes.
1: Mañana es viernes.
0: ¿El lunes es feriado?
1: El lunes es feriado. Sí, señor. Ajá. Así que no me va a ver, por suerte. Vamos a descansarnos.
0: Se lo va a extrañar, tú.
1: Sí. Usted va a estar, yo ya lo veo tapado de papeles, de archivos, las carpetas tiradas en el piso de la habitación, buscando, ya me lo imagino.
0: Y otros nombres que creo que marcaron una gran época. Cachavacha Guiñe, en San Martín. Marcelo, todos me dicen el negro. Bueno, no tengo confianza con Marcelo, he hablado un par de veces. Yo lo llamo por el nombre, Marcelo Ramírez. Tremendo goleador. Uno que hoy no está entre nosotros, que es Llorente. Tantos y tantos goles. El nene Travesino.
1: Sí.
0: Mellado. Vamos a ir volcando mucho de esa información. Y cada parate que haya de liga, no vamos a renegar más. ¿Quieren jugar? Jueguen. ¿No quieren jugar? No jueguen. Vamos a dedicarnos a generar contenido.
1: Lo de la
0: ¿Le parece?
1: Sí, me encanta. Aparte de eso, otro lado del fútbol de la liga. ¿Hubo reunión? ¿No? ¿Se suspendió?
0: No, pasó? La reunión... Yo lo soy sincero, para mí está bien.
1: ¿Se llenó de agua el recinto? ¿Qué pasó?
0: No, a ver, están complicadas las rutas. Vos tenés que ver que el que va de Chichinales o de Regina, quieras o no, a Chipo le te metés 100 kilómetros.
1: 40 horas.
0: Es indispensable sí o sí, a sabiendas de que el domingo suspende la fecha. No, tampoco es cuestión de poner la integridad física en juego. ¿Está bien? No, no está bien que nos haga la reunión. Pero es válido el argumento recontra.
1: Ayer decía acertadamente, sí, como siempre, Hernán Díaz, el tema del Zoom.
0: Sí, pero yo sigo sosteniendo lo mismo. Conociendo el paño y al 90% de los dirigentes de la liga, es imposible hacer una reunión por Zoom. No se hablan, no se escuchan y se pelean en vivo. Imagínese en Zoom, en un Zoom. Imposible, no sacás nada. Nada. En conclusión. Entonces, también hay que ser inteligentes. Hacer una reunión, ir todos, a sabiendas de que no se va a jugar, no estás definiendo nada. Vos pensás que no van cuando está lindo, hay un sol resplandeciente, 40 grados de calor, y no van a las reuniones muchos clubes. Acá hay un club que no fue a la asamblea a votar. Porque vos podés faltar a una reunión, yo te entiendo. Ahora, no ir a votar a una asamblea. Pero bueno, siempre voy a priorizar la integridad física.
1: Está bien.
0: Y el fin de semana no se jugaba. Bueno, no es la muerte de nadie que no haya reunión. ¿Se debería hacer? Sí. Se debería hacer por Zoom o por cualquier otra cosa que sea tecnológico, pero sabemos que es una pérdida de tiempo. Lo que sí creo que tiene que quedar claro, y ya me meto mucho en el presente, es que, bueno, este fin de no se juega, creo que es contra esto no podés. El fin de la semana que viene hablan de lluvia también.
1: Sí.
0: Sabemos lo que le va a costar a muchas canchas recuperarse.
1: Sí, más ya hoy es increíble, ¿eh? Segundo día, si no me equivoco, de lluvia o tercero. Pero de lluvia parejo. Según. Sí,
0: tercero, martes, tercero. Miércoles y jueves.
1: Para mañana se espera lo mismo. Bueno, eso, el fin de, pero bueno, es como que ya está todo inundado.
0: No. Y hay canchas que vos sabés que le va a costar. Sí. Creo que acaba de depender de la solidaridad, quizás, de algunos equipos en prestar su cancha a algunos clubes que van a estar muy complicados, llámese San Carlos, Simac, Huergo, por ejemplo, en pos de que la liga tenga su continuidad. Y yo creo que lo que sí tiene que hacer la liga, porque después vemos los imponderables de la naturaleza. Pero hay un montón de partidos que no están ni siquiera programados. Los tienen que programar. Si después no se puede jugar por X motivo, por ejemplo, lluvia y estado del campo de juego, que no se juegue. Pero hablaría de un orden programarlos. Como está programado para el miércoles de la semana que viene, el partido que es clave entre San Isidro y El Salvador. El miércoles de la semana que viene, en cancha de la Amistad, si San Isidro gana, ya se asegura que asciende a primera. No todavía ser el campeón de la B, porque por puntos Chichi le puede arrebatar esa posibilidad. Pero sí que tiene el ascenso asegurado. Y ahí sí, voy a las últimas dos fechas, que son las fechas que faltan en el ascenso, sin ventaja deportiva para nadie. Pero lo mismo tienen que hacer Chipoletti, Primatún, Chipoletti. El partido lo tienen que programar. Porque si llueve hasta el lunes, y yo sé que el miércoles se puede jugar, lo juego. Ya está programado. Después ya no es culpa ni de los clubes, ni de la liga. No es culpa de nadie. Si llueve, llueve. Ahora, lo mismo con los partidos de formativas que no están programados. ¿Por qué? Porque dale, la semana que viene llueve otra vez. el tema no se toca. Que recién a la tercera semana que esté lindo, voy a programar el partido. ¿Por qué? Si se puede hacer con la antelación. Y quizás la naturaleza te ayuda y el partido lo podés jugar. Y si se tiene que jugar en un estado de campo de juego que no es el más indicado, y bueno, se deberá jugar. Porque hay que tratar de que no haya partidos pendientes en la definición. Estamos sobre la definición de los torneos y hay mucho en juego. Ascensos, descensos, campeones. Entonces no tiene que haber ventaja deportiva. Después lo que pase que tenga que pasar. Al fin y al cabo, muchachos, y esta es la realidad, le guste al que le guste, le pese al que le pese, se termina defendiendo en el escritorio, porque así está dado. Pero al menos desde lo futbolístico, bueno, los partidos tienen que estar todos con la misma cantidad de partidos. Si no, carece de seriedad. Y está bien esos clubes que miran de abajo y dicen, no, pero yo no puedo entrar a jugar una fecha sin saber si paso a un equipo o no. Creo que va a primar el sentido común. Los partidos se tienen que programar, los que no están programados, incluso de formativas. Y después, bueno, si llueve no se jugará y se reprogramará. Pero le da otro marco. 13:47, vamos volando a la pausa con los amigos de la U19. A la vuelta vamos a hablar con un histórico. Pero no voy a hablar tanto del presente, voy a hablar del jugador con el Churrero Valledor. ¿Qué le parece?
1: Pero me parece, re parece.
0: Vamos a la pausa entonces con la gente de U19, dele.
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0: Bien, bueno, la jornada suspendida, como veníamos diciendo, y ayer leía algo del Tribunal de Disciplinas que sacó un par de fallos, de resoluciones, y me parece muy inteligente, si mal lo interpreté, la decisión del partido Pilmatún-Simac. Queda mucho tiempo por jugar, porque 28 minutos es mucho tiempo. Tengo memoria de que se hayan jugado partidos hasta los cuales le han faltado, no me acuerdo si era un Boca Gimnasia, sinceramente no me acuerdo bien. Hubo un partido que le faltaban 13 minutos y se jugó un tiempo de 7 y uno de 6. Y acá es mucho lo que falta jugar, son 28 minutos. ¿Qué podés hacer? Dos tiempos de 14, tranquilamente. Pero ¿qué pasa? Si el tribunal dice, doy el partido por finalizado, si Max salta en una pata y Pilmatún te puede decir, no, yo lo quiero jugar. Pero voy a abrir un paréntesis para hablar del otro lado con José Valledor, el churrero, que ya empiezan a llegar mensajes saludándolo. ¿Cómo le va, José? ¿Cómo anda usted? Muy buenas tardes. Dígame que tiene un ratito para charlar.
1: ¿Cómo le va, Fran? Buen día a usted, buenas tardes y a su compañero. Sí, sí, no hay problema.
0: Bien, hoy este es el segundo programa y hoy no nos fuimos mucho a lo retro porque creemos que, yo decía hace un ratito, con todo el respeto del mundo, y los pibes lo ven a Valledor y dicen, che, qué buen técnico. Bonachón, cuando se calienta se nota, pero claro, no tienen por qué saberlo tampoco, y la misma vorágine del fútbol nos lleva a eso. A veces somos re ingratos con los grandes jugadores que han edificado esto de la Liga Deportiva Confluencia, y usted vaya si tiene recorrido en la Liga. Quería hablar un poquito de eso.
1: Y bueno, por eso a mí me da mucha risa los árbitros de hoy en día que te dicen, te cobran una cosa por otra, te quieren explicar y les terminás diciendo, decí que gracias a Dios no jugué nunca al fútbol. Si no, no te discutiría, cosas que no van, porque yo puedo discutir algo en caliente, a favor o en contra, pero no te voy a discutir una cosa que nada que ver. Por eso yo digo que el arbitraje es muy ingrato también, o sea, te tiene que gustar, tiene que ser la pasión, porque en una jugada cobra una cosa, en otra se te va a otra, después cuando vos consultás te dicen una cosa por otra, vos ya sabés que te están sacando, o se enojan, o te cuestionan, o te dicen, bueno, sí, está bien, ¿viste? Más allá que el árbitro después termina tomando la decisión porque maneja el silbato, hay muchas cosas que a veces se equivocan y a veces no cuesta nada reconocer cuando se equivocan. De tanto recorrido que venimos, uno le gusta hablar con los árbitros. Imagínate, te voy a decir una boludez. El otro día nosotros, perdón la palabra, nos cobraron una jugada porque el arquero en inferiores nuestro se tiró para que lo atendieran y me sacó el capitán un minuto afuera. Y eso pasó en la Eurocopa. Entonces vos decís, mierda, estamos cerca, estamos a ese nivel, ¿viste? Y después terminás, ¿viste?, diciendo la pucha, che, después se enojan cuando protestás algo o le reclamás algo o no se mide siempre la misma cosa. Obviamente que en primera nos jugamos muchas cosas, tanto el descenso como el ascenso. Seguro. Pero viniendo del recorrido de atrás para adelante, cuando te quieren contestar una cosa por la otra, se te vienen al recuerdo un montón de cosas. Te termina dando risa porque, con todo respeto, ¿no? Te voy dando risa porque si estuvieras hablando cosas que no van, o a veces, ojo, a veces te pueden echar porque tenés razón y a veces te pueden echar por ¿cómo te puedo decir? Cuando vos, por soberbia también, ¿no? Porque a veces no podés tener la capacidad de escuchar o entender, más allá que el partido te lleva a mil, ¿no? Pero dentro de todo viene todo bien y de atrás para adelante antes se hablaba más, se comprendía más. Ojo, obviamente, siempre hubieron arbitrajes buenos, malos, pero bueno, eso lo ve uno como jugador. Después el árbitro se va y dice, no, arbitré bien o me fui y está bien. Pues si no, ¿con qué ilusión nos vamos a la casa?
0: Bien. José, ¿qué tipo de jugador era usted?
1: Y yo empecé jugando de defensor en San Martín de Cipolletti.
0: Ajá.
1: Yo era defensor.
0: En San Martín fue su origen.
1: Sí. Y yo empecé jugando en San Martín, yo compartía vestuario con Julio Mora, o sea, ellos ya estaban en primera y Julio Mora, te puedo hablar de Cabezón Care, te puedo hablar de, bueno, Pablo Mellado, lo tuve de compañero.
0: ¿Qué año fue ese inicio en San Martín, José?
1: Y los 90 y pico, más o menos. Yo fui de grande a San Martín, me llevaron de grande a San Martín, o sea, el bloque creo que en sexta o en quinta.
0: Bien.
1: Me invitaron y fui para San Martín. Y aparte me quedaba cerca de casa, así que también.
0: Bien.
1: También.
0: Bien. Porque San Pablo, San Martín, Cipolletti, Alto Valle, Círculo Italiano, Argentinos del Norte, Experimental, Saltense, Catriel, el 25 de mayo y Obrero Dique, esos son los equipos de liga, después hay que sumarle Derifune. ¿Cuántos años jugó José? Desde que debutó en primera, ¿a qué edad se retiró?
1: Y a los 33, 34, pero por una cuestión de distancia, ¿no? De que me quedaba todo lejos, pero hasta los 33, 34 años jugué. Hoy tengo 48 años, pero bien, o sea, lo aproveché porque amaba el fútbol y lo sigo amando al fútbol. Si yo el día que se me vaya la pasión, no sé, me dedicaría a cortar el pasto en casa, a hacer algo en casa o salir con los amigos, a comer más asado. Pero bueno, cuando estoy muy metido al fútbol, le doy prioridad a todas estas cuestiones, ¿no?
0: José, en aquella época, cuando usted iba de un club a otro, ¿se podía vivir del fútbol?
1: No.
0: Vivir, no hacer diferencia, vivir.
1: No, sí, porque uno a veces, mirá, Fran, siempre lo cuento y no me da vergüenza decirlo, yo a veces iba a jugar por la casa y la comida y mucha gente no lo podía creer. Entonces cuando venían las buenas, venía por lo que yo hacía en los clubes, o sea, yo no me quería quedar en mi casa, a veces iba por eso, a veces iba por el viático, a veces iba porque la pasión para mí, el fútbol. Perdí muchas cosas por el fútbol, pero no estoy arrepentido, Fran, porque yo creo que en una época muy, muy, muy, muy mala y jodida de Catriel en lo económico, siempre la cuento, cuando la conté en Catriel se quedaron muy asombrados y la gente del fútbol o la que estaba al lado sabía la situación que teníamos y en un momento estábamos tan mal y iba a buscar la comida donde a la rotisería y bueno, y por ahí el club no pagaba, o por ahí el departamento donde me alquilaban no pagaban y no podía entrar, y así que me volvía, terminábamos el entrenamiento, nos bañamos y esperaba que se fueran mis compañeros al vestuario y dormía ahí, me la pasaba más tiempo con don Nico y doña María, que eran de la cancha, y si me iba a mi casa no iba a hacer nada, o sea, eso es lo que yo entendía en ese momento. Acá por lo menos me muestro, seguía entrenando, seguía jugando. Y así tuve la suerte que por ahí me llamaran muchos clubes o me preguntaran, a veces clubes que te preguntaban, José, no, pero es muy caro usted para venir. No, usted no se preocupe por eso. Hablemos de, obviamente, que era la casa, la comida, y después si había algo.
0: Bien.
1: Y se sentían muy asombrados. Pero bueno, hoy me refugiaba mucho en eso, en querer, por ahí hubiese estado las oportunidades que hay hoy, capaz que, no sé si hubiese llegado un poquito más arriba o no lo sé. Tuve una experiencia en Chile en el 2002 con Universidad de Concepción y yo creo que ese fue también un puntapié muy, muy hermoso, muy lindo y obviamente que todo agradecido al fútbol. A veces hay que pasar etapas buenas y malas. Viví cosas buenas del fútbol, que se podía vivir del fútbol, y cosas malas. Y cosas hasta ahí nomás, pero es lindo, eso a mí no me lo saca nada.
0: ¿Qué año me dice lo de Concepción? Esa no la tenía.
1: 2002.
0: Bien. ¿Qué estaba Concepción en ese momento, en primera o en segunda?
1: Recién había ascendido a la segunda división de Chile.
0: Tal cual. José, y me imagino que tantos pasos por tantos clubes también le genera, bueno, a ver, gratísimos recuerdos. y demás. No le voy a preguntar por uno en específico, pero al margen de haber ganado o no algo, ¿cuál fue el club que más lo enamoró?
1: No, o sea, del club que más sentí, por todo sentí mucho cariño, porque así como nosotros como jugadores a veces tenemos que hacer querer, porque esa es la idea, yo no pude ir con la arrogancia de que porque soy un jugador me trajeron, de no, te tenés que hacer querer, porque hoy el jugador es muy difícil que se haga querer, porque si no tiene esto no va, y si a veces cuesta, hay que ganárselo. Yo a los jugadores que nosotros traemos en ese momento, traemos siempre, le digo, o reconozco a algún jugador que tenemos, siempre veo la parte que se lo gane. Y en esa época, no, Catriel, para mí Catriel es todo, o sea, no puedo decir nada de cualquier otro club, o después me encariñé mucho con Obrero Dique, que tuvimos la suerte de poder haber quedado en la historia, de que se trabajó muy bien, se hicieron muy buenas cosas, que ya los técnicos, lo de Obrero Dique, imagínese, Fran, estaba jugando el argentino C en círculo italiano y afuera me estaba esperando el presidente de Obrero Dique para traerme, llevarme hasta Catriel, y quería hablar conmigo y para que yo ese año 2008 jugara en Barde, y yo ni sabía que él era el presidente del club.
0: Conocí la historia.
1: Así cosas así encontrás, o el presidente, no me puedo acordar el apellido de Experimental, cuando fui, que estaba Alfredo Bollone como técnico, era un señor, yo el otro día pregunté, me dijeron que sí, que todavía estaba vivo, porque ya era un hombre grande, y era capataz, estaba encargado de una chacra, y cada vez que yo llegaba al club, ese señor me esperaba, muy amablemente, con toda la humildad, me daba lo que no tenía, no, hay cosas, las señoras también que estaban ahí en el club, bueno, en Alto Valle lo mismo, bueno, la señora María que hoy ya no está, pero no, hay mucho cariño en todos lados donde fui, lo mismo con Argentino del Norte, cuando tuve la suerte de ir a Argentino del Norte.
0: ¿En qué año estuvo en el Norte, José?
1: Y principios del 2008, en una integración fui a una integración y fui también por tema del presidente, en ese tiempo era Río, bueno, estaba Wilson Dupré, fue el último año que jugó Gustavo García, que en ese tiempo Gustavo terminó jugando de cuatro por la edad, pero era un buen central. Bien. Así que, pero compartí en varios equipos, pero hoy, si usted me dice por un cariño en especial, más allá que es como todo, en todos lados no todos te quieren, pero sí en Catriel me encariñé mucho porque me dio todo, más allá que por ahí podría haber estado un poquito mejor, pero agradecido de la vida porque no cualquiera hace o aguanta lo que se aguantó en todo en ese tiempo, ¿no?
0: Salió campeón, ¿con Obrero? Sí.
1: Sí, con Obrero, con Catriel.
0: ¿Saltense?
1: No, con Saltense fui a jugar a Argentino C.
0: Bien.
1: Argentino B, creo que era.
0: Bien.
1: Argentino B, con Círculo Italiano fui a jugar Argentino C dos veces. Con Alianza Cutralcó fui dos veces a jugar Argentino B. Centenario, después no me puedo acordar otro club de Centenario. Juventud Unida de Centenario, ahí jugué con el Pato Morone, con el Negro Muñoz, Pelusa Barrio era el técnico, no habían varios, Laco del Pino, no habían, bueno, Joaquín Pereira, el Toto Méndez, no había.
0: Mire, ahí me llega un mensaje de Diego Miñañaco, Cocho Sánchez era el presidente del ESPE.
1: Sí, llega a estar vivo, que le mande saludos, que tengo un gran recuerdo de ese hombre, siempre cuando fui ahora a experimentar preguntaba por él, y las señoras que me atendían en ese momento que estaban en el club, las he visto en el último partido y se acordaban, contábamos justo con el Dani Guzmán, Gabriel Veral, el Negro Muñoz, alcancé a jugar con el Pato Barracín, Lechón Sánchez, que es mi amigo y mi hermano, Lechón Sánchez, Oscar Acevedo, que después fue técnico de Saltense, de acá en 25, en Catriel. Alcancé a jugar con todos ellos y la verdad se aprende mucho. A Ronco Chacharini, yo alcancé, jugaba en reserva en San Martín, jugaba en primera. O sea, ya estaba en lo último el Ronco, ya jugaba, si, según cómo estaba la cancha, jugaba, si no, no, no.
0: José, miles de anécdotas. Acá me escriben de Catriel y me dicen, preguntarle cuando jugaba en Chipo que ganaron 5-0 en oro y después Oro se lo da vuelta. Es para traerlo al estudio y quedarnos charlando 3 horas y media, porque van surgiendo, sí. Bueno, también con los mensajes, sí, lo que lo aprecian, Frank, también. Humberto Cofré le manda saludos. Sí.
1: Fran, que le pregunte con 4 árbitros se arbitró esa final.
0: ¿Con cuánto? Dígame, cuéntemelo.
1: No, no, que la cuenten ellos.
0: Bien.
1: Porque cuentan, que la cuenten esa. Esa, yo creo que esa final, sin desmerecer al campeón, creo que esa creo que fue la peor final de la Liga Deportiva Confluencia.
0: ¿En serio?
1: Sí. Fue la peor, porque terminaron arbitrando dos árbitros y creo que hubo una confusión quién iba a dirigir o no, y no se podía haber jugado una final así como se jugó. Así que imagínense que habíamos ganado 4-1 en Cipolletti y terminamos perdiendo 4-0 en Fernández Oro.
0: José,
1: pero son cosas del fútbol, ya quedan ahí, y si el que mandó eso, que diga si fue así o no.
0: Bien. Le hago las últimas dos, le recontra agradezco este tiempo. Sabe que está hecha la invitación para cuando usted pueda. Entiendo la distancia de Catriel a Roca, es complicado. Me encantaría que pueda venir al programa de streaming. Son tantas las historias para contar que a veces en la radio también el tiempo es tirano. Pero las últimas dos, ¿qué extraña de aquella época cuando ve este fútbol de hoy en día?
1: Lo que se extraña es hablarse. Hoy yo creo que antes se hablaba más, se entrenaba más, o sea, no digo que se entrenaba más ni mejor, pero antes había que entrenar para jugar, Frank. Antes había que entrenar para jugar. Hoy creo que la tecnología sacó mucho. Obviamente sacando los clubes importantes que trabajan para esto, pero
0: por supuesto,
1: en la mayoría de los clubes hoy juegan en primera, la mayoría, porque a veces saben que no hay más y faltan un día, 2 días a entrenar y juega. Pero antes era muy difícil jugar, había que entrenar. Y lo único que extraño de esa época era que se pegaba mucho más que ahora.
0: Me imagino.
1: De buena leche o mala leche, pero se pegaba, pero después nos saludábamos. Pero antes se hablaba más, se corregía más, o sea, en el vestuario hablábamos todo. Yo creo que hoy también siguen hablando, pero no con la sinceridad de marcar el error, no va a hablar por hablar. Antes se marcaba más el error. Antes, creo que el jugador que jugó antes era más fácil. Hoy hay técnicos que te cambian las palabras.
0: Bien.
1: Y está bien, no pasa nada.
0: Y la última, José, algo que siempre pregono y mucho detrás del micrófono, que sinceramente, como lo digo, es una batalla perdida, pero bueno, depende del periodista. Yo no soy de los que me quedo callado, usted me conoce, y es cada día más difícil el fútbol de formativas, el fútbol de los chicos, donde a un nene de 12 años va el adulto, normalmente papá, abuelo, alguien de la familia, y se pone a gritar de la tribuna y te insulta a un nene del equipo rival y se le exige a pibes que ganen cuando el nene lo que tiene que ir a hacer es ir a jugar un partido de fútbol y fundamentalmente tratar de aprender esos valores tan lindos que tiene el fútbol, como el compañerismo, la generosidad, la solidaridad, el esfuerzo por el compañero de al lado que está cansado y lastimado. En esas épocas, ¿estábamos tan enfermos socialmente o era igual que ahora, pero quizás no había la masividad que hay hoy y los recursos tecnológicos que hacen que se vean cosas que hoy las vemos y quizás antes no?
1: No, yo creo que el fútbol fue cambiando. Fran, cambió a lo que era antes. Antes no se miraba tanto fútbol como se ve en este tiempo. Antes tenía que esperar el domingo o los partidos o el programa que daban los domingos para poder ver fútbol. Y no había tanta imagen de fútbol como ahora. Fran, cambió a lo que era antes. Antes no se miraba tanto fútbol como se ve en este tiempo. Antes tenía que esperar el domingo o los partidos o el programa que daban

0: la realidad que tengamos cada uno como persona y como adulto, de enseñarle al chico lo que es el respeto. ¿Sí? Yo si le enseño respeto a mi hijo, y yo voy a evitarme, no digo que hay padres que no le enseñan, sí, le deben enseñar, pero yo creo que si yo le enseño el respeto a mi hijo en la casa, en la escuela, y después en la cancha me ve loco, desaforado, ahí creo que viene la confusión, porque
1: Tal cual.
0: después el mismo chico está sentado en la tribuna y terminó jugar su categoría, y generalmente cuando salen de visitante, los insultos hacia los árbitros, hacia al otro jugador, son muy fuertes. Pero todos nos equivocamos, todos nos podemos equivocar, pero yo creo que si yo de mi casa le doy esa enseñanza a mi hijo, vamos a tener más jugadores, buenos jugadores. Ya cuando se empieza a divirtuar con el insulto, el mismo insulto te saca las ganas,
1: Seguro.
0: o le echamos la culpa al árbitro, o le echamos la culpa al profe, o le echamos la culpa. Y a veces, yo creo que de la casa tenemos que salir así. Yo no digo que todos son iguales, pero tenemos esa dificultad porque también la tecnología nos saca de foco el único rato que el chico está sin teléfono, porque le toca entrenar o jugar.
1: Seguro.
0: Nosotros
1: José,
0: terminamos el entrenamiento y el jugador de primera está desesperado por agarrar el teléfono. Así que imagínese para
1: tal
0: abajo.
1: cual. Sí, no, no, sin lugar a dudas. José, le dejo la invitación para cuando quiera, se viene al programa de streaming, mírelo hoy que elegimos el gol de la fecha y hay uno de Tayel. Y siempre recontra agradecido por su tiempo, sé que está laburando, se tomó un ratito para charlar, un verdadero placer siempre hablar con usted. Muchísimas gracias por el tiempo.
0: No, no, gracias a ustedes. Saludo a toda la gente que saluda, que por ahí que mande mensaje. Un gran saludo. Y bueno, Fran, a usted por lo que hace, de traer recuerdos también a muchos jugadores y técnicos. Una caricia al alma para muchos, ¿no? Así que muy agradecido con lo que hace. Y bueno, que siga adelante con todo lo que viene haciendo, porque creo que la liga hoy tiene más audiencia gracias al periodismo que hacen los que cubren la liga, y bueno, usted no queda fuera de esto, que es el más importante.
1: Muchísimas gracias, José. Un fuerte abrazo, viejo.
0: Abrazo.
1: Bien, ahí pasó José Valledor, técnico de Petroleros Pampeanos, hace absolutamente toda la institución, pero la idea era recordar un poquito al fútbol de antes. Vamos a una pausita y tenemos un montón de invitados. A ver, venga. Me va a decir, ¿cómo se llama usted?
2: Me llamo Zoe.
1: ¿Y cuántos años tiene?
2: Cinco.
1: ¿Y es hincha de quién? ¿De Messi? ¿Y de Boca o de River? Muy bien, muy bien. A ver, venga.
3: Está el otro micrófono.
1: El otro micrófono.
3: Ahí
1: ¿Cuál,
3: también.
1: este o este?
3: Cualquiera, el que
1: Bien.
3: más le guste.
1: Bueno, pero yo le voy a preguntar a Camilo y ahí vamos a la pausa. ¿Cómo se porta en el colegio?
4: Bien.
1: ¿Seguro? Bien. ¿Le gusta ir al colegio?
4: Hablar.
1: ¿Lo iba a escuchar mamá o papá?
4: Sí.
1: Bien, ¿y le mandamos un beso? ¿Hincha de quién?
4: De River.
1: Pues, ¿en serio? ¿Dónde hay un hincha de Boca, verdad?
5: Yo.
1: Venga usted, que es hincha
5: acá
1: de
5: también.
1: Boca.
5: Acá también.
6: Yo soy hincha de River.
7: Yo soy de Boca.
8: Yo soy de Boca.
1: ¿Vos sos de Boca? ¿Y cómo te llamás vos?
9: Yo.
1: ¿Y cómo te portás en el colegio? Bien. Tenés carita de portarte bien. ¿Y usted de qué hincha es?
10: En Boca.
1: ¿Y cómo es su nombre?
10: Roque.
1: Bien, ¿y cuál es tu jugador preferido, Roque?
10: Messi.
1: ¿Messi y de Boca? ¿Alguno de Boca? ¿No? Bueno, a ver. ¿Usted de qué hincha es?
11: De Argentina.
1: ¿De Argentina? ¿Y viste el partido de Messi el otro día?
11: Sí.
1: ¿Y te emocionó?
11: Sí.
1: Bien, ¿con quién lo miraste el partido?
11: Con mi papá y mi mamá.
1: Bien, ¿y te están escuchando mamá y papá? ¿Te estarán escuchando? No sé, le mandamos un beso por las dudas. ¿Cómo se llama papá?
11: Joaquín.
1: ¿Cómo?
11: Joaquín.
1: Joaquín, ¿y mamá?
11: Mariana.
1: Bien, ¿quiere que vayamos a la pausa y volvemos y charlamos con todos los chicos que son de el Instituto María Auxiliadora? Bien, ¿qué grado?
12: Sala de 5.
1: Salita de 5, bueno, colegio que todavía hoy van mis hijos, ambos dos. Vamos a la pausa. A ver.

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0: ¿Cuántos recuerdos con estos niños de Lima, del Instituto María Auxiliadora, colegio al cual todavía asisten? Mis hijos, uno en séptimo grado y el otro en tercer año. Y me acuerdo cuando iban a jardín. Qué hermoso.
1: Usted no fue, claro, no. Usted estaba en Tres Arroyos, claro.
0: Yo iba a al jardín de la escuela número 18.
1: ¿Fue jardín?
0: Sí, existía jardín, sí. Sí,
1: sí, en mi época también. Pero no, yo no fui.
0: No lo mandaban a jardín. No, pero en esa época nuestra no era ni obligatorio.
1: No, era más que nada como una guardería a veces.
0: Sí. Pero no, mis dos hijos fueron al jardín del María Auxiliadora y me encantó que vayan al colegio. Lo elegimos al colegio, yo estudié hasta tercer año, hice en un colegio católico y cuando elegimos el María Auxiliadora para nuestros hijos fue pensando también en la parte espiritual.
1: ¿Monaguillo llegó a ser monaguillo? No.
0: En dos oportunidades me pusieron de monaguillo para que no molesten la misa. O sea, me ponía re pesado.
1: ¿Hablaba?
0: Y hablaba mucho.
1: No paraba.
0: Cuando el cura hablaba. Entonces me metían de monaguillo y bueno, no podía hablar. Tenía que estar ahí a disposición.
1: Iba en la iglesia, encima retumba todo, me imagino que...
0: Siempre dije lo mismo. Pocas personas más inteligentes que un cura. Digo desde el intelecto. Te hablan un montón de idiomas, saben absolutamente de todo. A mí me encantaba quedarme charlando con el cura, historia.
1: De teología.
0: No, tremendo, muy lindo. Charlas muy fructíferas, siempre.
1: Sí, mi vieja fue al María Auxiliadora.
0: Era re mentiroso, mi vieja era cura.
1: Mi vieja ya era muy mentiroso. No, porque me acuerdo. Y yo fui al Domingo Sabio, pero medio que me llevaron de...
0: Claro.
1: Domingo Sabio, porque era un barrilete cósmico.
0: Son decisiones de los adultos, ¿no? De llevar a los chicos, después los chicos no tienen fe, ponele, y listo. Pero bueno. A la hora de elegir, siempre muy contento.
1: Y en el Domingo Sabio hice como un año y medio.
0: Duró bastante.
1: Sí. Duró séptimo bastante. Y mitad de primero, después ya.
0: Era, a ver si coincidimos, ¿no? Sí. Lo que era hermoso era cuando entrabas después del recreo y te tocaba la prueba que no habías estudiado y venía la madre superiora y te decía misa y todos a misa. Y ahí no importaba prueba, nada. Ahí se paraba el mundo. Teníamos que ir a misa. Y te salvabas de la prueba. Qué hermoso.
1: Como quien diría, era sagrado.
0: Mamá. Che, así que muchísimas gracias a las profes, al establecimiento y a los chicos.
1: Estudien, chicos. No hagan como nosotros que terminamos hablando en una radio.
0: El camino es el estudio. El camino siempre es el estudio. Chorqui, querido, 14:30. Yo le invito hoy, 17 horas. Elegimos el gol de la fecha en Primera División. Y muchísimos goles más de formativas, los elegimos los de formativas para votar mañana. Pero lo espero a las 17, no me falles.
1: Voy a estar acá porque la lluvia me impide moverme, está tremendo.
0: No era porque le gustaba el programa,
1: quería
0: compartir. Hoy es un día de sincericidio.
1: Sí, hoy no me queda otra que estar acá y verlo a usted y bueno. Esas cosas. Así que a las 5 en YouTube, obviamente.
0: Exactamente.
1: 10 Play RN es el lugar, ¿no?
0: Dice canal. Usted que sí, debe ser ese.
1: 17 horas. Bueno, si no lo veo...
0: Arranquen, si no estoy, arranquen sin mí. No esperen.
1: No hay problema, pero lo veo a la noche. Hoy está lindo, después de laburar.
0: Hoy está espectacular.
1: Y te ves una catarata de goles.
0: Nada, tremendo.
1: Nuestro fútbol.
0: Lluvia afuera y adentro de casa también, pero lluvia de goles.
1: Buenísimo.
0: Nada, tremendo. Nos vamos, nos reencontramos en un ratito. Muchísimas gracias por estar del otro lado.

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2: Hora 14, 32 minutos en la República Argentina, temperatura 9 grados centígrados con 6 décimos, humedad en relativo ambiente 82%, cielo cubierto.
1: Regionales.
2: Triple choque en Villa Manzano. Un violento incidente vial con la intervención de tres vehículos se produjo durante este jueves en la ruta provincial 69, en el acceso a Villa Manzano, la población que integra el municipio de Campo Grande en el Alto Valle Río Negrino. Una mujer debió ser trasladada al hospital local, pero no sufrió heridas de gravedad, destacaron fuentes policiales, a pesar que su auto fue dos veces impactado y resultó con graves daños materiales.
1: Nacionales.
2: En la previa a la visita de León 14, el gobierno prepara otra reunión con la iglesia para acercar posiciones por discapacidad. La Casa Rosada prevé un nuevo encuentro con la conferencia episcopal. En Nación no descartan la participación del ministro de Salud Mario Lugones y del titular del área Pablo Dilicia. En la misma semana votarían también el proyecto en diputados.
1: Internacionales.
2: Estados Unidos presentó nuevos cargos contra Nicolás Maduro y su esposa por tortura y violaciones a los derechos humanos. El expresidente venezolano y su esposa ya enfrentan acusaciones por narcotráfico y posesión de armas de fuego. Se encuentran detenidos desde enero en Nueva York.
1: Estos son los datos del tiempo.
2: Temperatura 9 grados centígrados con 6 décimos, humedad en relativo ambiente 82%, cielo cubierto. 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
2: Muy buenas tardes, bienvenidos a Música en Compañía. Llegó el momento de musicalizar tu tarde. De lunes a viernes somos Música en Compañía, hoy jueves tiene buena pinta, así que no se pueden quejar. Ya falta muy poquito para el viernes, falta poco para el fin de semana, nos vamos acercando. Por lo pronto te acompañamos en cada rincón a través de LU19 AM690, en el dial de nuestra FM Comahue 102.9. Y en formato digital en nuestra web, además que te informás todo el día, www.lu19.com.ar. Menos palabras, más canciones. Por supuesto, arrancamos este jueves con la mejor música. Bienvenidos.

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0: Hora de las noticias. Información, boletín informativo de AM690. De parte de nuestro servicio informativo. Noticias de la hora 15, nos informamos y después seguimos con la mejor música.
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0: Hora 15 en la República Argentina, temperatura 9 grados centígrados con 6 décimos, humedad relativa ambiente 82%, cielo cubierto.
1: Nacionales.
0: El Superior Tribunal de Justicia anuló la sentencia del Tribunal de Impugnación contra Gustavo Genuso. El máximo órgano judicial de Río Negro descartó el peculado, pero estableció un nuevo tribunal de impugnación que deberá analizar el posible delito de malversación de caudales públicos del exintendente de Bariloche, en la que se conoce como causa Techo Digno.
1: Regionales. Nacionales.
0: Juicio por la muerte de Diego Armando Maradona. La Fiscalía pidió 12 años de prisión para Leopoldo Duques. Además, solicitaron 10 años de prisión para Nancy Forlini, 8 para Agustina Kosachov, 5 para Carlos Díaz y 4 para Mariano Perroni y Ricardo Alpirón. También pidió la inhabilitación de todos ellos para ejercer sus profesiones, pero que no sean detenidos.
1: Internacionales.
0: Los rebeldes hutíes atacaron el aeropuerto de la capital de Arabia Saudita con un misil balístico que provocó la suspensión de vuelos. El grupo armado financiado por Irán lanzó una embestida sobre Riad que obligó a las partes de las empresas a evacuar a sus empleados y amenazó con no detenerse. El grupo reiteró su amenaza al intentar cerrar el espacio aéreo de Arabia Saudita después de que el reino respaldara a las fuerzas de gobierno yemení que reconoce intencionalmente con el conflicto civil que se revivió en Yemen.
1: Estos son los datos del tiempo.
0: Temperatura 9 grados centígrados con 6 décimos, humedad relativa ambiente 82%, cielo cubierto. 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
1: 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Con profundo pesar, comunicamos el fallecimiento de Osvaldo Beretilnek, vecino comprometido que caminó toda nuestra provincia y padre del gobernador Alberto Beretilnek y de nuestra compañera Mónica. Personal y directivos de Radio Televisión Río Negro, acompañamos a toda su familia y amigos en este difícil y doloroso momento. Sus restos no serán velados.
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2: Su servidor quien le habla, Dr. Javier Palacios Elorio, de la Congregación Gozo y Paz en Tehuacán, Puebla, México. Visite el canal de YouTube Shalom 132. Permítame contarle una historia. Después de la muerte del rey Salomón, Israel se dividió en dos: Reino del Norte, Reino del Sur. Las 10 tribus de Israel fueron esparcidas entre las naciones y está profetizado que al final de los tiempos, los descendientes de las 10 tribus perdidas de Israel regresarán a Yahweh a adorarle como él se merece. Le deseo lo mejor. Shalom.
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4: ¿A qué WhatsApp podemos pedir música, podemos escribir, podemos saludar, podemos pedir alguna canción? Nos gusta también ese feedback, interactuar, y por eso tenemos el 2995-1121-44. Un saludo grande para todos, seguimos con la buena música de La Voz del Comahue.

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Seguimos en Música en Compañía y es momento de cumplir con tus solicitados. Con los solicitados de ustedes. Gracias por escribirnos, gracias por estar del otro lado acompañándonos y también sumándose a nuestra playlist. Es un placer. Aquí están los solicitados.

0: Noticias de las 15:30, vamos a ellas y después seguimos con buena música aquí en Música en Compañía. Noticias, ya venimos.
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3: Hora 15, 30 minutos en la República Argentina, temperatura 9 grados centígrados con 9 décimos, humedad en relativo ambiente 83%, cielo cubierto.
2: Regionales.
3: Persecución en 5 saltos, un sujeto escapó, chocó y terminó detenido. El episodio ocurrió durante la madrugada de este jueves en la localidad, cuando efectivos de la Comisaría Séptima realizaban tareas de prevención y detectaron a dos hombres que circulaban en una motocicleta por Avenida Roca sin llevar colocados los cascos de protección. Al advertir la presencia policial y recibir la orden de detenerse, ambos sujetos aceleraron y emprendieron la fuga a alta velocidad por distintas calles de la ciudad. La persecución se extendió durante varios minutos hasta que los uniformados lograron localizar nuevamente a los sospechosos y detenerlos.
2: Nacionales.
3: La CGT hace una fuerte apuesta a la movilización de hoy en defensa de la industria. La Central Obrera retoma este jueves su plan de lucha con una movilización en defensa de la industria nacional, donde alerta en un documento que el rumbo del gobierno ocasiona un deterioro general de la calidad de vida de la población, que pone en riesgo la paz y la convivencia, y cuestiona al oficialismo porque en su fanatismo ideológico todos los días confirma su insensibilidad, su falta de empatía y la clausura de todas las posibilidades de diálogo institucional.
2: Internacionales.
3: Donald Trump dijo que no volverá a atacar Irán antes de las elecciones en medio término en los Estados Unidos. La Casa Blanca sostuvo que hay contactos productivos con la República Islámica mientras los mercados reaccionaron ante la amenaza de una escalada en Medio Oriente.
2: Estos son los datos del tiempo.
3: Temperatura 9 grados centígrados con 9 décimos, humedad en relativo ambiente 83%, cielo cubierto. 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

La compañía de todas tus tardes, no importa dónde estés, no importa qué estés haciendo o en qué momento del día te encuentres, está en LU19 AM690. Compartimos música en la ciudad desde Cipolletti para toda la región. Seguimos también allí de acuerdo a la puesta al aire para poner más música, para poder escuchar buenos sonidos, buenas canciones en esta tarde. Perfecto, vamos entonces. Y esta canción es para vos, para ustedes, en esta tarde.

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0: comenzamos la retirada, comenzamos a despedirnos, pasamos música para todos. Música en compañía hasta estos momentos. Mañana los espero y los esperamos por este mismo lugar, por esta misma casa, por este mismo dial AM690. 102.9 en nuestra FM y www.lu19.com.ar. Ya llega tarde, lo que tarde. Esperen que van a llegar. Ya llegan Sandri Carrasco y también llega Juan Picarrizo. Seguís la tarde con ellos y siguen en compañía de La Voz del Comahue. Buenas tardes para todos. Hasta mañana con más música, con más cosas para compartir y la compañía de ustedes. Lo más importante, como siempre. Un abrazo gigante. Chau, chau.
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0: Hora 16, un minuto en la República Argentina, temperatura 9 grados centígrados con 9 décimos, humedad relativa ambiente 83%, cielo cubierto.
1: Regionales.
0: La justicia declaró culpable al ex movilero de LU-19 por el abuso sexual de un familiar menor. El veredicto se comunicó en una audiencia realizada sobre el mediodía de este jueves en los tribunales de Chiporetti, donde se desarrolló el juicio a puertas cerradas para proteger a la víctima. Ahora el tribunal, integrado por los jueces Guillermo Vaquero Lascano, Julio Sueldo y Marcelo Gómez, deberá definir el monto de la sentencia a imponer en el debate de cesura, que se deberá desarrollar en un plazo de 5 días. Según trascendió, por la calificación establecida, la pena será de entre 8 y 12 años de prisión de cumplimiento efectivo.
1: Nacionales.
0: Un alto funcionario de la diplomacia de Estados Unidos llegará a la Argentina con la seguridad y el programa de visas como temas centrales. Se trata de Christopher Landau, número 2 del secretario de Estado, va a aterrizar en Buenos Aires el 21 de octubre. El viaje se va a concretar antes de la visita oficial del vicepresidente estadounidense J.D. Vance.
1: Economía.
0: Caputo viaja a Tailandia, se va a encontrar con la titular del Fondo Monetario Internacional a la espera del desembolso por $1,000 millones. Desde el próximo martes, el ministro de Economía estará en Bangkok, donde tiene programado un encuentro con Kristalina Georgieva en la reunión anual del foro.
1: Estos son los datos del tiempo.
0: Temperatura 9 grados centígrados con 9 décimos, humedad relativa ambiente 83%, cielo cubierto. 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
1: 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Con profundo pesar, comunicamos el fallecimiento de Osvaldo Beretilnek, vecino comprometido que caminó toda nuestra provincia y padre del gobernador Alberto Beretilnek y de nuestra compañera Mónica. Personal y directivos de Radio Televisión Río Negro, acompañamos a toda su familia y amigos en este difícil y doloroso momento. Sus restos no serán velados.
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0: 2, 3, 4, 5, 5, hola, 5, hola. 6, 7, sí, 8, sí, sí, 8, sí, 8,
1: vamos,
0: 8,
1: 9, vamos, 9, 9, 9.
0: ¿Cómo andan? ¿Cómo les va? ¡Ay, me había olvidado estacionar!
1: ¡No! Sí. Ya, ya.
0: Ahí está, listo.
1: Ya, ya, si no después... ¿sabes?
0: Sandrita, ¿cómo estás?
1: Muy bien, buen jueves para todos.
0: Yo muy bien. ¿Sabes por qué?
1: Sí, porque...
0: porque no llueve.
1: Sí, no llueve.
0: Podrido me tenés.
1: Está, está, pero la humedad, hoy llovinaba sí, la sí, mañana.
0: Sí, sí, estaba lloviendo.
1: Viene para
0: mañana,
1: el centro sí. Y yo, no, y no se veía la lluvia. No sí. Se veía, pero mojaba.
0: Finita. Esa es la famosa
2: garúa.
1: Exactamente, la garúa.
0: Es la garúa.
1: Y ya digo yo, che, con sí. Gorro y todo, porque mojaba, mojaba, la verdad que sí. Mucha humedad, por eso se siente frío.
0: ¿Es invisible?
1: Dios mío, es invisible.
0: La garúa.
1: Así que no se olviden de esto, por favor, de salir. Sí. Como de costumbre decimos, esta semana, che, la que viene, parece que sí. Seguimos con las mismas condiciones.
0: Sí, no lo puedo hay creer. Hay un claro, este sábado, justo tengo una boda este sábado, así que...
1: ¡No!
0: Este sábado hay un claro, así que decís, bueno, qué sé yo, y después, ¡buah! Chaparrón, que sea, Bonaparte.
1: Que sea adentro.
0: Domingo, lunes, martes, y así toda la semana.
1: Que sea adentro. Hablaste de boda. ¿Viste sí. Esa boda ahí en Neuquén?
0: Uf.
1: Que le clausuraron el salón donde...
3: A la vuelta de mi casa pasó eso.
1: No,
0: te
1: fue
0: juro,
1: cerca de tu casa.
0: A la vuelta de casa. Porque está el Arroyo Durán y está el
1: Dios
0: salón este.
1: Mío, cuando leí la noticia que le sí. Clausuraron horas antes.
0: Horas
1: el salón.
0: Antes. Salón. Se tuvieron que casar por civil en la vereda.
1: En la vereda, sí.
0: Y después se fueron a hacer la fiesta a Allen.
1: No, decí que consiguieron.
0: Consiguieron. Pero, leí la... Viste que uno siempre dice... ¡Oh, qué malo! No.
1: Sí, no,
0: leí
1: no,
0: la
1: no.
0: Otra parte también.
1: Ajá.
0: La otra parte decía que...
1: Sí, ¿qué?
0: Ellos hicieron todo legal.
1: Ajá.
0: Y cuando llega el momento les clavan una clausura. A lo cual dice... No, pará. Nosotros claro. Tenemos un servicio que cumplir.
1: Sí.
0: Se encargaron de... Encontrar otro lugar, llevaron todo.
1: Llevaron
0: ¿sabes
1: todo.
0: Lo que es mudar sí. Horas antes? Toda una fiesta, al otro, lo llevaron todo al otro lugar y le dieron para adelante.
1: Y avisarle a todos los invitados, mamá.
0: Sí, esperarlos y llevarlos.
1: Qué? Sí,
0: porque sí, es tremendo el ¿cómo se llama? La logística que sí, hay que hacer en sí, sí. De la fiesta.
1: Sí, sí.
0: Obviamente que vos no querés, tu fiesta vos querías que fuese ahí, todo lo
1: claro.
0: Que vos quieras, porque esa es la realidad.
1: Sí, por algo elegiste ese salón.
0: Tal cual.
1: Lo pagaste.
0: Todo, pero antes de la peor manera.
1: Sí. ¿A quién se lo clausuraron? ¿A los novios o al dueño del local?
0: Se ve que tenía un problema de viste como de terceros, de alquileres de terceros. Por eso fue. No es por el
1: claro.
0: Que lo estaba alquilando al local, porque sé que han
1: una
0: hecho
1: locura.
0: Un montón de cosas ahí.
1: Una locura.
0: Sí, sí. Re difícil.
1: Tristísimo, sí. Porque es un día soñado.
0: Tal cual.
1: Vos decís, ay, ahora, viste.
0: Tremendo.
1: No.
0: Eso
1: no.
0: Es como si cuando está nublado te regalan un pedazo de pan con chicharrón.
1: Así,
0: ¿me entiendes?
1: Claro, yo te vi con algo debajo del brazo.
0: Que era un pan con chicharrón.
1: Un pancito con chicharrón.
0: Bueno, nubes.
1: Qué chico.
0: Qué cosa,
1: qué
0: che.
1: Chico.
0: Ayer cuánto pero, se habló de Piero en todos los lugares.
1: ¿Viste?
0: Escuchaba yo.
1: Sí, ahora se hizo
0: famoso
1: Allen. Exactamente.
0: Nosotros lo dijimos ayer,
1: se hizo famoso Allen.
0: Total. Sí, sí, sí. Y no por los disturbios, ni que
1: no,
0: está ruta,
1: no,
0: ni nada
1: no, sino por la muerte de Piero.
0: Sí, señor.
1: Y varios que conocían a la familia.
0: Tal cual.
1: Así que la historia fue acá, porque la verdad
0: acá,
1: que él nació acá,
0: sí.
1: Creció acá, después triunfó. No fue fácil tampoco.
0: No,
1: pero,
0: obvio, le tocó la peor parte.
1: Sí, justo en un momento donde fue censurado también.
0: Uh-huh.
1: Surgen sus mejores canciones también. Imagínate, ¿no?
0: Sí.
1: Bueno, y de esa manera decíamos, veíamos por todos los portales lo que era Buenos
0: sí.
1: Aires, acá también en la región. Bueno, digo, mira, Allen se hizo conocido.
0: Sí, señor.
1: Se hizo conocido.
0: Por un tipo con una voz simple.
1: Sí.
0: Y que decía lo justo y necesario, me parece genial. De hecho, su obra maestra ha sido Mi Viejo, que está tan cuidada la letra, que es sencillito.
1: Sí.
0: Te describe cómo era y qué sé yo, que es un 10. Pero
1: verdad.
0: Esta voz la vamos a recordar por siempre, es un 10. Así que me parece realmente fantástico.
1: Muy lindo.
0: Sí.
1: Muy bueno.
0: Bueno, ¿qué más tenemos? La Chiqui se sigue recuperando, che, venimos
1: sí,
0: bien.
1: La Chiqui le dieron el alta, venía escuchando, así
0: okay.
1: Que eso está bien, ya en el día de ayer. Hay que seguir cuidándola. Veníamos hablando de esto, ¿no? Con la familia que, tanto acá como en nuestra ciudad, en nuestra región, Buenos Aires, está pasada por agua.
0: Sí.
1: Los tiempos que nos vienen acompañando no han sido los mejores.
0: No.
1: Y eso afecta a cualquier persona.
0: Sí, total.
1: Y mayores de edad con mayor razón
0: tremendo,
1: ¿no?
0: Tremendo.
1: Se tienen que cuidar. Y a la Chiqui hay que cuidarla porque ella
0: obvio.
1: Dijo, quiero llegar a los 100.
0: Sí, sí.
1: O sea, le faltan meses. Estamos más cerca, creo que es en febrero. Estamos octubre, noviembre, diciembre, enero, febrero. 4 meses nada más faltan para que cumpla 100 años. Imagínate.
0: Yo ya me imagino
1: wow.
0: En la playa, Santiago del Morrocho, palmera, oh, reposera,
1: oh,
0: helado de vainilla.
1: Mm.
0: No sé, 4 meses, che, mirá, 4 meses. Ya se nos vuela, ay, va pasando el tiempo.
1: Sí, sí.
0: Rápido vuela,
1: pensar,
0: ¿eh?
1: Bueno, si nos ponemos a pensar, ya el mes que viene terminan las clases, fines de noviembre,
0: fines
1: o no.
0: Noviembre, sí,
1: hablando
0: noviembre.
1: Por tu niño, sí. Ya el año que viene, el año se termina.
0: Tremendo.
1: ¿Qué cosa? Va pasando la vida muy rápido, muy
0: sí.
1: rápido, y hay que hacer cosas muy rápidas también. En cuanto decimos, si el tiempo no nos acompaña, cada vez se van haciendo más grandes los pozos. Sobre todo Mengel y Primera Junta, esa esquina, no respetan tampoco para los que tienen que doblar y tienen que pasar. Hay unos cráteres impresionantes en esa esquina. Con
0: repetime, Primera Junta ahí.
1: Primera Junta y Mengel. Mengel y Primera Junta. Allí justamente es con las lluvias de estos días se agrandó mucho más y vos tenés que sí o sí pasar por ahí. Entonces, la logística que tenés que hacer, llego a la esquina, pensar que tengo que pasar por ahí, cómo hago para esquivar, pero ya es todo el camino, ¿viste? Bueno, ayer veíamos también y lo hablábamos en Cinco Saltos. Había control ayer, avisando o alertando a los conductores. Había una imagen,
0: calle.
1: Claro, que vi que tenían un cono. Uh-huh. El cono estaba hasta la mitad de agua, alertando dónde estaba el pozo. Imagínate, sin luz, vas transitando, te tragaste ese pozo, rompes el auto. Decís, hay que, bueno, gracias a Dios esos controles se llevaron a cabo ayer en Cinco Saltos, o hacia Cinco Saltos, ruta
0: sí.
1: 151 hacia Cinco Saltos.
0: Sí, sí,
1: también se llevaron
0: dicho.
1: Puesto otra vez el puente ferroviario ayer.
0: ¿Saben qué?
1: O sea, si no
0: el tren,
1: sí.
0: no tenemos tren.
1: No tenemos
0: olvídate
1: tren.
0: Tenemos tren.
1: Qué locura, sí. por favor.
4: Chau, chau.
1: Cuando sería tan necesario en estos precisos momentos donde transitar se hace bastante complicado.
0: Pregúntame
1: ¿no?
0: por el tren. ¿El tren, decime?
1: ¿El tren?
0: No sé.
1: No sabes qué es no. eso ayer.
0: ¿Saben qué?
1: O sea, si no
0: el tren,
1: sí.
0: no tenemos tren.
1: No tenemos
0: olvídate
1: tren.
0: Que tenemos tren.
1: Qué locura, sí. por favor.
4: Chau, chau.
1: Cuando sería tan necesario en estos precisos momentos donde transitar se hace bastante

0: de la provincia, justamente, por eso está el lacito, por si alguien así no se enteró y saben, bueno, justamente es por ello.
1: Osvaldo Bereltinek.
0: Así que nosotros lo explicamos tal vez de alguna manera sencilla, pero para que sepan a qué se debe justamente este lazo negro. Vamos a arrancar el programa como siempre, ponemos un poco de música. Bienvenidos a la tarde de Tarde lo que Tarde.

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0: estamos de regreso. Atención en casa, ojo, guarda, cuidado. Cuidado, porque en este momento veo una imagen que parece pintada con los crayones de los nenes en el jardín.
1: ¿Dónde?
0: Mirá, a ver, las ¿qué tres pasó? Torres. Sí. Las tres de la costa son las torres, las ¿cómo tres. Se llaman esas? Las que están al lado del paso a nivel, ¿no son?
1: Sí, las tres torres.
0: Las tres torres. Y de fondo.
1: Un cielo.
0: ¿Azul?
1: Azul, gris.
0: ¿Cómo se diría? Celeste. Este es azul cobalto. ¿No viste esos colores cuando iba a comprar?
1: Azul azulado.
0: Iba a comprar. Bueno, le voy a contar un detalle. ¿Ustedes saben que cerraron las fábricas de botones y las de hilo de coser? ¿Sabían esa parte?
1: Sí.
0: No está más, cadena no está más. Sí, yo, sí. Lo que hay es el stock viejo. Pero claro. Vos antes ibas a comprar hilo de coser y decías, ¿qué tan difícil puede ser? Te mandaban y te decían, tráeme hilo de coser cadena color negro.
1: ¡Buah! Sí.
0: Confiado llegabas y decías, hola, sí, ¿me das hilo de color negro?
1: Claro. ¿Qué
0: 200
1: negro?
0: Colores claro. Negro. ¿Pero cuál querés? ¿Qué te mandó a comprar tu mamá? Te decían, y ahí ya te entraba el miedo, ¿viste?
1: Era el negro mate, el negro con brillo.
0: El azabache.
1: El azabache.
0: El con no sé qué, el sí. Que de todo. Sí. ¿Viste? No, no, terrible. Negro Rubén Sosa y así.
1: El Drima le decían también. Hay uno que es Drima. Ah, pues,
0: el Drima.
1: El Drima. Oh, este no cadena.
0: El Cadena. Hay un montón de esos.
1: De algunos que me acuerdo. Sí, que haya agarrado alguna vez para coser algo difícil.
0: Bien. No. Y difícil. No. Lo mismo que el color del cielo en este momento. Está, no es azul.
1: Está muy bien pintado.
0: Está pintado.
1: Excelente. Me gusta mucho el verde de la Plaza de la Rotonda.
0: Me acuerdo cuando pintaba en Francia. Por aquellos momentos. Usaba un pincel pequeño. Uno mediano y uno ancho. ¿Eh? ¿Qué tal? ¿Qué cosa? Qué raro, porque son tres
1: qué
0: edificios.
1: Claro, sí.
0: Qué
1: sí.
0: Cosas. ¿Hace cuánto
1: sí,
0: no?
1: Sí.
0: Habría que agarrar de vez en cuando un pincel, ¿eh? Y dar, pintar la casa, aunque sea. Por lo menos.
1: Bueno, y ahí comienzan los poemas. Ay, con respecto
0: poneme,
1: a los pintores.
0: Poneme a ver, música. De gallina leyendo poesía.
1: Del pintor.
0: A ver. Esa que estaba recién, Fran.
1: A ver.
0: Bueno, ahí va. A ver. Cuando quiere. No quiere abrir, pero cachito.
1: No quiere, dijo.
0: Parece que se nos cortó internet.
1: Qué problema.
0: Ahí abrió.
1: Qué abrió. Problema.
0: Agárrate. Ahora sí. Corre la gallina para allá. Ahora sí. Atención.
1: A ver, el pintor.
0: A ver.
1: ¿Dónde está?
0: Atención, la batuta.
1: Ajá.
0: Sí.
1: A ver. Vamos.
0: Le cuesta cargar, aguantalo. Ahora sí.
1: A la cuenta de 1,
0: 2
1: y 3.
0: Atención. Había una vez. No ande internet, chicos. Aquí
1: bueno,
0: cagamos. A ver.
1: Yo sí. Tengo uno, vamos.
0: Sí, ahí va.
1: Del cielo cayó un pintor para pintar tu figura, pero no encontró pintura
0: allá
1: para tanta hermosura.
0: Terrible. Pintor que pintó la luna.
1: Eso.
0: Pintó pelado cabeza de aceituna. ¡Vamos! Verde era el color. Bueno, qué cosa. Sí. Bueno, les vamos a dar una notición. Si todo va bien.
1: Sí.
0: Y si podemos cruzar el puente a la vuelta.
1: Nos vamos a pintar en café.
0: Nos vamos a pintar en café, en todo.
1: Sí.
0: Pero con tazas, yo siempre lo dije desde el primer día. Las tazas tienen que ser de tamaño real, viejo, no de copetín.
1: Claro.
0: Bueno, vamos a hablar.
1: Si yo quiero tomar un café, quiero tomar un gran café. Un buen café.
0: De verdad, sí. Que te hacemos en la casa.
1: No me dejes, donde viste, apenas puedo entrar con el dedito en la orejita de la taza.
0: Viste, yo capaz me crié a lo guaso, ¿no? Pero yo entendí que la medialuna, si vos te hacías una taza de café con leche, metías toda la medialuna.
1: Claro,
0: y hacías,
1: sí, qué rico.
0: Y a veces, según donde te toque, le entra el cuernito nomás a la medialuna, ¿viste? Como que lo picoteas así, así. Y nada más. No, es una cosa de loco. Así que si se quedan después de las noticias, porque ya entró a la sala.
1: Sí,
0: yo lo escuché,
1: lo vi recién.
0: Sí, lo vi andando por ahí.
1: Bueno.
0: Cerró la puerta, ahí tiene el cierre automático. ¿Ya está listo? ¿Ya está? Bien.
1: Ya está, muy
0: bien. ¿Quién viene con las noticias?
1: Sí, nuestro compañero Gustavo Camaña. Nos informamos y al regreso más tarde lo que tarde.
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4: Hora 16:30 minutos en la República Argentina, temperatura 10 grados centígrados con 2 décimos, humedad en relativo ambiente 80%, cielo cubierto.
3: Regionales.
4: Proponen exigir exámenes toxicológicos a los candidatos a cargos provinciales en Neuquén. La iniciativa presentada por Darío Peralta y Darío Martínez propone incorporar el requisito ante la oficialización de las candidaturas. El proyecto ya tomó estado parlamentario y busca acelerar el tratamiento. La iniciativa busca cubrir un vacío legal entre los requisitos exigidos para postularse a un cargo público y los previstos para ejercerlo de cara al próximo año electoral.
3: Nacionales.
4: El gobierno se encamina a reinstalar los límites a la venta de tierras a través de la ley de propiedad privada. El oficialismo convocó a un plenario de comisiones para el miércoles 14, un día antes de la sesión impulsada por la oposición. Incluirán un nuevo capítulo en el proyecto que viene del Senado.
3: Internacionales.
4: Siguen las protestas estudiantiles en Francia. La policía dispersó con cañones de agua a miles en la Bastilla de París. El operativo incluyó cargas y gases lacrimógenos después de que la jefatura denunciara el lanzamiento de adoquines y pirotecnia, mientras las organizaciones convocaron a una movilización mayor para el 13 de octubre.
3: Estos son los datos del tiempo.
4: Temperatura 10 grados centígrados con 2 décimos, humedad en relativo ambiente 80%, cielo cubierto. 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
7: Su servidor quien le habla, Dr. Javier Palacio Celorio, de la Congregación Gozo y Paz en Tehuacán, Puebla, México. 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Permítame contarle una historia. Después de la muerte del rey Salomón, Israel se dividió en dos: Reino del Norte, Reino del Sur. Las 10 tribus de Israel fueron esparcidas entre las naciones y está profetizado que al final de los tiempos, los descendientes de las 10 tribus perdidas de Israel regresarán a Yahweh a adorarle como él se merece. Le deseo lo mejor. 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

0: Qué lindo, qué lindo tema. Bueno, la lluvia trae muchos temas. Sí. Hablamos de varios de ellos cuando comenzamos el programa. Y los oyentes, por supuesto, nos escriben. Hay quienes nos mandan audios al 299-511-2144. Y John dice, tanto desparramo por el casamiento y el año que viene están separados. ¡No, John! No, ¿cómo?
1: No.
0: Qué poca fe que tenés, John,
1: No, el que se separó es Icardi en Italia, ¿viste? En que Italia. Se había casado en Italia con Wanda Nara.
0: Sí.
1: Y ahora ya están separados legalmente.
0: Ahora ya están. Los que sufrieron fueron las pibas, lamentablemente.
1: Sí, es un bajón,
0: muy,
1: pero bueno.
0: Muy lamentable.
1: La China
0: no se enteró de eso. Con respecto al tema de Piero que estuvimos hablando, Raúl nos envía el mensaje, dice, buenas tardes. La película El Profesor Patagónico con Piero y protagonizada por Luis Andrini, filmada en Esquel, tuvo su estreno nacional con la presencia de ambos en el cine San Martín de Chipoleti.
1: Mirá
0: qué buen dato.
1: Datazo.
0: Muy buen dato. Claro, cine San Martín, ¿cuál es? ¿Dónde está el banco o dónde está la calle Belgrano? ¿Cuál de los dos cines? Uno sigue estando, que hoy es
1: claro, San Martín me parece allá. ¿Dónde está el banco?
0: ¿Dónde está el banco hoy por hoy? Bien. Ah, ok. Bien en el centro.
1: Sí. A ver si nos ayudan. ¿Era donde estaba el banco? Sí, me parece que sí.
0: Son los dos que conocí y bueno, ahí estamos. Okay. Luis nos escribe, hola Sandrita y Juanpi, del cielo cayó un locutor y ustedes para alegría de la tarde son lo mejor. ¡Wow!
1: Casi me da un impacto partítato.
0: ¡Qué grande! Muy ¡qué buena. Grande! Ah, muy bien, nos dicen la calle Belgrano.
1: Sí.
0: Luis,
1: ¿a dónde? ¿Acá atrás?
0: Dice, claro, calle Belgrano era el de San Martín, claro.
1: Ese era la
0: Belgrano.
1: Copia del español.
0: Mira, bueno, allí estuvo entonces. Uh-huh. Qué linda memoria de... Bueno, yo no estaba en esos años acá en Chipoleti, pero alcancé a conocer los dos cines, justamente, y lamenté el que se hizo banco y el que lleva el banco.
1: Y antes
0: ¿por qué?
1: Te podías salir a comer un Carlitos.
0: Ahora que necesitamos tanto un cine, Chipoleti no lo tiene. ¿Por qué tenés que ir a cruzar el puente con todo lo que uno tarda y estacionarse y todo lo demás, viste? Queremos.
1: Y cuando en aquel tiempo éramos
0: bueno,
1: tan
0: ¿qué le
1: jóvenes?
0: Vamos a hacer? ¿Qué le vamos a hacer? Bueno, hay un link, no lo puedo abrir.
1: Bueno.
0: No sé lo que nos enviará este oyente u oyente. No
1: guarda
0: sé.
1: Que a la orden del día andan clonando cuentas de WhatsApp.
0: Eso,
1: ojo.
0: Bueno, un link de Instagram.
1: Cuidado.
0: No sé a qué se refiere. Así que atención. Nos escribe Luisito también.
1: Hola,
0: nuevamente.
1: Luis.
0: Sí, dice, tengo 52 años en Chipo. Claro, obvio, tenés mucho más que
1: ahí
0: yo
1: en la Belgrano,
0: acá en la ciudad. Sí. Si nos ponemos a pensar, todo esto, los históricos, los monumentos históricos,
1: obvio.
0: Los lugares históricos. Hablábamos también en la calle Miguel Muñoz.
1: Sí.
0: ¿Viste donde antes estaba la Telefónica?
1: Uh-huh.
0: Al lado estaba Lizazo, ¿puede ser?
1: Sí, me parece que sí.
0: Lizazo.
1: Sí. Me recuerdo la Telefónica del otro, no sé si
0: ¿de
1: tanto.
0: Qué?
1: Porque en aquella época, les vamos a contar, no eran tanto los locutorios. Entonces vos te ibas a...
0: Uh-huh.
1: Ibas como buscando, tenías que pagar alguna cosa.
0: Había, sí.
1: Entonces
0: estaba
1: bien.
0: Sí. ¿Cuántos cosa? Lugares? Bueno, y el de acá que quedó...
1: ¿Cuál?
0: No sé, Diente de Oro.
1: Sí, que lo usan... ¿Puede ser que lo usaron para hacer una feria el otro día?
0: Sí, para el aniversario de la ciudad.
1: ¿Adentro fue?
0: Adentro, sí. Es lo que vi en redes, la verdad, más no... Pero digo, quedaron las tres paredes originales y la parte de adentro lo...
1: Como no que hicieron un sendero.
0: Sí, algo así.
1: Sí, está si vos pasás la noche está iluminado.
0: Mantiene, lo único que se mantiene
1: es el
0: son
1: contorno,
0: las paredes.
1: Claro,
0: sí, del contorno. Sí. El
1: es como si le hubiesen hecho un
0: todo.
1: Tratamiento de conducto al Diente de Oro.
0: Uh-huh.
1: Más o menos.
0: Más o menos, algo así. Bueno.
1: Lo hacían, sí. Bueno,
0: claro.
1: Sí, le mataron el nervio.
0: Sí, nada más. Qué sé yo.
1: Si viene un lobo y sopla fuerte, guarda con las tres chanchitas,
0: claro.
1: Por las dudas.
0: Muy bien, Lizazo
1: sí.
0: Nos dice, claro, Lizazo, supermercado Lizazo, alcancé
1: bien.
0: A conocer ese. Muy
1: bien,
0: bien.
1: Bien.
0: ¿Viste? Tengo algunos años acá en Chipo, pero no, obvio, hay lugares que... Sí me acuerdo, antes de venir a vivir a Chipoleti, que la estación, la terminal, claro, no, el VEA.
1: El VEA,
0: donde
1: ese.
0: Está el VEA, ahí era la terminal.
1: Sí, tal cual.
0: Y los colectivos, no me acuerdo la línea.
1: Alto Valle.
0: Tenían otro nombre, las de acá, ¿no? No era Pehuenche.
1: No.
0: Tenía otro nombre.
1: Se me fue,
0: A ver a los oyentes, a ver la memoria de los oyentes.
1: Yo lo sé, lo peor es que se me fue. Pará, que se,
0: pero me acuerdo de eso, justamente, que paraba el colectivo ahí.
1: Unos manchones hermosos de gasoil había en el piso. Llegaba a caer
0: hoy es supermercado BEA, justamente. Sí. Sería el depósito del BEA, donde era el estacionamiento, de las colectivos.
1: Vos sabés que, hablando de dientes de oro, me acordé también de por ejemplo, una doctora legendaria. Doctora Tipping, que era para hacerse los ¿cómo se llamaban? Los brackets. Me acuerdo que lo traíamos a mi hermano.
0: Sí.
1: Y la doctora lo agarraba con una llave francesa y le ajustaba los brackets.
0: Los brackets.
1: Viste que antes era así.
0: Sí,
1: ponían las guías, que son los cuadraditos que van pegados, y un alambre que después le iban.
0: Le
1: estiraban así y decían: Si te duele la cabeza, nene.
0: Exacto.
1: Me recuerdo.
0: Mira que no. Bueno, Alto Valle.
1: Sí.
0: Una de las empresas, Alto Valle. Nos dice Rubén. Y Luis nos dice:
1: 25 de mayo.
0: La chipoleña y primero de mayo.
1: Primero, ¿Puede ser? 25 de mayo dije yo. Primero de mayo.
0: Esos que eran. Ah, la chipoleña solamente de acá. ¿Y primero de mayo qué? ¿Sería interurbano?
1: No, también, pero sí. ¿Vos sabés que cuando paraba el colectivo de primero de mayo y lo esperabas, vos bajabas la ventana y hacía mañana primero de mayo, no voy a caminar? ¡Gracias! ¡Nos vemos el lunes! Bueno, nos agarré de prevenir.
0: Claro.
1: Bueno, primero de mayo, que era todo con fileteado.
0: Los urbanos, qué bueno, mira, sí, qué recuerdos. Época,
1: el 15...
0: Olvídate que...
1: 11-14.
0: De la calefacción en esos colectivos.
1: No, olvídate.
0: Era la que Dios manda nomás, era subirse, sentarse...
1: Y abrigarse fuerte.
0: Y
1: agarrarse fuerte.
2: El patrón se llamaba Rigo, pero él no me quiso pagar.
1: Mira, bajé.
2: Yo le dije, miré una Rigo.
1: Bajamos la ventana. El primero de mayo, no voy a trabajar, porque usted no me quiere pagar. Bueno, ahí estaba, qué grande, está muy bien.
0: Muy bien.
1: Eso pasaba si vos bajabas la ventana del primero de mayo. No nos crean. Sí crean, no de la línea.
0: Bueno, nos escriben de Cinco Saltos. Dice: hola chicos, soy Patri de Cinco Saltos.
1: Hola,
0: era la terminal del Alto Valle. Sí. Muy bien, estamos despertando la memoria de
1: muy bien.
0: Bueno, ya nacieron aquí, por supuesto. Qué
1: y
0: hermoso,
1: en Cinco Saltos, ¿sabes dónde paraba el colectivo? Pues no teníamos terminal en Cinco Saltos. Paraba en la entrada de la General Paz a mano derecha. Era como que entraba, pero no, ¿viste?
0: Pero era, era un
1: entraba
0: toque.
1: Y doblaba, ¿viste? Y ahí esperabas el cole de larga distancia. Y el otro, que era Andes Mar, le tiré el chivo gratis, por eso no me dieron alfajores ni nada.
0: Mira vos.
1: Frenaba en la rotonda a San Lorenzo en Cinco Saltos.
0: Mira, wow.
1: Porque no teníamos terminales. Mirá la data que te tiré. A ver si es cierto. Me lo corroboran, y si no me dicen, mirá, nada que ver.
0: Bueno, Patri nos dice también el colectivo Almiró. Era otro también que estaba en la zona.
1: ¿Viste? ¿Cuánto que sabemos nosotros?
0: ¿Cuánto, por favor? Ahora, para Patri de Cinco Saltos, vos, Patri, también, Juanpi.
1: A ver.
0: Yo antes, cuando iba para Camino Cinco Saltos,
1: sí,
0: sobre mano izquierda, siempre veía la
1: panadería
0: terminal.
1: Argat.
0: La terminal.
1: Sí.
0: Pero resulta que ahora hay un casino, o está pegado en el... No entiendo ahora. ¿Sigue estando la terminal?
1: Porque ahora
0: lo que hay es un casino. A ver, Patri de Cinco Saltos. Yo antes veía nada más que la terminal. Y ahora, cuando paso, veo el casino, pero no veo la terminal.
1: Sí.
0: Supo
1: en un momento ser como la estación de carga de combustible, pero no estación terminal de... Sí, es verdad.
0: Sí.
1: Yendo, o sea, cuando llegabas a Cinco Saltos, entrando a Cinco Saltos, a mano izquierda... era como la carga de combustible de antes del bondi. Sí, es verdad.
0: Mira.
1: Me acuerdo de eso.
0: Mira.
1: Sí, una vez fui a robar gasoil. No.
0: ¿Qué cosa? Tenemos un mensaje de audio, Fran. Si lo puedes, si te anda allí la compu, lo vamos a escuchar. Pero es que bueno, porque los oyentes están trayendo a memoria aquellas cosas o aquellos medios de transporte, lugares históricos, no solamente
1: Rodrigo
0: de la ciudad.
1: Nos dice, aguante el bondi de las chacras.
0: ¡Ay, no!
1: Era hermoso. ¿Vos querías ir disfrazado de viejito para Halloween? Tomate el de las chacras.
0: Claro, chino y tierra llegaba.
1: ¿Viste las cejas? Te juro, esto es literal.
0: Sí,
1: las cejas blancas, ¿viste? Vos decís, ¿qué pasa?
0: ¿Qué te pasó?
1: O te bajaba y te sonaba la nariz en aquel momento. Pañuelo de tela, chicos.
0: Sí, pañuelo de
1: tela. Era pañuelo de tela, de eso, medio cuadrillo.
0: Olvídate de...
1: Te sonabas
0: el higiénico,
1: así.
0: No había otra cosa. Sí.
1: Te sonaba la nariz y ¿qué pasaba? Salía barro.
0: Salía barrio.
1: Negro
0: claro,
1: salía.
0: Claro.
1: Sí, me recuerdo eso.
0: Olvídate de ir de fiesta.
1: No. Y aparte antes, claro, no, tenés un poco locura. De gel, sabés lo que era, ¿no?
0: Una locura. Una cosa de locos. A ver, escuchamos a los oyentes.
3: Vengo escuchándolos y, bueno, hablan de Cinco Salto, que es mi ciudad y donde vivo. Uh-huh. Y hablando de terminal, sí. Allá por los años 80, sí. Se esperaba el colectivo en la calle Moreno, sí. Enfrente de donde hoy están los chinos. Claro. Ahí paraban los colectivos. Recuerdo el Alto Valle y no me acuerdo si había alguna otra empresa más.
0: Bueno, sí. Qué datazo, datazo. Gracias. Creo que es Natalia su nombre. Así que gracias por escribirnos. Qué lindo.
1: Sí, qué época aparte. Me estoy uh-huh. ubicando, calle Moreno. Moreno, al lado de los chinos. Yo sé que hay un chino, por ejemplo, que está frente de las torres de la calle Roca y Antártida Argentina, creo uh-huh. si no me equivoco. Uh-huh. Antes del sanatorio hay un supermercado chino.
0: Bueno, ahí está mi duda.
1: A ver.
0: Me responde Patri, dice, bien. Antes estaba la estación ESO, ahora hay un casino, Río. Los colectivos solo levantan los pasajeros, hay una oficina de vía sí. cargo. Eso era lo que a mí me llamaba la atención. Digo, pero si antes se veía toda la terminal de ómnibus, claro. Y ahora digo, no entiendo, ¿estará? Porque se ve nada más que el cartel del casino. Sí. Entendiendo que dentro de la ciudad no había otro lugar para terminar. Entonces, bueno, ahí está. Gracias, Patri. Solamente levantan los pasajeros ahí. Es como
1: una cosa de locos.
0: Sí, qué pena, ¿no? Qué pena. Una sola oficina de vía cargo.
1: Ay, uh-huh. ay. Bueno, vamos a tener que ir a la pausa porque ya les digo, llegaron los invitados.
0: Llegaron los invitados. Muy bien, excelente.
1: Atención.
0: Muy bien, así muy bien.
1: Prepárense.
0: Sí, para acá nada más, dijo.
1: Prepárense. Mirá lo que les digo, ¿eh?
0: Prepárate, vamos a grabar, dijo, la situación.
1: ¿Hacemos la pausa?
0: Sí.
1: Dale. Y enseguida venimos. Dale.

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0: Ya estamos de vuelta. Regresamos, uh-huh. Claro.
1: Estamos.
0: Después, ¿viste sí, que dicen? Sí, después sí. De la lluvia. Uh-huh. ¿Sale el sol?
1: Sí.
0: Acaba
1: sí,
0: de salir sí. El sol.
1: Exactamente, acaba de salir el sol. Acaba de
0: Yo miro las sol. Imágenes y veo como en el fondo algunos uh-huh. colores diferentes, ¿no? Cosas que antes no veíamos. Uh-huh. Bueno, estuvimos hablando en el bloque anterior, decíamos, quédense porque hay una propuesta que está buena, vamos a hablar uh-huh. de un montón de cosas, prepárense que está bueno, qué sé yo,
1: sí.
0: Hasta que se cumplió.
1: ¿Viste?
0: ¿Se acuerdan que hace un tiempo me fui a tomar un café?
1: Uh-huh.
0: Con mi familia, y antes habían ido mis tíos, que siempre van,
1: sí.
0: Habían ido justamente a tomar un café, y dicen, no, dice, vos tenés que ir a Matus.
1: A Matus, exactamente.
0: ¿Por qué? Le digo yo, y sí, porque la taza es otra cosa. Y empecé a hablar en aquel entonces, ya hace rato, uh-huh. de que no había cafetería que le igualara el tamaño de la taza.
1: Sí.
0: Y de ahí en más empezamos a hablar, hicimos un primer contacto,
1: uh-huh.
0: después se volvieron a encontrar con Sandrita en otro contacto más, sí. En una capacitación. Y recién llegada, Lula,
1: sí.
0: ¿Avión hiciste Lula o no? ¿Hiciste? Oh,
1: sí,
0: wow. Yo, el avión a veces agarro y digo, ¿cuándo hay que, viste que hay que ir antes? ¿Cuántas horas antes y cuántas horas después? Bueno, después lo charlamos. Y no vino sola Lula, vino con Fran también.
1: Claro.
0: ¿Cómo están, chicos? Bienvenidos.
1: Bienvenidos, chicos. Bravo, este aplauso para ustedes.
0: ¡Bravo! Bienvenidos.
1: Se dio cuando se tenía que dar, justamente.
0: Qué bueno.
1: Bienvenidos a ambos.
0: Bueno, ¿cómo andan?
2: Muchas gracias por la invitación y por la bienvenida.
0: Gracias, vamos.
2: Juanpi, gracias, Sandra. Acá estamos con mi hermana Luciana.
0: Qué bueno.
2: Encantado de poder estar hoy acá.
1: Qué está bueno. Tan jóvenes, como siempre
0: sí,
1: decimos
0: lo hemos dicho.
1: Con Juanpi, tan jóvenes esto que llevan adelante Matus Café en Neuquén. ¿Cómo han crecido? Hace 2 años que estuvimos haciéndoles la nota.
0: Me parece que sí.
1: Sí, crecieron tanto, el sueño que tienen, el objetivo que tienen. Llegaste también, estos fines de semana estuviste también con emprendedores jóvenes, Fran, hablando de esto. Y no solamente se trata del café Matus, que es el emprendimiento que tienen, sino lo que hacen a través del café. Si nos pueden contar cómo es que nace, qué es lo que tienen.
2: Bueno, Matus nace hacia el 2017 más o menos,
0: uh-huh.
2: En honor a nuestro hermano Matías,
1: uh-huh.
2: por eso el nombre Matus, y siempre intentando mostrar un poco lo que era él, viste, contagiar eso, viste, de la cercanía, la amabilidad, todo eso.
1: Uh-huh.
2: Entonces eso es lo que intentamos transmitir nosotros día a día en el local. Y bueno, fue creciendo así, arrancó como un emprendimiento con un par de mesitas y ver, probar, uh-huh. éramos jóvenes. Y
0: Son jóvenes. Nosotros, bueno,
1: claro.
0: Sí, pero...
2: Es que ha pasado tanto tiempo ya que vos decís...
1: Siguen siendo jóvenes.
2: No han pasado tantas cosas en el medio que vos decís, bueno...
1: Emprender no es fácil, por empezar.
0: Mira.
2: Siempre lo decimos. Uh-huh. Y bueno, y nada, eso... queriendo transmitir un poco lo que era Matías y ahí el negocio empezó a crecer, la gente acompañó.
1: Bien.
2: pasamos un montón de cosas feas, pandemia, inundaciones,
1: me acuerdo,
2: robos,
1: sí.
2: Y sin embargo acá estamos y seguimos creciendo.
1: ¿Y por qué Matus Café?
0: Por lo de Matías.
1: No, ¿por qué el café?
0: Ah.
1: ¿Por qué el café?
0: ¿Por qué café y no otra cosa?
1: Claro, ¿por qué café?
3: Bueno, porque mi papá quería tener un café, ese era su sueño, y en un momento me dijo... Luego no te animaba a poner un café, yo sí, no tenemos nada que perder. Así
0: bien.
3: Que nos gustó y buscándole el nombre, bueno, uh-huh. Como que todo se dio de manera muy natural.
1: Qué
0: tal
1: bien.
3: Muy
0: qué
3: natural.
0: Bien.
3: Y mi mamá es repostera también.
1: Ah,
3: entonces,
1: un buen café con una repostería.
3: Mi abuela, uh-huh. excelente cocinera, uh-huh. entonces...
0: Viene todo de ahí.
1: Sí,
0: todo
1: sí, de ahí. Sí.
0: Antes estaban más arriba, o yo meto la pata. ¿Puede ser?
2: Dos para más abajo.
0: Ah, yo siempre al revés, porque yo les voy a contar que yo vivía de ahí más arriba, yo estaba en Avenida del Trabajador y Brentana, me parece que es una cuadra del llegando al Anónima del Cine.
1: Uh-huh.
0: Entonces bajaba hacia el caminito y pasaba por ahí.
2: Claro, bueno, nosotros sería Brentana y
3: San Martín,
2: ahí era donde estábamos.
1: ¿Dónde estaban? Hoy por hoy están en Carlos H. Rodríguez.
2: Y Fotheringham.
1: Y Fotheringham,
0: sí.
1: Bien,
2: ahí un
1: muy
2: punto
1: bien.
2: Estratégico.
1: Ya se le está haciendo chico el lugar, te aviso.
3: Se nos queda chico.
1: Hay que hacer fila para poder entrar ahora.
0: Sí, está bueno.
1: Muy bueno, muy bueno.
3: Sí, tenemos esa suerte que la gente nos elige
1: sí.
3: y espera. Que
1: exacto.
0: Sí, está bueno.
1: Exacto.
0: Sí, sí, sí. Y aparte te pone bien cuando la gente espera afuera, viste, vas así, va,
1: sí,
0: es
1: sí,
0: como que
1: sí, sí.
0: te da impulso, nos pone contento.
3: Una presión
0: entonces.
3: También.
4: Sí. Está buenísimo. Vos decís, sí, la gente espera 10 minutos, sí, no puede fallar.
1: Claro, o sea, claro.
4: Estar aceitadísimo.
1: Son 10, son 10. Sí, bueno,
0: es sí, verdad. Eso. Chicos, vamos a seguir hablando después de las noticias. Son 5 de la tarde y tenemos el informativo. Pero al regreso vamos a hablar de café de especialidades. Así que estén preparados, ¿eh? Ya venimos.
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0: Hora 17, un minuto en la República Argentina, temperatura 10 grados centígrados con 2 décimos, humedad en relativo ambiente 80%, cielo cubierto.
1: Regionales.
0: Una mujer intentó ingresar al penal 1 de Viedma con droga. La femenino fue detectada durante una requisa de rutina en el sector de visitas. Llevaba 8 envoltorios con una sustancia blanca que tras el pesaje alcanzó casi los 70 gramos. Ante la situación se inició una causa por presunta infracción a la ley de estupefacientes. El procedimiento ocurrió este jueves en el área de visita y correspondencia de la unidad penitenciaria. La mujer había llegado para encontrarse con un interno alojado en el sector de condenados.
1: Nacionales.
0: El gobierno y la ciudad de Buenos Aires firmaron el traspaso de la cárcel de Marcos Paz para iniciar el traslado de los presos de Devoto. Karina Milei y Diego Santilli encabezaron este jueves junto al jefe de gobierno porteño, Jorge Macri, un acto para formalizar la entrega del complejo penitenciario a la Nación y dar inicio al proceso de cierre del penal de Devoto. La ministra de Seguridad, Alejandra Monteoliva, presentó el proyecto Ley y Orden, que establece el operativo para mudar de manera gradual a los internos de la cárcel porteña al nuevo complejo penitenciario.
1: Internacionales.
0: La pobreza cayó casi 3 puntos en Uruguay. 95.000 personas salieron de esa condición durante 2026. El gobierno atribuyó la mejora en el indicador en el primer semestre al crecimiento que hubo del salario real, las políticas de empleo y los planes sociales. Tanto el presidente Orsi señaló que todavía falta mucho.
1: Estos son los datos del tiempo.
0: Temperatura 10 grados centígrados con 2 décimos, humedad relativa ambiente 80%, cielo cubierto. 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

0: Bueno, ahí la vemos a Lula tirando el café de especialidad para un lado, lo agarra para el otro. Yo se lo estoy contando
1: qué
0: porque
1: lindo,
0: esto es radio, ¿no?
1: Qué lindo.
0: Ahí vuelve, lo saca, lo tira por la espalda. Sí. Lo, Fran, lo, terrible, no sabes el especial que tienen ahí de pistacho, Dios, ¿no? Cosa. Una cosa de loco.
1: Qué bueno que está, qué bueno.
0: Uy, ¿qué es esto gigante? Mira,
1: ¿qué es eso?
0: Es un chipá enorme.
1: Ah, el chipá. El chipá gigante ese.
0: El chipá gigante ese, qué cosa.
1: Lingotes de pistacho.
0: De pistacho, es una cosa de loco, me gusta.
1: Muy bueno.
0: Bueno, estamos hablando con los chicos de Matu, si no escuchaste antes, están en Brentana y Carlos H. Rodríguez. ¿Dije bien? No. Fotheringham y Carlos H. Rodríguez. Ahora sí. Yo por ahí los mudo, ¿eh? Ojo. Por ahí, el otro día mandé unos chicos a una fiesta que no era. Pero sí la temática, o sea, sepan entender que a veces se me llegan
1: suele
0: a traspapelar algunas cosas.
1: Muy bien.
0: Bueno, chicos, retomamos. Estábamos hablando de un poco de la historia de Matus, de por qué Matus, por qué el café. Y nosotros en el mes de octubre ya venimos con Sandrita, venimos haciendo presión. De, por ejemplo, ¿qué le van a regalar para el Día de la Mamá? Hay dos mamás acá, bueno, decimos a ver qué hacemos.
1: Sí.
0: Y me imagino que ustedes también se están preparando para el Día de Mamá.
2: Así es, venimos con... Ya la gente nos viene preguntando hace bastante tiempo, se prepara con mucha antelación eso. No es mi caso.
0: Bien.
2: Todavía no sé qué le voy a regalar a mi mamá.
1: Todavía estás en la búsqueda.
2: Pero sí, hay mucha gente que lo prepara con mucho tiempo. Así que ya hemos estado armando algunos box.
0: Bien.
2: Para que la gente le guste algo que ya esté armado.
1: Sí.
2: Que ya esté listo.
1: Sí,
2: retiro, lo busco y ya
0: me gusta.
2: Y el domingo temprano se lo...
1: Está muy bueno eso.
0: Está bueno.
2: Pero además lo que sumamos, tanto para el Día del Padre como para el Día de la Madre,
0: sí,
2: es nosotros abrimos de lunes a sábado,
0: sí,
2: pero excepcionalmente para estas fechas abrimos los domingos para que la gente pueda venir a desayunar con la mamá o en su caso con el papá. Porque también está bueno, más allá del regalo, viste esto de compartir.
1: Tú, de una.
2: Con la mamá, un desayuno a la mañana.
0: Está bueno, es verdad.
2: Y nada, eso, y la gente va, le gusta mucho.
1: Excelente.
2: Así que hace varios años que lo hacemos y la gente se copa.
1: Bueno, así que este domingo, Día de la Madre, este no, el próximo, que es el Día de la Madre, va a estar abierto. ¿Desde qué hora entonces?
2: Desde las 8 de la mañana hasta la 1, capaz un poquito más, pero hasta la 1 por lo general tenemos abierto.
1: Perfecto.
2: Para que vengan a desayunar con la mamá. Y
1: ¿con qué nos vamos a encontrar? ¿Hay dulce y salado?
2: Hay dulce, hay salado, tenemos, cada vez vamos sumando más cosas. Tenemos laminados, escones, alfajores, cookies de las que se te ocurra, tenemos un montón de variedad. Tortas también, Claudia la pastelera y bueno, Carla y todos los que están ahí en cocina hacen una maravilla de torta. Estamos sumando siempre nuevas variedades, así que van a haber un montón de variedades para elegir, para consumir ahí, o si quieren para llevarse, también tenemos.
1: Bien, cosas saludables, así, o para celíacos, ¿hay algo de eso también?
2: Tenemos también,
1: ¿sí?
2: Tenemos productos aptos celíacos, apto keto, y estamos intentando sumar ahora vegano también, así que...
1: ¡Wow! Completísimo, sí. Completísimo. Yo me ocupo de ver, ¿sabes qué? Esos tostones ahí con palta y huevo.
0: Sí, yo lo he dicho.
1: Son mis preferidos, te digo.
3: Y es de lo que más se vende.
1: Y sí, ¿no? Eso te iba a preguntar, ¿qué es lo que más pide la gente?
3: El chipá y la tostada con huevo y palta. Les gusta mucho porque la palta está como en vivo y en directo.
1: Claro,
0: tal cual.
3: Se corta en el momento y se sirve y se lleva a la mesa.
0: Sí, sí, porque nunca vas a ver una tostada con la palta negra, por ejemplo.
1: No, es impecable.
0: No, está buenísimo. Yo me acuerdo, siempre pasa lo mismo, porque en realidad yo digo, dale, gorda, pidamos lo de la tostada. Dice, no, yo quiero comer.
1: ¿Quiere algo dulce?
0: Bueno, dale, no.
1: Para
0: ¿estás segura? Mirá que... Bueno, entonces yo pido algo dulce también para no dulzarme.
1: Claro.
0: Y me traen mis cosas y veo pasar la tostada con cocido. No,
1: la tostada con palta.
0: Tenía que... ¿Por qué te hago caso? Yo tenía que ir para allá. Bueno, dice, no te preocupes, la próxima.
1: Claro.
0: Y después, y ahora tenemos los nenes, así que ahora tenemos que hacer... Tenemos que salir, ¿qué? Con el carrito, con el otro, con el coso, con una mochila, con el... Bueno, tengo que armarme del camping. Ya te va a tocar.
1: Sí.
0: Tenemos que ir de excursión, ¿viste? Pero nos encanta. El lugar es buenísimo. La atención, siempre lo dijimos, es un 10. Y yo, sin haberlos conocido a ellos, yo ya hablaba bien del lugar, porque me gusta. Soy del tipo que va buscando, creo que todos hacemos lo mismo.
2: Sí.
1: Aparte salió la charla porque a ambos nos encanta el café.
0: Claro.
1: Y de ese tema estábamos hablando, ¿dónde podemos ir a tomar un buen café en tamaño primero, fue lo que empezamos hablando. Y ahí es donde Juanpi nos dice, tenés que ir allá. Sí. Realmente.
2: A mí me había pasado eso, me acuerdo que vino primero una compañera de trabajo y me dice, che, dice, hablaron re bien de nosotros en el LU19, ¿viste? Ajá. Y después vino otro compañero y dijo, che, ¿escuchaste que hablaron? Y dijo, bueno, ya dos.
1: Ya, claro.
2: Me voy a comunicar para ver qué dijeron, qué pasó.
1: Quiero la grabación.
0: No, tipo, pero fue muy divertido porque... Sí. Creo que fue un anime, ¿no? Nosotros decíamos una cosa del tamaño de las tazas y empezó como a hacerse viral por todo lo que sucedía, pero creo que es el normal, ¿no? Uno siempre busca ese tipo de cosas, pero más allá de las porciones, de los tamaños, yo creo que suma muchísimo. Estás escuchando la radio y nunca fuiste a andar porque te van a atender ellos.
1: Sí,
0: eso es lo mejor.
1: Sí.
0: Eso es lo mejor. Me acuerdo que Fran, la cara de susto que metió cuando yo entré la primera vez, digo, ¿quién es Fran? Llamá a la Lula, dice. Me recuerdo. Me recuerdo esa parte que pasó, dice Lula. No, fue durísimo ese momento, viste. No. Ahí aflojó. Sí, fue muy cómico el ratito, dice, llamá a la Lula, no sé. Buenísimo. Pero creo que eso es la carta de presentación. La mejor carta de presentación es el trato.
1: Sí. Además, he visto por sus redes y también les han hecho nota en el diario, el café también sale afuera. Hacen actividades con respecto al café, sí. ¿Verdad? Si nos podés comentar de eso, Lu.
3: Eso es lo que más nos gusta. De hecho, es lo hermoso. Que más te gratifica, porque es más lo que te dan ellos a vos que lo que vos te podés ofrecer.
1: Sí.
3: Nosotros desde chiquito, por la familia, nos han llevado a hogares, a ayudar, a merenderos. Y contactamos con las hermanitas de los pobres para ver si querían venir a merendar. Y ya vinieron en varias oportunidades. Ajá. Hermoso.
1: Sí.
3: Y en una oportunidad nos dice una de las hermanitas, ¿pueden acercarse ustedes algún día al café? Porque hay mucha gente que quiere, abuelos que quieren vivir esa experiencia, pero por condiciones físicas no pueden acercarse.
1: Sí,
3: buenísimo.
1: Sí, sí.
3: Entonces nosotros tenemos un emprendimiento que es la barra móvil, que es la que llevamos a diferentes eventos, y la llevamos en esa oportunidad al café. Justo festejaban los cumpleaños, fue un sábado a la tarde. Fue increíble, una emoción. O sea, en ese momento decís, vale la pena todo el esfuerzo, todo lo que uno hace, hermoso.
1: Te llena eso.
3: Sí, sí, de hecho veías la cara de los abuelos, me puedo repetir, sí, por supuesto. Y aparte, ver también todo el cariño con el que prepararon las cosas los chicos del negocio. Mirá. Eso para mí es increíble. Justo era el mundial, hicimos medialunitas con la bandera argentina.
1: Ajá.
3: Así que verle la cara también cuando les entregamos, eso es lo más lindo de mi trabajo.
1: Qué bueno.
0: Está buenísimo.
1: Y con la barra móvil, ¿pueden ir también si los solicitan alguna fiesta?
2: Sí, hacemos evento con la barra móvil siempre que el tiempo nos lo permita.
0: Tal cual.
2: Nos llaman, nos contactan y salimos con la barra.
0: ¿Cuál es el contacto, chicos? Y en realidad, hablando de contacto, un número, pero además la página en la cual los podemos ubicar. Viste que ahora es todo Instagram, todo Facebook.
2: El Instagram de Matus es MatusNQN.
0: Muy bien.
2: Y de ahí tenés el otro que se llama Matus/Móvil.
0: Bien.
2: Están los dos ahí.
0: Perfecto.
2: Y en Facebook y en las diferentes redes lo mismo, MatusNQN.
0: Perfecto. Para que lo tengamos
1: perfecto.
0: En cuenta.
1: Perfecto, sí.
0: Me gusta, ¿eh? Otro día vamos a hablar de música, Lula, no te vas a escapar, ¿eh? Sí, ya,
1: por supuesto,
0: ya lo decimos,
1: me encanta eso. Sí, porque todo tiene que ver con esto también, ¿no?
0: Lula Gillespie.
1: Le cambiaba el nombre. Con todo. Los eventos donde Lula toca el instrumento era el...
3: Yo toco la trompeta.
1: La trompeta. ¿Cada cuánto lo hacen? ¿Dos veces al año o un poquito más? Porque es un sábado específico.
3: Sí, dos veces al año más o menos.
2: Dos veces al año, sí. Además hay que... Por los permisos también y todo eso.
1: Ah, ok.
2: Pero sí, la gente del barrio, más que nada la del barrio, se recopa con ese tipo de eventos.
1: Sí, sí.
2: Es bastante familiar el ambiente y está buenísimo. Nos encanta.
1: Hermoso.
0: Bien. Qué bueno. Hay un montón de cosas que charlar. Sí. Vayan acostumbrándose porque cada 15 días más o menos vamos a estar hablando con los chicos de Matus de un montón de cosas.
1: Sí.
0: Además de todo lo que tiene el lugar para ofrecer, ¿por qué no algún tip? ¿Por qué no, no sé, justo estemos hablando y dice, ay, yo los conozco los chicos? Bueno, abrimos la línea de teléfono para que
1: sí, por supuesto.
0: Sea ida y vuelta. Así que prepárense, ténganlo como una agenda, está buenísimo. Claro. Me parece una propuesta muy buena.
1: Sí, sí.
0: Y aparte no hay, sépanlo que el resto de las radios no lo tienen.
1: No. Para el Día de la Madre hay que...
0: Reservar.
2: No, trabajamos por orden de llegada, sin reserva previa, como muy hacemos normalmente.
1: Uh-huh.
0: Muy bueno.
2: Recomendamos venir con un poquito de tiempo. Por lo general, igual, fines de semana está...
0: Pleno.
2: Bastante, no está tan lleno como en la semana. Ajá. Pero sí, un cachito, tener la antelación, ¿viste? Decir, voy un cachito antes.
1: Sí, perfecto. Uh-huh.
0: Yo escuché un número tremendo de la cantidad de gente que circulaba en Matus. Yo escuché un número y digo, ¡nah! ¿Cuánta gente más o menos circula en Matus?
3: 500.
0: Ah, está horrible.
1: Por día, una locura. Tremendo. Es una locura.
2: Somos un agradecido por la cantidad de gente
0: Hermoso.
1: Hay un dicho... en mi familia, no sé si en la tuya también, que cuando un local dice la gente hace fila, es porque es buena la atención y es bueno lo que se
0: tal
1: da.
0: Tal cual.
1: Así que chicos, felicitaciones
0: es un 10.
1: A ambos. Tenemos mensajes.
0: Hay audio,
1: a
0: chicos.
1: Ver, vamos
0: escúchense
1: a escucharlos.
0: Que estos son los que le vienen a cobrar. A ver. Siempre hay alguno.
1: Qué miedo.
0: A ver qué dicen los audios. Dicen. Hola.
4: Chicos, venía, recién engancho la radio, venía escuchando a los chicos de Matus. Me había ilusionado con que iban a abrir una cafetería acá en Cipolletti.
1: Ah.
4: Igual, cada vez que voy a Neuquén, que es todos los días, siempre hacemos la escapadita a Matus y después siempre nos cruzamos a buscar la fotocopia de enfrente cuando nos llegamos a la escuela.
0: Muy bueno.
4: Así que sería lindo que abrieran alguna cafetería acá en Cipo también con las delicias de Matus.
1: Wow.
4: Gracias.
2: Gracias, ojalá que pronto.
1: Bravo.
4: Qué bueno. Y también es re linda la actividad que hacen en los hogares en el hogar de ancianos, que es muy loable, hermoso. Así que felicitaciones a los chicos de Matus.
0: Vamos.
4: Excelente. Y la música, Juanpi, te olvidaste de mencionar, porque ponen una música hermosa.
0: Sí,
4: siempre
0: hay
4: un jazz llorando de fondo. Algo muy... hermoso y suave.
0: Yo lo sé.
1: Me imagino de dónde viene el tema de la música.
0: La
1: ¿quién elige?
0: Es muy bueno. Hay
1: sí,
0: que decir,
1: tiene que ver. Nosotros siempre hablamos de esto. Cuando vamos a una cafetería hay una música especial y tiene que ver con esto. Lu, la verdad, felicitaciones por todo. Fran también. Así que estaremos por allí. Quizás el miércoles, que es 14, ¿viste?
0: Podamos. Ojo, ¿eh? Es muy bueno.
2: Cuando quieran, bienvenido.
0: La verdad que es una propuesta re linda, así que síganos a través de las redes. En Instagram es Lula Gillespie. No, es macana, no. Matus NQN y el otro se llama Barra Móvil. ¿Cómo es?
2: Sí, Matu Barra Móvil.
0: Matu Barra Móvil. En serio, búsquenlos. Lo tenés ahí, Yoko, buscalo en Instagram. Buscalos, los vas a encontrar seguro. Así que prepárense, chicos. Gracias por la visita. Para nosotros es un montón, es un golazo. Aparte, hay que cruzar de Neuquén para acá. Yo digo, siempre es hacer Dakar. Porque venís esquivando pozos y venís por colectora, ¿vinieron, Fran?
2: Sí, por colectora.
0: Durísimo. Sí. Igual cuando vuelvas vas a volver en Dakar, no te preocupes.
1: Cada 15 días los esperamos.
2: Sí,
1: así que se abre a partir de hoy esta hermosa columna. Vamos a hablar de café, de repostería, de todo lo que los chicos hacen, las actividades. Así que para nosotros es un honor. Muchas gracias.
2: Gracias a ustedes.
3: Si me permitís 2 minutos, mandarle en este mes tan especial de la madre un saludo a mi mamá, que es la que nos manda un mensajito a las 11 de la mañana. Ajá. Chicos, vengan a almorzar a casa. Chicos, cenaron. Chicos, eso es un súper detalle.
2: Gracias, mamá.
0: ¿Cómo se llama?
3: Cristina.
1: Cristina, para vos.
0: Un abrazo, Cristina. Sí. Enorme. Te salieron divinos los nenes. Sí, es un 10. Chicos, muchas gracias por la visita.
2: Bueno, muchas gracias a ustedes.
0: Hacemos la pausa, nos acomodamos. Seguimos teniendo visitas en el estudio.
1: Visitas,
0: Así que quédate ahí que la vas a pasar muy bien. Ya venimos.
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0: Bueno, ya estamos por acá, Lo veníamos, ayer lo anticipamos nosotros. Creo que habíamos hablado, digo, sí. Se nos va a prender fuego la radio. Es porque vamos a hablar del primer encuentro fogonero.
1: Más o menos.
0: Lo decíamos y es un gusto para nosotros. Uh-huh. A ver si digo bien, los coordinadores, vos ayudame, Sandrita.
1: Sí, dale.
0: Cecilia Lagos.
2: Sí, acá estoy presente. Adrián,
0: bien, vamos, bien. ¿Viste? Yo voy tomando asistencia.
1: Sí.
0: Adrián Quilapi.
1: Así
0: vamos
1: también
0: todavía.
1: Presente.
0: Gritando, decía, acá
1: muy
0: estoy.
1: Bien, muy bien.
0: Alejandra. Sepúlveda, bien,
1: sí,
0: fuerte,
1: perfecto.
0: Sí, acá estoy. Oscar.
2: Oscar Cabrera.
0: Oscar Cabrera.
1: Sí.
0: Y Jorge, que no vamos a decir el apellido.
1: Sí, la Brigadier.
0: Vos sabés que me dijeron que le vienen a cobrar algo. ¿Sí? De la Fundación Cultural del Sur, Jorge Campaña.
1: Bueno,
0: por supuesto.
1: Qué grande. Bueno.
0: Bienvenidos.
1: Bienvenidos.
3: Bueno, gracias.
2: Muchísimas gracias, sí.
0: Bienvenidos. Qué bueno. Vamos a estar hablando del primer encuentro fogonero, pero ahora justo tenemos las noticias. Pero enseguidita vamos a estar hablando de todo.
2: ¿Sí? Acá, 100% listos, preparados para contarle a toda la audiencia.
3: ¿Qué hay ahí?
2: Sí, sí. Mira, Ale les trajo un regalito, nos trae un poema de su propia creación.
0: ¡Epa!
2: Que va a ser parte del el primer encuentro fogonero que nos vamos a compartir en sociedad. Así que nada,
0: bueno.
2: Ahí nos traemos un anticipo.
1: Muy bien.
0: Muy bueno.
1: Muy bien.
0: Bueno, no se lo pierdan, vamos a la pausa. Las noticias con Gustavo, venimos enseguida. Quédate ahí que
1: dale.
0: El programa está bárbaro, ¿eh? Ya venimos, dale.
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0: Hora 17:30 minutos en la República Argentina, temperatura 10 grados centígrados con 6 décimos, humedad relativa ambiente 78%, cielo cubierto.
1: Regionales.
0: Implementarán un operativo Ruta Segura durante el fin de semana largo en Neuquén. El operativo se va a desplegar en distintos puntos de las rutas de la vecina provincia durante el viernes 9, sábado 10 y lunes 12 de octubre, con controles y tareas de prevención. El dispositivo contará con la participación de unidades de respuesta y asistencia y se va a desplegar en los siguientes sectores: Entraful, Ruta Provincial 237 y Ruta Provincial 65. Bajada Colorada, Arroyito, Cutralcó, Ruta 7, 8, 67 y 51. El operativo comenzará mañana de 17 a 22, continuará el sábado 10 de 8 a 18 y va a finalizar el lunes 12 de octubre también de 17 a 22.
1: Nacionales.
0: El niño comenzó a golpear en el litoral. Ya se produjeron las primeras evacuaciones y hay restricciones para cruzar a Brasil y Uruguay. En Concordia se esperan evacuar 500 personas en los próximos días. En Paso de los Libres, varias familias tuvieron que ser trasladadas a un regimiento y hay puertos y cruces fluviales interrumpidos por la crecida del río Uruguay.
1: Economía.
0: El dólar operó en baja, volvió a valores de septiembre y se consolida el ancla cambiaria. La divisa mayorista se dio en 1.515 pesos con operaciones por unos 500 millones de dólares. En tanto, el público siguió a 1.540 pesos para la venta en el Banco Nación.
1: Estos son los datos del tiempo.
0: Temperatura 10 grados centígrados con 6 décimos, humedad relativa ambiente 78%, cielo cubierto. 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

0: Bueno, muy bien, ya estamos de regreso. Para quienes se perdieron el bloque anterior, que los estábamos presentando, justamente estábamos hablando con los chicos, porque se viene el primer encuentro fogonero y les vamos a contar qué es y de qué se trata.
1: Sí.
0: Y además, si no sabes de qué se trata, también te vamos a contar quiénes hacen este encuentro, que está bueno. Que no quiero meter la pata, es mañana, perdón, yo estoy que hoy es viernes.
2: Sí. No, mañana es viernes.
0: Claro.
3: Mañana viernes.
0: Yo estoy sacando. Siempre vivo un día adelante.
2: El día jueves.
0: Por la duda. El sábado, ¿está bien?
2: No, mañana viernes. No,
1: mañana.
2: A ver. No, sí, el 10 es el Día Nacional, Mundial de la Salud Mental, y nosotros en conmemoración al Día de Salud Mental hacemos el primer encuentro fogonero el día viernes.
1: Mañana.
2: A las 19 en nuestro hospital.
0: Bien. Qué bueno. Ahí está, viste que yo lo enredo todo. ¿Vos querés enredar algo? Vení a este programa. Bueno, chicos. Decíamos recién, nos poníamos como en contexto de todo lo que va a suceder. Sabemos que es el viernes, a partir, yo lo preguntaba fuera de aire, es a partir de las
2: 19
0: horas, porque es un encuentro fogonero, en teoría, es como cuando algunas generaciones se juntaban antes a guitarrear o a cantar. Esa es la idea.
2: El trasfondo, sí, tiene que ver con eso, de reunirnos y encontrar el calor, en este caso calor humano, de todos los que participamos, todos los fogoneros. Así que con ese objetivo estamos reuniéndonos todos los jueves a las 14 horas en el hospital viejo, conocido como Hospital Viejo. Nos llamamos Arrimate al Fogón. Hacemos la programación los días jueves de 14 a 16 y salimos en vivo los días sábados de 14 a 16 por la 91.1 FM Mural. Y en conmemoración, como decía antes, al Día de la Salud Mental, estamos organizando este evento, nuestro primer evento desde Arrimate al Fogón, nuestro primer encuentro fogonero. Entonces, ahí estamos con la colaboración, con toda la compañía y el apoyo de la gente de la Fundación de, Cultural del Sur, que nos va a acompañar con su orquesta juvenil de cámara. Así que estamos más que entusiasmados, invitando a toda la comunidad a que participen y nos acompañen en este primer encuentro fogonero.
1: Muy bien.
0: Está buenísimo.
1: ¿Qué estilo musical vamos a escuchar?
4: Y vamos a interpretar música más bien de perfil popular.
0: Bien.
4: Por la característica del evento, pero también algo para escuchar de música, no sé si más académica, pero más clásica.
1: Bueno, fuera de micrófonos decías que va a estar toda la banda de los chicos.
4: Sí, prácticamente, vamos a ir, ¿no? Todo, más de lo que eso.
1: Más de lo que piensa.
2: No, estamos todos invitados.
4: Estamos invitados y no, a mí me toma como una importante experiencia para el grupo y además la finalidad de que los chicos se acercan a los lugares donde también hay necesidades, también hay otras realidades, porque el arte está vinculado con la parte humana de nosotros. Entonces, por ahí a veces uno piensa que es cantar, tocar, cobrar una entrada y ser famoso. Y no es eso nada más, es que nos ayude a humanizarnos más, que la música nos ayuda a ser mejores personas, el arte, y entonces sana. Después, si tenemos artistas dentro de nosotros que trascienden, es genial, pero es una consecuencia, y nosotros no, más en estos espacios donde se ha cerrado mucho esta propuesta de que tenemos que ser solidarios, empáticos y que no solamente estamos en el, sobre todo ir a un lugar de salud es bárbaro para nosotros, porque también tenemos que sanar el cuerpo, pero hay otra parte que es el alma, ¿no? Y entonces es maravilloso poder compartir con los chicos que vayan a mostrar lo que hacen, pero a compartirlo con gente que por ahí no la está pasando tan bien, por ahí le acercamos un poco de, no sé si de felicidad, pero bueno, hacemos lo nuestro. Eso.
2: Sí, también en esto de mostrarle a todo el mundo que no solamente es enfocarnos o pensar solamente en que hoy tenemos un problema, sino que hay distintas alternativas para pasar el momento, que podemos generar otra energía tal vez, otro ánimo, se puede cambiar con distintas herramientas, el arte, con nosotros también, por ejemplo, desde radio, desde ponernos detrás de un micrófono o de compartir un espacio con otras personas y hablar de la vida, más que nada, más allá de que podamos tener un diagnóstico, podamos tener un montón de problemas, hay que hoy en la actualidad sobran los problemas, así que va mucho más allá, nosotros enfocándonos siempre desde la parte saludable que tenemos, desde la parte de la salud, más que desde la enfermedad.
1: Bueno.
0: Me parece una actividad muy buena.
1: Mañana entonces a las 19 están todos invitados los que nos están escuchando para acompañar. ¿Y cómo es el tema de la apertura? ¿Cómo sigue?
2: Bien, mañana en sí el diagrama está pensado en hacer como una fusión entre la orquesta y lo que hacemos nosotros habitualmente desde radio, donde vamos a tener segmentos. Los chicos prepararon, están súper entusiasmados en presentar los segmentos. Hoy, como decían hace un ratito, nos acompaña Ale, que trajo una poesía. También nos acompaña Oscar Cabrera, que Oscar por ahí después puede contar de que él no es de acá, de Cipolletti. Él viene ya hace un tiempito compartiendo con nosotros y viene de la línea sur. Así que nada, él nos trae mucho de su parte de entorno, que el cual vivió, que es parte de campo. Nosotros le decimos hombre de campo, así que hoy mira, de venir del campo, hoy se entusiasmó en venir al estudio, le gusta
1: pasar radio,
2: así que nada, los pares contradictorios de la vida, así que nada, orgullosos y felices de invitar a toda la comunidad a que compartan con nosotros este viernes este primer encuentro fogonero.
0: Muy bien.
1: Muy bien.
0: Yo no quiero meter la pata porque viste que yo los confundo. Sí. Así que volvemos a decir: es mañana.
1: Es mañana.
0: Si alguno no escuchó.
1: Mañana
0: a las 7 de la tarde en el Hospital Viejo.
2: En el Hospital Nuevo, en el hall del Hospital Nuevo.
0: ¿Ves? Yo te sigo confundiendo. ¿Por qué?
1: Rebobinando.
0: A ver, ayúdame. Vamos de vuelta.
1: Mañana, viernes.
0: ¿El hospital es el de las Naciones Unidas?
2: Exacto.
0: Sí, para mí era el viejo.
2: Venezuela 1445.
0: Viste, yo siempre lo. Más o menos, yo los guío, más o menos.
2: Hospital. En el los dos, bueno, vamos al hospital central. Bueno, esta vez invitamos a todos, los convocamos al hospital central, a nuestro nido, prácticamente nuestro punto de encuentro también.
0: Bien.
2: Así que nada, he invitado a todo el mundo.
1: Muy bien.
0: Yo quiero escuchar a Alejandra.
1: Eso te iba a decir. A ver si alguien le puede girar allí el micrófono, o se acerca a ella.
0: Ahí
1: justamente.
0: Hacen un enroque con la silla.
1: Porque,
0: sale Oscar, entra Alejandra.
1: Es un poema, una poesía, ¿no?
0: Un poema. Cerquita, Alejandra,
1: por ella.
0: Ahí del micrófono.
3: Un poema, sí.
0: Ahí está.
1: Autoría de Alejandra.
3: De mi autoría, sí.
1: Muy bien.
0: Bueno. Vamos nomás.
3: No sé tu nombre. No te conozco. No sé quién eres. No sé tu nombre. Contigo soy capaz de hacer cualquier locura. Te seguiría hasta la muerte. Eres mi sombra. Contigo voy a todas partes. Te vi y quedé maravillada. Caí muerta a tus pies. Mis labios están deseosos de amor por vos. Tus labios son como un manjar delicioso. Eres mi deseo, mi amado. Eres poesía para mis labios. Nos miramos con mucho afecto, hambrientos de amor. Quiero que me abraces, sentir tus brazos en mi cuerpo. Quise mirarte a los ojos, morir de amor. Y estoy loca de amor por vos.
1: Wow.
0: Sí, señor. Qué bueno. Bueno, parte de lo que vamos a vivir mañana, lo decíamos bien, en el hall del hospital, a partir de las 7 de la tarde. Seguramente hay alguien del otro lado preguntando si es para todo el mundo, la entrada es gratuita, digo bien.
2: Exacto. Es libre y gratuita, está invitado todo el mundo, podés venir con tu familia.
0: Está buenísimo.
2: Así que nada, es abierto a toda la comunidad.
0: Bien, me parece es una propuesta muy buena. Bien lo decía Oscar recién con esto Jorge, digo, con esto de buscar esa otra parte que también es salud, ¿no? Por medio de la música, me parece que es un aporte enorme. Hace un ratito, antes de ustedes, hubo una trompetista acá.
2: Mira.
1: Sí.
2: Sí, incluso también esto, en algún momento pensamos dentro de lo que estábamos organizando y viendo para dónde íbamos a ir,
0: sí.
2: También con, pensando en que dentro del hospital, más allá de haber profesionales, un montón de compañeros que uh-huh. nos hacen el aguante y demás, hay gente que tiene muchos talentos, o sea, tiene de otras cuestiones, incluso esto de preguntarnos qué hacemos para mejorar el ánimo, qué hacemos para... Bien. Fortalecer nuestra salud mental. Así que nada, todos como humanos tenemos alguna herramienta, un cable a tierra, un hobby que nos fortalece y nos hace seguir adelante.
0: Qué bueno. Excelente.
1: Bueno.
0: Qué bueno, Cecilia, gracias.
1: Muchas gracias.
0: Está buenísimo.
1: Mañana la invitación, mañana viernes.
0: Mañana
1: viernes. A las 19, entonces, todos invitados.
0: ¿En el hall de cuál hospital, Cecilia?
2: En el hospital nuevo, el que conocemos, al hospital Pedro Movilidad, que sigue en la calle Naciones Unidas. Venezuela y Naciones Unidas.
0: Ay, viste, la confundí al fin.
2: No, bueno. Pero en realidad está, es porque por general decimos calle Venezuela 1445, ya, pero en realidad es Venezuela y Naciones Unidas. Pero ¿saben qué? Le tenemos una preguntita.
0: A ver.
2: Que
0: a ver.
2: Es muy de nuestro emblema dentro de nuestro espacio. Sí. ¿Ale?
3: Bueno, yo le quería preguntar a la señorita si está enamorada.
1: Ay. Súper enamorada.
3: Qué buena, qué buena.
2: ¿Y la vamos a dejar ahí?
3: ¿Y usted, señor?
0: Me toca a mí ahora. Para que me dan los calores. No,
3: ¿está enamorado?
0: Muy enamorado. Tengo dos niños. Uno de 10 y uno de 6 meses. Así que imagínate todo el amor que tengo.
2: Estoy rodeadísimo de amor. Y lo vamos a dejar ahí. Dejemos del suspenso. Sí. Nosotros nos encanta hacer esa pregunta y sumarle un par de preguntas más que por lo general generan nerviosismo. Pero bueno, nada, es el momento.
1: El momento random, diríamos. Sí.
0: Señor, qué bueno. Con un aplauso.
1: Muy bien.
0: Gracias.
1: Gracias.
0: Ya vamos a hablar de la línea sur. ¿De dónde eras, Oscar?
2: ¿De dónde sos, Oscar?
5: Yo he sentido hace muchos años
0: la voz de usted. ¿Has sentido la voz de nosotros hace un tiempo largo? Bien.
1: Sí.
0: Qué grande.
1: Qué bueno.
5: La línea sur se escucha.
1: La línea se escucha la radio en la línea sur. Sí,
2: de Colón, sí. Conuez.
1: ¿Colón?
2: Conuez.
1: Ajá. Un saludo para toda la linda gente entonces de Colón, Conuez.
0: Un abrazo. Perfecto. Grande para la línea sur.
1: Sí, qué exacto.
0: Bueno, reiteramos el aplauso, por supuesto. ¡Vamos! Gracias por la visita.
1: Gracias.
2: Los esperamos.
0: No se lo pierdan, lo decíamos. Mañana a las 7 de la tarde en el hall del hospital, clásico, que lo decíamos nosotros, lo conoces como quieras, pero para guiarse mejor es Venezuela y Naciones Unidas. Sí. ¿Está bien?
1: O Naciones Unidas. Para listo. Mí las
0: no se lo pierda.
4: A ver. Yo estaba pensando que si viene una trompetista, sería bueno comunicarnos con ella y si en algún momento quiere tocar en la orquesta, para hacer alguna actividad con ella.
1: Muy bien, hacemos los contactos, no
2: así
1: se preocupe.
2: Me gustan las conexiones.
1: Hacemos los
4: por
1: contactos.
4: Por ahí se abre en algún panorama para los chicos y para ellos también.
1: Es más, ella va a estar tocando el sábado próximo en el Museo de Bellas Artes de Neuquén.
4: Ah,
1: así que ahí hacemos los contactos. Vale. Nosotros tenemos que hacer una breve pausa, la última.
0: Pausa y ya venimos.
1: Y ya regresamos.
0: Dale.
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0: Bueno, los tipos estaban echados para atrás recién. Ustedes no saben. No son. Bueno, fuera de aire le contamos que entre que producimos, que contamos la nota, sí, que contamos acá, sí, que contamos sí, allá, sí, que sí, vamos ordenando, que volvemos, que qué sé yo. Mandaste el audio, lo mandé, mandaste acá, mandaste, sí, sí, no. Bueno, bueno, de eso es se trata. ¿No?
1: Y los mensajes, agradecida, sí, Juanpi, por todos los mensajes, por traer a memoria varias cosas, y los oyentes desde Cinco Saltos que nos, sí, enviaban, bueno, con el tema de la terminal. Gracias por bueno, aclararnos y traer esto, ¿no? Justamente. Hoy, tal como cual dice, hoy sin nada, dice.
0: Hoy sin nada. Hubo un proyecto de terminal, uh-huh, que ojalá en algún momento,
1: claro,
0: alguien lo retome, eso, yo, ¿no? Y tome un poco, uh-huh, más de forma, ¿no? Pero sí, bueno, sí, es, sí, una, sí, pena ahora que, uh-huh, que no haya.
1: Exactamente.
0: Bueno, por nuestra parte ya tenemos que irnos, sí, pero antes.
1: Sí, a ver cómo está el tiempo, porque vemos que sigue nublado, 10 grados 6 décimas, nada más es lo que tenemos ahora. ¿Llueve o no llueve?
0: Cruz de sal, no sé, ¿qué hacemos? Algo, yo no sé.
1: ¿Llueve o no llueve?
0: Ya la ropa empezó a agarrar olores.
1: Bueno.
0: Okay. A naftalina.
1: Más o menos, ¿eh?
0: No, bueno, no, eso, estamos, no, a ver.
1: A ver si llueve o no llueve, ¿qué, dale, nos dice Mauricio Gorostarzu?
2: Buenos días, oyentes de LU19 AM690. Me comunico desde la estación meteorológica de Chipoleti para darte el parte meteorológico para las próximas horas. Lo que resta de hoy jueves, cielo nublado, inestable, con posibilidad de algunas lloviznas débiles y aisladas, mejoramientos temporarios. Vientos leves del sector este. Hoy esperamos una temperatura máxima fresca del orden de 11 grados centígrados. Mañana viernes persisten estas condiciones de inestabilidad, un poquito más intensas, debido a que se prevén lluvias y lloviznas de variada intensidad durante toda la jornada de mañana viernes, mejorando hacia la noche con disminución en la intensidad de los fenómenos. Esperamos mañana viernes una mañana fría, una mínima en torno a 7 grados centígrados, fresca la tarde con una máxima de 12 grados centígrados, con vientos leves del sector este. Así que condiciones de humedad e inestabilidad las próximas horas aquí en la región, con mayor probabilidad de lluvias para el día de mañana viernes. Información suministrada por el Servicio Meteorológico Nacional.
1: Ahí viene café, la humedad. No. Lo bueno para acompañar en la humedad, un buen café, ¿eh?
0: Es terrible.
1: Qué cosa. Bueno, ¿qué seguir con el piloto, con el, sí, paraguas?
0: Sí, sí,
1: todo. Con las botas de goma, todo eso.
0: Todo, preparándose, uh-huh, porque, bueno, ustedes saben. Vuelvo con esto a aclarar, tengo una boda el sábado, por favor, no te va a largar a llover el sábado. No, la única vez tengo una boda y se va a largar a llover. No, escuchame, no, por favor, no, te pido.
1: Es temprano, noche,
0: y
1: noche.
0: Me parece que es todo afuera la ceremonia, bueno, qué sé yo. Te la pido, por favor.
1: Claro, no.
0: Un día, después si querés.
1: La temperatura va a estar linda el sábado, está, decía, pero cubierto, no dice lluvia, bien, sino a la noche recién, inestable,
0: bueno, cansamos,
1: que se pueda hacer la boda tranquilamente.
0: Sí, más vale.
1: Muy
0: más
1: bien,
0: vale.
1: Pues son, bueno, probabilidades, como decimos siempre, puede cambiar.
0: ¡Nos vamos! ¡Volvemos mañana a las 4 de la tarde!
1: Mañana viernes, ¿eh?
0: No, yo ya no, mañana ni sé viernes, qué día es hoy.
1: Mañana viernes.
0: Dios mío. Mañana, sí, Gabe, uno de los DJs que va a estar en la Vision Festival, que es el sábado, uh-huh, o el viernes. Te lo contamos mañana,
1: bueno,
0: mejor.
1: Mañana, sí.
0: Mañana a las 4 de la tarde, este equipo de radio, si no se equivoca de día, juntos vuelven a ser
1: tarde lo que tarde.

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0: tardes, ¿cómo les va? Son las 6 de la tarde, 5 minutitos. Estamos en Sin Tanta Vuelta, en vivo, por LU19, con Mario Favole, que está aquí a mi derecha. ¿Cómo te va, Mario? ¿Cómo andamos?
1: A ver, déjame pensar.
0: A ver, ¿hay tanto?
1: Estoy seguro.
0: ¿Cuántas opciones hay? ¿Sí o no? ¿O más o menos?
1: No, más o menos.
0: ¿Más o menos?
1: Pero no está lloviendo ahora.
0: No, no está lloviendo.
1: Pero va a llover.
0: Pero el día está...
1: Pero ya llovió. Pero está gris.
0: Está tristón el día.
1: Pero estuvo frío además.
0: Está frío. Ahora cuando prenda la... se me prenda la computadora, te voy a decir los datos del tiempo. A ver si por acá los tenemos. Un día fresco, bastante fresco. Sí. Con poca menos lluvia de la que estaba prevista.
1: La máxima estaba estimada en 9 grados. ¿Anduvo por ahí o un grado más, si no me equivoco? Pero no lo que estimaba Servicio Meteorológico Nacional, con estas alertas que vienen manteniendo, además, alertas por lluvia, era que no llegaba a 2 dígitos.
0: Uh-huh. Estamos en 10.6. 10 grados 6 décimos.
1: Bueno, ha triunfado el sol.
0: Llegó, hay no, que decirlo. El sol no, pero sí la temperatura de 10 grados 6 décimos es la de la hora anterior. 78 el porcentaje de la humedad, hay un vientito del este a 13 kilómetros, el cielo nublado. Y tenemos para mañana, porque hoy ya está, hoy tenemos lluvias aisladas por la noche. Pero en una probabilidad de precipitación del 40 al 70%. Así que hay un 30% de probabilidades que no llueva.
1: Bueno, vos te quieres quedar con el dato optimista.
0: Claro.
1: Bien.
0: Y mañana 7 de mínima, 11 de máxima. Va a estar parecido a hoy, con lluvias, desde la madrugada, por la mañana, por la tarde, por la noche. Mario, tenemos para tirar para arriba. Y sábado tenemos un respirito. Domingo a la tarde-noche comienza a llover. Lunes y martes lluvia.
1: También. ¿Vos mañana?
0: Sí, yo me voy. Me voy.
1: Yo pensé que dije...
0: ¿Te tiraron la moneda y salí yo?
1: No, ni idea, yo me enteré, no. Pensé que no, lo habías pedido vos.
0: No, mañana hay dos... Hay un evento en Chipoleti. Hay dos eventos importantes. Uno tiene que ver con el partido de Boca, que es a las 20.
1: Pensé que nos hacía zafar de laburar ese y no...
0: Entonces vamos nosotros con el programa hasta las 7:30.
1: Bien.
0: 19:30, pero a las 19:30 está la apertura de la Feria del Libro. No vamos a estar al aire, no lo cambian por nosotros, por nuestro programa.
1: Mal elegido por ellos.
0: Las actividades y la inauguración se va a realizar igual, llueva, truene o salga el sol.
1: Bien.
0: En todo caso, lo que estaba previsto hacerse afuera se va a hacer adentro. Entonces, a todos los que quieran ir a la Feria del Libro, sepan que no se suspende. Se va a hacer adentro. Vamos a ver si podemos hacer algo o pispear alguna cosita, algún poquito.
1: Y si no, ¿sabes qué?
0: Yo me he visto, no sé, de lo que sea,
1: pero
0: de tranza, me estoy barriendo, tuki, y entro.
1: Bueno, tienen confitería, tienen cafetería en el CCC.
0: Sí, pero yo creo que va a estar todo cerradito, ¿no? ¿O no?
1: No sé.
0: ¿Para el público en general?
1: No sé.
0: Hasta las 7:30.
1: No abren a la tarde. Tienen que abrir.
0: Entonces voy y me meto a la tarde.
1: Yo que vos entro, entro a tomarme algo ahí.
0: Yo
1: fui la otra vez. Me pareció muy bueno el café. Pareció... No, bueno. No fuerte necesariamente. Muy chica la taza. Muy malas las proporciones.
0: No.
1: Esto...
0: ¿Cómo, muy chica?
1: El CONICET que anda boludeando con esos papers del ano de Batman. No sé. Las normas IRAM, las normas ISO, ¿no pueden definir exactamente cuántos centímetros cúbicos tiene el café en jarrito? Que en algunos lados tiene el doble que en otros.
0: Yo sabía que la Argentina había problemas, pero no me imaginé que eran de tal envergadura.
1: A mí los demás ni me importan.
0: No, porque yo que soy cafetera, tomo tipo en un termo. Pero
1: es un montón.
0: Si voy y me dan una cosita así, que dos deditos, tres deditos y te morís.
1: El café en jarrito, para mí tendría que estar estipulado ya. Pocillo, tantos centímetros cúbicos. En jarrito, tantos centímetros.
0: Yo creo que debe estar estipulado. Yo creo que está, que no, por ahí no lo conocemos.
1: Te digo una cosa. Ahí estamos viendo algo, nosotros en el streaming, pero con las proporciones.
0: Muy capo nuestro director de streaming.
1: Más o menos, igual. No, más
0: estuvo
1: o menos.
0: Genial, porque esto es improvisado.
1: Pero eso para preparar, no me ponen los centímetros
0: cúbicos. Un café, ¿no? Pero está bueno porque me interesa más esto que lo otro. Porque a mí no me gusta el café fuerte.
1: Ajá.
0: Me pedí parte el estómago.
1: Bueno, no pida nunca un ristretto, Mejor pedí americano, entonces.
0: Americano.
1: Sí.
0: A ver, está por ahí otra vez la plaquita. Tenés para un suave.
1: Gracias,
0: una cucharadita. Bauti. Sí. Una cucharadita de café. Y
1: bien.
0: Café normal. No, ¿qué dice?
1: Una cucharadita.
0: No,
1: está bien, te lo leo. El Dale. Primero dice una cucharadita. El sí. segundo dice que sería el suave, una cucharadita. Café normal, una cucharada. Café fuerte, dos cucharadas.
0: Dos cucharadas. En una taza, ¿qué sería eso?
1: Esa es una taza de... yo estimo...
0: ¿200?
1: Yo, tipo té, ¿no? Para mí es 220 centímetros cúbicos eso.
0: Pero la 220 es té. Café me parece que es un poquito más.
1: No tengo ni
0: ¿chiquita?
1: Idea. No sé.
0: Bueno, es muy complejo el tema. Hoy no iban a hablar de café, hoy a la tarde con Juanpi vi un avance. No lo pude escuchar en la radio porque estaba haciendo otras cosas.
1: ¿Querés contarle a la gente qué cosas estabas haciendo? O...
0: durmiendo.
1: Bueno, es un planazo ese.
0: Mientras esperaba lavar ropa, que
1: bien.
0: Colgar.
1: Cosas para... de la casa.
0: Cosas de la casa.
1: Cosas de la casa.
0: Trabajo no rentado. Diríamos, ¿no?
1: Sí,
0: trabajo no rentado, pero que hay que hacerlo porque si no.
1: Uy, me acordé viendo una noticia en el portal de TN de algo que contaste el otro día.
0: ¿Qué conté?
1: Contaste lo que ocurrió con Krista Pike.
0: Ah.
1: Krista Pike es esta mujer a la que le dieron una doble inyección letal porque estaba condenada a muerte y de golpe abrió los ojos y dijo...
0: Hola. No funcionó.
1: Who is this? Digo, what the fuck, dijo. ¿Qué es esto? No, esto es el infierno, es el mismo lugar en el que estaba. Y en un momento habían pensado que tenía muerte cerebral. Se despertó confundida. Estaba
0: el veneno 50... que le pusieron encima.
1: Para mí era al revés, lo venenosa que será ella, que el veneno no le hizo efecto. Imagínate lo que era. Se despertó confundida, se levantó, ya caminó. Y sus abogados están pidiendo que se le conmute la pena de muerte que tenía como sentencia. Por una cadena perpetua, tampoco que...
0: Claro, nadie es que mañana salga libre y esté tranquila caminando en la calle.
1: Bill Lee... es el gobernador. Lo que pasa es que el gobernador ya, por ejemplo, acá suspendió las ejecuciones en Tennessee a la espera de que investiguen. Chicos, ¿con qué están llenando? ¿Con qué llenan esas inyecciones? Esto es como un viejo escándalo en el Valle Medio, allá por los 90, con unas vacunas para las vacas, que hubo un escándalo internacional porque parte de eso se exportaba y las estaban llenando con agua, no sé qué le ponían.
0: Qué bar.
1: Que estuvo escapado un ex intendente en ese momento. Después no sé qué, cómo quedó la causa. Pero hubo varios escapados. ¿Qué le pusieron a la inyección letal?
0: Para mí le pusieron lo que tenían que poner. Tal vez no le encontraron la vena. No surgió efecto. Algo, qué sé yo.
1: Es la única reclusa que ha logrado, entró en los Guinness,
0: sí,
1: sobrevivir tras recibir inyecciones con dosis letales de fármacos que se utilizan para ejecutar personas.
0: Ahora a mí me parece, desde así, sin pensar demasiado, lo primero que se me viene a la cabeza es que, bueno, ya está, te tuviste pena de muerte, te lo inyectaron, no funcionó, listo, ya está.
1: Que la larguen.
0: Eso es lo mismo que el abogado. No, que siga en prisión.
1: No, yo digo que la larguen, cruza la calle y la atropellan.
0: No, que siga en prisión cumpliendo la pena, pero está... ¿Cuántas veces? Porque además esto conlleva un sufrimiento y se supone que la pena de muerte no tiene... que será acompañada por un sufrimiento, ¿no?
1: De los 50 estados que hay en USA, en Estados Unidos, la pena de muerte fue abolida en 23, en algo menos de la mitad. En los otros se mantiene y hay 3 en los que tienen moratorias. Es como con los jubilados, ¿viste? Entran en moratoria. Te pagás los años. Tenés California, Oregon y Pensilvania. Este caso es particular porque ocurrió lo que contábamos, pero se vino un caso más, un psiquiatra del ejército estadounidense mató a 13 personas, hirió a más de 20 en Fort Hood, en Texas. En Texas está la pena de muerte. Y el presidente indicó que aprobó la ejecución de Nidal Hassam, que es este psiquiatra. Sí. Acá como para... vamos a ver la puntería, porque va a ser por fusilamiento acá.
0: Fuerte, ¿eh?
1: Medio que te liquidan de todas las manos. No sé cuál
0: prefieren. Sí, no, yo, pero una intravenosa.
1: No, podemos preguntarle a la audiencia, ¿qué prefieren? ¿Fusilamiento, inyección letal o silla eléctrica?
0: ¡No! Elijan. No, vos te imaginás morir en una descarga terrible.
1: Yo vi Milagros Inesperados.
0: ¿Y qué pasó?
1: Tenés que verla. Es muy buena. Es con Tom Hanks y un negrito grandote.
0: Ay, no sé cuál es. Me parece es que buena. Sí, la de la que estaban en la cárcel, sí, sí, y la de la Lauchita, el ratoncito, que es el amigo del preso, ¿esa? ¿La Lauchita?
1: Ay, no me acuerdo. Ay, sí. Bueno. Puede que sí. Me quedo con la otra parte.
0: ¿Y vos qué pensás? ¿Qué tiene que pasar ahora? Ya está, ya le dieron, no funcionó, ya está, cumplieron con lo que tienen que hacer. Y bueno, sobrevivió.
1: Yo no sé, capaz que...
0: Continuó esos días a la cárcel hasta completar la...
1: Es que capaz que hay un vacío legal ahí en eso.
0: Y seguramente, ¿no? Porque con dos dosis...
1: ¿Viste?
0: Y no te mueras, es un montón.
1: Bueno,
0: ¿no?
1: Vamos a ver qué pasa con ella.
0: Bueno, hoy ha fallecido el padre del gobernador.
1: Así es.
0: Alberto Beretinec, así que, bueno, las condolencias para toda la familia... Beretinec, los hijos, la mujer, los nietos, bueno, toda la familia que es oriunda de Bolsón, uh-huh. ¿no? Es oriunda de Bolsón, están viviendo acá, pero bueno, le mandamos las condolencias, hoy nos enteramos.
1: Mucha temprano. Repercusión en redes.
0: Mucha repercusión,
1: evidentemente, muchos saludos, obviamente, para el gobernador, porque es muy conocido. Sí,
0: claro,
1: obviamente
0: figura máxima, figura política.
1: Pero fuera de eso, que me parece casi lógico, mucha gente comentando que lo conocía a Osvaldo Beretinec, o que hablaba con él, o que se lo cruzaba. Eso bueno, también me llamó la atención.
0: Sí, yo tengo tengo el recuerdo de verlo, bueno, cuando íbamos a las conferencias de prensa, siempre o caminando por la ciudad, siempre muy elegante, de la mano de su señora, de la mamá de Alberto, una pareja muy sencilla, él siempre inmaculado. Bien vestido, prolijo, el pelo, no sé si a la gomina o qué, pero morocho, no se parece nada al gobernador.
1: Bigote.
0: Sí, pero no se parece nada, porque el gobernador es el papá, un hombre morocho, de tez un poquito más oscura, muy delgadito, con otros rasgos. Me parece que Alberto, si se me permite decirlo, ¿no? Alberto Beretinec se parece más a la mamá. Hoy estaba mirando alguna de las fotos en las redes sociales y sí, es parecido a su madre. Pero era muy correcto, una persona que vos la veías jamás tratando de llamar la atención o chapeando. Yo soy el padre del gobernador. No. Con una actitud muy normal, su madre también. Se trasladaba con la bici de acá para allá, la mamá, Alberto era intendente, ya estudiaba, creo que estaba estudiando en Bellas Artes. Gente muy sencilla, ¿no? Muy sencilla, y que se mantuvo así toda la vida, ¿no?
1: Bueno, de Bolsón desde hace un tiempo viviendo acá en Cipolletti, ¿no?
0: Claro. Y bueno, estaba atravesando una enfermedad y bueno, ha tenido este desenlace, así que acompañamos en el dolor a toda la familia. Yo lo recuerdo muchísimo, ¿no? Verlo caminar en la calle, muy elegante, bueno, muy...
1: Yo hoy decía eso, que lo que me habían comentado, yo no hace tantos años que vivo acá, obviamente menos que vos, y la gente de acá de Cipo me había dicho eso, de que solían cruzárselo, que lo veías,
0: sí,
1: que alguien que se veía lado, tranquilamente.
0: Lado, en... sí. Yo durante muchísimos años...
1: Yo no estaba encerrado en un country.
0: No te digo que la mamá en bicicleta de acá para allá hacía las actividades como cualquier vecino. Yo durante muchos años que trabajaba y hacía móvil, no sabía que era el padre de Alberto. Y además no lo relacionaba, porque tampoco se parece, viste que por ahí uno
1: claro,
0: saca
1: no
0: los parecidos. Sí. ¿Eh? Yo creo que no se parece en nada. Sí a la madre, pero no al padre. Y yo un día pregunté, ¿quién es este señor que está acá? Y me dijeron, el padre, creo que era intendente en ese momento. Pero bueno, parecidos, sí. ¿Eh? Yo creo que no se parecen nada. Sí a la madre, pero no al padre. Y yo un día pregunté, ¿quién es este señor que está acá? Y me dijeron...

0: por el vínculo. Estamos hablando de Hugo Jara, ex trabajador de LU19, y durante muchísimos años se desempeñó aquí, estuvo en la conducción de programas de prime time en la mañana, primero ingresó en el deporte con el departamento deportivo de la radio, y bueno, fue cambiando hasta después convertirse en movilero de la radio. Y bueno, hoy también con este desenlace, que la justicia lo declaró culpable por esto que se lo estaba enjuiciando, en un juicio a puertas cerradas, obviamente porque es un menor. ¿Qué va a pasar ahora? Bueno, vamos a esperar qué es lo que dice la justicia, pero va a haber una definición y una...
1: Y falta el juicio
0: de pena,
1: el claro, juicio de cesura, claro.
0: Que es el juicio de cesura, donde se le dice la pena. Este delito, si mal no he leído, conlleva una pena de entre 8 y 12 años de prisión.
1: Exacto.
0: Efectiva. Sí, sí. ¿No? Y mientras tanto, lo que no pude averiguar es si está o no en libertad, pero está en libertad, me parece, ¿no? ¿O no?
1: Me entiendo que hasta ahora sí.
0: Hasta ahora estaba en libertad, ¿no?
1: No vi si hubo pedido de fiscalía para que cambie eso, teniendo en cuenta que ya se adjudicó la responsabilidad. Si y es que son.
0: Una responsabilidad al declararlo culpable del delito que se lo acusaba, ¿no? Así que, bueno, veremos qué pasa ahora, pero. Esto va a ser inminente. ¿Hay alguna fecha, Mario, para...?
1: En general a veces son 5 días hábiles.
0: 5 días.
1: Pero no sé si en todos los casos. Yo recuerdo algunos en los que son 5 días hábiles. No sé si eso es siempre necesariamente que sean 5 días.
0: Claro. Fue declarado culpable por el delito de abuso sexual con acceso carnal de un familiar menor de edad, del cual estaba encargado de su guarda. Es muy triste ver asociado a nuestra querida radio LU19 a este tipo de noticias, porque somos nosotros muchas veces los que buscamos, vamos, traemos las noticias. Bueno, en este caso nos toca a nosotros, a la radio, que amamos, que la queremos, que por supuesto que la radio es ajena a cualquier cosa que puedan hacer cualquiera de sus integrantes. Nos da mucha lástima que sea mencionada asociada a este aberrante delito. Pero no es la radio, son las personas. Y uno no puede hacerse cargo de algo que no hizo, pero sí lamentar que sea nuestra radio la que ahora esté hoy, como está hoy en todos los títulos de los diarios regionales, asociada a un delito de semejante envergadura, una locura, ¿no? Que una bomba, como dije, que un día nos explotó en las manos. Bueno, eso quería decir, quería comentarlo. Bien. Pero tenemos que ir a la pausa, Mario. Así ¿te es. Parece? ¿Qué hora es? Son las 18:22 minutos.
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4: Hora 18:30 minutos en la República Argentina, temperatura 10 grados centígrados con 3 décimos, humedad relativa ambiente 82%, cielo cubierto.
3: Regionales.
4: La justicia de Bariloche revocó la cuota alimentaria que debía pagar una jubilada, una mujer de 70 años en que cobra una jubilación apenas superior a la mínima y vive con su marido de 84 años, había quedado obligada a pagar una cuota alimentaria para su nieta. Aseguró que no tenía recursos suficientes y que el pago podía comprometer sus necesidades básicas. Su situación económica llegó a la Cámara de Apelaciones de Bariloche, que hizo lugar al recurso y dejó sin efecto la obligación provisoria.
3: Nacionales.
4: El gobierno analiza realizar una demanda ante un organismo internacional por el atentado a la AMIA. La medida, aún en estudio, está siendo redactada por el ministro de Justicia, Juan Bautista Máiquez. Esta tarde hubo una reunión con las autoridades de la Mutual Judía y la decisión ocurre a 32 años del ataque terrorista.
3: Economía.
4: Con una inversión de 110 millones de dólares, con la presencia de Jorge Brito y el gobernador Orrego, la empresa Geneia inauguró el Parque Solar San Juan Sur. El complejo fotovoltaico, ubicado en Retamitos, dispone de 129 megavatios y va a destinar su producción a grandes usuarios fabriles y mineros mediante el mercado a término de energías renovables de esa provincia.
3: Estos son los datos del tiempo.
4: Temperatura 10 grados centígrados con 3 décimos, humedad relativa ambiente 82%, cielo cubierto. 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

0: Hola chicos, descubrí que uno de mis ojitos no veía muy bien, y por eso ahora tengo que usar este parchecito, pero eso no me impide hacer nada, puedo vivir un montón de aventuras mientras mi ojito va mejorando. El ojito perezoso se llama ambliopía, y necesitamos contarles a todos que los niños deben revisar sus ojitos desde muy pequeños. Si se trata a tiempo, la ambliopía puede curarse por completo. Vamos juntos en esta cadena del bien. La información tiene que llegar cada vez más lejos, porque todos los niños merecen tener ojos sanos para ver, descubrir y construir su futuro.
1: ¡Pero qué bonito!
2: Muy bien, estamos pasando dibujitos.
1: Es muy hermoso, muy para la gente que no lo pudo ver. Ahora le vamos a preguntar, ¿qué es un pajarito? Un pajarito.
3: Es un pajarito, es el ave nacional de Venezuela, que se eligió este año como, como mascota de la campaña Ambliopía. Todos los años se elige un animal representativo de cada país, y bueno, este año el de Venezuela. Y bueno, en base a eso armamos esta campaña.
1: Bueno, a quienes están escuchando y viendo también en el streaming es a Eve Roberán, que es médica oftalmóloga y profesional del hospital de la ciudad de Chipoleti y muy conocida por todos porque está permanentemente hace muchísimos años trabajando con nuestros ojitos. ¿Cómo te va, Eve? Gracias por venir.
3: Bien, mucho gusto. Bueno, muchas gracias por la invitación.
1: Es muy hermosa, ¿no? Y bajo el lema también, ama tus ojos.
3: Exactamente, sí.
1: ¿Qué es esto, ambliopía?
3: Ambliopía es la falta de desarrollo visual que se produce por una causa de disminución visual no detectada en la infancia, y el niño crece con ese déficit visual y llega a la edad adulta sin poder recuperar esa visión.
1: Ajá, o sea que es definitivo, no se puede recuperar.
3: Sí, hoy en día hay algunos tratamientos que hacen un rescate de ciertas ambliopías, pero mayormente las ambliopías, una vez ya llegados a la edad adulta, ya no es recuperable.
2: Digamos. ¿Y en los chicos cómo se advierte rápidamente?
3: En realidad, bueno, nosotros desde la Sociedad Argentina de Oftalmología Infantil y el Consejo Latinoamericano de Estrabismo, que justamente el consejo es el que organiza la campaña año a año, más que nada hacemos hincapié en este tipo de campañas para que se acerquen a evaluar a los niños. Y en realidad lo que podemos observar son algunas actitudes en los chicos que nos llevan a sospechar que pueden no estar viendo bien de uno o de ambos ojos. Por lo general, la ambliopía es más frecuente cuando es en un solo ojo, porque el niño, al manejarse bien con uno solo, es difícil que manifieste que hay un problema en un ojo.
1: Claro.
3: Pero bueno, lo que podemos observar cuando hay algún déficit visual es que hay una manifestación como entrecerrar los ojos para ver, acercarse a las cosas, mirar de costado, frotarse los ojos. Son todas manifestaciones que nos pueden indicar que está pasando algo.
1: Que hay que prestar atención, que hay algo, ¿no?
3: Exacto.
1: No sé si estamos tan acostumbrados a ver eso. Bueno, las mamás le sacamos radiografías que los miramos, pero se pueden pasar esas cosas, ¿no?
3: Sí, y bueno, muchas veces, bueno, a veces las mamás, a veces las seños en el colegio, también manifiestan que el niño tiene una conducta visual que se acerca mucho y que capaz que en casa pasó desapercibido, también sucede eso en las consultas. Bueno, más evidente si hay un ojito que se desvía.
1: Claro.
3: En el estrabismo ya sabemos que ese ojito no está fijando bien y no va a tener buen desarrollo
2: visual. Pero a veces, bueno, puede ser, estrabismo es como más marcado, ¿no?
3: Exacto.
2: A veces uno puede ser también con el correr de las horas, con un cierto cansancio, que se apaga un poquito más un ojo y se desvía algo.
3: En realidad, hoy en día lo que observamos mucho, sobre todo por la exigencia visual y por la exposición a pantallas, es que algunos pacientes con predisposición y con mucha exposición a pantallas pueden presentar un pequeño estrabismo que a veces se prolonga en el tiempo. Entonces, bueno, esto además de la ambliopía nos sirve para una alarma, para también concientizar un poco a la población con el uso de las pantallas, que es muy importante y que realmente en algunos pacientes pasa eso. Se puede llegar a desviar el ojo y, bueno, pensamos que es algo grave, hacemos un montón de estudios y resultó que justamente la causa era el exceso de exposición.
2: 8 horas con la pantalla.
1: Claro. Eve, claro. Este es el caso, por ejemplo, de personas que vemos que tienen un ojo a lo mejor un 0.25 y el otro ojo 3 dioptrías.
3: Exacto.
1: Es eso, ¿no?
3: Exacto. Y en realidad lo que sabemos nosotros es que las dioptrías, según qué tipo de, digamos, de ametropía sea.
1: Claro.
3: Porque, por ejemplo, la miopía no suele, cuando es baja, no suele dar tanta dificultad, porque el paciente miope de cerca ve bien. La hipermetropía sí, porque cuesta enfocar tanto de cerca como de lejos. Entonces ahí sí se manifiesta esa diferencia. Claro. Entonces por eso sabemos que los que tienen hipermetropía asimétrica, esa que se llama anisometropía, es mucho más probable uh-huh. que desarrollen ambliopía si no se corrige a tiempo.
1: ¿Y cómo uh-huh. se puede tratar si es detectada, diagnosticada precozmente?
3: Bueno, lo que hacemos en principio
1: porque es... Porque al pajarito lo veíamos con un ojito tapado.
3: Exacto. Entonces, primero vemos cuál es la causa de esa ambliopía. Si es necesidad de anteojos, se le da el anteojo correspondiente, que tenga la corrección que necesita para que pueda ver bien. Uh-huh. Si es un estrabismo, bueno, vemos cómo tratamos, qué es lo que sucede con ese estrabismo, que muchas veces sí, ahí recurrimos al parchecito. Entonces, lo que se hace es, se coloca oclusión en el ojo, digamos, bueno, para que el ojito que está con dificultad trabaje en ese rato sin competencia con el otro y desarrolle más fácilmente esas conexiones neuronales que necesitamos para poder tener una buena imagen que llegue al cerebro y ahí desarrollar una buena agudeza visual. Porque esto es un ojo, es un eje ojo-cerebro. Nosotros tenemos la camarita uh-huh. del ojo y eso llega con el impulso nervioso a la corteza cerebral.
1: Es como estimular que funcione, no se vuelva perezoso.
3: Exactamente, porque en realidad el desarrollo visual crítico es, antes se decía hasta los 5 más estricto, hoy hasta los 8 años decimos, tenemos chance de actuar a tiempo. Pasada esa etapa, es mucho más difícil reflotar algo que no se solucionó uh-huh. antes.
1: Claro, y en caso de necesitar unos anteojitos, ¿de cuál es la edad que se le puede recetar a los niños? Por ahí vemos a los reels, que tampoco sabemos cuánto hay de veracidad y todo eso, vemos bebito con unos anteojitos que mira por primera vez a la mamá y se vuelven locos. Bueno, ¿es real esto?
3: Bien, en realidad tenemos otras causas de ambliopía, son la ambliopía que se llama por deprivación, que quiere decir que faltó visión en forma muy importante de una temprana edad.
1: Ajá.
3: Ahí está la catarata congénita, que así como nosotros sabemos que la catarata está en los abuelos, en la gente adulta, en realidad hay cataratas que son congénitas, no son tan frecuentes, pero existen, y cuando son detectadas deben ser tratadas precozmente, que esto es cirugía. Las cataratas al operarse, como el adulto no se coloca el lente intraocular, porque es un ojo muy pequeño y tiene muchas complicaciones colocar un lente en forma precoz, entonces se difiere la colocación de ese lente, se espera para más adelante. Entonces, ese niñito que se ha sacado la catarata, que convengamos que la catarata es el cristalino que tenemos, que se puso opaco y eso es una lente, bueno, hay que ponerle una lente por fuera para que pueda ver. Entonces vamos a ver esos bebitos, a veces es lente de contacto, que total los papás lo pueden manejar porque es chiquitito y no se lo va a sacar, es algo muy delicado.
2: Qué difícil.
3: Sí, ¿no? Y a medida que van creciendo ya el niño es más inquieto, puede ser que se saque esas lentecitas pequeñas, entonces lo que se hace es otorgarle un anteojito. Que tiene un aumento importante porque es el aumento del lente interno que tenemos.
1: Claro.
3: Y eso se acompaña de una... trabajo de estimulación visual. O sea, hay estimuladoras visuales que trabajan con distintos elementos para despertar un poco más la visión en esos niños. Y bueno, es un trabajo reglado que logra muy buenos resultados. Además de siempre estar usando el anteojo.
1: Qué bueno, ¿no? Que detectar esto a tiempo, cómo te puede cambiar, ¿no?
3: Sí. Sí, cambia totalmente.
1: Si hay un sentido importantísimo es la visión.
3: Exacto. Es una causa importante de discapacidad, ¿no es cierto?
1: Claro. Sí. Y por ahí, a veces si no hay un acompañamiento o alguien no observa a los chicos, puede estar cometiendo un error sin saberlo.
3: Claro.
1: Entonces también es bueno concientizar. ¿No?
3: Exacto.
1: Concientizar. ¿Y esta campaña cómo se está materializando? ¿Van a atender en el hospital?
3: Sí, acá en el hospital de Cipolletti ya tenemos organizado el día viernes 16 de octubre de 8:30 a 14:30. Es por orden de llegada. en forma totalmente gratuita. Vamos a atender a los niños de 4 a 14 años. Bueno, lo que vamos a estar chequeando es la visión de los colores, la visión de profundidad, que es la 3D. No se va a estar realizando evaluación como para otorgar los lentes, ¿no? Es una campaña de prevención. Y ahí, si detectamos que hay un problema importante, que hay una ambliopía, que hay una dificultad, lo que hacemos es directamente a ese pacientito se le da una orden como para acercarse al hospital con un turno para poder resolver su problema.
1: No confundir esta campaña con la otra campaña que está desarrollando Provincia, que es Enfocar.
3: Exacto.
1: Donde van, toman, bueno, te hacen en la consulta y te vas con un par de anteojos en caso de necesitarlo. Esto es otra cosa, esta es otra campaña.
3: Exactamente.
1: O sea, no te vas a ir con un par de anteojos para que no esté la expectativa.
3: No. Uh-huh. Esta campaña no es de anteojos, es una campaña de cuidado de la salud visual infantil, en la cual lo que queremos hacer es detectar algún problema visual en los niños.
1: De 4 a 14 años.
3: Exactamente.
1: La edad, ¿por qué es a 14?
3: Porque es la edad que siempre tenemos en cuenta el límite de pediatría.
1: Ajá.
3: Hasta 14 años consideramos. En algunos lugares consideran hasta los 17 y en otros hasta los 14, como es una edad de desarrollo. Entonces, claro, para nosotros, este control visual está bien hacerlo hasta esa etapa.
1: Hasta esa edad. Uh-huh. Más que eso, bueno, no está la campaña, pero sí pueden ir a consultar.
3: Exacto, sí.
1: Por esta patología, para hacer una consulta, ¿no?
3: Exacto.
1: ¿Sí? ¿Va la gente a hacer una consulta preventiva o van cuando, en general, Eve, según tu experiencia, cuando notan un problema?
3: En realidad, en lo que es pediatría, nosotros trabajamos mucho en conjunto con los pediatras. Entonces, muchos niños llegan con la indicación del pediatra, que, bueno, a cierta edad no se había hecho un control oftalmológico o ya... es chiquito y necesita hacerlo. Entonces, por lo general es derivado de su pediatra.
1: De pediatra.
3: Entonces, en las edades tempranas observamos eso. Casi siempre hacen los controles. Sí, nosotros tuvimos como un momento donde se dejaron de hacer controles, que fue justamente en la pandemia. Entonces, ahora estamos detectando niños que por ahí están arrastrando alguna cuestión oftalmológica, que son los nacidos en... justamente, en 2020, 2021, porque, bueno, nadie salía a hacer un control de rutina, eran todas cuestiones urgentes.
1: Claro.
3: Entonces, por ahí, bueno, algunos niñitos fueron creciendo y ahora estamos encontrando algunas cosas, detectando alguna patología.
2: Mencionaste la pandemia.
3: Sí.
2: Post-pandemia, ¿notaron algo más? Además de esa cuestión particular de no ir a hacer los controles, pues no se podía. ¿Alguna consecuencia específica en la salud visual?
3: En realidad lo que notamos nosotros ya hace tiempo y como que en la pandemia se agudizó y se sigue, perpetuando, es justamente el uso excesivo de las pantallas y en relación a esto la aparición de miopías o el aumento de las miopías ya existentes. Y está demostrado, hubo muchos trabajos científicos en los cuales se demostró que el exceso de fijación cercana, que bueno, en nuestro caso es justamente las pantallas, produce unos cambios en el crecimiento del globo ocular y al el globo ocular crecer un poquito, eso es miopía, digamos, eso indica después que se va a necesitar graduación de miopía. Entonces, las recomendaciones que estamos dando todo el tiempo en nuestras consultas son evitar el uso excesivo de pantallas, no más de 2 horas al día.
2: No más de 2 horas.
3: Exactamente.
2: Qué difícil.
3: Es un imposible.
2: Yo te diría, que, no digo quiero decir imposible, pero casi.
3: Es bastante, sí, sobre todo en los niños, ¿no es cierto?
1: Sí.
3: En los niños, en realidad, a ver, ya las asociaciones europeas, en Australia, en varios lugares, lo que proponen directamente niños menores de 3 años no deben estar expuestos a pantallas. Después, bueno, es más negociable mientras van creciendo un poquito más y ya en los mayores de 6 uno puede decir que, bueno, por ahí 1 hora y media pueden llegar a exponerse.
1: ¿Pantalla incluye tele?
3: No, las pantallas cercanas.
1: Cercanas.
3: Uh-huh. La tele ya es otra cosa. La
1: pantalla cercana. Decíamos a los chicos, no te acerques que te vas a quedar ciego.
3: Claro.
1: Es no, el celular y la tablet.
3: La amenaza para que se corran.
1: Exacto. Es el celular y la tablet.
3: El celular y la
1: tablet. Eso.
3: Y después hay otra cuestión también que aconsejamos, es bueno, no acercarse por demás. El celular tiene que estar a 30 centímetros, la tablet a 40 y a 50 centímetros la computadora y la tele 2 metros y medio. Y por otro lado, hay que hacer una pausa cuando no está fijando mucho la vista. Cada 20, se llama 20-20-20.
2: ¿Cómo es?
3: Cada 20 minutos, durante 20 segundos, levantamos la mirada y miramos a 20 pies, que es como 6 metros. Entonces, eso para tanto grandes como chicos, porque es para evitar la fatiga visual.
2: Y de paso ayuda a las cervicales también, ¿no? Porque estamos, si no, todo el tiempo con la cabeza agachada.
3: Sí, el hombre del futuro va a ser miope, va a tener unos lentes importantes, todo encorvado, es como que evolucionamos como...
1: Va a salir acá como una jiba, ¿no? Sí. Detrás de la, del cuello.
3: Sí.
2: 20-20-20, ¿no? 20 minutos, 20 segundos a 20 pies.
3: Exactamente, 20 pies, dijiste, a 20 pies, sí, que 6 metros.
1: Está bien. Y para, por ejemplo, ¿ayuda en algo tener una unos anteojos, unas gafas color celeste o de algún color que muchos llaman de descanso?
3: En realidad están, bueno, las gafas que son protectoras del UV, digamos, de la luz que emiten los dispositivos, que es el equivalente a la luz de día. Entonces, mejora y relaja la visión usar ese tipo de filtro, uh-huh, digamos, en los lentes. Pero justamente en los niños con miopía o con predisposición a miopía, hablamos de niños que tienen mamá miope o mamá y papá miope, no se aconseja el uso de este tipo de filtros, porque como ellos van a usar lentecitos durante todo el día, no van a filtrar solamente la luz de los dispositivos, sino la luz de día, claro, la luz del sol, la luz del aire libre. Y el aire libre justamente está relacionado a la exposición al aire libre, 1 hora y media, 2 horas por día, es aconsejable también para frenar la miopía. Entonces, en ese niño con miopía o tendencia a miopía, no vamos a recomendar, uh-huh, por los estudios que hay hasta ahora, que usen los filtros de luz azul.
1: Es la primera vez que lo escucho eso, no lo había escuchado nunca. Uh-huh. Es interesante, ¿no? Sí. Esto también para estimular que estén afuera los chicos,
3: exactamente,
1: ¿no?
3: Exactamente.
1: ¿Eso frena de alguna manera? ¿Eso
3: frena
1: está estudiado?
3: Frena también la aparición, sí, y la
1: acércate
3: progresión.
1: Acércate un poquito más, bebé, si te voy a... sí, bien. Así te escuchamos perfecto.
3: Bien. Frena también la aparición y la progresión de la miopía.
1: Mira. Que es hereditaria, ¿no? En su mayoría, ¿o
3: hay
1: puede?
3: Una base, sí, hay una base de herencia importante, sí, sí.
1: Claro, está bien.
2: ¿Cuán peligroso es comprarse lentes en cualquier puesto callejero o en la playa?
3: Y en realidad,
2: esos lentes de sol.
3: Bueno, lo que sucede es que no están testeados, o sea, uh-huh, no sabemos realmente si tienen el filtro UV, si deforman la imagen, entonces no es aconsejable. Siempre nosotros aconsejamos en las ópticas, bueno, uh-huh, que está... Los lentes y todo lo que tienen es totalmente certificado.
2: Bien.
3: En calidad, ¿no es cierto?
2: Claro, claro. No se sabe. Entonces, no se sabe. Podría hacerlo.
3: Sí.
2: Entonces, bueno, para evitarlo, lo más seguro es siempre óptica.
3: Exactamente.
1: Claro, más no sabemos la calidad, si es plástico o qué elemento es, ¿no?
3: Exacto.
1: Es raro.
3: Sí,
1: lo
3: sí.
1: Lo que pasa es que hay una diferencia de precios. Abismal, ¿no? Con las ópticas, entonces, bueno, es una tentación, pero no sería recomendable.
3: No, porque no sabemos, en realidad nos estamos, claro, colocando un lentecito que no sabemos.
1: Y bueno, y
3: si
1: ahora
3: realmente tiene, por ahí es como un adorno, como que bueno, vamos a una fiesta y nos dan unos lentecitos, uh-huh, y es ese,
1: claro,
3: mismo.
1: Y ahora salimos del sol con este. Viste que se venden ya con la graduación.
2: Con el aumento, sí.
1: Con el aumento, entonces por ahí vemos que mucha gente no va porque ya se vende con. Entonces entras al kiosco, te vas probando a ver con cuál ves y salís por ahí con... Eso no, eso es menos correcto todavía.
3: Claro, en realidad, a ver, si hay una persona que justamente tiene que mirar cerca y se olvidó sus lentes o no los tiene o está de viaje, lo que fuere, por eso están en los aeropuertos y todo eso. Hay unas marcas muy conocidas que son de buena calidad.
1: Ah, bueno.
3: Y, bueno, hacer uso como algo, digamos, de rescate, ¿no? Pero en realidad no es, digamos, aconsejable por el hecho de que muchas veces nosotros no tenemos los dos ojos iguales, un ojo tiene un aumento y el otro, mm, y ese es estándar para los dos igual.
1: Claro.
3: Y por otro, por otra causa también es que al no pasar por el oftalmólogo no sabemos si tenemos presión ocular, mm, si nuestro fondo de ojo es normal, si hay alguna alteración que tenemos que prevenir, ya no solo de niños, claro, sino también los adultos. Entonces,
1: claro,
3: ese es el tema, ¿no?
2: ¿Qué opinas de la frase que dice que los ojos son el espejo del alma, y qué pasa con los que tienen los ojos rasgados en ese caso?
3: No sé, la verdad que yo creo que...
1: La sorprendiste,
3: sí, Mario. Me sorprendiste porque salió como una cuestión más poética, que bueno, que a mí la verdad que toda esa parte artística me interesa y me motiva también. En realidad, lo del espejo del alma, bueno, eso es, digamos, muy tiene sus definiciones y bueno, hay tanta poesía y tanta literatura y tanta cuestión.
2: ¿No charlan en los ustedes en los congresos? No, simposios. No hay un simposio de eso, ¿no?
3: No, pero sí en nuestras consultas nos damos cuenta si el paciente está bien.
2: Sí, bien, claro.
3: O sea, incluso hasta el paciente se puede dar cuenta si nosotros estamos bien. O sea, pacientes que nos conocen y nos ven durante muchos años, como tengo yo chiquititos que crecen y vienen las familias enteras. Y el día que no es igual a todos,
4: ¿qué te pasa, Eve? ¿Qué te pasa, oye, Eve?
3: Y ahí es como que los ojos dicen muchas cosas.
2: Ahí aparece, ¿no?
3: Exacto, y rasgados, ahí sí que no sé qué decirte.
2: Nos vamos a otro sentido, que es el de el auditivo, porque tenemos un mensaje para escuchar.
3: A ver, bueno.
5: Quería hacerle una consulta ahí a la doctora. Yo en el ojo derecho por ahí comencé a ver como unas manchitas negras, y unas como si fueran unas verruguitas y al principio cuando las empecé a ver después se me habían ido, no las vi más. Después por ahí sí las noto y otros días que no. Y bueno, sí estoy un poco corto de vista porque para leer y todas esas cosas a veces las letras chiquitas y todo eso me cuesta. Así que quería saber cómo hacer para verla, para poder ver a ver si puedo hacerme los anteojos.
2: Ese es Luis que nos escribió, eso dice que esas manchitas en el ojo derecho. Y después, bueno, daba esa descripción que escuchábamos.
3: Bien.
2: ¿Qué tendría que hacer?
3: En realidad, consulta. Sí. Aconsejamos la consulta, por supuesto, en la cual se va a medir su agudeza visual, se toma la presión ocular y se realiza también la biomicroscopía, donde vemos con la lámpara de hendidura cómo está toda la parte anterior del ojo y el fondo de ojo. Entonces ahí chequeamos todas las distintas estructuras del ojo y vemos si está todo bien o bueno, si hay necesidad de anteojos, se le da el anteojo. Si la presión ocular está en el límite o alta, se estudiará como para ver qué pasa. Y en realidad, con respecto a estas manchitas, son bastante frecuentes, se ven como arañitas o mosquitas o hilitos que se ven en las superficies blancas, por lo que me describe, interpreto que es esto lo que me está diciendo, porque no estamos en una consulta, claro, obviamente. Sí. Y cuando es así, se recomienda hacer el estudio de fondo de ojo para chequear si hay alguna alteración, porque estas distintas estructuras, bueno, hay unas estructuras que están en el humor vítreo del ojo y que se forman como unos pequeños grumitos que se ven pasar así como si fueran esas manchitas y que son totalmente sanos, digamos, inocuos, no hay ninguna alteración. En algunos casos puede haber algunas alteraciones en la retina. En ese caso, entonces, al hacer el fondo de ojo y hacer el chequeo, vamos a ver si esas manchitas son, como tan frecuentemente, algo normal, que no trae mayores complicaciones, o si está aparejada alguna alteración que tenemos que tomar alguna actitud terapéutica.
2: Claro. Y ahí los turnos en el hospital es por número de WhatsApp, no sé cómo lo están
3: los
2: manejando
3: turnos
2: acá.
3: En el hospital se está manejando por el WhatsApp del hospital.
2: Bien, habría que buscar, ahora buscamos el número para compartirlo nosotros.
3: Y los dan los días jueves. Ah. Estamos los médicos que atendemos pediatría, bueno, yo soy oftalmopediatra, así que yo recibo los niños.
2: Sí, sería otra profesional.
3: Y después están los otros profesionales que atienden adultos.
2: Bueno, ahora buscamos el número.
1: Y ahora se lo damos.
2: Cuento algo que por mensaje, que no tiene que ver específicamente, tiene que ver con los ojos. Yo esto lo escuché ya. Nos escribe Axel y nos cuenta si le podemos hacer una nota, tiene problemas en los ojos, se tiene que operar, está sorteando el auto. Yo lo escuché en alguna radio, tiene una operación de 30 millones de pesos que tiene que juntar. Y no es de acá, creo que es de la provincia de Neuquén. Tiene que ver justo con con la vista. Claro. Así que después lo vamos a llamar para conocer un poquito más.
1: Nos pasamos de tiempo, pero yo quería preguntarte. Hoy en día está muy de moda el tema de ponernos pestañitas las mujeres. Nos ponemos pestañitas, nos alargamos, nos ponemos las pestañitas, no sé, una más tupida, otra menos tupida. ¿Qué pasa con la salud visual? Si yo voy a una consulta, que es probablemente lo que me diga el oftalmólogo, lo que yo pienso, no lo haga.
3: No hacerlo. Genera infecciones.
1: No solo pestañitas, sino el lifting, que se hace también, ¿no? Que por ahí no te agregas pestañas, pero te hacen te las alarga, no sé.
3: Bueno, los liftings, yo la verdad que no sé mucho cómo los hacen.
1: Sí.
3: Pero bueno, cualquier cuestión que hagan de peinado o alisado, lo que fuere de las pestañas, tiene que ser en condiciones más que higiénicas, como para que no se sume.
1: Y productos no tóxicos
3: para que no se sume ninguna infección. Y con respecto, bueno, a la adherencia de las pestañas postizas, bueno, en realidad no están recomendadas porque todo eso altera el equilibrio que tenemos justamente en la zona de la unión de las pestañas con los párpados. Hay una serie de glandulitas que ayudan a la secreción de las lágrimas, aportan la parte lipídica de la lágrima, que tiene tres capas, una acuosa, una mucosa y una lipídica, y esas glandulitas se tapan, se produce una blefaritis, que es inflamación de esa zona, y bueno, empiezan unas infecciones y problemas crónicos, bueno, generados por esta cuestión, claro, de belleza, o sea, óptima.
1: No es recomendable. Y menos, lo que pasa es que uno está medio cautivo ahí también, porque se te van saliendo 5, después 4, después te lo tenés que hacer para el retoque. Yo nunca me lo hice,
3: sí,
1: pero...
3: Sí,
1: puede salir mal.
3: Sí,
1: puede salir mal, sí. Bueno, Eve, muchísimas gracias. Te hemos preguntado todo.
3: Sí,
1: pero,
3: un gusto venir.
1: Vamos a estar.
3: Decirles solamente, bien, sí, que en el Hospital de Cipolletti es el viernes 16, de 8:30 a 14:30. Uh-huh. En Hospital de Neuquén es el jueves 15, de 8 a 14. Hay un centro oftalmológico, Oftalmos Neuquén, en Rivadavia 435, que se va a hacer el martes 13, de 8 a 16. Entonces, bueno, quería comentarles que hay varios centros de salud en donde se va a hacer la...
1: Y Eve, vos además trabajás en además del sector público, en consultorio privado.
3: Sí, trabajo en mi consultorio privado, sí.
1: ¿Querés decirlo?
3: Estoy en la calle Brentana, en Brentana 35, tercero B. Ahí yo tengo mi consultorio.
1: Brentana 35. Bueno, por el oyente que nos preguntaba dónde podía hacerte una consulta.
3: Perfecto.
1: Bueno, gracias, Eve.
3: No, por favor.
1: Por haber venido.
3: Un placer.
2: Gracias.
3: Muchas gracias.
1: Hacemos la pausa. Perdón, Gustavo, que nos retrasamos. Están las noticias.
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8: Hora 19, 3 minutos en la República Argentina, temperatura 10 grados centígrados con 3 décimos, humedad relativa ambiente 82%, cielo cubierto.
7: Regionales.
8: Neuquén llevará servicios a todos los asentamientos informales y va a emplear a los vecinos para las veredas. Con una inversión de 60 mil millones de pesos, la vecina ciudad capital tendrá el 100% de cobertura de servicios de electricidad, agua, cloacas y pluviales. Desde el municipio indicaron que el programa también apela a la inclusión laboral.
7: Nacionales.
8: Causa vialidad. La justicia rechazó el pedido de Máximo y Florencia Kirchner para frenar el decomiso de sus bienes. La Cámara Federal de Casación Penal avaló que continúe el proceso de decomiso en la causa vialidad. Los hijos de la expresidenta Cristina Fernández habían pedido suspender el trámite por un recurso pendiente ante la Corte Suprema de Justicia de la Nación, pero fue rechazado.
7: Internacionales.
8: Un aluvión afectó a Santiago de Chile. El fenómeno se registró este jueves por la tarde en una zona residencial de Santiago, en la comuna de Los Condes, tras las intensas lluvias que afectan a la capital. El rebase de un canal hizo que el agua y el barro bajaran con fuerza por las calles y arrastraran vehículos y volcara un colectivo del sistema de transporte público. Varias calles quedaron inundadas tras las intensas lluvias y se desplegó un operativo de emergencia.
7: Estos son los datos del tiempo.
8: Temperatura 10 grados centígrados con 3 décimos, humedad relativa ambiente 82%, cielo cubierto. 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

0: Hora 19:14 minutos, estamos con una temperatura aquí en la región del Alto Valle de 10 grados 4 décimos. No se ha movido mucho el termómetro, la humedad de 81%, el cielo está nublado. Y tenemos mensajito, Mario, en el streaming. Uh-huh. Uno dice, hola chicos, no saben nada acá en Cinco Saltos, una ola de robos que la policía... Justicia e intendente se tiran la pelota unos con otros cuando son los responsables de la seguridad en el pueblo, creo. Dice César de Cinco Saltos. Otro de los mensajes, Graciela, muy oportunas tus palabras. Esto debe ser, imagino, por lo que al principio del programa, ¿no? Sobre lo que ha sucedido con Hugo Jara. Y teníamos otros mensajitos por aquí, ya los busco en la tablet, en el 2995-1121-44. Bueno, no los encuentro ahora. Mario.
1: Sí, soy yo.
0: A vos te quedan los anteojos de John Lennon. Dice...
1: Tendría que ver. Carlos, tipo sí, redonditos,
0: eso. Los redonditos medio amarillos de no sé John Lennon, no, sé ¿no si tuviste ninguno?
1: No tuve.
0: De hecho, a los redonditos se les llama Lennon, ¿no?
1: No lo sé. ¿Sí?
0: Y después tenemos un video ahí, tenemos un mensaje de audio que creo que ya salió al aire.
1: Muy
0: y
1: bien.
0: Tenemos otro de Miguel que dice, hola Mario y Graciela, respecto a la información del caso de abuso que comentaron, a veces los monstruos están vestidos como señores, con amplia sonrisa y gran carisma aparente y suelen estar más cerca de lo que uno puede imaginar. Es verdad.
1: Muy bien, 19:15, nos vamos a la otra entrevista, vamos a hablar con Fabián Figueroa. Fabián Figueroa es el presidente del Consejo Deliberante de Allen. Hemos tenido una charla ya con él, y en este caso está relacionada con que se consiguieron las firmas, ese 20% del padrón que se necesitan para poder avanzar en una revocatoria del cargo del intendente. Fabián, Graciela Bergiolis, Mario Favole de este lado, buenas tardes.
2: Hola, buenas tardes para ustedes y toda la audiencia.
1: Muy bien, gracias Fabián. Una consulta. Bueno, ¿cuál es el escenario que se abre ahora? Entendemos que ya están las firmas, estas firmas tienen que ser controladas y validadas. ¿Qué proceso es el que se abre?
2: Sí, mira, la firma, nosotros estamos juntando hasta mañana que se cumplen los 30 días, que dice la carta orgánica. Ahí van a estar los números ya definitivos. Y bueno, después Secretaría del Consejo, que está en cargo con los libros, lo tiene que pasar al cuerpo concejal, a la parlamentaria, y nosotros convocar a referéndum. Uh-huh. Y pasar todo a la Junta Electoral Local. Tenemos que convocar a la Junta Electoral Local y ellos van a dar la última palabra de si está la cantidad de firmas, ¿no?
1: Bien, porque sí.
2: Puede haber alguna repetida, algo, lo definitivo lo va a dar la Junta Electoral Local.
1: Bien, la Junta Electoral, que es donde está el padrón nada más, se revisa porque ya en la primera parte se habían juntado más de 3.000 firmas, pero había firmas repetidas o de gente que no era de la ciudad.
0: Claro. ¿Hay un tiempo para hacerlo? ¿Se establece algún tiempo, una semana, 15 días, un plazo?
2: No, nosotros mañana se termina los 30 días de juntar firma y después la semana que viene estaríamos, porque el lunes tenemos feriado, estaríamos convocando a la Junta Electoral para llamar a referéndum y que la Junta Electoral termine de verificar la firma y si está correcto todo o seguimos con el proceso. Uh-huh. Llamamos a referéndum que según la Carta Orgánica dice que tiene que ser dentro de los 30 días de finalizado el la primera parte, ¿no? O sea, la juntada del 20%. Estaríamos hablando allá, no sé, algo del 8 o 10.
1: Bien.
2: Noviembre.
1: Fabián, una consulta. Porque yo no recuerdo qué dice la carta orgánica respecto a esto. Teniendo en cuenta el tiempo transcurrido de gestión, supongamos que en un escenario complicado para el intendente la gente vota porque deje su cargo. ¿Se convoca a elecciones o por el plazo que queda hasta que haya cambio de gobierno? ¿Eso lo completa el presidente del Consejo Deliberante?
2: Sí, tenemos que ver bien la reglamentación electoral porque se termina el mandato, lo termina el presidente del Consejo. Si fuera en el último año de mandato, que tendría que ser después del 10 de diciembre.
1: Claro, si se vota antes, no.
2: Si dan los tiempos para llamar antes del 10 de diciembre, hay que hacer un llamado a elección.
0: Vamos a estar ahí re justo, ¿no? Me parece que los plazos...
1: Y va a estar ahí medio claro. Así en
2: va a ser difícil porque...
1: En el límite.
2: No, antes no. Si dan los tiempos para llamar antes del 10 de diciembre, hay que hacer un llamado a elección.
0: Vamos a estar ahí re justo, ¿no? Me parece que...

0: gana la convocatoria, por el sí, o sea, tendría que ocupar de vuelta la intendencia y iniciar los plazos, llamar a elecciones y si no terminar el mandato.
1: Bien. ¿Usted firmó la revocatoria?
0: No, yo no. No, porque, o sea, en realidad el consejo es que está haciendo como de tenemos que hacer el control de la transparencia.
1: Claro, y eso los inhibe también de opinar a ustedes a través de la firma.
0: Sí, nosotros, o sea, mi opinión personal la tengo, ¿no? Pero, o sea, yo como presidente del consejo tengo que velar por la transparencia del proceso.
2: Bien. ¿Tiene conocimiento de si...? Yo entiendo que esta semana dijo Román en un programa de streaming acá en Cipolletti que él consideraba que las firmas ni siquiera con el 10% habían estado certificadas correctamente y que esto sigue trámite en la justicia. ¿Podría frenar eso la realización del referéndum o al menos postergarla?
0: Mira, nosotros, la señora que presentó la revocatoria presentó 3.111 firmas, creo que eran. La Secretaría del Consejo verificó, yo de baja salgo de 600 que estaban o no estaban en el padrón o tenían no era elegible, y después quedaron unas 20, creo que eran, no tengo bien en la cabeza ahora, en observación. De todas maneras, todo lo verificado se consideró que estaba correcto, pasaron el límite que tenía del 10%. O sea,
2: para ustedes está todo normal, y entonces, en todo caso, se tiene que controlar este 20%, lo hace la Junta Electoral, y a partir de eso, en un plazo no mayor a un mes, tiene que votar la gente por sí o por no. Esa pregunta es por la continuidad de Marcelo Román en la intendencia.
0: Sí, sí. Sí, tiene que ser así. O sea, después, en el tema de la firma, de la primera presentación, en su momento fueron al consejo con abogados y escribanos a querer retirar la presentación original, cosa que se la denegamos totalmente, porque los originales, nosotros, cuando se lo notifica él de la revocatoria, se le envía en fotocopia todas las firmas presentadas, más las anuladas y las que estaban en observación, las tenían. Después hicieron una presentación en la justicia que nos hicieron un primer pedido a nosotros de que les debemos las firmas originales, cosas que no han hecho el segundo pedido todavía, porque no les contestamos, porque estamos esperando que la justicia tiene tres veces para pedirlo. Fiscal Romero nos había solicitado las originales, cosas que las originales no se nos van a entregar, únicamente que no puede decirlo como fiscal, no. Creo que por ahí no tienen
2: las originales, o sea, las firmas originales las tienen ustedes, o sea, solamente la entregan a la Junta Electoral.
0: Claro, sí.
2: Muy bien. Pero una última consulta por mi parte. Más allá de la tramitación ya en la justicia del caso de peculado y malversación de fondos, por el cual se le formularon cargos al intendente de Allen, ¿ustedes hicieron otra denuncia más?
0: Sí, yo le hice una denuncia por malversación de fondo, por posible malversación de fondo. Cuando yo tuve los 30 días, 20 y pico días que estuve a cargo de la intendencia, antes que después la justicia revocara el fallo ese, la ordenanza que habíamos hecho en el consejo, por ahí llegó un pedido de restitución de 63.700.000, creo que eran, cerca de 64 millones de pesos para

0: cubrir una, que se habían retirado, perdón, de las regalías que vienen para que no se pueden usar, eso lo habían dejado para renta general.
1: Claro. Sí, no, y no se puede usar para
2: inversiones u obras.
1: Para gasto corriente eso no se puede utilizar.
0: Claro. No, la regalía que viene con afectación específica no se puede usar para renta general. Eso habían usado todos los intereses de una partida de 64 millones de pesos y lo habían pasado a...
1: Claro. Eso se puede considerar un incumplimiento de deberes de funcionario, no, o para ustedes malversación.
0: Sí, o sea, sí, solo hicimos la presentación en la Fiscalía 4 de Roca y bueno, me acompañó el concejal Tenesi y la concejala Agustina Sánchez también con la firma de la denuncia.
1: Claro. ¿Y Román lo denunció usted también?
0: A mí no me ha llegado ninguna notificación de nada. Bien. Para nada, o sea, he visto en las redes o en los videos que saca más o menos un promedio de 10x10 por aquí, que ha hecho denuncia.
2: Permítame la última también de mi parte, y si a ver, lo puede contestar cortito, por favor. Según la sensación que usted tiene al recorrer el pueblo, estar frente a la presidencia del Consejo Deliberante, ¿qué intuición tiene? ¿Qué puede llegar a pasar? ¿Cuál es su percepción de lo que va a pasar con este referéndum a que va a ser sometido?
0: Sí, yo, como dije hoy, que no voy a opinar sobre la revocatoria, si por sí o por no. Yo lo que veo que el pueblo está en...
2: disconforme.
0: En un abandono total, o sea, estamos mal, da tristeza, pero bueno, la gente va a tener en las manos la decisión de porque bueno, o sea, uno puede decir, pero la gente no le quiere que continúe eso, bueno, o sea, tiene la posibilidad. Yo creo que la revocatoria, porque por ahí, o sea, lo han tildado por ahí que es antidemocrático, la revocatoria está en la carta orgánica, es un derecho que tiene la ciudadanía.
2: Claro.
0: Lo que hicieron la revocatoria no fue un gobierno aparte, sino fue convencional, exigido de forma democrática por el pueblo. Entonces,
2: sí, es una herramienta, por supuesto, que habilita la democracia. Claro. Figueroa, muchísimas gracias por este contacto con nosotros. Muy amable. No,
0: por favor, gracias a usted.
2: Hasta luego.
0: Hasta luego.
2: Bueno, hablamos con Fabián Figueroa, que es el presidente del Consejo Deliberante de Allen. ¿Quieres que te cuente una? Vamos con una cada
1: uno. ¿Me contás una, por favor?
2: Te cuento una. Ya que estuvimos hablando de temas de salud, ¿sabés cuál fue el origen de la infección que tuvo Daniel Osvaldo, que casi le cuesta la vida?
1: No.
2: Que estuvo con un cuadro respiratorio grave, con riesgo de vida. Uh-huh. Una caries. De ahí vino la bacteria. El músico todavía está en terapia intermedia y recibe la medicación y está sometiéndose a todos los estudios que dicen los médicos. Pero al parecer, la infección que afectó el pulmón derecho de Daniel Osvaldo tuvo origen en una caries. Tenía una infección en una pieza dental.
1: Ah, mirá a lo en que una te pieza lleva, dental, ¿no?
2: ¿Viste? Claro, una pieza que se inició con una caries, se fue avanzando. A veces las infecciones en las piezas dentales se ven y otras veces están ocultas, ¿no? Hasta que se desmorona toda la corona. Y bueno, esto lo llevó a terapia intensiva. Mm. Se fue al pulmón, se alojó allí también. Y bueno, mientras estaba internado, estaba en uno de los peores momentos, que corrió riesgo su vida.
1: Sí, claro.
2: Ahí le hicieron la extracción y ahí empezó a mejorar. Bueno, a lo mejor no fue la única causa, sí, pero sí, bueno, tuvo una gran incidencia esta caries que le provocó la infección. Bueno, cuando se lo sacaron, de hecho, empezó a mostrar una evolución. Uh-huh. Y bueno, también lo ayudó mucho el hecho de haber hecho ejercicio durante toda la vida. Porque
1: menos mal,
2: si no capaz que... Y tener, dentro de todo, tiene un mal hábito que es el cigarrillo. Uh-huh. Pero el estado físico y hacer gimnasia y todo eso...
1: Y el rock, tiene un buen hábito que es el rock.
2: Y la roqueó.
1: ¿Cristina o Burkina Faso? ¿Causa vialidad o Burkina Faso?
2: Burkina Faso.
1: Tras el amistoso ante Argentina, el presidente de Burkina Faso evalúa intervenir su federación de fútbol y se expone a una sanción. Cuestionó, el presidente de Burkina Faso vio que perdieron 7-0, se quiso morir.
2: No.
1: Dijo, esto es una porquería.
2: ¿Quiero echar?
1: Cuestionó el presidente de la disciplina del fútbol en su país, anticipó cambios. Pero esto, cuando los gobiernos intervienen en las federaciones de fútbol, la FIFA es tan fuerte, es tan estricta,
2: claro,
1: que puede implicar que te dejen afuera de un mundial.
2: Pero está bien,
1: no,
2: porque
1: es que lo juegue,
2: no tiene
1: siempre,
2: por qué meterse, no tiene por qué meterse.
1: Bueno,
2: si no, renuncia y
1: sí,
2: proponete como técnico.
1: Lo que pasa es que la FIFA se maneja como si fuera una organización supranacional, ¿no?
2: Claro.
1: En muchos aspectos. Y tras la goleada sufrida, 7-0 perdió Burkina Faso, el presidente, que es Ibrahim Traoré, cuestionó el presente, anticipó la intervención. Esta medida está prohibida por los estatutos de la Federación Internacional de Fútbol Asociado, la FIFA, y podría derivar en una suspensión internacional, así que tal vez fuimos los últimos que los goleamos.
2: Claro, lo que pasa es que tienen un buen nivel de fútbol, y además jugaron con Argentina, no es que jugaron.
1: Además mandaron a los pibes del
2: Sub-23, claro,
1: y vinieron,
2: un viaje tremendo.
1: Y llegaron el día del partido.
2: Claro, con no sé cuántas horas de vuelo, ¿no? No sé, les hubieras pagado un charter, no te hubieras metido antes para evitar todo lo que tuvieron que atravesar. No me gustó lo que hizo, pobres muchachos.
1: Ahí está, se dan cuenta de lo que hicimos, ¿no? Le metimos 7 goles y le complicamos la vida a todos.
2: Pobres, mira qué repercusiones. Bueno, hacemos la pausa, ya nos vamos.
1: Sí,
2: nos estamos despidiendo.

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8: 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Después de la muerte del rey Salomón, Israel se dividió en 2. 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

0: Son las 7:38 y nos habían quedado dos mensajitos, Mario.
1: Bien.
0: Uno que dice John Remy, que dice, tanto desparramaron por el casamiento y el año que viene están separados. Dice, bueno, ese era para la tarde, perdón. Dice, ya hace 3 años que está en el Consejo y nunca presentó un proyecto. Ese era Fabián Figueroa, el presidente del Consejo Deliberante de Allen. No, el otro era para...
1: Y lo del casamiento, que era de Tini
0: y el programa más temprano. Y después tenemos otro que dice Marcela. Hola, chicos, con respecto al hombre ese abusador, ojalá le den la pena máxima y no arresto domiciliario. Que pague el daño que le hizo ese niño que ahora es un adolescente. Dios quiere que le den más de 20 años por violador y que esa persona no se recuperan más. Ustedes tranquilos, porque la gente... que los escuchamos, sabemos quiénes son ustedes. Bueno, bien. Muchas gracias, Marcela.
1: Expectativa de pena, igualmente lo digo porque si no la gente a veces siempre espera más, es de 8 a 12 como para que lo tengan presente.
0: No, sacando este caso, ¿no? Sí. Sacando este caso, es una pena muy baja por un abusador de menores. Violación con acceso...
1: Hacia dan penas más bajas, ¿eh?
0: Más baja todavía, sí. Pero entonces ahí sí se necesita.
1: Se dan pena de
0: subir las penas.
1: Sí, el otro día dieron un caso de alguien con. Eran dos víctimas y la pena era 6 años y 6 meses.
0: No se puede creer. Alguien, por favor, algo.
1: Estoy seguro, pero bueno.
0: Que lleven las penas porque.
1: Bueno, puede ser.
0: Sí. Toda la vida tenés esa herida, o sea, no te recuperas nunca de este tipo de hecho. ¿No?
1: Es un trabajo que ahí ya los jueces interpretan las leyes, ¿no?
0: Claro, tienen que, creo que también tener en cuenta todas las pericias psicológicas y la palabra de quienes saben sobre las consecuencias de estos hechos, ¿no?
1: Pero hay expectativas de mínimas y de máximos que ya están fijadas.
0: Bueno, entonces sería entre 8 y 12.
1: Al parecer sí.
0: Bien. Bien. Bueno, y ahora sí nos vamos a algo mucho más grato porque llegó la juventud. Llegó Tomás Tesoñero. ¿Cómo te va, Tommy?
2: Hola, Grau, hola, Mario.
0: ¿Cómo andas? El picante, un placer, jugador, el influencer.
2: Todo, sí, tengo todos los sinónimos. Juventud sí, el otro día dijeron que era el más joven de la empresa, era increíble, ¿eh? Así que me gané algo,
0: ¿sí?
2: Por lo menos.
0: Sí, sos el más joven de...
2: Sí, no sé.
1: Al aire...
2: ¿Es cierto que haya alguien más chico?
1: No, al aire, sí. Laburando
0: años también.
2: Laburando tenemos a Bauti
1: allá él, no
0: sé cuántos Bauti, años. Claro.
2: Al micrófono, vamos a traer a Bauti un día a hablar al micrófono.
1: Y para que compita, decimos.
0: Contento. ¿Cómo viene todo?
2: No, muy bien, realmente.
0: ¿Cómo lo pasaste?
2: Hace rato no salgo al aire, viste, yo no salgo hace una semana. No
0: dos sabes. Preguntas te voy a hacer.
2: Dale,
0: una,
2: decime, yo te
0: ¿lloraste
2: respondo.
0: Mucho con Messi?
2: No lloré.
1: No tenés corazón, no tenés
0: todos
1: corazón.
0: Los que iban a llorar no lloraron.
2: No lloré, no lloré. Chiqui Tapia no me hizo llorar, nada, es un cara dura. ¿Qué le voy a decir?
0: Pero acá no era Chiqui, él.
2: No, es que no llegó directamente ni Messi, Messi por Messi la parte más emocional que tuvo fue el himno.
0: Uh-huh. Claro.
2: Después, me imagino cuando...
0: ¿Pero había que llorar? O sea, ¿había que hacer algo así, tipo...?
2: Sí, era para llorar a toda Argentina.
0: ¿Sorpresa y media? Es una cosa así que...
2: Para mí la persona más importante era la persona o... A ver, para la gente hacerla llorar era más fácil, la persona más fácil, tipo... Y no logró ni hacer eso. No se logró. Uh-huh. Primero, Messi... No, Messi a la hora del discurso, primero, habló muy bien, tiró dardo, no estaba ni emocionado, porque directamente habló en medio, dijo, sacó cositas que estaban ahí en el aire, como la final y demás. Y después se fue. Después, bueno, ya me voy. Y no, le dijeron, no, tenés que hacer el pasillo. Ya se quería ir. O sea, no se logró. Capaz que cuando sea su retiro...
0: Del fútbol.
2: Ahí puede ser, pero ojalá no la maneje Sanco Seguro.
0: Sí.
2: No, increíble.
0: Pero le ha resultado, ¿eh? Porque han tenido, lo han nombrado, lo han...
2: A ver, Mario, ustedes que están todo el día... Pero...
1: Yo no sé, habría que charlar con alguien que sepa mucho de marketing y a ver si en pero este caso, si la publicidad negativa suma a la marca o no, por presencia.
0: Pero yo creo que
1: presencia...
0: le aparece más Chiqui que... O sea, los dardos fueron más para Chiqui que para...
2: No, Sanco Seguro, o sea, está agarrado para el meme, está agarrado para...
0: Plata, claro.
2: Pero para mí, en serio, el otro día vi, o ayer fue, que vi... Perdió gente. No sé, para mí perdió gente. Mm. Desconozco, ¿no? De total, o sea, que fue nombrado...
0: Sí, también hoy también salió en algunos medios de comunicación que... Hubo como una especie de boicot de River.
1: ¿Boicot a River?
0: Boicot despacito para que no se entere Mario.
1: ¿Boicot de River?
0: Sí, del club River, que el presidente dejó de entrar a los borrachos del tablón,
2: claro.
0: Puede que ser. Se metió en cosas que no se tenía que meter,
1: pero
0: le adjudican a ver cortado la luz, la energía en determinados lugares.
1: No sé. Sí. No, no sé. Mirá, no lo vi.
2: Socio, socio
1: sí, horario. Sí escuché, porque explicaba a alguien que había estado en la cancha, que los cantos contra Chiquitapia, que no era Chiquitapia Bombón, decían alguna otra cosa, no surgieron específicamente de donde estaba la barra, porque además se escucharon en toda la cancha.
2: Sí, se escuchó bien.
1: Y a los partidos de la selección va la gente de River, obvio, va y debe haber ido a la barra, pero va sí, mucha gente, en general a la selección va familia.
0: Sí, pero acá les abrieron las puertas, mucha más gente. Incluso se vio cuando hay una filmación, yo la vi.
1: Le queremos caer a River, parece.
0: De cuando todos ingresan con la percusión.
1: Si le caemos a River por insultar a Chiquitapia, aplaudo a River.
0: No, porque no fue solo River, fue la gente en general.
1: Entonces,
0: ¿no?
1: Le aplaudo a la gente en general.
2: Está la 12 ahí en la imagen.
0: A ver.
2: No, ¿cómo está la 12?
0: ¿Cómo está la 12?
1: Me queda mejor la de River, chicos. La de Boca no me queda mal igual, ¿eh? Pero es el porte que tengo.
0: ¿Es la percha?
1: Es la percha.
0: Es la percha.
1: Sí, es la percha, es la
0: claro,
1: percha.
0: Claro, vos podrías trabajar de maniquí.
1: Bueno, habría que ver que lo del corte del audio...
0: No, no te dije de modelo, te dije de maniquí.
1: No, por quedarte duro ahí.
0: El corte del audio, de las luces, dicen que hubo un gran boicot, ¿no? Del Prezi y, bueno, con todo eso. Se metió en lugares que
1: no se tenía. O sea, no se hace encargo...
0: Porque había una empresa organizadora, además, ¿no?
1: Pero eso lo paga la AFA.
0: No tenía que organizar River. No, River claro. No tenía por qué meterse y se ha metido. No sé, Mario, eso lo leí. Yo estoy contando que lo leí.
1: Pero ¿quién lo dice?
0: No te agarres con el mensajero.
1: No, pero ¿quién lo dice? Digo, ¿lo dice alguien con nombre o en las redes?
2: Redes.
0: No, no, yo lo leí en un diario... No me acuerdo en cuál, si fue en Perfil o en C5 o en alguno de todos esos.
1: Y en C5, que defiende a Chiquitapia, debe ser.
0: ¿Sí? ¿Lo defiende?
1: Sí, no. Recontra. Sí. Es como uno de los bastiones que quedan contra el liberalismo.
0: Los jugadores lo defienden todo, Chiquitapia, lo aman.
1: No tanto Tagliafico, por ejemplo.
2: Tagliafico puede ser que dijo, no veo mucho porque hay mucho equipo. Dijo, sí. Extraño lo que eran 20 equipos, apertura, clausura y chao.
1: Tuvo un cuestionamiento al formato.
2: Sí. No le gustó.
0: Bueno, y lo otro que te iba a preguntar, que es lo más importante en este momento para nosotros, es Chipo. ¿Cómo? ¿Qué
2: mucho...
0: se viene? ¿Qué se habla? ¿Qué se cuenta entre este?
2: No, la verdad.
0: En los pasillos del club.
2: De todo tengo. No, tengo de todo. Tengo. Hoy hay un gran programa. Realmente hay. No sé si va a alcanzar el tiempo porque hay mucho para repasar. Pero bueno. Hablando del Club Cipolletti, sí, agradecer. Yo personalmente igual números récords, tipo en las redes sociales fin de semana. En mi perfil y la gente acompañando a todo que era los que son las cuentas redes sociales, que eso también es una de vuelta porque pone al Club Cipolletti hoy las redes sociales le compite, lo sabemos nosotros, radio, televisión, se le pone a la par y poner al Club Cipolletti hoy bien a la vista lo hace bien al club, hace bien a la ciudad, trae cosas nuevas, así que nada, agradecer porque también somos hacemos todo viral a Cipolletti. Y después el tema de lo futbolístico, yo en shock. Yo llegué a la cancha, gracias a Dios me pongo, estaba en el palco ahí en el medio, y me pongo, y arranca el partido, bueno, y yo tengo el teléfono y fútbol, y digo, arranca 1-0, 3 minutos, 2-0, y digo, no puedo creer lo que está pasando, ¿viste? Era real, yo estaba confiado del club, realmente había una confianza de 1-0 íbamos a ganar, pero no 6-1, algo histórico, entonces...
1: Nadie debe haber apostado por ese resultado.
2: No, creo que ni el más loco o apostador o el nombre que quiera hubiese apostado.
1: Medio raro. Chequeaste, campeonato de seguidores en redes, ¿no chequeaste a ver cuántos seguidores tiene, o si tenés ganas, cuántos tiene Alvarado, cuántos tiene Olimpo...
2: No,
1: ¿cuánto tiene Chipo? Y el otro es San Martín, el formoseño.
2: Sí, bueno, lo hicieron hace poco, lo hicieron mostrando las redes sociales, pero Chipo, no me he fijado, Alvarado, en seguidores en Instagram, decís.
1: Claro, ¿cuál tiene más incidencia en redes de los cuatro que han
2: Alvarado
1: llegado?
2: Alvarado anda muy bien en redes. Ajá. Alvarado tiene un filmmaker, cuando hace los goles va corriendo así y critica con los goles, está muy bueno.
1: Pilcha estaba muy bien. Yo alguna vez vi una campaña de ropa de Alvarado. Muy bien trabajado, sí.
2: Pero Cipo,
1: Alvarado, Guillermo Brown de Madrid también.
2: No, lo vi también. Pero también Cipo está haciendo un muy buen trabajo en redes sociales. Le gusta. La gente que está trabajando en redes sociales del club está trabajando muy bien y además que trabajo junto con ellos en algunas cosas, los felicito porque están haciendo un buen laburo.
0: Claro.
2: Está bueno. Hoy las redes sociales fuertísimo. Tanto bueno, ni hablar, ni Boca River. Yo creo que hoy donde están trabajando, igual cualquier persona, siempre lo digo, donde trabaja para crecer, lo que sea un club, que sea un comercio, que sea, tiene que trabajar en redes sociales, eso sí. Así que, no puede ir
0: Yo, de todas maneras, creo absolutamente lo que vos me estás diciendo, porque vos sabés si conoces el paño, pero yo creo que la mayor audiencia la tenemos en radio. No, yo defiendo mi casita. Mi casita es el U19.
1: Tengo que darle la razón a Graciela, es así como dice ella.
0: Claro, no lo podemos medir porque tampoco estamos abocados a eso, sino que estamos abocados a transmitir, a seguir. Históricamente, me puse la de LU19.
1: No nos alcanzan los dedos.
0: No,
1: salen los números para decir de todos los que son.
0: No, infinito.
2: Pero yo los infinito oyente tenemos. A ustedes los quiero un montón. No, y persigue. A la gente le digo un día. Sí. Yo no sé por qué la inteligencia artificial no me está poniendo cuánta gente me está escuchando ahora en la radio. ¿Por qué ya no salió eso? ¿Por qué no se puede? Porque yo he preguntado cuánta gente y no sabés cuánta gente más o menos sintoniza la radio hoy en el auto o en la casa cocinando, no. Tomando mate. Me dan ganas de saber.
0: ¿Y cómo lo podemos medir? Mandar a hacer una encuesta, algo, claro.
2: Una inteligencia artificial que me esté midiendo cuánta gente, pero sí, debe haber mucha.
0: Sí, no, por radio yo te puedo asegurar que vos tenés muchísimos, de todas maneras creo que mucho más por radio. Aunque no tengas ese de vuelta que tenés con las redes, porque tampoco lo incentivás, pero la radio,
1: y porque el otro
0: la radio es... Claro, enorme.
1: El otro es la comunidad.
0: Claro, vos tenés comunidad.
1: Es tu familia.
2: Pero, sí, está bueno. Está bueno el tema de debatir.
0: Además el alcance que tiene, bueno, obviamente a la M, ¿no? Además del público, el alcance, por ahí te escuchan en radio gente que no tiene internet.
2: Es también.
0: Y te escuchan en radio, en AM.
2: No, está bueno.
0: Una pila, tenés una radio y estás comunicado. Y no es que pasa lejos, pasa acá, en chacras, en campos.
2: El campo está con la radio, no está con el teléfono.
0: Claro.
2: Ahí está para entrevistar, te mueves un poco a una chacra.
0: Por más que se ha avanzado con Starly y con todo, hoy en día es la radio, en muchos casos es la única comunicación que no cae.
2: No va a caer nunca. Yo estoy en las dos y me ha tocado estar y es... Yo le agarré amor a la radio. Yo vengo acá contento, increíble. Yo cuando me llegó la propuesta de estar acá, dije, obvio, voy, estoy en la radio, estoy en las redes. Es más, mezclo las redes sociales con la radio. Yo ahora cuando ustedes se van, me pongo así, Mario.
0: Me encanta cómo
2: hago. Hago ahí, taca, y empiezo redes sociales, radio.
0: Claro, sí, está buenísimo. Pero ¿se hacen mediciones de radio cada tanto, Mario? Porque siempre vemos... encuestas del rating que hace IVOP y todos los meses.
1: A nivel nacional, que es la que
0: viene. Y también hay radios, ¿viste? ¿Cuál es la primera? La segunda, de Buenos Aires.
1: Sí, no, que las que se miden son esas, que es la que marca que hace desde hace mucho tiempo. Yo no sé cuánto cambió después del fallecimiento de la Nata, pero siempre la que arrasa en los últimos años es Mitre. Pero por
0: desde
1: mucho.
0: Que estaba Longobardi también.
1: Lo que pasa es que con Longobardi medía muchísimo. Después él se va.
0: Se pelea.
1: Y la radio sigue muy bien y a él le bajó un montón. Se ve que era mucho el medio.
0: El medio.
1: No porque él no fuera importante, porque es una figura del periodismo.
0: Por supuesto.
1: Pero sus seguidores, él las probaba por YouTube. Me parece que es mucho menor que lo que tenía en Mitre. Y después, bueno, van parejo ahí, no sé. La Red, Radio 10, Radio Rivadavia, todas tienen menos igual, están lejos. Como en algún momento fue a un momento que Radio 10. Hace poco falleció el Negro González Oro, ¿no?
0: Sí, claro.
1: Hubo una época...
0: De gloria.
1: Radio 10 en ese momento era...
0: Era imbatible.
1: Se quedaban con la mitad del share, como más o menos como está Mitre ahora.
0: Como nosotros
1: hasta a la tarde.
0: ¿Qué te parece? Así que bueno, vos confía que tenés...
2: No, pero yo tengo las dos, mezclo las dos.
1: Gastá cuenta que nosotros
0: vos,
1: bancamos.
0: Claro, sí, nosotros bancamos la parada.
1: Gastá cuenta, dale.
0: Además es espectacular, la gente de radio te adopta y no te suelta.
2: No, ahora no sé, ahora es algo que no me voy más de esta, Mario. Imagínate cuando me veas con 40 años, te siguen a radio. Y Mario, teníamos 20 años y me hacía el pase y acá estoy.
0: Yo no voy a decir con cuántos años empecé, pero hace 29 años.
2: 29 años, muchísimo. No, 29 años, muchísimo.
0: Sí, claro, es un montón.
2: Da para...
1: No, pero además...
0: Mis hijos eran chiquitos.
2: No. Ya que me quedo acá y...
1: Vos porque también lo medís con una mirada de los más pibes, de las nuevas generaciones, que es... En general no hay una proyección de quedarse en un trabajo durante muchísimo tiempo. obvio. En muchos aspectos.
2: No, hoy
1: en los trabajos.
2: En el día a día.
1: En las relaciones también.
2: Está diciendo mucha verdad. Está diciendo mucha verdad.
0: Chicos, ¿quieren que me vaya y sigan ustedes en confesiones? Pero
2: pasa que Mario dice mucha verdad. Hoy sí, hoy la da adolescencia. No proyecta nada. Vive el... No sé si el día a día, pero casi te diría semana a semana. Pero sí, vive, no, lejos de proyectar, no, de acá a 20 años, no, de acá a 10 años, claro. no, imposible.
0: Vos imposible. Te pasará con familiares, como todos tenemos, que empezaban en un trabajo y se jubilaban 40 años en la misma empresa y le daban la medalla de oro.
2: No,
0: y...
2: eso yo no creo que no va a existir más, capaz. Me siento, me le pongo una ficha y no.
0: ¿Qué sé yo? No sé.
1: Está difícil porque el mercado laboral ha cambiado mucho, claro, la generación de puestos
0: privados. Las leyes laborales mucho. Han cambiado.
1: Las leyes han cambiado.
0: Claro. Hoy somos todos grandes, no es mi caso ni el tuyo, pero grandes monotributistas, ¿no? Se han precarizado las relaciones laborales y eso hace que también tengas más movimiento, ¿no? Que no te retiene tanto. Pero antes era lindo hacer carrera. Bueno, nosotros hace... ¿Vos cuántos años, Mario? Hace un montón.
1: Acá 12, si no me equivoco. 12. Es la primera vez que duré tanto en un trabajo igual.
2: eso está bueno igual.
0: Y toca madera.
2: Bueno.
0: Toca madera.
1: No hace falta que me echen ahora.
0: Bánqueme unos años. No den ideas, porque, bueno. No. Bueno, así que se viene fuerte.
2: Se viene fuerte, ¿verdad? Aparte.
0: Y se viene fuerte... yo te pregunto. Sí. Si no fuiste, creo que ya te la hice la pregunta a vos o a los otros chicos, pero la repito. ¿Qué? Si vos no fuiste en todo el campeonato
2: a
0: Chipo,
2: está perfecto.
0: ¿Qué se hace? ¿Se va o se escucha por radio el partido?
2: Esa pregunta la del momento, ¿puedes creer? Mi familia me preguntó, ¿hay ¿en gente? Serio? ¿Hay, sí, realmente, porque mis amigos que no han ido a ningún partido y saben que...
0: vos vas...
2: Pero yo sabe que le digo...
0: puede pasar un montón de cosas que no las quiero ni decir.
2: No, yo creo que hoy le digo que vaya a la cancha. Pero yo porque pienso otras cosas.
1: Coincido. La fecha pasada hubo el triple de gente de lo que iba habitualmente. Así que fue Mario, mucha gente por primera vez.
2: Mario, yo el domingo, entro a la cancha, yo siempre voy capaz que media hora y en otro partido he ido 15, 20 minutos. Ahora fui media hora porque dije, bueno, voy media hora, yo hago unos par de videos que estoy ahí presente, me veo a los
0: antes
2: chicos.
0: Antes que empiece.
2: Sí, media hora y la cancha estaba, no te voy a decir... llena, pero increíble. Por ejemplo, mi asiento de siempre no lo tenía. Claro. Digo, nada, esto no puede
0: este
2: ser.
0: Mío,
2: pero bueno, el humano es resultadista.
0: Claro.
2: El hincha resultadista está bien, exige.
0: Claro, hay partidos que lo hemos visto desierto, decíamos, claro. Uy, qué tristeza.
1: Hoy Marcelo Bastida
2: 30 personas, dijo,
0: 30 personas, claro. Y mira,
1: había gente sacando entrada cuando Chipo estaba... está bien que los metió rápido los goles, ¿no? Pero estaba gritando el tercer gol... y había gente afuera sacando entradas.
2: Eso es buenísimo.
0: Bueno, o sea que a la cancha, tranquilo.
2: No, vayan a la cancha porque hay otras cosas que ayudan.
0: Está bueno, porque te entra la duda, che, mirá si voy.
2: No, vengan, que no van a influir si ganamos o no van a influir.
0: No. Entonces todos a la cancha.
1: Así es.
0: El domingo. Ojalá que no llueva, que esté la cancha.
2: No, ojalá, eso sería
1: parece,
2: ideal.
1: El pronóstico parece darnos una pausa el fin de semana.
2: Favor.
1: No digo que no va a estar nublado, pero sí del agua.
0: Fútbol se juega igual. Igual.
2: Se suspendió todas las ligas zonales, podemos decir, pero el fútbol, Feralá, se va a jugar.
1: Muy bien.
2: Se va a jugar.
1: Bueno. Buena noticia.
0: Bueno, quédense con Tomás Tesoñero, que está acá, el último hombre que tiene... información de primerísima, lo que no escucha acá no lo va a escuchar en ningún lado.
2: Eso es la radio. ¿Qué
0: en
2: dice
0: ningún lado porque está
2: mi querido de la radio.
0: Claro que sí. Bueno, Mario, nos reencontramos mañana.
1: Así será.
0: En algún momento del día.
1: Muy bien.
0: Nos cruzaremos en algún pasillo.
1: Bueno, hasta mañana.
0: Hasta mañana.

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0: 2005. Bueno, un placer. Bueno, gran pase, Graciela y Mario. Siempre los pases me hacen divertido. Si me hacen divertido, vengo, charlo algo diferente. Tomás Tesino, quien le habla. Bueno, volver después de una semana. Hablar de fútbol regional, luego una semana. Hablar de la victoria de Cipolletti 6-1. Yo estoy más cerca ya del partido de las semifinales que el partido que se jugó. O sea, yo directamente en las semifinales vamos a hablar del 6-1 un poquito. Pero yo creo que ya me metería más en contra Alvarado que lo que pasó con Sudamérica, ¿no? Que ya va a quedar en el recuerdo. Seguramente un resultado histórico que va a quedar por el tiempo. Porque 6-1, había un 6-1 dando vuelta. Creo que doblete de Loco Padua, doblete de Bruno Weiser y doblete de alguien más conocido de Cipolletti. Pero va a quedar en la historia. Hay mucho para hablar, realmente. Es un programa con mucho contenido. Va a venir el técnico del Club Cipolletti, Fabián Enríquez, a hablar con nosotros. Vamos a hablar del Regional Amateur. Que el Regional Amateur, ¿qué está pasando? Bueno, se decidió muchísimo. Ya están los clasificados. El único que va a jugar este fin de semana, bueno, no sé si va a jugar. No sé cómo está la lluvia en Chuelechuel. No sé cómo estará, pero bueno, va a jugar Regina. Los otros demás van a descansar para aparecer recién en la tercera fase, como Roca, Roca, ¿qué más? Alianza, Maronese, San Patricio van a aparecer en la tercera fase. La Liga Confluencia, bueno, hay imposible descenso, ya se puede confirmar el descenso. Y la punta también está bastante ahí entre Roca, Regina, y el descenso, Oro, Círculo, Huergo. Bueno, antes que arrancar y tirar metralleta, vamos a hablar, bueno, Yoko, Bauti ahí al 100. Y al equipo, Ciro Flores, como siempre, acompañando a mi mano derecha, un lujo. ¿Cómo estás?
1: ¿Cómo andamos, amigo? Buenas noches, buenas tardes, buenas noches.
0: Sí,
1: más o menos buenas noches, ya me parece, ya a las 8. Bueno, buenas noches para ustedes, también para la gente que nos escucha. Coincido con lo que decía recién, estamos más cerca de la semifinal que de volver a hablar de... porque no estuvimos el martes, hablar de... De lo que pasó el fin de semana.
0: Pero casi que, ¿qué vamos a decir? Vamos a hablar, obviamente.
1: Vamos a hablar.
0: Estamos más cerca de hablar de Alvarado que de acá.
1: Exacto, me parece que ya estamos todos con la cabeza en lo que es el domingo, en lo que va a ser el partido contra Alvarado, que lo que fue el partido con Sol de América.
0: Una locura.
1: Sí.
0: Una locura.
1: Yo creo que los jugadores igualmente pasaron rápido también. Ahora se lo vamos a preguntar al Colo, al técnico de Cipolletti, pero yo creo que el festejo habrá sido rápido. Creo que martes ya la cabeza estaba puesta totalmente en la semifinal y vamos a tener un lindo partido el fin de semana.
0: Juan Andrés, un placer, como siempre, compartir.
2: ¿Cómo andan? ¿Todo bien? ¿Cómo viene la semana?
0: Con la lluvia, ahogado.
2: Ya estamos, sí. Es verdad, yo no pienso en otra cosa que en el domingo.
0: Puede ser igual, ¿eh? Sí.
2: Me preguntaron por Messi en la 550, acá también.
0: Graciela me hizo una...
2: Messi va a estar siempre, gracias por todo.
0: Pero escuchá...
2: Ya lo vi campeón del mundo.
0: Ya, pero no...
2: Me falta que Boca vuelva a ganar.
0: En la Libertadores estamos.
2: Y esto y ya está.
0: No, esto...
2: Y me voy a mi casa.
0: No, obviamente no vamos a nombrar la palabra porque... Pero si pasa lo que uno anhela... Como ciudadano de Cipolletti, sí. Ni hablar como hincha de Cipolletti, es. Somos muy. A ver, ¿cómo lo podemos decir? Tenemos que estar agradecidos que estamos presentes, porque es algo que vos decís, puede pasar, no sé. Tu club puede no ascender nunca, sí. Durante 80 años, seguramente, puede pasar. Sí. Son clubes. No es capaz que, a ver, si hubiese nacido en La Boca y sería hincha de Boca, creo que estaría lo único que pensaría en la Libertadores. Pero cuando nacés en Cipolletti, lo que anhelás y lo ves como algo, el trofeo más grande o algo es subir de categoría, lo ves como decir, no tiene sentido lo que está pasando. Bueno, puede pasar. Graciela me hizo una buena pregunta que la voy a replicar. ¿Lloraron con Messi? Yo no sé si me escucharon lo que dije yo, pero yo no llegué ni a la lágrima.
1: Yo lo que fue la despedida, no. En la previa...
0: El himno.
1: No, directamente yo en mi casa mirando el día del partido, uh-huh. Viste, por ahí scrolleando un poco en Instagram, te salen ciertos videos emotivos y cosas así. Llegué a lagrimear en el sentido que se me llenaron los ojos de lágrima y cayó una que otra lágrima, pero no, nunca una llorisqueada de verdad.
0: Una histórica, ¿no?
1: No, y lo que fue, la verdad que la despedida no me conmovió para nada, ni tampoco me pareció buena.
0: No, media Argentina o toda Argentina concuerda que la despedida no estuvo ni cerca de lo que es Messi.
1: No.
0: Me imaginaba, unos decían, cuando arrancó lo de los drones, Igual los drones se llevó todo. Pobre los drones. El que maneja el drone no tenía nada que ver, ¿viste? Capaz que alguien estaba manejando un drone ahí, ¿viste? Y no tenía que... y arranca y pone el logo. Que primera vez, yo no sabía de qué logo era.
1: Yo... ¿Vos sabías que era el Sanco? No, mi viejo dice... Sí, mi viejo ve el logo así y dice... ¿Eso es Anchor?
0: No.
1: Como preguntándolo, yo, ¿viste? Yo no y de sabía. Repente cuando sale, yo digo, más indignado, digo, ¿cómo van a vender esto?
0: Juan, ¿vos conocías el logo de Anchor?
2: Se me hacía raro, yo le buscaba la forma. Yo pensé una pirámide. No, se me había borrado de la cabeza por un momento, pero digo, no entendía la S. Al principio no entendía la S.
0: Siempre por vos, siempre Leonel. Messi,
2: no claro, sé. No sé. Pero no,
1: fue raro.
2: Pero pensé que iba a ser más emotivo. Más también... emotivo todo. Yo esperaba que sea más emotivo. Sí me gustó la parte del himno, obviamente, que a mí me emociona siempre, y la parte donde habla él, donde habló a corazón abierto y
1: sí, muy suelto.
2: Pero después no,
1: un partido más. Sí, también hay que tener en cuenta, por ejemplo, que la cancha de River no tiene pantalla. Se hablaba mucho de eso, no tiene pantalla porque se está construyendo el quinto anillo, sería
2: claro,
1: que River está ampliando la cancha y después sigue por el techado, exacto. Pero también me parece un error no alquilar una pantalla. Creo que hasta te saldría más económico que el show de drones que hubo, y que la pantalla te hace condimento de que podés llenar de saludos, por ejemplo, que son cosas que se hacen, viste. Los saludos de los jugadores que compartieron con él, o distintos videos emotivos que
0: se creo
1: que...
0: Se puede armar un video, ni se armó ni un video. Exacto. En un cumpleaños de 15 de ahí, de una...
2: Yo ayer claro. Le decía a Mario Graciela, digo, en redes sociales vi videos mucho más emotivos.
1: Sí, algunos videos muy pero políticos. Eso lo que yo terminé lagrimeando
2: ni con... Ni siquiera con inteligencia Instagram. Artificial, con alguien no. Que edita con un editor que está arrancando recién, ¿viste? con chicos que están metiéndose en las redes y vi videos mucho mejores.
1: Sí, por eso. Yo terminé, como le digo, lagrimé con un video en Instagram a la tarde que con lo sí, que pude llegar a haber visto en la despedida.
2: Claro.
0: Pasando ya a semifinales del Feral A, vamos a darle focus al Feral A para que llegue Fabián Enrique. Ya creo que ya entramos con la previa hecha. Bueno, no estuvo tan mal la predicción, no estuvo tan mal lo charlado previo, semanas previas, de los que hoy son los cuatro mejores del Feral A. Estamos hablando de un San Martín Formosa, de un Cipolletti, de un Alvarado y de un Olimpo. El único, quiero decir, que capaz que se salió del cassette, Olimpo, que capaz que algunos querían que Gimnasia Chivilcoy iba a ganar 1-0. Bueno, no.
2: Lo empató.
0: Jugó, Olimpo puede ser que haya jugado su mejor partido en Chivilcoy. Cuando lo empató Chivilcoy, ahí me parece que medio que uy. Y después, bueno, el gol de Guille, creo que fue un error de Chivilcoy, la defensa, lo vi. Y
1: sí, una mala salida.
0: Mala salida.
1: Sí, que después se fue el nombre, ayúdame Juan, el sí. Que mete el primer gol es Diego Ramírez le pone una pelota, error en la salida de Gimnasia Chivilcoy, Diego Ramírez le pone una pelota a la espalda de los centrales a Guille, que define muy bien con...
0: No, Guille, bueno...
1: No
0: Guille...
1: con tiempo, pero él haciéndose el tiempo.
0: Sí.
1: Tiene esas cosas Olimpo de que le das una o dos y con individualidades te puede pegar. El gol, el primero, es un golazo de Diego Ramírez que...
0: Para, no...
1: No sé si iría a otro partido, pero no lo esperaba.
2: Claro.
0: Las semifinales quedaron armadas.
2: Lindas
0: está todo,
2: quedaron.
0: Está todo así. Armado.
2: Quedaron muy lindas las semifinales. Para a mí me gustan.
0: Me gustaron, Juan, los clubes, creo que los candidatos, creo que lo más grande de la categoría. ¿Quién puede que... ¿Quién de un grande que se haya quedado fuera de la categoría? ¿Puede ser un Douglas? ¿Te lo puedo llegar a tomar?
2: Douglas, sí, creo que...
0: No, digo, pues, como que no. Douglas, digo Douglas, porque ha estado en otra categoría.
2: Sí, pero alguno del norte, pero más de...
0: Alvarado, quizás. Olimpo, San Martín y Cipolletti, creo que está correcto lo que está pasando.
2: Sí,
0: está correcto.
2: Sí.
0: Y respecto a las semifinales, bueno, ya está todo dicho, está armado, está el horario, está el árbitro. Para empezar, si querés te digo... Cipolletti Alvarado, 11 del 10 del 2026, a las 15:30, árbitro Fernando Jesús Reckers de Córdoba. ¿Es cordobés, no?
2: Sí.
0: Cordobés.
2: Hace rato que no viene Reckers.
0: Reckers, bueno, asistente Matías Coria, Leonel Matías Suárez, segundo asistente, y cuarto árbitro, Leandro Gatica.
1: Mirá.
0: ¿Le suena?
1: Sí,
0: el neuquino del Ifune.
2: Hace rato también, le viene tocando, le tocó varias veces.
0: ¿Estar acá en Cipolletti?
2: Estar en Cipolletti. Debe ser la tercera o cuarta vez que le toca estar. Y estuvo en Rincón también.
0: Sí, pero bien conocido de la Lifune.
2: Sí,
0: bueno,
2: sí,
0: un árbitro conocido en la zona. Para Olimpo contra San Martín de Formosa, bueno, ¿Por qué esa diferencia de 15:30 Cipolletti y 6 horas Olimpo? No hay dato, ¿no? De eso, un dato medio chiquitito, pero bueno, que va a tener diferencia horaria Cipolletti. 16 horas juega Cipolletti, perdón,
2: Olimpo. Más,
0: juega...
2: por una cuestión de cábala, yo hubiese puesto el partido a las 11.
0: A las 11, a 11 de la mañana habíamos jugado. Sí. Va a dirigir José Darío Sandoval de Concordia. Emanuel José, Guido Córdoba lo van a acompañar. Y cuarto árbitro, Lautaro Manuel Paleta de Tandil. Vi una noticia, voy a poner pausa acá y voy a poner... Vi una noticia, Juan, no sé si la vieron, fuerte denuncias contra, no me sale el nombre ahora, el político de Formosa.
1: Gildo y Fran.
0: Fuerte denuncia.
2: Es el gobernador de... Pero aparte, gobernador eterno, está hace mil años.
0: Sí, dicen que...
2: No habíamos nacido nosotros y Gildo ya era gobernador.
0: Pero suena fuerte, ¿no? Pero medio que un poco democracia, dictadura, medio cercano.
1: Más tirando a dictadura.
0: Sí.
2: Se eternizó en el poder, pero...
0: No sé, es raro que alguien esté hace mucho tiempo en el poder y no pueda salir. Bueno, en el partido frente a Sol de América, Gildo.
1: Sí, los arcos de San Martín de Formosa dicen gracias, Gildo...
0: Los arcos, hay trapos con cara de Gildo.
1: Sí, creo que atrás de un arco directamente una bandera grande, con la cara de Gildo, sí. Pero atrás dice, si no me equivoco, decía gracias Gildo, o en Sol de América decía Gildo 2027.
2: Sí.
1: Pero lo San Martín de Formosa dice gracias Gildo.
0: Lo que
2: a ver, si hablamos de reelecciones, es totalmente ilegal. No sé.
0: Gracias Gildo.
2: No, pero me refiero a los mandatos.
0: No sé, claro. Qué pasó.
2: Vos tenés dos mandatos, pero la realidad es que se eternizó en el poder y sigue ahí.
0: No, sí, es para.
2: Pero es para
0: un caso de investigar. Yo vi que habían fuerte denuncia de clubes hacia Gildo por ayudar a un equipo de Formosa. Lo que nos da el indicio es que Gildo y demás es como que también.
2: Desde el 95 es gobernador de Formosa.
0: Está rarísimo, está para buscarlo.
2: Asumió el 10 de diciembre del 95.
0: Y estamos, sí, más
1: de 30 años y 10 meses como gobernador.
0: 30 años como
1: consecutivos.
0: Gobernador. No, caso de estudio.
2: Totalmente. Algo que.
1: Ilegal.
2: Normativamente no se puede.
0: ¿Y por qué nadie? ¿Por qué tampoco está abajo ahí medio tranquilonga? Bueno, nosotros no. Realmente ni la poder. Política de Gildo. La política de Gildo no.
1: Antes de ser gobernador, ¿quién? Era vicegobernador.
0: Ah, bueno, estaba metido en la política ese año.
1: Sí, pero nunca dejó nada tampoco.
0: No, la política en sí no nos interesa mucho. Realmente es para caso de estudio, obviamente. Pero sí nos interesa su relación con el fútbol. Porque las fuertes denuncias vienen de otros clubes. Porque viene ayudando a un equipo de Formosa. Bueno, en Formosa, Sol de América sigue, pero es un ascenso. Pero todo indica al equipo que está ayudando, o entre comillas, porque realmente nosotros estábamos leyendo la noticia que se replicó. Es que la ayuda viene hacia San Martín y Formosa. Bueno, es el equipo donde está la lupa. Realmente viene haciendo varias temporadas. También hay que decir que viene haciendo varias temporadas. Está hace años cerca del ascenso a la segunda división de fútbol argentino. Capaz que se le da. Puede ser que tenga esas... Que sea el año de San Martín. Que va a enfrentar justamente a Olimpo. Un grandísimo de la categoría como Olimpo. Donde, bueno, va a tener que capaz que Olimpo combatir otras cosas. Pero bueno, es el fútbol de la actualidad. Combatir no solo en la cancha, no solo 11 contra 11, sino que... Capaz que contra otras cosas.
1: Sí, que creo que en ese caso Olimpo sale perjudicado hace rato con si nos vamos fuera de lo futbolístico. Muy y San Martín de Formosa viene ya con estas cositas y creo que ahí tiene un pie y medio adentro San Martín de Formosa. Hoy leí lo mismo, pero directamente en páginas políticas. Ya fuera de lo futbolístico leí sobre la relación de Gildo y Frank con Chiqui Tapia.
0: Ah, ¿en serio?
1: Sí, ya en medios periodísticos totalmente igual, fuera de lo futbolístico.
0: Lo loco es que ponele, se destape todo ahora, ¿viste? Que estamos, sí, o sea, no se va,
1: que
0: no
1: estamos
0: se,
1: tan cerca. Igual. Estamos,
2: no, pero se destapa para el que no conoce la categoría. El que conoce la categoría ya lo sabe. El que sí.
0: Lo loco es que ponele, se destape todo ahora, ¿viste? Que estamos, sí, o sea, no se va,
1: que
0: no
1: estamos
0: se,
1: tan cerca. Igual.
2: No, pero se destapa para el que no conoce la categoría. El que conoce la categoría ya lo sabe.

0: y que viene viendo las últimas finales sabe un poquito cómo la
1: ¿será
0: la
1: San relación. Martín Formosa? ¿Será?
2: Yo creo igualmente que ¿será? Ahora, en este tiempo, ahora tenemos que ver de qué manera va a reaccionar también la AFA. Sí. Creo que el hincha del ascenso, el hincha del fútbol de que sigue la liga, ya le venía soltando un poco la mano sí. a AFA. Pero creo que ahora, con todo este tema que se destapó con la despedida de Messi, creo que ya directamente hasta el hincha de la selección, que antes le agarraba la mano, se la está soltando.
1: Eso está muy bien.
2: Entonces comparto, yo creo que bien. Ahora hay que ver cómo ellos van a cuidarse. Sí, no sí. me parece tampoco, por ejemplo, volviendo un poco a la despedida, no me parece casual que Chiqui Tapia no haya bajado nunca a la cancha. Nunca bajó al campo de juego.
1: Claro, también... Sigo silbado.
2: Sí, sí, pero también la cancha cantó en contra de él. Entonces no me parece tampoco coincidencia que él nunca haya bajado y que le termine dando, no sé si vieron, hubo unas fotos, le terminó dando unas plaquetas con las copas que ganó Messi en uno de los pasillos del Monumental.
1: Sí, sí, raro.
2: Entonces capaz que... es raro eso. Por eso mismo digo, ya el hincha del ascenso, el hincha de su club que sigue la liga profesional, le soltó un poco la mano a Chiqui Tapia y hay que ver ahora... Porque yo creo que el hincha de la selección también le soltó la mano.
1: Me comparto y me parece una... Hiciste una buen... Ciro, puede ser, ¿eh? Puede ser el momento que... Yo, por ejemplo, antes me decía Chiquita, pero yo te respondía, no dio una Copa del Mundo. Y yo ahí seguí, la conversación terminaba ahí. Y ahora ya te la dio, perdiste una final también. Y capaz que... Y no sé si le da la espalda un poquito. No sé cómo será el tema de elecciones, cuánto falta para elecciones... No sé cuánto lleva Chiqui Tapia o si ya vino a elecciones pronto. Pero ahí agarrate porque sí, puede agarrar el mando bueno. Pero bueno, el chiqui te va a defender con la Copa del Mundo, pero yo creo que ya no se está alcanzando. Imagínate que la Copa del Mundo ya no te va a defender tanto de la situación en la cual está pasando todo el fútbol.
2: Claro, el tema es dirigencialmente, no sé si le sueltan la mano tanto como se la suelta la gente. El tema acá es que si vos llamás a elecciones, te votan los dirigentes, no te vota el socio, el hincha.
1: No,
2: te votan los dirigentes.
0: 2028 recién las elecciones.
1: 2028.
2: Bueno, dos años más. Entonces yo creo que ahí el tema dirigencial... Sí están acompañando. El tema ahora es el repudio social.
1: Y capaz que el vice de Riquelme, ¿no? Si no me equivoco. ¿El vice de Riquelme?
2: ¿Hoy en día
1: no es vice de Riquelme?
2: Sí, me parece que sí.
1: ¿Es Riquelme el vice?
2: Sí. Hoy en día sí es Riquelme el vice,
1: si no me equivoco. Así que bueno, ojo ahí, ojota ahí. Y ahora pasamos a lo que nos acontece. La semifinal. Cipolletti frente a Alvarado, Mar del Plata. Bueno, lo me pasa con este partido... Que lo vimos hace dos semanas, lo vimos este partido. Sí. Entonces, como decir, como que no es que Alvarado no viene hace... O no lo veo Alvarado, o no sé, corro de la camiseta Alvarado. No, Alvarado vino hace dos semanas a Cipolletti, perdió 1-0. Y, bueno, las expectativas. Cipolletti, yo lo había dicho, es un Cipolletti goleador este. Y el de Cravero también, al igual que el de Fabián Enríquez, son Cipolletti goleadores. Y hoy creo que el gol es la arma que no puede perder Cipolletti. El arma, sí. Más ahora, donde la ventaja deportiva, por primera vez, bueno... pasa para el otro lado, pasa que él la tiene Alvarado, quedó puntero y segundo Cipolletti, y ahora a Mar del Plata, Cipolletti tiene que ir con una ventaja de dos goles, ¿no?
2: Sí, Juan, mínimo. Yo, para mí, sí, para mí con un 2-0 puedes viajar tranquilo a Mar del Plata.
1: Un 2-0 que vos decís, bueno, te vas a hacer tu partido Mar del Plata, pero tenés dos, ¿cómo se llama? Dos pepas a la canasta, tenés dos, hay dos... No sé, dos goles que te defienden, dos goles que te dejan tranquilo, dos goles que te dejan atacar en Mar del Plata, porque si no, 1-0 como que también te puedes ir a pensar. Obviamente estamos hablando de la victoria de Cipolletti. Ni hablemos un empate. A ver, puede pasar de todo, de fútbol. Capaz que 0-0 y ganar 1-0 en Mar del Plata sería también una locura histórica, sí. Pero bueno, puede pasar, es fútbol.
0: Algo que me consultaron mucho desde el lunes es el tema de el formato y las ventajas. Hay quienes piensan que la ventaja dejó de existir de semifinales en adelante, no, la ventaja deportiva la tiene Alvarado. Sí. Alvarado quedó por encima de Cipolletti en la clasificación del nonagonal, por esa razón Cipo arranca la serie acá y la tiene que definir en Mar del Plata. Y por eso hablamos de un 2-0 como para ir más tranquilo ya.
1: No.
0: Porque había dudas de si se había eliminado la ventaja, si se definía por penal, qué pasaba si Cipo empataba allá y empataba acá. Sí. Bueno, no. La ventaja deportiva la tiene Alvarado por haber quedado mejor clasificado. De hecho, terminó puntero.
2: Sí, Cipolletti segundo, si no me equivoco, con una diferencia de un punto.
0: Exactamente.
2: Si no me equivoco, que va Alvarado con 15 y Cipolletti con 14.
0: Sí, sí, tal cual.
1: Vamos a leer un mensaje. Hola, chicos del deporte. Ustedes no se dan cuenta que todo es política, que esto es interés oscuro en el fútbol y el presidente de Rivi y de Estudiantes, bueno, la proveeron, están enojados por otro negocio.

0: Es una campaña que va de Grupo Clarín y Nación y otros más. Saludos. No, concuerdo. Yo concuerdo con lo dicho. No me aparece el nombre, pero concuerdo con lo dicho que se dice. Hoy el fútbol, el 11 contra 11. En la cancha se dejó. O sea, no es todo. Capaz que antes él lo era todo. Era, bueno, muchachos, hay una pelota, 11 jugadores. Capaz que hoy ya es... Y ni hablar del poder que se maneja, ¿no? Obviamente, nosotros, bueno... queríamos replicar, queríamos comentar la denuncia frente a Gildo, que maneja, bueno, Formosa, y San Martín Formosa es uno de los equipos que está entre los cuatro y está metido Cipolletti. Entonces era para dar la información que se salió hace, creo salió, la vi hoy en la mañana, la vi la noticia que
1: había salido. Sí, yo no puedo encontrar, alguien me mandó algo.
0: De Gildo.
1: Sí, pero no puedo encontrar, no sé ni quién me lo mandó.
0: Muchachos, también, aparte de los semifinales que acontece el Feralá, que se van a jugar este fin de semana, vuelve vuelven las reválidas también.
2: Ya vuelve, sí.
0: A ver, segunda ronda de reválidas. ¿Está bien dicho así, Juan? ¿Segunda ronda de reválidas? Sí, ¿no? ¿Está bien? ¿Segunda ronda?
1: Sí, la reválida. Los playoffs de reválida, le digo yo siempre. Porque son playoffs, sí.
0: Le digo, el segundo ascenso. Donde, bueno, aparecen otros equipos, bueno... Se metió Sudamérica por el segundo ascenso, equipos que han quedado fuera, Defensor y Yanamayo, y demás. En la zona, bueno, vamos a acompañar, juega el sábado el Deportivo Rincón frente a Kimberley. Vamos a estar presente. Si no sé, hay comentario y yo no veo nada. Yo vos sabés, vos me decís si hay comentario, lo querés leer, porque veo que hay chat, ¿no?
2: Sí, ahí puso Amílcar Emanuel, puso buenas muchachos, Sipo no terminó con un punto menos, terminaron los dos con uno y la diferencia fue por dos goles. Con 15, pone. Que los dos terminaron con 15 puntos y la diferencia fue por dos goles. Por eso Alvarado quedó puntero hoy tiene ventaja deportiva.
1: Claro, excelente. No me acordaba el puntaje, pero sí sabía que Sipo había quedado escolta.
0: A Milka, le mando un
1: saludo. Así que gracias por el dato. Sí.
0: Le mando un saludo a Milka, que lo conozco, he tenido conversaciones, gran apasionado del fútbol regional, sigue a Cipolletti. No sé si vendrá a Milka el domingo a la visera. Me preguntaban también cómo se... Se retiraba entradas, ya se puede comprar. Bueno, sí, ya se puede comprar. Es más, Marcelo Bastida confirmó que va a estar abierta, creo que nunca ha estado abierta el domingo. Bueno, esta vez va a estar abierta el domingo. Es decir, antes del partido vas a Secretaría, a la mañana, imagino, y puedes retirar tu entrada, que, bueno, vuelve a repetírselo el socio va a tener, se le va a descontar, pero va a tener que 20.000 pesos para adquirir su entrada. ¿Y qué más? 20.000, 40.000, 60.000. ¿La platea? Sí. Repite precios.
2: Platea 60.000.
0: Repite precios.
2: Popular 45.
0: Popular 45, 60.000
2: platea. Platea, así es.
0: Bueno, ¿cuánta gente había el domingo? No sé si sacaste una nota, no he visto mío. Pero no sé si sé cuánta gente confirmó. Yo tengo mi número. Que estaría para sacar un choco corto. Pero ¿qué número es? ¿Qué número hay de gente?
1: 8.
0: ¿9? No. 9, Juan.
1: Para mí, 8.
0: ¿Ciro?
2: No, yo creo que 9.000 también, sí. Leí 10.000, entonces creo que siempre se infla un poquito más, así que nos quedamos 9.
0: Bauti, ¿cuánta gente hubo con la mano para vos?
1: 8.
0: Bueno, yo quiero decirle que anduvo entre 7 y 7.500. Es el número 8. Que se estima. 7 y 7.500, hay un número exacto, puedes creer que porque hay recuento. Pero vamos a la tanda rápido, Choco, y volvemos y hablamos ya seguramente con Fabián Enríquez.
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0: 20 y 37, bueno, jueves estamos más cerca que nunca de lo que son las semifinales de Ferrara. Recién repasábamos un poco, bueno, iba a decir lo distinto partido. Si hay dos partidos nomás, qué distinto partido, hay dos partidos nomás. Uno es Cipolletti Alvarado y el otro es Olimpo y San Martín de Formosa. A ver, bueno, creo que tenemos, lo vamos a desarrollar bien estas semifinales, a la vez que también se suman los otros partidos de reválida, donde, bueno, vuelve en la zona, vuelve el Deportivo Rincón a jugar frente a Kimberley, acá en Neuquén, y algunos, hay varios partidos. Se suma Sol de América, lo decíamos recién, se suma, bueno, Gimnasia Chivilcoy, Defensor de Villa Ramallo, ya se suman a jugar por el segundo ascenso. Un segundo ascenso que es más largo, hay más largo. Hay un primer ascenso que ya hoy se encuentra en semifinales, y otro que, bueno, le quedaba un poco más. En el piso tenemos, bueno, un placer siempre saludarlo, a Fabián Enríquez, el técnico del Club Cipolletti. ¿Qué te voy a decir yo? ¿Qué intro puedo decir en este momento? Estoy pensando en una intro. ¿Qué intro voy a decir? Hoy dije los cuatro mejores técnicos de Ferrara. Y sí, que alguien me diga algo. Digo, si yo... hay cuatro técnicos. Hoy hay uno de San Martín, otro de Olimpo, otro de Alvarado, otro de Cipolletti. Son los mejores cuatro técnicos. Fabi, un placer. ¿Cómo estás?
1: ¿Qué tal? ¿Cómo le va? Buenas noches para usted, para la mesa, para la audiencia. Tranquilo, no creo que es más son los malos momentos que los buenos, así que hay que aprovechar los buenos momentos que hoy tenemos, que tiene el club, tienen los jugadores, así que hay que aprovechar.
0: Me imagino que bueno, una ansiedad para que llegue el domingo, más tranquilo, no sé si es ansiedad porque llegue, sino por lo que cómo se va a dar, que capaz que es lo que más intriga, no sé qué ansiedad es más, si llega el domingo, si ver cómo se da, bueno, se acompaña el clima, que ojalá sea lo esencial, que la lluvia pare, o cómo se vive estos días previos al domingo.
1: Sí, obviamente que el jugador vive de una manera, nosotros vivimos de otra, siempre con los pies sobre la tierra, como dije, trabajando, nosotros por ahí no descansamos. Hablaba con unos medios y me preguntaban si yo disfruto, y nosotros nos disfrutamos esto, porque terminan los 90 minutos y ya nos vamos a la casa, agarramos la computadora, armamos la planificación de lo que viene, el rival, vamos estudiando cosas, vamos planificando cosas. Justo sabíamos que esta semana iba a ser complicada con el tema de la lluvia también, para los campos de juego, entonces... estamos buscando la mejor manera de sobrellevar esta semana para que el jugador también se siente tranquilo y que pueda tomar las mejores decisiones, como pasó el fin de semana. Pero sí, aconsejándole también al plantel con esa tranquilidad, jugamos 180 minutos, que va a ser importante para nosotros, no solamente para los jugadores, sino hay toda una ciudad detrás que aspira a esto, y van a estar seguramente con nosotros para que podamos dar ese salto y ese paso que necesitamos para llegar al último partido.
0: Fabi, estaba pensando, digo, obviamente te voy a hacer mención de lo que fue un 6-1 histórico, no sé cómo lo viste vos. Yo precisamente, iban 10 minutos, digo, ¿dónde estoy? Estoy acá en la visera, digo, increíble, estábamos con Ciro ahí en el palco, digo... No puedo creer eso. Y vos, yo tampoco, pero nada, es una locura de cómo se dio el partido, ¿no? Capaz que yo estaba confiado en todo lo que es el club, en todo lo que es los jugadores, el cuerpo técnico. Digo, estamos bien. Uno piensa, viste, que lo mínimo hice 1-0. Hice 1-0 y tenemos ventaja por día, pero nunca se imaginó, me imagino, no sé si se pasó por la cabeza una goleada de ese tipo.
1: No, obviamente que siempre lo buscamos. No es casualidad a veces ganar con ese marco, con ese número, pero bueno, nosotros siempre hemos tenido partidos donde por ahí nos fuimos muy muy finos a la hora de terminación de jugada. No sé, te puedo decir Atenas, te puedo decir Montemaí, que hemos empatado, tuvimos muchas opciones de gol. Y bueno, a veces pasan estas cuestiones que el jugador en esta etapa final sale a relucir toda la jerarquía que tiene. Nosotros sabíamos que hoy iba a ser un partido complicado, porque teníamos un viaje por medio largo. Y creo que nos fue bastante... A ver, la comisión directiva nos dio todos los medios, y eso fue, creo que también, un puntapié importante para poder viajar en avión, volver. Pero más allá de esa cuestión, el jugador lo sintió, lo tuvimos allá. Pero bueno, la idea era reponernos lo más rápido posible. Sabíamos que hicimos un primer tiempo importante donde tuvimos opciones, no la pudimos concretar. Después el segundo tiempo ya fue todo de Sol, por estas cuestiones que remarco, pero Pero bueno, sabíamos que teníamos nuestro potencial, sabíamos que nosotros también de local somos fuertes, tenemos nuestra jerarquía, tenemos nuestra gente que nos apoya, que nos empuja. Y bueno, creo que todo lo planificado en esa semana corta que tuvimos fue ideal. Y bueno, el equipo se mostró lo que es y lo más importante, que es en la etapa final, que a veces necesitamos eso.
2: Hubo adversidades igual, porque el clima pasó factura. Hubo una especie de gripe en algunos chicos que tuvieron que recuperarse y llegaron todos bien al fin de semana, al mismo día domingo.
1: Sí, sí, por eso digo que llegamos, tuvimos inconvenientes allá con ese estado de salud de casi la mitad del plantel, volvimos y teníamos casi el 80% también con esa gripe, con lo que nos tocó, pero bueno, nosotros teníamos que recuperarlo lo más rápido posible, así que con el grupo nuestro, más el cuerpo técnico, el grupo médico, kinesiólogo, actuaron rápido hacia eso, ni bien llegamos ya nos estaban esperando para atacar ese foco, y bueno, la verdad que no, eso habla de un grupo que está sostenido, está metido para trabajar todo en conjunto, comisión directiva, cuerpo técnico, jugadores. Sabíamos que teníamos que recuperar, y bueno, si nosotros estábamos bien, creo que esa era la ventaja que teníamos entre un equipo y otro. Creo que se vio la jerarquía, se vio el juego, se vio el trabajo realizado durante toda una temporada, que no por algo terminamos primero en el nonagonal, por más allá de diferencia de goles, sí, en el torneo, siempre estuvimos a la altura en los primeros puestos, y bueno, eso habla del trabajo también en conjunto de todo.
2: Dijiste jerarquía, y desde la fecha libre, desde Olimpo para acá, Cristian González es otro jugador, Víctor Manchafico es otro jugador, Piro también, Gonzalo Lucero, Marcos Pérez, que son un poco los referentes del plantel futbolístico. También me imagino que cuando uno tiene que hablar o buscar referencias, los busca a ellos. Nunca se dudó de la jerarquía, de la calidad, del paso que tienen por el fútbol, pero ahora están como un paso más adelante, me da la sensación, ¿no? En cuanto a nivel, es como que se sienten más cómodos con estos partidos, me da esa sensación.
1: Sí, sí, porque en realidad el torneo es complicado. Es devastador en todo sentido, viaje, es corto, no te puedes relajar. No es como otra categoría que tenés 36 fechas. Acá tenés las primeras 15 fechas y tenés que clasificar.
2: Sí.
1: No puedes dar un pie en falso.
2: Y en el Nagonal lo mismo.
1: En Nagonal lo mismo. Pero bueno, los chicos, como vos decís, tienen jerarquía, han logrado objetivos en otros clubes. Sí. Eso prevalece mucho, y más en esta etapa final. Por eso nosotros sentíamos que por ahí de visitante hacíamos partido, pero por ahí nos faltaba una cuota más de suerte que a veces necesitás.
2: Sí, sí, sí.
1: Y a veces no lo pudimos sostener. Bueno, era un déficit que teníamos que hacernos fuerte. Pero bueno, bien y pronto en esta etapa final, los jugadores que vos me nombrás son los que dan ese salto de calidad, pero te puedo hablar mucho más. Vela, Oregón, Peralta, son jugadores que tienen paño, que tienen finales, semifinales, tienen ascenso. Y bueno, como siempre le digo a los chicos cuando arrancamos la semana, que nosotros estábamos orgullosos de ellos, sentirnos representados por lo que fueron el fin de semana, cómo el equipo fue al frente, nos fortalece muchísimo como cuerpo técnico. Y bueno, que ahora que disfruten, tenemos 2 semanas donde todos están detrás nuestro, y bueno, tenemos que hacer prevalecer eso, lo que logramos, lo que el equipo logró para posicionarnos, y lo que la institución nos llamó para esto, para ser competitivo en un año bastante importante por su centenario. Así que bueno, ojalá que no lo podamos defraudar.
3: Fabián, recién hablabas de que tienen a la ciudad detrás, que ustedes, digamos, representan a la ciudad. ¿Cómo manejás vos eso ahora en estas instancias tan definitivas en vos mismo y también en el plantel? Porque me imagino que capaz que durante el día en la ciudad, y capaz que si alguien te cruza, te dice algo, o vas al club y los mismos jugadores por ahí están con esas ganas de querer buscar el ansiado ascenso. ¿Cómo manejás vos mismo y cómo manejás también al plantel en eso?
1: No, a ver, nosotros, con Mario, que es parte de mi cuerpo técnico, mi amigo, ayudante, somos un perfil muy bajo, no salimos mucho. Si salgo a hacer cosas, voy y vengo, pero tratamos de estar, estamos encerrados todo el tiempo, trabajando, pensando en qué podemos mejorar y qué podemos ayudar al club para dar ese salto de calidad que necesitamos. Después, obviamente, que hablamos individualmente con los jugadores, para a veces hay cosas que hay que bajarlos, tanto a los chicos, que tuvimos la suerte este año de poder hacer debutar a 5 jugadores sí. de las inferiores. Bueno, estamos siempre metidos, aconsejándole cosas importantes, viéndole, mostrándoles videos también de los rivales, para que ellos traten de potenciar. A veces marcamos muchas cuestiones de la parte actitudinal, que es lo que nos le hace al jugador también estar más tranquilo, llegar más liberado por ahí al fin de semana. Pero estamos al día a día, todos estamos arriba de los chicos. A veces vamos, no miramos y ya sabemos con quién tenemos que hablar, a quién tenemos que bajar los decibeles, claro. a quién tenemos que subirle un poquito más. Y bueno, el día a día, obviamente que sí, la ciudad está como piensan ustedes, debe estar seguramente esperando el domingo para volver a ver el equipo, y va a ser más exigente porque no van a decir hicieron 6 ahora tenés. Y a veces
3: claro. ahora claro,
1: pero eso pasa una vez en 10 claro.
0: parece que más
2: y más en la categoría.
1: No, pero bueno, sí, nosotros contentos, y ojalá que lo más importante es que estemos bien, que lleguemos al 100 como estamos trabajando, y bueno, que nos sea un partido importante y que sea algo muy vistoso para la gente, que disfrute, y obviamente que vamos a ir a buscar resultados porque estamos en desventaja y necesitamos ganar. Eso seguramente que el equipo vaya al frente.
0: Hay unos comentarios, Daniel Guzmán, saludos al profe Enrique, gracias por el trabajo que hizo, por traernos hasta acá, un tipazo, desearle lo mejor para lo que viene, lo vamos a acompañar todos juntos hasta el final. Son comentarios, creo que bueno, el domingo se volvió a ver una visera como estuvo hace pocos años, como lo estuvo con Daniel. Creo que, me imagino que el domingo uno espera un poquito más. Los hinchas exigen y yo de este lado también, y bueno, me imagino que, bueno, ojalá esté un poquito más de gente. Me imagino que, bueno, habían, nosotros discutíamos recién con Juan, con Ciro, 6.000, 7.000, ojalá el domingo acompañen esas 10.000 personas, que sería un número lindo.
1: Sí, a ver, es lo que nosotros estábamos esperando, de que la gente venga, que nos apoye, que vea que el equipo representa a la institución, que eso es más importante. Así que después seguramente que para nosotros es un jugador más. La gente, lo vivimos el año pasado, llenando la cancha, empujando. Y bueno, eso creo que también es un plus para el rival cuando ve esa gente que viene, que alienta, el recibimiento de verdad de la hinchada, impresionante para los chicos. No, a veces siempre tomo por ahí algunas cosas del pasado, pero no pasó un tiempo en un antes de lograr un objetivo, que en una final que salimos y estaba repleto de nuestro equipo que representábamos. ¿Y qué charla le podemos dar?
2: Claro.
1: Salgan afuera y miren, y tenés que jugar por ellos.
2: Sí, claro.
1: Por el esfuerzo que hace la gente, por venir en un tiempo complicado, a veces no podemos comprar una entrada, o por miles de cuestiones que a veces pasan, y hace el esfuerzo y nos acompaña. Entonces yo creo que eso tiene que prevalecer en nuestros jugadores, y es lo que nosotros lo hacemos entender.
2: Se sintió,

0: El primero, yo te voy a ser sincero, me pongo muy cerca de ustedes en los partidos. Hace rato que no se sentía que te moviera el grito de la gente en un gol, en un grito de gol. El primero, el segundo fue impresionante.
1: Sí, bueno, lo vivimos ahí nosotros de cerca, como decís. Así que bueno, ojalá que no sé, si hubo 10.000, que haya 15, 12, si estaban sentados, que se paren, para que
0: Claro.
1: entre más
0: Sí,
1: gente, no sé,
0: no.
1: la verdad que
2: Yo creo que escucho, bueno, a Fabián así y no, te agarra un poco de emoción. A mí no me parte, o sea, a instancias sí. Yo soy hincha, me toca trabajar ahora en el club, estoy de los 0 años en el club, 0 años, cero. Jugué, llegué hasta primera, hoy sí soy un hijo del club. Entonces, verlo donde está hoy. Yo me acuerdo cuando teníamos, Juan decía, yo tenía 14 años, tenía
3: Hace
2: cuando
3: 8 años.
2: me acuerdo que
0: Claro.
2: Coco Gaitán me la picó en el penal. Yo tenía,
3: En Mendoza.
2: en Mendoza. Fue la última vez que estuve en semifinales de Cipolletti. Entonces, hoy estar acá, ¿no? Es una locura. Y ojalá la gente acompañe el domingo, ojalá. Y aquellos que decían, me preguntaron mucho, ¿qué hago? ¿Voy o no voy? Andá, digo, si vos no vas a modificar, si, que vos te sentado en la tribuna no vas a modificar si vamos a ganar o vamos a perder. Y tengo muchos mensajes de gente de Alvarado, repleto, el teléfono explotado. Así que me imagino que Alvarado, no te digo que va a traer gente, pero ojo a lo que te he sentado al lado, Juan. Bueno, vos estás en la cancha, pero vos
0: Claro,
2: Ciro,
0: sí.
2: va a haber ahí, ojo ahí, porque la gente de Alvarado también es un partido donde quieren ir a verlo. Te iba a preguntar, Fabi, si preguntáis por Alvarado, ya lo conocés, un club que más o menos lo decíamos recién en la previa. Lo vimos hace 2 semanas, Alvarado, lo vimos hace poquito, pero preguntarte un poco cómo lo tratás de acá el domingo.
1: Sí, Alvarado es un equipo grande que mantuvo la estructura de B Nacional. Y es como hoy Olimpo, ellos se prepararon para estar arriba, para
0: Sí.
1: llegar a esta instancia y para ascender, esa es la realidad.
0: Para volver rápido.
1: Claro, nosotros por ahí estamos en este momento, pero con una construcción desde el trabajo incansado de todos.
0: Sí.
1: Creo que eso fue nuestro mayor logro. Pero sí, obviamente que un rival de cuidado, ya lo conocemos, sabemos su jerarquía de jugadores que tienen, porque lo hacen. Prevalecer los fines de semana, pero bueno, son 180 minutos. Yo siempre digo que estos partidos se ganan los detalles, los cuidados, hay que estar atento en cada pelota. Y bueno, eso creo que tiene que salir a relucir nuestro equipo en ese sentido, la concentración para poder llevarnos algo importante. Obviamente que ellos tienen jugadores importantes, nosotros también tenemos, y bueno. En la estrategia, táctica de estrategia, ahí vamos a ver
0: Claro.
2: Que sale
1: cómo nos
2: mejor.
1: llevamos.
2: Claro.
0: Sí.
1: Sí, tenemos la obligación, obviamente, de
2: No sé.
1: visita de local, pero bueno, tenemos que hacerlo.
2: ¿Los jugadores todos disponibles? No hay. Trejo ya una fecha era la expulsión.
0: Sí, por
2: Todos
0: doble amarilla.
2: disponibles. Todos
1: Sí,
2: disponibles.
1: todo disponible. Maxi López, semana pasada lo llevamos para por ahí ingresar un tiempo para que tenga rodaje. Bueno, después decidimos que no. Pero bueno, esta semana recién empezó a trabajar al 100 después de su desgarro, después de 21 días, así que lo tenemos ya trabajando a la par del plantel, así que tenemos a todos.
0: ¿Cómo fue este año, Fabián, con el tema de los chicos? Es el quinto, bien lo decías. Y no es algo que haya sucedido mucho en el último tiempo. Quizás en 2022, por una cuestión de pelear el descenso, fue un año donde hubo muchas lesiones también. Este año atravesaron un proceso de lesionados, pero sin embargo es un número muy alto de chicos que debutan de las inferiores.
1: Sí, por ahí tuve la suerte de continuar, de estar del año pasado y algunos ya lo conocía. Entonces sabía que lo que no podía andar en este año y todo iba a suceder si el jugador, si el chico se ponía como jugador de fútbol profesional. Creo que ese fue el carácter de los chicos que lo tuvieron, que se hizo un selectivo cuando nosotros llegamos, que estaban trabajando y bueno, hubo una continuidad de trabajo. Lo único que hicimos es tratar de reajustar algunas cosas que por ahí nosotros pensábamos y consideramos que tiene que tener el jugador para poder tener la posibilidad.
0: Sí.
1: Y bueno, creo que fuimos gestionando los tiempos también en cada momento cuando hubo esa necesidad
0: Sí.
1: a veces de expulsiones, a veces de lesiones. Y bueno, hoy, como siempre digo, yo soy un técnico muy que voy con cosas serias de frente, uh-huh. me gusta trabajar y le doy la oportunidad al que se merece, va a tener la posibilidad, y a veces me tocó sacar jugadores importantes, pero bueno, cuando tuvo la posibilidad el chico para poder entrar, creo que no nos ha defraudado, ha estado a la altura para poder llevarse a Flores, Berezovsky, Ramos ahora, no me estoy olvidando alguno, Rivas.
0: Lucas Vázquez.
1: Vázquez, justo Vázquez también, cuando le damos ese lugar, se viene con su lesión, y bueno, sí. La verdad que nos dolió mucho porque tenía mucha proyección, pero bueno, creo que todos están a la altura y ojalá que lo aprovechen.
0: El otro que vi que mejoró un montón es Enzo Vallejos. En los últimos partidos empezó a meterse.
1: Sí, Enzo, cuando hablábamos, ustedes son de acá de la zona, uh-huh. y siempre hablaban de que siempre Enzo,
0: o sea, destacó, sí.
1: se destacó en los clubes que estuvo. Bueno, él tenía que entender que acá estaba en un club importante donde das vuelta la cara y todos te miran, y entonces él tenía que sacar un plus más para poder estar. Y bueno, creo que este año se convenció de esa cuestión y tuvo su lugar y tiene su lugar y lo está haciendo muy bien. Cada vez que le tocó entrar, se brindó siempre al máximo, y eso es lo que buscamos de los jugadores. Como hoy dije, a veces nosotros tenemos la suerte de decir, bueno, son 11 solamente los que inician. Pero hay veces tenés que sostener un partido y necesitás de los chicos que están al lado mío para poder entrar enchufado, para poder sostener. Y a veces no tenemos que sostener, tenemos que doblegar, tenemos que cambiar el resultado, y entran y cambian el resultado. Bueno, eso es lo que habla lo bien del grupo también, que quiero destacar, de un grupo humanamente muy bueno, que se brindan al 100 todos, sí. los chicos, los grandes, los que están trabajando con nosotros siempre. Y bueno, eso también es un plus importante para poder llegar a donde estamos ahora.
0: Obviamente.
3: Fabián, fue importantísima la vuelta de Federico Acevedo, ¿no? Volver a reincorporarse para ustedes, y justamente este fin de semana poder convertir, pero fue muy importante para ustedes, ¿no?
1: Sí, porque fue dentro de cuando arrancamos de la estructura, estaba él. Bueno, después, por cuestiones por ahí que nosotros por ahí no estamos, tuvo su problema, y bueno, la verdad que cuando me dieron la noticia de que se había solucionado todo, nos pusimos muy contentos porque sabemos lo que él nos puede dar dentro de la cancha. Y bueno, creo que este partido, después de varios que estuvo, fue el mejor, fue de menos a más, y bueno, está agarrando ritmo otra vez, se está poniendo bien, y bueno, para nosotros es importantísimo tener al goleador de vuelta, estando con nosotros, y para todo, porque el plantel también lo recibió bárbaro, así que bueno, para todos son importantes, siempre digo, del 1 al 30, porque a veces llega el último partido y no sabe quién va a estar.
2: Fabi, preguntarte, la otra semi, Olimpo, San Martín,
1: y yo creo que llegamos los cuatro mejores, los cuatro que antes de empezar iban a decir que podrían estar, capaz que nosotros no éramos lo que pudiéramos estar, pero estar otro, pero me parece que Alvarado, Olimpo o San Martín eran los que siempre apuntaban. Iba a ser muy difícil. Olimpo, yo creo que tiene un plantel más que los cuatro, de jerarquía, de jugadores. No sé si lo han logrado desde el funcionamiento posicionar, pero tiene jugadores de jerarquía. San Martín tiene una base ya de hace 2 años, 3, que viene jugando finales. El año pasado perdió con Rafaela, y viene sosteniendo siempre. A veces es importante sostener un plantel y a veces recambiar algunas cuestiones que por ahí te fueron llevando.
0: Y una localidad fuerte.
1: Y una, eso es lo que iba a hablar, una cancha donde no es habitual para todo, y bueno, y tenés que predisponerte rápido, y mal calor, no te olvides que nosotros jugamos 19:30 y muy probable que San Martín te lo pueda poner 16 horas, 15 horas, y bueno, tenés que llevarla, pero la verdad que hace mucho viene San Martín peleándola para estar, y esta no, creo que este año no va a ser la excepción. Claro.
0: Yo siempre digo que en la cancha de San Martín con 9 jugadores está bien, por lado. Y creo que estarían cómodos.
1: Nosotros perdimos una semifinal jugando ahí en la cancha de San Martín con Central Norte de Salta. Okay. La verdad fue una batalla mal, pero bueno, es lo que hay que acomodarse rápido,
2: ¿no? Sí, Atena sí. No hizo Atena, recordame,